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2: El gobierno federal puso en marcha una licitación pública nacional electrónica para arrendar vehículos. Busca entre 10.422 y 18.217 unidades para más de 90 dependencias, con el fin de reducir el gasto público mediante economías de escala. Vamos a platicar del tema con Guillermo Rosales. Él es presidente ejecutivo de la AMDA, la Asociación Mexicana de Distribuidores de Automotores. ¿Cómo estás, Guillermo? Muy buenas tardes.
3: Muy buenas tardes, estimado Darío. Un gusto saludarte.
2: El gusto es nuestro. Pues estamos hablando de la licitación, o más bien de la compra consolidada, ¿no? La que coordina Hacienda para prácticamente todas las dependencias públicas del gobierno federal.
3: Así es, Darío. Es un esfuerzo que está haciendo la Secretaría de Hacienda para mejorar los procesos de adquisición de vehículos a través de la figura de arrendamiento, y con esto es una buena noticia el que el gobierno federal mejore procesos y que haya una renovación del parque vehicular, que a la vez que genere productividad en las operaciones del gobierno a través de contar con mejor flota vehicular, pues también contribuya a el dinamismo del mercado automotor. Por supuesto que al tener este mecanismo, pues es mayor el cuidado que debe seguir el gobierno federal a efecto de tener transparencia y garantizar equidad en la participación de los interesados.
2: La compra consolidada justamente ofrece mayor transparencia en comparación con otros procesos de arrendamiento del pasado.
3: En mi opinión, al tener la supervisión de la Secretaría de Hacienda, de la Secretaría de Anticorrupción y Buen Gobierno, pues hay un mayor control, hay una mayor vigilancia. Por supuesto, el gobierno federal está en la capacidad de adquirir mejores condiciones en los términos de la contratación de los vehículos, y hay una contribución también a que se tenga un dinamismo en el mercado.
2: ¿El gobierno federal es buen comprador, o en este caso buen cliente de las agencias distribuidoras de autos?
3: Mira, siempre es un complemento de lo que es el desarrollo natural del mercado. La mayor parte de las operaciones de venta de vehículos de nuestro país son al menudeo, las que hacen las familias, y la venta de flotillas, incluyendo gobierno y empresas privadas, alcanza un 20% del total de la venta de vehículos, y dentro de ello lo que está correspondiendo a las compras de gobierno es una parte mínima, pero bueno, siempre es una contribución para alcanzar los objetivos, sobre todo en épocas complicadas como las que vivimos.
2: Esta compra consolidada es un ejercicio que se viene haciendo ¿desde cuándo, Guillermo?
3: Mira, no tengo en el tiempo reciente, estoy diciendo menos unos más de 10 años, un registro de una compra consolidada. Lo que hay cada periodo son las licitaciones, las convocatorias dependencia por dependencia, incluyendo las empresas productivas del Estado, como es el caso de Pemex, Comisión Federal de Electricidad, por supuesto, las Fuerzas Armadas, pero así, bajo el régimen de compra consolidada, y te estoy hablando de memoria, por supuesto, no es un ejercicio nuevo.
2: O sea, es nuevo este ejercicio de las compras consolidadas, prácticamente.
3: De vehículos, sí.
2: Sí, porque antes lo hacía dependencia por dependencia, ¿no?
3: Así es, dependencia por dependencia, y donde sí había ya todo un antecedente de compras consolidadas por parte del gobierno federal, era en el tema farmacéutico, pues es una metodología similar y que se ha demostrado que cuando se hacía bien había un desarrollo mucho mejor para la administración pública.
2: Para finalizar, ¿qué nos puedes decir de cómo van las ventas de autos en lo que va del año?
3: Mira, con las cifras del primer semestre traemos un crecimiento del 6.1% en la consideración del reporte INEGI, más aquellas marcas que no entregan información. El día de mañana, a las 6:00 a.m, se estará publicando por parte de INEGI el dato correspondiente al mes de julio. Tenemos una buena expectativa de estar arriba de 130,000 unidades y es muy probable que ya considerando las ventas no reportadas se establezca de nueva cuenta un récord para un mes de julio.
2: Un récord para un mes de julio, como también se dio un récord para el mes pasado de junio.
3: Así es, eso es lo que estamos esperando. Espero que se confirme esta expectativa el día de mañana.
2: Pues Guillermo Rosales, ya lo platicaremos en su debido momento, presidente ejecutivo de la Asociación Mexicana de Distribuidores de Automotores, AMDA. Como siempre, muchas gracias por tomarnos la llamada.
3: Muy buenas tardes y muchas gracias, Darío.
2: Gracias a ti. Los gobiernos de México y Japón acordaron incrementar el nivel de la cooperación para fortalecer la resiliencia de sus economías, garantizar las cadenas de suministro estratégicas y sostener este año una reunión del diálogo económico de alto nivel. Tras sostener un encuentro privado en las oficinas de la Secretaría de Relaciones Exteriores, los cancilleres de México, Roberto Velasco, y de Japón, Motegi Toshimitsu, dieron un mensaje a medios en el que informaron de los pasos que seguirán para integrar las economías de ambas naciones. Urgen buscadores de desaparecidos. Bueno, esa es otra información. Para dimensionar la importancia de Japón, se indicó que se trata del octavo socio comercial de México, el cuarto país con mayor inversión y el primero entre las economías de Asia-Pacífico. Japón cuenta con más de 1,600 empresas que generan cerca de 350,000 empleos. Y el propietario de su carne, el mayor exportador de carne en México, está explorando una venta que la empresa podría valorar en unos 2,000 millones de dólares. O sea, su carne está en venta, pues, y ha contratado a los bancos Rabobank y BBVA como bancos de inversión, según trascendió. Su carne y Rabobank, pues, no respondieron de inmediato a solicitudes de comentarios y BBVA de plano declinó opinar sobre el tema. La industria de proteína animal en Norteamérica ya está altamente consolidada en cuatro grandes grupos. Se trata de Tyson Food, Tyson Foods Cargill, GBS, que es una empresa brasileña, y National Beef Packing. Pero las operaciones de su carne abarcan desde el engorde de ganado hasta el procesamiento y la distribución de carne, lo que ofrece a un posible comprador acceso a gran parte de la cadena de suministro de proteínas en México. Así que bueno, pues su carne estaría en proceso de venta. Ya está lista Sofía Nava con el resumen final.
4: Sí.
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4: La meta incluida en el Plan Nacional de Desarrollo para llegar a una tasa de informalidad de 48.9% es muy difícil de alcanzar, y esto se debe a que su reducción se estancó, así lo afirmaron expertos de México Cómo Vamos. Las exportaciones de petróleo ascendieron a 565.6 mil barriles diarios durante junio, lo que representa un incremento anual de 23.5%, su mayor crecimiento en los últimos 8 años, de acuerdo con el reporte operativo de Petróleos Mexicanos. Pemex además logró captar 1.392 millones de dólares en ventas durante junio, lo que representó un aumento de 61.6% respecto al mismo mes, pero del año pasado. El Sindicato de Trabajadores Petroleros de la República Mexicana aplazó por 30 días el periodo de prehuelga para Pemex en el marco de la revisión salarial de 2026, durante una audiencia celebrada en el Tribunal Laboral Federal de Asuntos Colectivos. La representación sindical, encabezada por Ricardo Aldana, manifestó que esta decisión responde a la necesidad de mantener la normalidad operativa de la petrolera. En el marco de su 35 aniversario de operaciones en México, Ticketmaster aseguró que la industria del entretenimiento en vivo mantendrá una trayectoria de crecimiento durante 2027, aunque un ritmo más moderado que el registrado tras la pandemia. Esta empresa destacó que desde su llegada al país ha vendido más de 500 millones de boletos, consolidándose como una de las principales jugadoras del sector. Una coalición de 25 estados liderados por demócratas demandó este lunes a la administración del presidente Donald Trump, argumentando que el mandatario excedió su autoridad al imponer aranceles generalizados a productos de 60 socios comerciales de los Estados Unidos, según un reporte de la cadena CNBC. La Casa Blanca convocó para mañana martes a empresas del sector de la inteligencia artificial con el fin de debatir un mecanismo de autorregulación anunciado a principios de junio, informó la agencia AFP a través de un funcionario del gobierno. UBS fue sancionado el día de hoy con una multa de 125 millones de dólares por parte de las autoridades reguladoras estadounidenses por infringir la ley de secreto bancario, lo que supone la mayor multa civil impuesta jamás a una sociedad de valores por infringir la principal ley estadounidense contra el lavado de dinero. La Administración Federal de Aviación de los Estados Unidos concedió la tan esperada autorización al 737 MAX 7 de Boeing, lo que supone un hito para el fabricante aeronáutico estadounidense, que lleva años esperando poder comercializar la versión más pequeña de su avión más vendido.
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2: Saludamos con mucho gusto a Jorge Álvarez Cot. ¿Cómo estás, Jorge?
16: Muy, muy buenas tardes, Darío. Un saludo para ti, para Rogelio y para todo el auditorio. Placer saludarlos.
2: Igualmente, ¿qué nos cuentas sobre esta controvertida ley de las audiencias?
16: Pues tiene una historia larga la ley de protección de los derechos y garantías de las audiencias. Como recordarás, un pequeño antecedente, desde el 2013 y el 2014, con la reforma constitucional que se hizo, se incorporó el reconocimiento de los derechos de las audiencias dentro del artículo 6º constitucional. Y luego la Ley Federal de Telecomunicaciones empezó a establecer obligaciones para la radio y la televisión, o sea, los medios tradicionales, como diferenciar información de opinión, distinguir publicidad de contenido editorial, contar con códigos de ética, crear defensorías de las audiencias y proteger a los menores y grupos vulnerables. La idea de la ley es seguir ciertas tendencias internacionales de proteger la información que reciben de los medios, las audiencias, o sea, todos nosotros, presumiendo o anticipando que pudiera haber orientaciones o influencias de parte de los líderes de opinión, ¿no? Pero siempre ha sido un debate porque desde aquellos años está siempre en una línea muy gris entre censura, ser utilizada para censurar a los medios, a ser utilizada para realmente defender la mala información o orientación tendenciosa que pudiera haber de algún medio, un líder de opinión. Yo, en mi punto de vista personal, prefiero el riesgo de la mala orientación al riesgo de la censura, ¿no? Porque la censura, pues sí, es una cosa muy seria en un tema de un país que quiere ser democrático, ¿no? Entonces, luego en 16 y 17 se emitieron unos, 2016-2017 se emitieron unos lineamientos, ¿te acordarás? Que generaron una gran controversia en aquellos años, al igual que están generando los nuevos lineamientos. Estos lineamientos, todo el mundo brincó de la industria, de la radio y la televisión, y se pusieron en amparos y con aquel poder judicial. Y les hicieron hoyos a esos lineamientos, o sea, los dejaron sin efectos, lo más sensible para la industria. Y esos lineamientos pues quedaron con la obligación, el IFETEL de aquella época, de modificarlos en el 2017 y reducir las facultades del IFETEL, que ahora es la CRT, ahora es la Comisión Reguladora de Telecomunicaciones, y pasarle la autorregulación a los medios, o sea, que se autorregularan los medios. Pero ahora en el 21-24 tuvieron que volverse a emitir nuevos lineamientos por resoluciones judiciales que se dieron en esos años derivados, ¿no? Pero ahora, ¿qué propone la Comisión Reguladora de Telecomunicaciones? Pero ya con el nuevo poder judicial, que tú y yo sabemos que es un poder judicial mucho más pro gobierno. No podemos decir que todos los jueces y todo el mundo, pero que prospere un amparo contra el gobierno en este poder judicial se ve mucho más cuesta arriba que en el anterior poder judicial con los otros, ¿no? Entonces ahora la CRT vuelve al embate y se abre una consulta pública sobre unos nuevos lineamientos para protección de los derechos de las audiencias, que está del 27 de julio al 21 de agosto, es decir, está corriendo. Los objetivos, pues los que declara el gobierno, pues es recibir información veraz y oportuna. ¿Qué es veraz y qué es oportuno? ¿Quién decide? Aquí ya el gobierno se metería a poder sancionar a los medios y a los comunicadores que ellos consideren que no lo hacen de manera veraz y oportuna, pero tú y yo sabemos que venimos de los medios, que eso es absolutamente subjetivo y que pudiera prestarse a todo tipo de manipulaciones y censuras de parte del gobierno. Luego quieren que se distinga entre información y opinión. ¿Qué es información? O sea, tendrás tú que estar diciendo, pues esto es información y ahora les voy a dar mi opinión, ¿no? Y siempre ha sido un tema que pues, sabemos que en la praxis eso pues no funciona bien. Luego identificar publicidad de contenidos patrocinados, o sea, si alguien en algún contenido tiene ahí algún tipo de patrocinio de un cliente, tiene que decir, ah, este contenido que les voy a decir está patrocinado. Entonces es una mordaza en muchos sentidos para los medios tradicionales. Ahora, ¿cuál es lo grave de todo esto? Pues obviamente la industria tradicional, radio y televisión, no está de acuerdo, pero tampoco la de streaming, aunque no le abarcan estos lineamientos a las plataformas digitales, es decir, a los Netflix, Amazon, etcétera, y los demás medios digitales que puede haber de muchos de ustedes. Es muy fácil que en el Congreso se extiendan, y entonces todo este criterio de defensoría de las audiencias, además de ser para las televisoras y las radiodifusoras, como por donde estamos hablando ahorita, se vaya a las plataformas de streaming también y a los portales de comunicación personales de los comunicadores, como puede ser tú, como puede ser otros, o estos portales que tienen como noticias, ¿no? Obviamente, pues el gobierno trata de controlar lo que se está diciendo y meterles, pues siempre lo que ha querido desde hace años. Recordemos que desde el 17, 18, pues viene toda esta tendencia, no lo habían podido ejecutar, cambió el Poder Judicial. Entonces ahorita están las condiciones muy, muy críticas, porque creo que sí le pueden dar para adelante, y en efecto el gobierno tendría capacidad de multar y capacidad de sancionar a comunicadores y sancionar a medios por información, digamos, que creen que no es veraz u oportuna, ¿no? Eso es, en mi opinión, muy grave. Eso ya tiende a censura, y creo que definitivamente en esta consulta pública se van a levantar todas las voces y meter toda la presión. Obviamente, y con esto concluyo, pues los partidos de oposición están en contra, pero no les alcanza, ¿verdad? Los del gobierno pues pueden alinearse. Entonces, pues eso es el debate, y está vivo, y es un riesgo real hacia la libertad de expresión del país.
2: Pues sí, casi todo mundo coincide en que esta legislación que busca preservar los derechos de las audiencias pues raya en una práctica de censura.
16: Es que es totalmente fácil que alguien en el gobierno, de los que regulan ahora a través de la CRT y mañana como se llame, por cada sexenio le cambia el nombre, se le antoje meter freno por instrucciones de arriba, ¿no? Porque tú sabes que ahora la CRT pues está totalmente alineada al gobierno, la presidencia de la República. Y tú sabes pues que existen todas estas división entre la opinión que el gobierno emite en las mañaneras y los medios muy críticos que están contra el gobierno, crítica y crítica, ¿no? Entonces permanentemente hay una situación ahí en donde hay un debate, y con esta herramienta el gobierno podría, estos lineamientos que yo ya no veo que se puedan caer en amparo como los otros, podría tener pues muchos más dientes. Yo termino diciéndote y repitiéndote que yo creo que es mejor el riesgo de que no sea tan veraz o no sea tan oportuno al riesgo de que ya les demos un arma de censura a la gente que está en el gobierno.
2: Bien. Oye, ¿qué opinión tienes de lo que decía este experto en la mañanera, ya que inició el debate sobre la restricción de uso de las redes sociales en los niños, en los infantes? de que se les debiera permitir el acceso a los dispositivos digitales a partir de los 16 años de edad?
16: Bueno, en mi opinión, yo creo que sí hay un debate válido, porque sí es un hecho que las redes entran a muy temprana edad a la vida de los jóvenes, de los niños, y en el mundo en general esto se está debatiendo, y definitivamente el poner un cierto control, que no todas las familias lo hacen, ¿no? Muchas utilizan las redes para entretener al niño, ¿no? Para que se calle, para que no llore. Pero pues si no hay control, pues sí, definitivamente es un riesgo para ciertos niños ver ciertos contenidos, o sea, porque las redes permiten ver contenidos que antes pues apagabas la tele o la radio y se acababa, ¿no? Sí. Y además no pasaba por la tele y la radio, tú nunca vas a sacar un contenido dramáticamente disruptivo y violento para los niños, pero pues, las redes sacan de todo, ¿no? Sí. Pues yo creo que sí, yo creo que es un debate válido, y yo creo que definitivamente sí debiera haber una edad en la que el niño pueda ya empezar a hacer eso, es como entrar a un bar o como manejar coches, ¿no?
2: Claro. Bueno, pues te agradecemos como siempre la colaboración, Jorge Álvarez Hot, que tengas una buena semana.
16: Muy buena semana, Darío, para ti, para todo el auditorio. Saludos.
2: Saludos. Y ya con esto nos vamos. Muchas gracias por estar acompañándonos esta tarde. Hasta mañana.

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4: 6:30 de la tarde, soy Esteban Arce, estás en la tercera emisión de Imagen Informativa contando el cuento de hoy, lunes 3 de agosto del 2026. El rector de la UNAM, Leonardo Lomelí, instruyó al secretario general Javier de la Fuente a mantenerse en sesión permanente con el Colegio de Directoras y Directores para coordinar y operar las acciones encaminadas a la reinscripción de los estudiantes y la implementación del examen de control. En las sesiones de hoy se acordó que el inicio de cursos en licenciatura para las personas de primer ingreso sea el lunes 31 de agosto, tanto para las de pase reglamentario como las de concurso de selección. Esto para la aplicación de exámenes de control presencial, donde se van a habilitar sedes foráneas, además de la Ciudad de México, y mañana se van a publicar las fechas y las sedes. ¿Qué desastre
5: están con esto? Qué relajo, ¿no?
4: Que para arriba, que para abajo. Héctor Alonso, primero te saludo con harto gusto. ¿Cómo estás?
5: ¿Cómo estás, Esteban? Feliz de estar contigo y con el público.
4: ¿A qué se debe tanto desmadre? Porque yo estuve fuera unos días, me llegué a enterar, pero sí me dio hasta pena.
5: No, pues es que ¿cómo le vas a hacer eso a la gente? Estaba muy indignados muchos estudiantes porque pues les habían anulado. Acuérdate que se hizo con inteligencia artificial, pero pues nunca hubo pruebas previas. Entonces, sí, ¿no? Muchos fueron descartados porque según estos exámenes habían copiado o habían hecho trampa. Y entonces ahí vino la indignación y entonces se armó un relajo.
4: No, y las empresas contratadas para llevar a cabo el de este parece ser que tienen un historial...
5: ¿No muy limpio?
4: También muy, muy recurrente en otro tipo de contratos del sector público. Entonces, bueno, pues la UNAM no debe de... Increíble que desde la Suprema Corte de Justicia haya dos casos en los que, uno muy en concreto en donde la UNAM dictaminó que el título profesional de una de las ministras era copiado, era plagiado de otra tesis. Y no, bueno, ahí no fue culpa de la UNAM. Pero en realidad la UNAM luego se vio amarrada de manos cuando la Suprema Corte de Justicia le dijo no puedes hacer nada y el caso como que se archivó ese fue el primer pues foco rojo, pero ahí la UNAM en realidad pues no tenía la culpa. En los exámenes de control ha habido muchísimos casos en donde hay empresas que dicen que los van a pasar. Antes de que yo me fuera de vacations, había una que decía que casi les garantizaba a los alumnos que
5: el pase,
4: que pasaban. Y bueno, pues en el caso de que pasaban por la buena, pues decía, ya ves, ya pasaste, pero a muchos no les cumplían.
5: Y entonces va a repetir, aquellos que sí quedaron, se les va a repetir el examen, de manera presencial.
4: Lo increíble es que dice el gobierno que ahora a los que no entren los van a mandar a unas universidades que pues, su prestigio es muy dudoso. O sea, la gente, los chavos quieren estudiar en la UNAM, porque es pues la UNAM.
5: Sí. El prestigio que tiene, claro.
4: Pero si te mandan a la universidad cúspide, donde se graduó el otrora ex fiscal interino de la Ciudad de México y luego
5: hasta dónde ha llegado.
4: Adjunto para actividades importantísimas que lo acaban de correr, por cierto, al señor Ulises Lara, que se había graduado en ese tipo de universidades, pues al menos de que sea tu cuate el que te contrata y no más quieran cumplir
5: el trámite.
4: Ah, pues sí, tiene un título, pero en realidad de que te metas a la universidad para salir mejor preparado no te sirven de nada, güey, claro, estas universidades.
5: Puro nombre y puro papelito.
4: Pues sí, hay muchas universidades de buen nombre cuya algunas carreras, así que digas, ¿cómo te sirve la carrera? Pues te sirven para relacionarte, te sirven
5: para tener el título.
4: El ¿no? título y
5: hay así algunas que digas, qué bruto, ¿cómo aprendió?
4: Tampoco. Hay algunas que indiscutiblemente o las cursas o no puedes ejercer porque no sabes. Uh-huh, uh-huh. Digo, cualquier científica, cualquier matemática, cualquier económica, pues tienes que saber, si no estás perdido. No, pero en fin, ojalá y la UNAM resuelva su problema. Aspirantes seleccionados para ingresar a la licenciatura de la UNAM liberaron Avenida Insurgente Sur después de bloquearla durante más de 2 horas. Una protesta por la decisión de la Comisión Técnica de aplicar una nueva evaluación presencial. Más tarde, los manifestantes se concentraron frente a la rectoría para entregar un pliego petitorio en el que exigen se respete su puntaje en el examen. En tanto, se dio a conocer que la UNAM adjudicó de manera directa un contrato por un monto de 101.7 millones de pesos a la empresa que se llama Territorium Life. Esto para aplicar los exámenes en línea. Esto a pesar de que la normatividad exige realizar licitaciones públicas para contrataciones que superen los 4.7 millones de pesos. Aquí hay una irregularidad a todas luces.
5: Pues sí.
4: Porque se le pagó 101 millones de pesos.
5: Más de 100 millones de pesos.
4: De manera directa, cuando la
5: adjudicación directa.
4: De directa tiene que ser máxima de 4.7 millones de pesos. Pero ya cuando te dicen que es Territorium Life, ya te confías, ¿no?
5: Pues sí, yo creo que tienen mucha experiencia.
4: Suena como.
5: Suenan serios.
4: De la época de Nostradamus, ¿no?
5: Territorium Life.
4: No, Territorium, así medio latino, un nombre así.
5: No, y además había mucha queja porque no se hicieron pruebas previas, ¿no? O sea, sí, como que era un programa que tenía que haberse hecho, ya sabes, la prueba piloto 1, 2, 3, 4, ya que estuviera perfecto.
4: La primera vez que jaló fue en el examen.
5: En el examen, exactamente. Y entonces, por eso la gente
4: con razón explotó, güey.
5: Y todo salió mal.
4: Con razón explotó.
5: Obviamente.
4: Oye, yo me acuerdo cuando los exámenes de la UNAM se hacían en el Estadio Azteca.
5: ¿Te acuerdas? Sí. Que eran presenciales y eran infinidad de alumnos
4: ahí. Y los dividían las tribunas por sectores y te decían, bueno, yo nunca fui. Me inscribí a un examen de admisión de la UNAM, pero nunca, no llegué tarde.
5: Ay, Esteban.
4: Pero llegué tarde 3 meses, güey.
5: No, pues se te fue. Se te fue la fecha.
4: Sí, me fue, pero
5: un
4: es
5: error
4: que
5: de dedo.
4: Me metí a trabajar saliendo de prepa en un proyecto de un barco de carga que andaba por ahí por Sudamérica. Y ya cuando llegué, ya no había, cuando regresé, ya lo único que te mandaban era un sobresote con todos tus documentos.
5: Iba de regreso.
4: Ya cuando te llegaba el sobresote, una de dos, o no habías ido o habías reprobado. En mi caso, pues nunca fui.
5: Ni te presentaste.
4: No fui.
5: Pues como querías.
4: No llegué. Entonces, pero sí me acuerdo cuál era la mecánica. Era en el estadio.
5: Que así era.
4: Y tenías que llevar hasta unos lápices especiales. No me acuerdo cómo ya, la verdad, para qué. Pero sí me acuerdo que eran en el estadio. Y de, no, no sé si había pues porristas así nos o no había quedado. Porristas. No sé si vendían chelas o no.
5: No, yo creo que no, porque pues, ¿no? era el examen, ¿no? De admisión.
4: Estabas haciendo tu examen y estaba cheleando, la porra pues, no, se podía del América.
5: Desvirtuar el evento. Pero además ya gastamos los 100 millones y vamos a tener que repetir la prueba.
4: ¿Y de van a devolver los 100 millones?
5: Pues yo creo que no sirvió de nada.
4: Simón. Sí. Luego de que ayer personal del Canal 11 recuperó las instalaciones después de más de dos meses de estar tomadas por un grupo de estudiantes y docentes del instituto, la televisora informó que realizará una evaluación técnica de infraestructura, los bienes y el acervo audiovisual con el fin de determinar el estado en el que se encuentran. Más adelante les vamos a tener todos los detalles que se dieron sobre este asunto. El secretario de Educación Pública, Mario Delgado, que es una verdadera eminencia en este tipo de casos.
5: Sí lo es. Sí.
4: Vamos a ver en qué termina. Oye, pero ya para que esté tomada, ¿cuánto? Dos meses, un canal que llegó a tener prestigio. Fíjate que el Canal 11 llegó a ser un canal muy bueno. Pero cuando yo entró a la administración de López Obrador, lo politizó, lo sectorizó, lo hizo como un canal del Estado, como todos los que tiene. Y todo lo bueno que tenía ese canal, porque la neta tenía muy buenos programas, dejó de tenerlos. Hoy es una, bueno, no es ni la caricatura de lo que fue. Claro. El Canal 11. Yo me acuerdo que yo tenía muy buenos programas. Muy buenos, había uno de un señor romano que hablaba de música y de cultura. Me encantaba ese programa. Aquí nos tocó vivir con
5: Cristina Pacheco. Muy bueno.
4: Era muy buen programa. Tenían buenos noticieros. Tenían algunos programas de cultura bien y muy bien, o sea, y tenían muy buena filmoteca y de sacaban cosas, pero ahora es pro partido, pro el, ¿cómo se llama? Ideologías, y tienen ahí a puro cuate, puro amiguis, esto y el canal 22 y el otro canal de la Ciudad de México. Los han llenado de pura propaganda política y se acabó. Ya nadie los ve.
5: Qué triste.
4: El coordinador de los diputados de Morena, Ricardo Monreal, afirmó que el próximo 1 de septiembre va a iniciar el periodo ordinario de sesiones de la Cámara de Diputados con una agenda que va a buscar actualizar el marco jurídico del país. El señor Ricardo Monreal ya no sabe qué caricatura decir, ni qué hacer, ni qué fingir. Digo, ha sido priista, ha sido perredista, ha sido morenista, ha sido gobernador, ha sido senador, ha sido diputado, y habla como si él hubiera sido abducido por algunos jupiterianos y lo hubieran votado cuando entró López Obrador a la vida pública, digo, a la presidencia. Porque todo lo que él formó parte anteriormente, que es de lo que hoy dicen que no son, pues era parte importante. Él fue el gobernador siendo priista, güey. Y ahora sale a pontificar en cualquiera de los casos. Muy hábil, sí, pero ya nadie se la cree. Ya la neta no. Recordó que será la última ocasión en la que se permita la reelección consecutiva de diputados locales, federales y autoridades municipales antes de que entre en vigor la prohibición constitucional del 2030. Se la van a pasar por... Digo, bueno... ¿Crees? Ya se la están pasando estas sugerencias del partido de que no se reelijan. Se van a reelegir diputados locales, federales y autoridades municipales antes del 2030. Después del 2030 va a ser esto un paraíso de la legislatura,
5: creo,
4: ¿no?
5: Yo también creo que todo va a cambiar.
4: Todo va a cambiar. Vaya. La investigación por el feminicidio de Daphne, de 13 años, ocurrido en la academia militarizada en Ciudad Madero, Tamaulipas, destapó más de 5 denuncias adicionales en hechos ocurridos dentro de esa institución. Algunas promovidas por jóvenes y menores de edad, reveló Tania Contreras, presidente del Supremo Tribunal de Justicia de Tamaulipas. Las nuevas denuncias involucran a diferentes personas señaladas como probables responsables, por lo que cada caso será investigado de manera independiente. Todo esto ya lo vemos con una naturalidad. Feminicidio de 13 años. Está bien. Terrible. Acaban de matar a un chavo en Sinaloa, un chavito de 21 años.
5: También.
4: Que en vacaciones se metió a trabajar para ganar una lanita porque quería estudiar arquitectura. Pues fue secuestrado, torturado y asesinado sin tener nada que ver. Es el país que nos pinta todas las mañanas la Presidencia de la República y la Secretaría de Seguridad Pública. Es una vergüenza lo que está pasando en Sinaloa, sabiendo perfectamente dónde están los capos y consintiéndolos y bueno, en fin.
5: Qué cosa.
4: Vámonos a internacional.
1: Información internacional.
4: Aumentó a 6,000 el número de muertos por el doble sismo que sacudió Venezuela el pasado 24 de junio. Según el más reciente balance oficial, aún quedan 1,400 personas desaparecidas en La Guaira, que fue el estado más golpeado, además de edificaciones colapsadas. Hay más de 6,433 en riesgo para hacer o no habilitadas. Y 9,866 fueron ubicadas como viviendas restringidas. Ante este panorama, casi 24,000 damnificados viven en campamentos. Imagínate el escenario, vivir en campamentos con un gobierno que ya ni es gobierno. Son unos títeres amenazados por el gobierno de Estados Unidos. No te ayudan en nada, no se responsabilizan en nada. Y bueno, pues, pobre gente de Venezuela.
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4: No sé si vieron la madrina que se armó ayer en el béisbol de la Liga Mexicana.
5: Se puso fuerte,
4: pero pues ya suspendieron de manera indefinida al jardinero Danry Vázquez de los Toros de Tijuana por esta bronca en el tercer juego de la serie contra los Acereros de Monclova. El pelotero golpeó y luego pateó a Rodolfo Amador. Acción que desató una pelea entre ambos equipos. Es muy fuerte la bronca, ¿eh? Sí. El resto de las conductas antideportivas serán analizadas por reglamentos. Ojalá y tome caso muy en serio, porque es una liga que se está manejando bastante bien. La UEFA analiza posibles acciones legales contra la FIFA tras la fallida propuesta de crear FIFA Forward Enterprise, que contemplaba venderle nada más un cachote de derechos comerciales a un fondo de inversión. De acuerdo con el reporte del New York Post, la tensión también llevó al presidente de la FIFA, Infantino, a buscar ayuda con el señor Trump, y como lo mandaron con el señor Marco Rubio, a ver si lo pueden ayudar. Oye, ¿me puedes ayudar? Porque me cachaste en una tranza que iba a hacer, y entonces me quieren quitar de mi trabajo, pero yo soy muy amigo del señor presidente Trump.
5: Ah, pues ya con eso.
4: La FIFA no ha emitido postura sobre estas versiones mientras continúan las diferencias. Vamos a platicar de esto más al rato, porque esto merece un análisis.
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0: 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Melomanías.
1: En 1990 se realizó el primer concierto de los tres tenores con Plácido Domingo, José Carreras y Luciano Pavarotti en las Termas de Caracalla en Roma. Una grabación se convirtió en el disco clásico más vendido del mundo.
0: Resumen de mercados financieros.
1: La Bolsa Mexicana de Valores cerró este lunes con una baja del 0.36%. Su principal indicador se ubicó en las 66.697 unidades. Wall Street terminó con ganancias debido a la caída en los precios del petróleo tras el anuncio del presidente de Estados Unidos, Donald Trump, de reanudar el diálogo con Irán. El Dow Jones subió 1.32% y el índice Nasdaq ganó 2.33%. Los precios del petróleo finalizaron con una caída a raíz del anuncio de Trump para reanudar negociaciones con Irán. El Brent retrocedió 4.73% y terminó en los $83.77 el barril. El West Texas perdió 5.11% y terminó en los $80.34 el tonel. La mezcla mexicana se cotizó en 73.35, una caída del 8.95%. El Bitcoin se cotiza en $63.435, una baja del 0.13%. El euro se vendió en 20.54 y se compró en un mínimo de 18.24, en tanto el dólar se cotizó en 17.75 a la venta y se adquirió en un mínimo de $16.76 en bancos de la Ciudad de México.
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2: Secretario de Educación Pública, Mario Delgado, informó que las instalaciones de Canal 11 se recuperaron de manera pacífica. Arturo Páramo, cuéntanos la historia.
3: Tras la recuperación de las instalaciones de Canal 11 por parte de los trabajadores y de su directora, Renata Torrent, se abrieron carpetas de investigación por los daños que los manifestantes realizaron a instalaciones y acervo de esa televisora estatal, informó la presidenta Claudia Sheinbaum. Durante la rueda de prensa matutina, la titular del Ejecutivo expuso que sí se registraron daños en el archivo de ese canal de televisión fundado en 1959, por lo que las autoridades jurisdiccionales deberán deslindar responsabilidades del caso. El Canal 11 fue tomado por un grupo de jóvenes el 21 de mayo y en su pliego petitorio solicitaban la renuncia del director del Instituto Politécnico Nacional, Arturo Reyes. De acuerdo con el secretario de Educación, Mario Delgado, el acervo de Canal 11 fue la sección que resultó con más daños durante la ocupación de las instalaciones.
4: Desafortunadamente, a simple vista, sí hay daños al archivo, hay material roto, desordenado en el piso, pero bueno, vamos a esperar qué tan graves son esos daños. Y vamos, les decimos a los jóvenes, vamos a continuar con las mesas de diálogo, pero no es posible que un canal que le pertenece al pueblo de México, pues hubiera seguido secuestrado por un grupo de jóvenes.
3: Dijo que cuando se recuperaron las instalaciones del canal, se encontró que solo había 6 jóvenes en guardia y se tuvo que solicitar al Ministerio Público que hiciera una evaluación del lugar para determinar responsabilidades. El Canal 11 se encuentra dentro del campus del Politécnico en el casco de Santo Tomás. Para Imagen, Arturo Páramo.
2: ¿Cómo les encanta eso de pliego petitorio, pliego mesas petitorio. De diálogo? No, bueno. ¿De cuándo acá los alumnos? Bueno, ¿de cuándo acá? En México siempre, pero bueno. Oh, sí. Los alumnos tienen por esencia ir a aprender, los maestros ir a enseñar y los directores, pues ahora sí que coordinar todo lo que pasa, ¿no? Pero de cuándo acá, yo nunca me imaginé ir a mi escuela para que quitar al director, pero en fin, los tiempos han cambiado.
5: Todo pasa.
2: Sí. El diputado del PAN, Federico Dorin, denunció que muchos políticos han aprovechado las jornadas notariales para detectar detectar propiedades con problemas y después, ¿qué creen? Las invaden y se apoderan de ellas. Georgina Olson, esto es un robo, sin duda.
6: El diputado federal del PAN, Federico Dorin, afirmó que muchos políticos de la Ciudad de México aprovecharon las jornadas notariales que lleva a cabo el gobierno local para detectar propiedades en las que los habitantes no cuentan con escrituras o enfrentan juicios por la propiedad para después invadir esas propiedades. Así lo dijo Dorin en conferencia de prensa en la colonia El Valle, en la que estuvo la presidenta del PAN en la Ciudad de México, Luisa Gutiérrez, así como varias víctimas de despojo de la alcaldía Benito Juárez y otras alcaldías.
7: Un grupo de políticos que utilizaron las jornadas notariales, las que ofrece el gobierno con el Colegio de Notarios para asesoría testamentaria, en la que muchos capitalinos de buena fe van y le cuentan a un notario o al gobierno que tienen un problema de una asociación testamentaria o que habitan un predio intestado, que habitan donde vivían con algún familiar, pero que no tienen la propiedad. Y lo que ha venido pasando de unos años para acá, y cada vez se agrava más, es que empezaron esos políticos a invadir con tecnología de punta.
6: El diputado recordó que de 2019 a 2024, la ciudad registró 23,937 carpetas por delito de despojo y 2021 fue el año con más denuncias, acumulando un total de 4,437. Por su parte, el diputado local del PAN, Federico Chávez, dio a conocer que su partido pondrá al servicio de las víctimas de despojo una red de abogados que los apoyará durante el proceso legal que inicia con la apertura de una carpeta de investigación. E insistió que es urgente que la Fiscalía Local defina plazos claros y cortos para la solución de casos de despojo, pues están tardando años y en ocasiones décadas en resolver solo algunos casos de despojo en la Fiscalía, pero el resto están totalmente congelados y no avanzan. Para Imagen informó Georgina Olson.
2: Es delincuencia organizada. Gracias, Georgina. Es delincuencia organizada, sin duda ninguna, esto que hacen algunos políticos. Imagínate, van y le quitan las propiedades a la gente. El Servicio de Transporte Eléctrico de la Ciudad de México publicó una licitación para monitorear el comportamiento estructural del trolebús elevado. No me digas, Jonás López, que tiene problemas.
8: El Servicio de Transportes Eléctricos de la Ciudad de México publicó este lunes una licitación pública nacional para el monitoreo de la estructura por donde corre el trolebús elevado. El organismo busca el servicio de instrumentación y monitoreo del comportamiento estructural del viaducto elevado de las líneas 10 y 11 del trolebús. La línea 10 corre de Constitución de 1917 a Santa Marta y la línea 11 de Constitución de 1917 a Santa Marta y Chalco. Son las únicas líneas de trolebús que circulan en su gran mayoría por un viaducto elevado que fue construido principalmente en territorios de la alcaldía Iztapalapa y del municipio mexiquense de Chalco. Ambas demarcaciones se caracterizan por contar con un suelo propenso a los hundimientos y agrietamientos. En su inauguración, la línea 10 fue presumida como la única ruta de trolebús elevada del mundo. En mayo de 2026, el viaducto elevado debió ser reforzado de manera preventiva entre las estaciones Meyehualco y Papalotl, de acuerdo con lo informado por la Secretaría de Obras y Servicios de la Ciudad de México. Ello luego de que usuarios y vecinos denunciaron la aparición de una grieta, hundimiento y separación de estructuras de hasta 30 centímetros en este tramo de la línea 10 que corre sobre la calzada Ermita Iztapalapa. Este lunes, el Servicio de Transportes Eléctricos publicó la licitación para el servicio de monitoreo de la estructura. Las bases de la licitación tienen un costo de 20,000 pesos y el fallo se estima para el 13 de agosto. Para Imagen, Jonás López.
0: Esteban Arce en Nex. @StarC62.
2: Héctor Alonso, cuéntanos.
5: Fíjense que Japón pues va a ayudar a México contra el sargazo. Ante el problema que representa el sargazo en el Caribe, Japón va a colaborar activamente con países de esta región, aportando tecnología marítima y equipos especializados, así como también cooperación financiera. El país del sol naciente tiene la intención de apoyar a México y a la región caribeña mediante el aporte de barcos sargaceros y embarcaciones adaptadas para la recolección de la macroalga en alta mar. El próximo mes de octubre se va a llevar a cabo en Quintana Roo la cumbre de Cancún con asistencia de diversos países. Esto pues con el objetivo de articular estrategias conjuntas de contención y manejo de esta biomasa o este tipo de alga marina, lo cual pues Oye, es una muy buena noticia.
2: Me parece fantástico, pero esto lo debieron haber hecho hace años, ¿no?
5: Pues o sea, ¿desde cuándo? Y además
2: ya llevamos muchos años con esto y si hay la tecnología en otros países, pedir claro. apoyo. Pero aquí de repente como que nos cuesta eso, la soberanía, y no va a llegar un barco.

0: Eso ya es un postre, Esteban. ¿Eh? Ya si le echamos leche condensada ya se convierte en un postre.
1: No, pero a lo mejor fragua y haces una especie de, como de concreto inamovible, güey.
0: ¿Te acuerdas que en algún momento se hicieron tabiques de sargazo?
1: ¿Y qué pasó?
0: Pues como que no jaló el proyecto. ¿Y pero a ver si... No, creo que no. Pero salían muy caros, creo. Pero ahora pues con, se puede hacer con los japoneses...
1: ¿Cómo va a salir que el sargazo te quitaba la calvicie y todos los pelones van a estar enojadísimos?
0: Exfoliaba.
1: Vamos a estar enojadísimos. Vámonos.

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1: El ciberacoso afectó en 2025 a 19.4 millones de personas en México, según el módulo sobre ciberacoso del INEGI. Esto equivale al 20.4% de los 94.9 millones de usuarios de Internet de 12 años o más.
2: Lo que estábamos platicando hace rato del tema de Infantino y de la FIFA fue, pues es un escándalo monumental.
3: Claro.
2: El señor Infantino es el, vamos a poner más o menos en perspectiva, es el que maneja una asociación de federaciones. Uh-huh. Es la Federación Internacional de Fútbol Asociado, es un conglomerado que maneja a todas las federaciones, las aglutina y las pues hace los torneos, hace la mercadotecnia, pero bueno, ni paga jugadores ni genera, o sea, administra, y lo ha hecho bastante bien en los últimos años, al grado de ser un negocio que dejó este mundial cerca de 14 mil millones de dólares. Y de repente descubren que el director de este, digo, el presidente de la FIFA tenía planeado vender el 20% en 20 mil millones de dólares y repartirles unas migajitas a las federaciones para que votaran, para que si esto ocurría, él era el, aparte de accionista, porque esa no me la como, de que nada más iba a ser el claro. ¿Cómo se llama? Pues el director general de la empresa iba a cobrar 30 millones de dólares al año, güey. Uf. O sea, casi lo mismo que le iba a dar a las federaciones. Pero en fin, lo prendieron, un periodista inglés lo sacó.

0: lo ventiló y a todas luces esto era un autorrobo, porque iba a privatizar, se iba a perpetuar en la administración de los torneos y en la comercialización de los mismos. Lo agarraron y la UEFA le dijo, la UEFA es la Unión Europea de Fútbol Asociado, lo que pues, todos los equipos y todas las selecciones europeas, dijo, ok, órale, como quieras, pero si tú haces ese deal, nosotros no vamos al Mundial, pues, con lo cual el Fondo de Inversión dijo, si no va a Europa, pues a mí no me interesa, adiós, chao, gracias. Y entonces dejaron solo al señor Infantino. ¿Qué pasó después? Que le dijeron, bueno, pues ya, si te agarramos en esta tranza, ya no confiamos en ti. Entonces ya están pidiendo su renuncia. Y ahora el señor Infantino se quiere apoyar en Donald Trump. Que Donald Trump, yo creo que de los problemas más chafas que tiene al ser esto, la FIFA, güey. Pues sí. Digo,
1: hay cosas peores, ¿no?
0: Algo dijo Valdán una vez con mucha certeza de que el fútbol era lo menos importante de las cosas importantes. Es exactamente sí, eso. Es o ponlo al revés, es lo más importante de las cosas menos importantes. Eso es el fútbol. Es un entretenimiento lúdico donde mucha gente se siente pues muy contenta cuando su equipo gana, o sus equipos, sus selecciones. Pero bueno, ya le dijeron que si no renuncia, ya se fueron más allá. Si no renuncia, la UEFA ni la CONCACAF van a participar en sus torneos. Entonces la FIFA se va. Una de dos, o va, que es decir, que Europa va a organizar sus propios torneos, su mundial con invitados. ¿Sí me entiendes? Uh-huh. A eso está llegando la mala gestión de un señor que entró por otra mala gestión que era de Sepp Blatter. Con esto hacemos ver como un santo al señor Joao Havelange. Digo, que fue el anterior de Blatter. Pero el señor Infantino está muerto en la página 2, como dirían los grandes novelistas. Tiene que renunciar sí o sí, porque ya Inglaterra, ya Gales y creo que ya Noruega, ahorita ya pidieron, ya le están diciendo, no te vamos a apoyar. Y ya dijo la Unión Europea de Fútbol Asociado que si no renuncia, ellos no van a participar en sus torneos. Imagínate mundial de clubes sin torneos europeos, sin equipos europeos. Imagínate mundiales de fútbol sin equipos europeos. Güey, se acaba el mundial. O sea, ya no va a haber, no va a ser el mundial, no va a tener el atractivo. El señor tiene que renunciar sí o sí antes de que haya acciones mayores en su contra, y me refiero a cárcel, porque seguramente si pretendía quedarse con el 20% él y algunos socios, que quién sabe quién hayan sido sus socios o fondos de inversión, pues a todas luces no es de fiar, no es un cuate que le puedas confiar la administración de un evento que deja la friolera de 14,000 millones de dólares y que lo ha hecho prohibitivo para la gente que le gusta el fútbol, lo ha hecho caro. ¿Para qué? ¿Para qué lo haces tan caro si no es una asociación sin fines de lucro, en teoría? Obviamente, si el señor ganaba 5 millones de dólares al año, más aviones privados, más hoteles de lujo, o sea, no gastaba en nada. Güey, no seas naco y quédate ahí hasta que te mueras, pelado, ¿no? Pelón. Pero no, la ambición rompe el saco, Héctor Alonso.
1: Se quiso atascar, Esteban.
0: Se quiso atascar, pero además dijo, yo obviamente mi posición en la FIFA tiene una durabilidad, o me quitan, pero si me pongo como alto comisionado de esta empresa que va a comprar los derechos comerciales de los mundiales y de los eventos, güey, entonces nadie me va a quitar, voy a ser el CEO. Y entonces yo voy a ser perpetuo. Entonces, la ambición, el poder, pues, desmedido, ha hecho que ese señor que hace 3 semanas era visto con, pues, no agrado, pero cierto respeto y se pavoneaba en los estadios. Dicen que en el Mundial, mi querido Héctor Alonso, pidió seguridad 4. La seguridad 4 solo lo tienen los jefes de Estado y la gente de alto, ¿cómo se llama? Pues de alto nivel geopolítico. Importante en cuanto a seguridad, guardaespaldas, todo, inteligencia, ¿no? Aviones, aeropuertos, helicópteros,
1: blindajes,
0: todo lo pedía y todo se lo daban. Ahora el cuate está apestado, nadie lo quiere y pues, ahora sí que ya no veo cómo se pueda quedar en su puesto.
1: Híjole, qué difícil.
0: No, qué difícil
1: tiró,
0: para él.
1: Pues sí, qué difícil, lo tiró todo por la borda, ¿no?
0: Exacto, o sea, pero
1: Wey, por ambicioso.
0: Tenías todo. Tú imagínate, Héctor Alonso, un puesto donde mañana digas, yo mañana quiero estar en Australia.
1: Y
0: agarras
1: estás.
0: Un avión privado que te lo paga la FIFA porque tienes esas claro. canonjías y te vas a la FIFA, te vas a hablar sin de problema. Fútbol. Y mañana quiero estar en Líbano y me voy a Líbano. Y mañana pasa mañana.
1: Dubái.
0: O sea, Dubái. Y los mejores hoteles, las mejores comidas, los mejores tratos.
1: Y el sueldazo,
0: más
1: 5
0: millones
1: pues
0: de
1: eso,
0: dólares.
1: ¿No?
0: En sueldo anual. ¿Para qué quieres más? Ah, no, quiero ser el dueño del negocio. Pues ahora no va a ser dueño de, ni de los 5 millones. Se le acabó al pelón. Deja que esto continúe, porque la cosa no ha acabado y a ver en qué termina.
2: 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La creatividad es la cualidad que podemos desarrollar en cualquier momento y es la que nos va a dar las herramientas suficientes para alcanzar las metas trazadas. No solo hace referencia a la productividad, a la invención, sino también a la salud emocional y física, pues fomenta la aparición de sensaciones, emociones positivas que incitan a una perspectiva optimista y a un sentido de bienestar. Una persona creativa encuentra placer no solo en el logro de un resultado, sino también en el proceso de avanzar hacia un objetivo. Le gusta pensar, buscar y encontrar diferentes formas de salir de las situaciones. Cuando se enfrenta a nuevos retos o a dificultades inesperadas, aprende a verlos no como problemas, sino como un desafío a su creatividad. El trabajo creativo requiere una gran dosis de emoción. Lidiar con las presiones y la frustración que se originan en la obligación de innovar puede dar lugar a una creatividad tensa y que requiera atención. Si somos capaces de soñar con imposibles y de ver realizados esos sueños, habremos entonces abierto las puertas de la creatividad. Inteligencia de negocios.
0: Carlos de la C, ¿cómo estás? Buenas noches.
3: Querido Esteban, me da muchísimo gusto saludarte, Héctor, de verdad. Es para mí un placer, porque ya tenía rato que no estaba aquí con ustedes.
0: Siempre es un gustazo tenerte aquí con nosotros. ¿De qué nos vas a platicar?
3: Pues, estabas hablando ya ahí de alguna de las locuras que le ha sucedido a Donald Trump en el caso Infantino, que, por cierto, pues vaya cosa, de verdad.
0: Estoy ¿tú crees que vaya a meter las manos por él?
3: No, para nada. De hecho, me parece muy interesante que hubo una conferencia de prensa, no me acuerdo si fue hoy, la de hoy en la mañana o la de el viernes, ya ves que este tipo habla todos los días, entonces sí. No me acuerdo si fue ahí o en el avión presidencial ayer o en la que dijo hoy, en alguno de los últimos 3 días, que le preguntan, oiga, ¿y qué? ¿Usted habló con Infantino o algo así? Y de una manera súper cortante dijo, no hablé con él. Así, ¿eh? O
0: pues
3: sea,
0: sí.
3: Lo está dejando morir solito.
0: Pues sabes que yo creo que ya le sirvió, ya hubo el mundial,
3: claro.
0: Y ya ante esta prensa negativa mundial, ¿tú crees que el señor Trump, que tiene sus temas, se va a meter en otro donde todo el ámbito mundial de prensa, de aficionados, que son miles de millones de personas, van a estar, te los vas a echar encima? Trump va a decir, adiós, mi hermano, ahí te ves.
3: Mira, Esteban, Donald Trump en estos momentos está en plena campaña. Está en un momento en el cual va a hablar de lo que sea que le genere votos.
0: Está, total.
3: Entonces, hubo tal rechazo, y esto quiero ponerlo así como un planteamiento muy interesante que creo que no lo estamos viendo así, pero es, hubo tal rechazo a esta propuesta que en menos de 48 horas, la UEFA y la CONCACAF fueron las que votaron y dijeron no. ¿Pero qué crees que es lo que me parece más interesante? La CONCACAF, de las 42 naciones que la conforman, ni siquiera los Estados Unidos dijeron que sí, que estaban aprobando esta idea. Entonces, ni siquiera la nación con la cual tendría los acuerdos, o donde vienen los bancos con los que tendría acuerdos, como es JP Morgan, que ellos después iban a buscar cómo extenderlo más, hubo el apoyo. Entonces, lo dejaron morir desde ese momento y lo dejaron solo. ¿Por qué? Porque por el otro lado, Donald Trump seguramente le va a haber puesto ahí alguna condicionante, que es un si esto jala, nos vamos perfecto, pero si no, manito, yo estoy completamente
0: ni te conozco.
3: En movimiento electoral y ni te conozco, porque es así como las de las está gastando. Veamos el tema de las criptomonedas. Su familia está está generando cada vez más ganancias alrededor de las criptos. Y hubo un momento en el cual en la campaña hubo los Crypto Brothers, que era como se les llamaba, todos estos empresarios que están alrededor de este sector, pues que se volcaron a apoyarlo. Corte A, el único que está teniendo verdaderamente ganancias es él y sus negocios. ¿Por qué? Porque han tomado ciertas decisiones que los han favorecido, no tanto así a la industria. Y así podemos hablar de muchas cosas. Hoy está retomándose y está tomando vuelo nuevamente esta propuesta de que se genere dentro de Trump Media, que es la empresa que maneja varios de los negocios de Donald Trump, entre ellos Truth Social, precisamente dar una API, darle acceso a los inversionistas que puedan pagar X cantidad de dinero que sea estratosférica para poder tener acceso privilegiado o anticipado, como quieras verlo, a los comentarios del presidente de los Estados Unidos. Y esto puede mover mercados y puede mover fortunas que están relacionadas a las decisiones o a los comentarios que haga el presidente de los Estados Unidos, que puedan subir o bajar compañías o el mercado del petróleo. Imagínate que alguien se entere 2 minutos antes: señores, ahora sí va un bombardeo impresionante a Irán, apuesten a que el petróleo se va a ir al cielo, corte A, se va a ir al cielo.
0: Claro.
3: Entonces, eso va a mover muchísimas cosas. Y Donald Trump está en el momento de tomar decisiones que vayan en favor de todo eso. ¿Y qué crees? Está completamente en campaña. Y aquí en México lo estamos viviendo todos los días. ¿Por qué? Porque un día sí y al otro también hay algún comentario o algún reposteo en su red social en el cual menciona las cuestiones de seguridad que están en contra de nuestro país y menciona a la presidenta Claudia Sheinbaum. Y la presidenta Claudia Sheinbaum lo que puede decir es: somos amigos de todos. Corte A, después eso va alrededor de tomas de decisiones en el T-MEC y le pide a sus negociadores que sean más fuertes y que suban los aranceles. Y pues bueno, estamos viendo cómo hace este tipo de comentarios a diestra y siniestra, querido Esteban.
0: Oye, nos avecinan unos 4 o 5 meses de mucho movimiento en torno a esto, porque pues las cuestiones Cuba, México, la economía, pues seguramente van a tornarse en temas electorales también, ¿no?
3: No, y ¿sabes qué? Nada más para acabar de poner este panorama de que cuál es la extensión de los comentarios que puede hacer el presidente de los Estados Unidos mientras sea a favor de algo que él cree que le puede generar votos. Hoy en la tarde vio una entrevista que hizo María Bartiromo en Fox a uno de los, al director general de Chevron. Y entonces él estaba hablando acerca de las utilidades y le molestó de tal manera ver que tuvo un avance de 12 veces las utilidades del año pasado, que se volcó en primero en Truth Social y después en una conferencia de prensa a decir: es momento de que Exxon y Chevron bajen el precio del combustible para que las personas allá afuera puedan tener gasolina más barata. Pero en realidad quien ha subido el precio son él y su guerra, que sí. Corte A, hoy vimos una pequeña baja porque se detuvo un bombardeo, ¿no?
0: Sí, sí.
3: Pero
0: sí.
3: Eso es lo que
0: y lo ha detenido y lo ha impulsado otra vez el bombardeo como 4 o 5 veces, ¿eh?
3: Así es. Entonces, bueno, me están diciendo que nos tenemos que ir, Esteban.
0: Juan mañana Carlos, un placer. Nos podríamos quedar horas. Gracias y nos escuchamos mañana. 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
10: No ocasionará lluvias muy fuertes en zonas de Sonora, Chihuahua y Durango, y lluvias fuertes en zonas de Baja California Sur, Sinaloa y Nayarit. En tanto, circulaciones ciclónicas y vaguadas en niveles medios y altos de la atmósfera, en interacción con el desplazamiento de la onda tropical número 24 sobre el sur y sureste de la República Mexicana, generarán chubascos y lluvias fuertes en estados del occidente, centro, oriente, sur y sureste, además de lluvias muy fuertes en Jalisco, Michoacán y Chiapas. Por otra parte, la onda tropical número 23 se alejará gradualmente de las costas mexicanas, dejando de afectar al país. En contraste, un anticiclón en niveles medios de la atmósfera mantendrá el ambiente vespertino caluroso a muy caluroso en entidades del norte, con temperaturas superiores a los 45 grados en Baja California y Sonora. Asimismo, prevalecerá la onda de calor en zonas de Nuevo León, Tamaulipas, Oaxaca y Chiapas. Para el Valle de México se espera ambiente cálido, cielo medio nublado a nublado, con probabilidad de lluvias. Con información del Servicio Meteorológico Nacional de la CONAGUA, les informó Laura Guzmán.
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0: Fue pospuesta sin nueva fecha la audiencia del exsecretario de Seguridad Pública de Sinaloa, Gerardo Mérida Sánchez, prevista para mañana en la Corte de Distrito Sur de Nueva York. El exfuncionario enfrenta cargos por presuntos vínculos con el narcotráfico y una supuesta red de protección para los chapitos. La Fiscalía estadounidense lo acusa de recibir sobornos superiores a $100,000 mensuales y alertar sobre operativos contra laboratorios clandestinos. Grecia Quirós, viuda del alcalde de Uruapan, Carlos Manso, afirmó que la captura de Ramón Ángel Álvarez Ayala, alias el R1, representa solo el inicio del esclarecimiento del caso. Cuestionó la versión del detenido sobre el móvil del crimen, por lo que pidió no descartar ninguna línea de investigación. Habitantes del ejido Cuauhtémoc en Naco, en Sonora, permanecen con la incertidumbre tras el derrame de más de 70,000 litros de hidrosulfuro de sodio, ocasionado por el descarrilamiento de un tren de carga el pasado 26 de julio. Vecinos reportaron malos olores, molestias físicas, mientras que las lluvias aumentaron la preocupación ante posibles reacciones químicas. Protección Civil alertó sobre posible caída de ceniza del volcán Popocatépetl durante las próximas 12 horas. Las alcaldías que podrían verse afectadas: Milpalta, Tláhuac, Tlalpan y Xochimilco. La dependencia recomendó proteger nariz y boca, evitar actividades al aire libre, cerrar puertas y ventanas, cubrir depósitos de agua y vehículos, además de recolectar ceniza sin utilizar agua. Autoridades sanitarias de Michigan confirmaron las primeras dos muertes relacionadas con el brote de ciclosporiasis que causa la diarrea explosiva. ¡Ay, Dios! Diarrea explosiva, Jesús. Debe ser terrible. Ambas víctimas padecían enfermedades preexistentes que pusieron en grave situación de salud a estas personas por deshidratación. Terrible lo que está ocurriendo allá en Michigan. Vámonos al avance deportivo con Stephanie Fuentes.
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11: ¿Qué tal? ¿Cómo están? Los saludo con gusto con algo de los deportes que tendremos más adelante. Se hace la pausa en el fútbol mexicano por la actividad de la Leagues Cup. Los equipos se preparan para encarar a las escuadras de Estados Unidos en este torneo. Mientras tanto, la UEFA prepararía un boicot para el Mundial de Clubes para presionar la salida de Gianni Infantino de la FIFA luego del desastre que fue la semana pasada el tratar de privatizar el fútbol. Hamilton Campas, el fichaje que es el objetivo del América para lo que resta de la campaña. Mientras tanto, Bocinha ya firmó con Colo Colo, el héroe de Cabo Verde ya se presentó en territorio chileno. El Real Madrid incorpora a Vinicius a la pretemporada luego de que el fin de semana tuvieran su presentación oficial como equipo dirigido por José Mourinho. Y quien fuera viral durante el Mundial, Tim Payne, debutó con gol con el Olimpia de Paraguay. Isaac del Toro está descartado por la UAE para la Vuelta a España, mientras que Romina Hinojosa, la mexicana que hace historia en el Tour de Francia femenil, completa la tercera etapa. Y pendientes de la actividad de la selección mexicana sub-23 en Santo Domingo, ¿qué pasa? Con los dirigidos por Lalo Arce, todo esto y más, más adelante.
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0: En palabra del deporte, Pablo Carrillo recordó y criticó las acciones de Ana Gabriela Guevara, exdirectora de la CONADE durante los Juegos Olímpicos de París.
12: Déjame hacerte una pregunta. Tú estuviste en París,
13: sí,
12: en los Olímpicos. ¿Cuántas veces viste a la señora que dirigía el deporte estatal en las competencias? Fue no. un día. O sea, con un descaro, fue un día. Ahí a dejarse ver, luego la encontraron periodistas en los restaurantes más cotizados. Vaya descaro, ¿no? Vaya desfachatez.
0: En la primera emisión de Imagen Informativa, Pascal Beltrán del Río platicó con el doctor Carlos Aramburu de la OZ, integrante de la Comisión Técnica de la UNAM, y explicó las medidas de la institución que debe seguir luego de aplicar el examen de control.
14: La recomendación en la comisión es que se hiciera lo más pronto posible a fin de poder retomar el calendario escolar sin que se vea tan afectado, darle certeza también a los estudiantes que ya han sido aceptados con el mecanismo del pase reglamentado y tener a la brevedad el resultado de los alumnos que ingresen mediante este examen de control para concluir el proceso de selección.
0: En la segunda emisión, Francisco Zea abordó el problema de la adicción que generan las redes sociales, aunque dijo que también son una herramienta pedagógica.
15: Los algoritmos, si usted le quiere llamar así, que tiene cada uno de estas redes, pues es algo que causa una adicción. No deben de ser ajenas las empresas precisamente a esto. No deben de ser ajenos los padres de familia tampoco, porque es evidente que también allá es la responsabilidad más importante. También creo que el gobierno sí podría hacer un trabajo serio, un trabajo profundo, en el cual se haga un análisis primero del uso de los teléfonos celulares en los planteles, que no hay que olvidarnos, que también es una herramienta pedagógica.
0: ¿En qué tal Fernanda? Andrés Oppenheimer señaló que los intereses económicos de Donald Trump le pueden jugar en contra de cara a las próximas elecciones en Estados Unidos.
16: Pero siempre ponen ahí el dedo en la llaga con el tema de los riesgos que implica Pemex para la economía mexicana, Ramsés.
17: Sí, yo creo que Pemex, creo que debemos de hacer como hemos comentado, una pausa y saber para qué queremos a Pemex, cómo lo vamos a utilizar, en qué se va a utilizar, porque lo que estoy viendo hoy en día para el presupuesto que se presenta dentro de unos próximos 40 o 50 días en la Cámara de Diputados, la cantidad de dinero que le van a dar a la empresa del Estado no es lo suficiente.
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0: Bueno, ya les debemos lo que dijo nuestro queridísimo Ben Jaime. Bueno, oye, Héctor Alonso, cuéntanos.
18: Oigan, pues al menos 5 personas han muerto y otras 41 aún están siendo buscadas desde este domingo en Indonesia, después de que se registrara un incendio en un ferry con más de 200 pasajeros en medio del mar de la provincia de Java Oriental, a unos 700 kilómetros al este de Yakarta. Las imágenes son impresionantes. Los servicios de emergencia pues han explicado que los equipos de ayuda se desplegaron en la zona y habían confirmado la muerte de 5 personas que iban a bordo y el rescate de otras 225. Además, en los informes pues también se dio a conocer el total de 41 personas que aún no han podido ser encontradas.
0: ¡Qué tragedia!
18: Sí, caray. Es impresionante cómo se consume en las llamas.
0: Es que uno dice, bueno, estás en el mar, un incendio. No, es cuando más peligroso es.
18: Justamente.
0: Porque es un espacio cautivo, no tienen para dónde hacerse, lo que está afuera es el mar. Y bueno, el peligro es inminente.
18: Mar es muy fuerte, también no es como que saltes y
0: va a ser una pesadilla, digo, los peores escenarios que te puedas imaginar, ¿no?
18: Terrible, pero bueno, pues ahí siguen, continúan con las labores de rescate.
0: Oigan, no tuve la oportunidad de comentar nada porque estuvimos tanto con el Mundial y faltando dos días, pues ya salí de vacaciones y ocurrió la final, y que ya todo el mundo la conoce y se ha hablado hasta la saciedad de esto, pero yo sí quisiera, pues nada más dar mi punto de vista en torno al partido. Pues obviamente España le pasó por encima a Argentina, y esto no era más que la consecuencia de un equipo argentino que ya venía pasando la difícil desde los partidos con Egipto, en donde arbitrajes muy polémicos le permitieron salir avante, igual que contra Cabo Verde, igual que contra Suiza. Y bueno, yo siempre decía que cuando se topara con un buen equipo, pues lo iban a desmantelar. Y así fue. Argentina no tiró ni a gol, o sea, le pasaron por encima. Ridículo, pues chance, porque no puedes llegar a una final con tan pocos argumentos, porque España de verdad juega un fútbol muy, muy, muy, muy organizado, muy efectivo, muy técnico, y lo hizo ver muy mal. Es más, si no le anulan esos dos goles, mínimo uno valía. O sea, España ganaba sí o sí. Pero luego vino una reacción peor de los jugadores, que la verdad dejaron muy, muy mal parado a, pues, el último partido de Messi, que también había sido a través de esta directiva de FIFA, del señor Infantino, muy privilegiado en los arbitrajes. Lo vengo diciendo desde el 2022, yo estuve ahí, fue verdaderamente descarado, 5 penaltis yendo 0-0 a favor de Argentina, casi todos ellos polémicos, incluso en la final. Obviamente ayudaban muchísimo al equipo argentino, y bueno, lo lograron que fuera campeón. Entonces, esto se demostró cuando ya a sus 39 años, pues no era lo mismo cuando tuvo edad Messi, en edad, pues fue su mejor, fue aquella final contra Alemania, en donde un error de Messi no le permitió ganar a Argentina. Acuérdense, se va solo y la vacía, y luego viene el gol de Alemania y gana Alemania. Pero en fin, el caso es que Messi y sus compañeros, en una actuación deplorable al final, con argucias, con mañoserías. Pero luego viene otra reacción peor, que es la de la fanaticada argentina, que se dice robada. Güey, esto es ya patológico. Digo, y me estoy refiriendo nada más a la afición al fútbol, ¿eh? No me estoy refiriendo a ni nacionalidades ni países. La afición, o sea, tiene una autocrítica cero, le pasaron por encima, le ayudaron en el Qatar, le ayudaron en este mundial, y cuando se topó con un equipo serio, más o menos, le metió un baile asqueroso, y dicen ser robados. De verdad, ahora sin Infantino no sé qué va a hacer de esa escuadra, pero en fin, ojalá.
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1: Sir Arthur Conan Doyle fue un médico y escritor escocés que dejó una huella perdurable en la literatura gracias a la creación de Sherlock Holmes, uno de los detectives más famosos de todos los tiempos.
2: Héctor Alonso, cuéntanos.
3: Oigan, el scroll infinito podría ser más adictivo de lo que piensan y pues la ciencia explica cómo afecta. El scroll infinito es que vas scrolleando, que vas pasando en las redes sociales y nunca se acaba. Y lo que pasa es que antes tenía un tope y hubo una persona que lo hizo infinito. Entonces, pues ya se ha comprobado que genera adicción.
2: Porque, es lo que le vas pasando.
3: Le vas pasando y pasando y pasando y encuentras información y luego más y más.
2: Todo muy chistoso y mucho. Y de repente es interminable. Ya se pasaron 3 horas.
3: Y esto, pues, lo ha considerado la SEP para prohibir celulares en las aulas. Que esto, pues, supondríamos que debería de estar prohibido desde hace mucho tiempo, pero no. Esta discusión sobre la posible prohibición de teléfonos celulares en las aulas, pues, está considerando, sobre todo, pues, de cara al nuevo ciclo escolar 2026-2027, pues, debido a esto, al riesgo del uso compulsivo de dispositivos móviles, especialmente, como les decía, por este scroll infinito.
2: Pero el gobierno tanto está hablando de las audiencias. ¿Qué mayor audiencia hay que la de los niños y jóvenes en torno a las redes sociales?
3: Claro.
2: Y deberían empezar por las escuelas. Si tanto les preocupa, porque si lo hacen por control político, pues obviamente es un descaro. Y además eso obviamente va en contra de la libertad de expresión. Pero en realidad, cuando hablan de ver por los niños, que se vayan por las audiencias, déjate el radio y la televisión. Esto tendrán sus horarios, sus programas que les gustan o sus series. Y,
3: sí, claro.
2: Y los teléfonos controlado. Los tienen 24/7.
3: Y no controlas ya, pues por mucho que hay, ¿no? De control parental y puedes restringir el uso con ciertas horas, que puedes desactivar el celular. Con todo y todo, pues es infinita la información y el acceso que tienen.
2: Y dentro de lo infinito hay unas cosas deplorables, aberrantes, que dañan la percepción del chavo, del niño, de la niña, del niñito.
3: O sea, de repente
2: ven,
3: ¿no?,
2: crímenes, ven sexo duro, asqueroso, y ven cosas que no debe ver un niño de esa edad, güey.
3: Pues sí, porque ya no sabes ni qué te va a salir. De repente te sale ahí un anuncio, un
2: exacto,
3: pop,
2: viene
3: un
2: de
3: video
2: todo,
3: muy bueno, te va llevando a otra cosa que acaba siendo horrible, ¿no?
2: Sí.
3: Entonces, pues ya está demostrado. Incluso, pues ya en muchos países están prohibiendo el uso de celulares a partir de cierta edad. Y pues se considera y se está tomando en cuenta que en México se llega a hacer.
2: Y muchas escuelas tienen unos buzones donde dejas tu celular en unos aparatos y al final de la escuela
3: al final
2: lo
3: del día lo recoges, que eso también podría ser otra medida, pero pues yo sí considero que se deberían de prohibir los celulares en las escuelas.
2: Pues sí, la verdad, ¿no?, que no tienen por qué tener uno dentro
3: qué?
2: De la escuela.
3: Y además,
2: y si tienen un problema, que hablen a la dirección y busquen al niño.
3: Sí, o como se hace siempre, o al papá, ¿no? En dado caso que pasa cualquier cosa, pues de la dirección te habla, no necesitas el celular. Pero bueno, pues a ver en qué acaba esta polémica.
2: Pues sí, a ver en qué termina. Oye, el calor en Europa, la verdad que sigue causando estragos.
3: ¿Qué tal
2: las
3: está?
2: Temperaturas son sofocantes en las grandes ciudades y el turismo, pues obviamente se aglutina en gran parte de las zonas más turísticas, obviamente, de Europa. Ya no saben ni dónde meterse.
3: Pues cómo no.
2: Ya no saben la deshidratación. Obviamente Europa no está perfilada ni está diseñada para ser como en Estados Unidos, pues zonas con aire acondicionado en donde te topes. Entonces la verdad que le están pasando muy mal y ahorita empiezan las vacaciones en Europa. Bueno, en España, por ejemplo, empiezan en agosto y la gente se va a las playas, pero las mismas playas están colapsadas por la gran cantidad
3: mismo
2: de gente que huye de las ciudades como Madrid, en donde es imposible caminar en la calle por el calor que hace.
3: Y que se quieren ir a refrescar a la playita, pues qué mejor, ¿no?
2: Sí, pero llegas a la playita, güey, y hay 2,000. No es como México, o sea, es que tenemos un privilegio tener las playas que tenemos.
3: Tantas playas.
2: Llegas allá y hay unas playas que te rentan una sombrillita.
3: ¿Que tu camastro?
2: ¿Qué?
3: ¿No hay, güey, camastro?
2: Pues sí, pero muy piojoso, güey, o sea. Y ahí te lo dan, y la verdad es que no hay lugar, están hacinados, los restaurantes totalmente colapsados. Yo creo que Europa se está llenando de... Hay ciudades que ya se quejan del turismo.
3: Pues sí.
2: Que ya les cobran a los turistas, es más, por estar ahí. Por el simple hecho de pisar, ya te están cobrando. Pero bueno, obviamente esto se potencializa por el calor que hace en las ciudades donde pues, la gente quiere salir a echarse un refrescante
3: como
2: baño.
3: Como Venecia, ¿no te acuerdas que también ya está colapsadísimo de turistas?
2: En Venecia ya no lo soportan a los turistas, pero
3: cobran por entrar.
2: Pues sí, pero ¿de qué viviría Venecia si no es por el turismo?
3: Eso sí también es muy cierto. Pero como bien dices, Esteban, ¿qué playas tenemos?
2: No,
3: porque tenemos tantas, no, y también puestas y el servicio, la comida,
2: los hoteles,
3: bebidas,
2: nada más los hoteles.
3: Eso, claro, hotelazo,
2: los hotelazo. Resorts, lo que es Playa del Carmen, la Riviera Maya,
3: el Pacífico,
2: lo que
3: Cabos.
2: Es el Pacífico, Los Cabos, La Paz, Acapulco, Iztapa. ¿Cómo se llama? Puerto Escondido.
3: Pues es que hay muchas opciones y hay para todos los bolsillos. No,
2: ¿no? Y además cabemos en nuestra... Tenemos un litoral muy amable y muy grande donde el turismo puede ir.
3: Tanto nacional como extranjero, porque pues, ¿cuántos extranjeros no recibimos?
2: Pero sí,
3: ¿no?
2: Luego la gente que va a Europa, mexicanos, vamos a tal playa y pasan unas penurias porque... Se están sofocando, no hay lugar.
3: No, aquí es muy agradable, ¿no?
2: Aquí, o sea, vas a la playa. Si quieres ir a playa, sí, no hay que ir a buscar playa fuera de México. Neta.
3: Sí, no, sin duda. ¿Qué tal Acapulquito? Qué bien la pasamos siempre en Acapulco.
2: Maestro, oye, Acapulco está a 3 horas de la Ciudad de México. Puerto Vallarta está a dos horas de Jalisco.
3: Ya tiene muy buenas carreteras, además.
2: Cualquier cantidad de opciones hay de playas maravillosas en todo el país. Como para ir a buscar playas frías, con arena, con piedras, con tumbonas, con un güey a 10 centímetros de ti. No, una temperatura del agua helada.
3: No, y la comida que tenemos también en nuestras playas, ¿qué tal, Esteban?
2: Mucho más accesible.
3: Y deliciosa, ¿no?
2: Sí, yo creo
3: frescos,
2: que buscarle al turismo... Si vas a turismo religioso, histórico,
3: cultural, ¿no?
2: Cultural, pues sí, tienes que conocer otros lugares. Pero si es turismo de playa, es verdaderamente inútil salir de México.
3: Por mucho. Los colores del mar del Caribe, ¿qué tal también?
2: O sea, no manches,
3: no
2: digo.
3: No hay comparación.
2: No, Cancún. ¿No? Vete de ahí. Y los hoteles que hay. Pues en nada se parecen a los hoteluchos que hay en Europa, con todo el respeto, güey.
3: Sí, no,
2: por más que me digan hoteles. Que Portofino está muy bonito y que está muy bonito para los güeyes que van en yate de 40 millones de dólares y lo ven de lejos, güey. Pero para hospedarse ahí, pues los hoteles, por ejemplo, en Palma de Mallorca, pero bueno, ni por asomo se acercan. A hoteles medianos de la Riviera Maya.
3: Sí, claro.
2: Pero ni por asomo. En fin, bueno, pues antes de tomar su determinación de ir a playas, lo primero que tiene que hacer es ir a las playas de México y dejarse de hacer y pasar malos ratos. Vámonos.
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2: Stephanie Fuentes, ¿ya renunció Infantino o qué?
4: ¿Cómo estás? ¿Estás de regreso?
2: Ya,
4: bienvenido. ¿Cómo están, Héctor, amigos? Qué gusto saludarlos. A ver, el desastre de la semana pasada no solamente trajo que medio mundo le volteara bandera en un momento crucial, porque, ojo, hay reelecciones el próximo año, y él tenía toda la intención de volverse a tepar el tren del presidente de la FIFA, porque por lo menos hasta hace poco no había como claridad sobre quién más pudiera levantar la mano. Hoy por hoy no me sorprende que salgan varios candidatos más. Se hablaba mucho del tema de el Paris Saint-Germain.
2: Ese ni quiere. Ese tiene demasiado dinero para meterse en esa bronca. El que
4: luego la gente...
2: Sí, nana. El dueño del Paris Saint-Germain tiene más dinero que la FIFA. Entonces no tiene por qué estarse metiendo en ahí. Ahora, el de CONCACAF, el canadiense, ese sí tiene un perfil muy bueno, ¿eh?
4: Fíjate que también en su momento el mismo Seferín le quería entrar, antes, ¿no? Yo no sé si ahora, con este supuesto boicot que presentaría la UEFA para el Mundial de Clubes para presionar la salida de Infantino, pueda Alexander Seferín pues meter presión en esa manera. Se dice que va a sostener una reunión con Nasser Al-Khelaifi para intentar que los clubes europeos rompan con el Mundial de Clubes del 2029. Eso sería escandaloso.
2: No, bueno, sería el fin del torneo mundial de clubes. Si esto ocurre, si no participan en los torneos de FIFA Europa, la FIFA deja de ser la FIFA, ¿eh?
4: Porque, a ver, lo decíamos la semana pasada y me gustaría conocer tu opinión, lo decíamos ahí en la mesa. La FIFA necesita mucho más de la UEFA que la UEFA de la FIFA.
2: Total, porque los grandes equipos, los que mantienen el fútbol mundial, están en Europa.
4: Sí, completamente. Entonces, bueno, pues esto, además, el mismo día que anunciaron el comunicado de que siempre no, fue el día que el asesor financiero de Gianni Infantino dijo, no, ahí nos vemos, yo no voy a ser parte de este circo.
2: Imagínate que tu asesor...
4: Sí, no, que el asesor financiero renuncie, que deje una carta que diga que a él no le parece hipotecar el fútbol sin razones de peso. Tiempo después, un par de horas después, el comunicado de la FIFA de, bueno, siempre no, ya lo pensamos bien, resulta que ya escuchamos que no quieren y ya no. No, o sea, esto va a traer consecuencias, no, porque ya vieron cuáles son las intenciones de Gianni.
2: Y aparte lo estaba haciendo descalzo, bajita la mano, o sea, velado, como sin dar cara, y cuando lo cachan, pues ahí es cuando se ponen enojadísimos.
4: Sí, totalmente. Entonces, bueno, pues así queda ese tema. Mientras tanto, pues continúa también la actividad de los Juegos Centroamericanos y del Caribe. La selección mexicana consigue un buen resultado ante Guatemala. Ojo que había empezado perdiendo, pero se compone. Durante el torneo ha ido mejorando, ha ido de menos a más, pero sí le había costado mucho trabajo, no la generación de juegos, sino ese último toque. Y hoy contra Guatemala me parece que todavía pudieron haber hecho un marcador mucho más abultado.
2: ¿Cómo quedó al final?
4: 4-1. Creo que México podría haberse despachado con un par más, pero da buenas sensaciones y sigue encaminado para volver a conseguir una medalla de oro. Entonces, bueno, pues son buenas sensaciones, tomando en cuenta también que la femenil le gana a Jamaica por goleada.
2: ¿Con esto qué pasó?
4: Y está también
2: ¿pasó
4: en la siguiente
2: a cuartos
4: fase.
2: O a semis?
4: A cuartos. Uh-huh. Sí, o sea, perdona, a semis, si no me estoy equivocando, ¿no? A semis, okay. Porque es fase de grupos, semis
2: sí, no
4: y final.
2: Tiempo.
4: Sí, no hay cuarto. No, sí. Sí, entonces, bueno, pasan a semis y hay que ver cómo quedan pues acomodados para los rivales, ¿no? Entonces, bueno, pues son buenas noticias, hay que seguirle dando seguimiento también a la 20, porque ahí se juega el boleto no solo a la especialidad, sino también
2: es
4: el tema
2: importante.
4: De los olímpicos.
2: Es la importante, yo creo que la sub-20, porque si gana o pierde una final contra Estados Unidos, califica a los Juegos Olímpicos.
4: Sí. Pues hay que darle también seguimiento. Ya mañana arranca también la Leagues Cup con la participación de los equipos mexicanos contra los de la MLS. Bocinha, a final de cuentas, sí llegó a Chile, ya firmó con Colo-Colo, decían que los habían dejado plantados. Ya llegó Bocinha a Colo-Colo, ya firmó y calmó un poco esta inquietud y esta ansia de que los iba a dejar plantados. Y antes de despedirnos, el tema de Isaac del Toro no está considerado para la vuelta a España, yo creo que el equipo le va a dar algo de descanso, y Romina Hinojosa, la mexicana que está en el Tour de Francia FEM, completó la tercera etapa del Tour.
2: Pues sí, que de verdad que es la primera mexicana que participa en el Tour de France femenino, y esto abre brecha como siempre. Oye, pues buenas
4: sí.
2: Noticias. ¿Cuándo juega la sub-20? ¿Mañana?
4: Sí, a ver, hay que darle también seguimiento, te digo, a eso, porque está difícil el tema de este torneo, les ha costado trabajo. Es que yo no entiendo por qué hacen este formato en donde todo se juega en un mismo torneo.
2: Por dinero.
4: Pues es que, ¿tú crees?
2: Pues parece ser que es por economía, porque de otra manera, ¿cómo una sub-20 va a darle el destino a una selección olímpica dentro de, ¿qué es? 2 años,
4: sí.
2: ¿no?
4: No, mira, este partido sí es de cuartos de final, es contra Panamá este miércoles, pero yo no entiendo, la verdad, te juegas muchísimo en una categoría que si no consigue eso, se pierden años de esta misma categoría, entonces no me gusta este formato, la verdad.
2: No, a nadie, y además muy peligroso porque en este caso Estados Unidos va de local, como esos Juegos Olímpicos son en Los Ángeles, entonces nomás queda un lugar, antes había dos de menos.
4: Sí, y no, y ahora, bueno, pues quedará de esa manera. Vamos a esperar el miércoles, tienen un par de días para plantear este partido contra su similar de Panamá a las 8:00 p.m. en los cuartos de final del torneo de CONCACAF.
2: Buenísimo, y el Atlante sigue su marcha triunfal, mi querida Stephanie, así es que se reciben felicitaciones y elogios.
4: Oye, pues no es poca cosa ganarle al campeón y al campeón de campeones, ¿eh?
2: Y vamos invictos en el Estadio Banorte, así es que se está volviendo un bastión ese lugar para el atlantismo.
4: Y el equipo femenil ya tuvo hoy por fin su debut contra Necaxa en el Centro de Alto Rendimiento, allá en el Ajusco. Buen resultado para el Atlante femenil, que gana su primer partido.
2: Buenísimo. Gracias, Stephanie.
4: Extraordinaria noche.
2: Un avance, Héctor Alonso.
3: Oigan, ahorita les voy a platicar qué pasó con toneladas de cáscara de naranja que hicieron un pastizal y un gran bosque después de enterrarlas durante 30 años. Ahorita les cuento.
2: Buenísimo, gracias, Héctor. Venga.

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0: 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Contienen omega 3, un sustituto ideal para quienes no consumen pescado. Tienen propiedades para el cuidado de la piel, la pérdida de peso, el control del colesterol, el cuidado de la salud cardiovascular, el control de la diabetes y ayuda al sistema digestivo.
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2: La Guerra de Secesión estadounidense fue un conflicto que inició en 1861 y concluyó en 1865 entre los estados del norte antiesclavistas y las secesiones del sur que fundaron los Estados Confederados de América.
3: Para terminar, Héctor Alonso.
4: Les platicaba que cáscaras de naranja enterradas en Costa Rica transformaron un pastizal degradado en un bosque denso después de 30 años. Y es que este experimento lo hicieron ecólogos de Princeton, que enterraron 12.000 toneladas, como les decía, de cáscaras de naranja en este pastizal degradado del área de conservación de Guanacaste en Costa Rica, como parte justamente pues de este proyecto experimental. Y aunque esta iniciativa quedó en el olvido tras una disputa legal en el 2013, pues se descubrió que este terreno se había transformado en un denso bosque con lianas y vegetación abundante, y pues ha sido calificado como un milagro ecológico de regeneración del ecosistema. Y tan solo se trataba pues de desperdicios de alguna manera, porque eran cáscaras de naranja, pero estamos hablando de 12.000 toneladas. Pero pues cuántas cosas y cuántos lugares no se podrían pues regenerar con esta iniciativa, ¿no? Entonces, el estudio está muy, muy interesante. ¿Por qué no la aplicamos, Esteban?
3: Pues sí, la verdad que era, ¿no? Aparte, aquí cómo se consume naranja, pues...
4: Oye, pues tenemos solo los puestos de los jugueros de la Ciudad de México. Con eso ya reforestamos el popo.
3: Y que es muy buen pues alimento, ¿no? Me imagino.
4: Pues sí, al parecer formaba parte de un proyecto experimental, pero imagínate, pasaron 30 años para, pues sí, no es cualquier cosa, pero está muy interesante todo este experimento y sobre todo pues que tiene muchos beneficios.
3: Vámonos al resumen final.
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3: Escuchen esto, Mexicali alcanzó 51.4 grados centígrados durante este fin de semana, mientras una falla generalizada dejó sin electricidad a miles de habitantes, o sea, no tenían aire acondicionado. Protección Civil alertó que van a persistir temperaturas superiores a los 46 grados. Saludos a Mexicali. La presidenta Sheinbaum informó que la reunión del 13 de agosto con la sección 22 de la Coordinadora de Trabajadores de la Educación abordará únicamente acuerdos relacionados con la educación en Oaxaca. El INEGI informó que los homicidios en México disminuyeron 16.6% en 2025, la mayor reducción anual en una década. Según esto, según los registros, muestran una tasa nacional de 21.4 por cada 100.000 habitantes. Es altísima. Mañana vamos a platicar de esto. El gobierno de Ceuta estimó que entre 3.000 y 5.000 migrantes permanecen en la ciudad 4 días después del cruce masivo. Cruzaron como 50.000, se regresaron como 46.000. Todavía quedan ahí un mundo de gente que no tiene trabajo, no tiene cómo mantenerse y no tiene cómo dormir ni comer. Una jueza federal de Estados Unidos programó para el 8 de septiembre el inicio del juicio contra Alex Saab, exfuncionario venezolano, acusado de lavado de dinero y conspiración financiera. Y con esto nos despedimos. Héctor Alonso, gracias.
4: Un placer, excelente noche, cuídense mucho.
3: Gracias. a Israel Bermúdez en la producción, Dave en los controles, Laura Alicia Guzmán en información y todo el equipo de Multicast que hace posible que esto se vea. Yo soy Esteban Arce y esta fue la tercera emisión de Imagen Informativa contando el cuento. Gracias, adiós y buenas noches.

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3: Hola, ¿qué tal? Muy buenas noches. Qué bueno que nos acompaña en una edición más de Análisis Superior. Soy Paul Lara, en sustitución de David Páramo, titular de este espacio. Y ya estamos listos para arrancar la semana con muchos temas e información. Temas de finanzas, economía, negocios y, por supuesto, todo lo que tiene que ver también con el tema de la tecnología, que es por donde vamos a arrancar este día a manera de editorial. Pues bueno, seguimos con el caso de la UNAM, esta pifia de esta plataforma que vendió la compañía Territorium Life a la Universidad Nacional Autónoma de México, una empresa regiomontana cuyos fundadores son Guillermo Elizondo y Gerardo Sáenz González, a la que se le destinó, la Universidad Nacional Autónoma de México destinó, híjole, pues poco más de 101 millones de pesos para aplicar el examen de selección de la Universidad Nacional Autónoma de México a nivel universitario, utilizando inteligencia artificial. Pero bueno, ¿por qué es importante seguir hablando de este tema? Pues bueno, hoy la Universidad Nacional Autónoma de México, a través de sus voceros, pues señala que el ciclo escolar para este ciclo que arranca a mediados de agosto, pues bueno, se va a tener que ampliar la entrada a este ciclo escolar, debido a que, pues bueno, se tiene que volver a hacer el examen a control, se tiene que volver a tratar de ver qué alumnos sí se van a quedar, cuáles no se van a quedar. Supuestamente aquellos alumnos que hicieron trampa, pues no van a pasar el examen. Eso es lo que se está comentando, pero lo cierto es que pues hay varias preguntas que todavía quedan en el aire. He estado platicando con algunas personas a lo largo de este fin de semana, ya sea de manera personal, a través de redes sociales, a través de servicios de mensajería, y pues bueno, seguimos analizando.

0: analizando con algunos compañeros quién es el verdadero culpable de que esta pifia universitaria haya tenido este fin que ya hoy en día todos conocemos. Muchos hablan de que los alumnos hicieron trampa, que si las autoridades no contrataron correctamente la plataforma, que si hubo un hackeo, que si hubo una vulneración, que si se habían robado las respuestas anteriormente y se las dieron a los alumnos. Ya sabe, todas las conspiraciones y diretes que salen alrededor de cuando existe un problema como el que está sucediendo hoy en la Universidad Nacional Autónoma de México y en este examen de selección. Pero bueno, desde mi punto de vista muy personal, yo creo que lo que falló rotundamente al usar los servicios de esta empresa fueron dos temas importantes. La primera, ¿quién contrató a esta empresa? Es decir, ¿realmente la gente de la Universidad Nacional Autónoma de México que contrató a estas personas tenían el conocimiento real de lo que implica utilizar una plataforma tecnológica con supuestamente los adelantos más importantes que existen hoy en día en el factor de inteligencia artificial? O sea, ¿hay un conocimiento por parte de la autoridad universitaria de cómo opera una plataforma de inteligencia artificial? Todos los problemas que tiene esta herramienta tecnológica aún para llevarlo a usos de temas críticos como es un examen de selección donde participan más de 50,000 alumnos cada año tratando de ganarse un lugar en la máxima casa de estudios. O fue una empresa que vendió humos a la universidad y a muchas otras dependencias de las cuales hablaremos más, aprovechándose el desconocimiento que existe hoy en día por parte de mucha gente sobre realmente para qué sirve la inteligencia artificial generativa hoy en día, para qué se está utilizando, si realmente ha resuelto problemas a lo largo de los últimos años, como puede ser de dejarle automáticamente la supervisión de estos más de 50,000 alumnos que participaron, y realmente vigilar que todo el proceso de selección, desde que comienza la inscripción hasta que se entregan los resultados, por supuesto pasando por el tema del examen, es válido dejárselo a una inteligencia artificial y que no sean los profesores los que tomen la batuta, como siempre ha sucedido, los profesores o quien haya puesto la universidad en exámenes anteriores donde se iba físicamente a verificar que los alumnos hicieran correctamente su examen. Y créame que las trampas suceden desde hace muchos años, acordeones, que hay siempre maneras de ver cómo burlar pues la vigilancia que existe hoy en día. Pero mi problema va más allá. Esta empresa regiomontana, Territorium Live, que fue contratada por parte de la Universidad Nacional Autónoma de México, a la cual se le destinó 101.7 millones de pesos, es decir, una cantidad enorme, enorme, para lo que realmente decía que hacía su plataforma tecnológica. Y de ahí viene el término que le decía hace rato de vendehumos, porque hoy en día en México y en gran parte del mundo existen miles, miles de empresas que supuestamente utilizan inteligencia artificial para resolver una gran cantidad de problemáticas que existen hoy en día en otras empresas, o en otras instituciones, o en otras entidades, o en el gobierno, etcétera, etcétera, y lo único es que venden humo. Esta plataforma, Territorium Live, que fue creada en 2009 como una plataforma educativa, o sea, empezaron con temas de educación, ya son especialistas en inteligencia artificial, tiene aquí un factor que yo me pregunto, ¿lo han investigado las autoridades o las dependencias? Ahorita que hoy por la mañana varios medios publicaban de este gasto excesivo, entre ellos Excelsior, y por supuesto que ya se iba a hacer una auditoría a esta empresa para saber si realmente lo que estaba vendiendo en esta plataforma tecnológica era de buen uso. Y le voy a decir por qué es importante que se investigue y que se le haga una auditoría. A lo largo de los últimos 3 a 4 años, esta empresa Territorium Live le ha vendido contratos millonarios a entidades del gobierno como la Comisión Ejecutiva de Atención a Víctimas, un contrato que dio por 1.9 millones de pesos, al Instituto Nacional Electoral en su plataforma tecnológica del Centro Virtual INE un contrato de 914 mil pesos y al Consejo de la Judicatura Federal, al que por cierto le cobró 50.5 millones de pesos por tres contratos también para supervisar exámenes. Y mi pregunta es, ¿realmente se investigó, se probó la plataforma? Porque ustedes saben todo el tema que se ha suscitado con los exámenes de la UNAM y yo quisiera ver que se hiciera una auditoría de cómo fueron los exámenes que se realizó al Consejo de la Judicatura Federal, porque tiene tres contratos con Territorium Live para supervisar exámenes. Yo quisiera saber si también la Judicatura Federal también probó la plataforma, vio que realmente la inteligencia artificial servía o no servía, o si realmente todo fue un tema de o vender humo a las autoridades mexicanas que, por lo que veo, desconocen totalmente cómo opera la inteligencia artificial generativa y les compraron a estas empresas pues plataformas que son totalmente inútiles para este tipo de trabajos, o de plano hay un tema de corrupción, donde usted muy bien sabe que cuando se realizan este tipo de contratos por parte de una autoridad, pues siempre se llevan una tajada en la mayoría de las ocasiones. Y platicamos la semana pasada con la Secretaría de Buen Gobierno y Anticorrupción sobre cómo hoy en día la administración actual está fijándose muy bien en que todos estos contratos, licitaciones, porque vale la pena señalar que esta licitación de la UNAM fue de adjudicación directa y se prohíbe que la UNAM haya adjudicaciones directas a menos de que haya un consenso. Entonces, para cerrar este tema es, ¿se probó la plataforma? ¿Se le está vendiendo humo a las autoridades mexicanas? ¿O de plano hay un tema de corrupción que hay que investigar a profundidad? Vámonos a un corte.
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12: Me da muchísimo gusto saludarte, querido Eugenio Amador. Imagínate lo bien que me hace caer que estoy de vacaciones y te entrevisto. ¿Cómo estás? Qué gusto saludarte. Eres el director financiero de la Comisión Federal de Electricidad. ¿Cómo estás? Qué gusto saludarte.
10: ¿Qué tal, David? Qué gusto saludarte igualmente. Espero estés descansando y te mando un muy cordial saludo a ti y obviamente a todo tu auditorio.
12: Oye, querido Eugenio, a ver, ¿por qué no empezamos con esta parte de platicar cómo salieron los estados financieros a este primer semestre?
10: Tuvimos excelentes resultados financieros al cierre del 30 de junio del 2026, David. Nuestros resultados lo que demuestran es una capacidad de la CFE de poder generar flujo de efectivo suficiente y sólido para poder cubrir las obligaciones de la CFE, más en un momento donde estamos invirtiendo considerablemente. Nosotros tuvimos unos ingresos que fueron prácticamente al mismo nivel del año pasado, por cerca de 332 mil millones de pesos, una disminución en nuestros costos de operación en cerca de un 6% y un resultado operativo con un margen del 22% que se alinea con las empresas de energía con grado de inversión a nivel internacional, que es nuestro margen de operación del 22% equivale a 72 mil millones de pesos, que es casi 15% por encima del 2025. Entonces, tuvimos excelentes resultados financieros. También tenemos una utilidad neta positiva de cerca de 50 mil millones de pesos. Y bien, esto va en línea con la ratificación de calificación que tuvimos la semana pasada de Moody's, donde vuelve a ratificar la calificación crediticia de la CFE con la más alta calificación en el mercado, es decir, un sólido respaldo del mercado a la calificación de la CFE.
12: A ver, Eugenio, pero ¿cómo se logra en una empresa que finalmente son una empresa de propiedad estatal, cómo se logra estar haciendo muy fuertes inversiones? He platicado con la directora Emilia Calleja, a quien por cierto voy a encargar que le des un abrazo de mi parte. ¿Cómo se le hace para tener una muy fuerte inversión y tener al mismo tiempo estos pues muy buenos estados financieros, muy buenos resultados? Bueno, el que crezca la utilidad neta, digamos.
10: Hemos estado tomando distintas estrategias, David. Una de ellas es trabajar en nuestro perfil de obligaciones de largo plazo. Es decir, la CFE ha trabajado intensamente en que nuestras obligaciones de corto plazo se alineen a la vida útil de nuestros proyectos de inversión que financiamos. El 82%, 8 de cada 10 pesos de obligaciones de la CFE están en el largo plazo, y esto evita presiones inmediatas de liquidez y nos permite mejor capacidad de poder invertir en el corto plazo en los proyectos que están dentro del plan de expansión bajo la directriz de la presidenta y el liderazgo de la directora Emilia Calleja.
12: Te interrumpo ahí porque hay quienes salieron a criticar desde mi punto de vista de una manera totalmente injusta, que dicen CFE está aventando hacia adelante la deuda. Pues finalmente eso es lo que se debe hacer con este tipo de deudas, la mandas al mayor plazo porque el propio crecimiento y el desarrollo de la empresa te va haciendo que la deuda se coma, ¿no?
10: Claro que sí, David. Digo, aquí la respuesta en dos frentes. Primeramente, los niveles de apalancamiento. Y en este sentido, la CFE en los últimos 10 años ha crecido en 1% su deuda en términos reales. Es decir, el uso de la deuda de la CFE, aún con la inversión las inversiones que estamos haciendo actualmente, ha crecido tan solo 1% del 2016 al 2026. Entonces, es una parte importante porque estamos haciendo un uso prudente del apalancamiento de la empresa. Por otro lado, en el sector energético las inversiones son de capital intensivo. Entonces, lo importante aquí es que el uso de la deuda se vaya a inversiones productivas, que es precisamente lo que estamos haciendo con el plan de expansión. El plan de expansión está invirtiendo en activos de largo plazo que generan y llevan a cabo transmisión, distribución de la energía a lo largo y ancho del país. Estas inversiones tienen una vida útil, tienen capacidad de generar, de transmitir, de distribuir energía en plazos muy largos. Entonces, en la medida que nosotros generamos ingresos en el tiempo, nos permite ir pagando estas inversiones en un plazo adecuado a la vida útil de los activos, y por otro lado, nos permite mantener nuestros costos bajos y reflejamos tarifas estables a nuestros usuarios finales.
12: Y aquí habría que destacar algo que yo creo que para mí es muy importante, por lo menos, que no son tus dichos o los dichos de la comisión, sino que es lo que están viendo las calificadoras, que se dedican a medir la posibilidad, la probabilidad de pago oportuno de las emisiones, ¿no?
10: Es correcto. Nosotros estamos alineados a las mejores prácticas en términos financieros a nivel internacional, es decir, nos miden con la misma vara que a otras empresas públicas o privadas en alrededor del mundo que se dedican al mismo sector energético, y lo que se ponen a ver es nuestra capacidad financiera y nuestra capacidad de cumplir, de ser solventes en el largo plazo y de poder cumplir con nuestras obligaciones. Entonces, nos comparan con las empresas del mismo sector y que tienen un grado de inversión alrededor del mundo. Regresando un poquito a la métrica de deuda EBITDA, el rango en el que se encuentran las empresas, en el rango de apalancamiento que se encuentran las empresas con grados de inversión, es entre 4 y 5.5 veces. FE está en el rango más bajo de ese, de esa oscilación de niveles de deuda, en 4 veces.
12: Oye, cuando al principio de esta administración, cuando llegaron ustedes a CFE, había quienes decían que no se iba a poder cumplir con el plan de inversión, que sí, que ustedes iban a tener problemas y que estaban exagerando. ¿Cómo se ve hoy desde tu operación en la comisión?
10: La administración ha sido sumamente hábil y creativa en términos de cómo financiar las grandes necesidades de infraestructura del sector. Y para esto hemos utilizado distintos mecanismos. Uno de ellos es la fibra E de la CFE, que nos permite emitir en el mercado de capitales certificados de los flujos del Sistema Nacional de Transmisión a largo plazo. Los ingresos del Sistema Nacional de Transmisión están fibrados en un vehículo privado de la CFE, y estos emitimos deuda el año pasado para optimizar la estructura de capital de este vehículo, y pensamos seguir emitiendo capital a partir de 2026 y los años hacia adelante. Esto nos va a permitir incrementar la infraestructura de transmisión, incrementan los ingresos de transmisión, y por ende, pues la CFE y los inversionistas reciben un retorno mayor en lo que crece la red de transmisión del país.
12: En por algo otro que lado, es relevante para mí, en un mecanismo que es mucho más transparente.
10: Correcto, y también en ese mecanismo, pues no ha cambiado el mecanismo de establecimiento de tarifas. El principal detonador de la tarifa de transmisión es la inversión en infraestructura. Entonces, es un círculo virtuoso en términos de que si la CFE invierte más, crece la red y hay una tarifa que remunera el costo de la inversión de la tarifa de transmisión. Y otro mecanismo, David, que hemos utilizado y puesto en marcha es los mecanismos de inversiones mixtas. Y lo que estamos haciendo es asociándonos con empresas del sector privado para llevar a cabo una agenda de inversión en activos renovables que nos van a permitir una transición energética en el tiempo, y lo que esto se traduce es en fuentes de generación de menor costo porque son renovables, y por otro lado en una descarbonización de la CFE en el tiempo. Y la manera que nos estamos asociando con el sector privado es estamos poniendo lo mejor que puede cada parte, tanto la empresa pública del Estado como los privados, lo mejor que tienen para podernos asociar. Y de parte de la CFE es el compromiso que tiene de su capacidad financiera de adquirir electricidad, energía en el largo plazo a través de los contratos de inversión mixta, y los privados en invertir de una manera confiable sabiendo que tienen de contraparte un comprador como la CFE, y con esa garantía poder salir a fondear sus créditos y fondear infraestructura que es necesaria para el Sistema Nacional para todo el país, para la generación que necesita el país en lo que va creciendo.
12: Querido Eugenio, te agradezco muchísimo por esta conversación. Te mando un abrazo, que te vaya muy bien.
10: Muchas gracias, David, que descanses. Hasta luego.
12: Que te vaya muy bien, hasta luego.
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0: Bueno, estamos de regreso y ojalá el Paz siga descansando en estas vacaciones bien merecidas. Pero bueno, vámonos a otro tema. Durante julio de este año, el indicador IMEC manufacturero, pues bueno, mostró una mejora al pasar, los datos nos dicen, de 47.9 a 49.4 puntos, lo que representa un avance de 1.5 unidades respecto al mes anterior, es decir, a junio. Esta alza se trata de la más alta desde marzo de 2024, cuando el indicador se encontraba en 51.1 puntos, mientras que su variación mensual es la mayor desde mayo del año pasado. ¿Qué implica esto? Que el sector de la manufactura en México está teniendo, pues bueno, un buen crecimiento. Pero para platicar más de este tema, déjeme enlazo rápidamente vía telefónica con Gabriela Gutiérrez Mora. Ella es la presidenta nacional del Instituto Mexicano de Ejecutivos de Finanzas, el IMEF. Gaby, ¿cómo estás? Muy buenas noches. Gracias por tomarnos la llamada.
14: ¿Qué tal? Buenas noches. Qué privilegio estar con ustedes en esta noche.
0: Muchas gracias, Gaby. Créeme, es más privilegio para nosotros que tú nos tomes la llamada. Oye, Gaby, pues bueno, se está viendo una recuperación importante en el arranque del segundo semestre de este año en el tema de la manufactura, que como le hemos comentado en estos micrófonos a lo largo del primer semestre, pues la veíamos deprimida, mi querida Gaby.
14: Así es. De hecho, en los dos indicadores, en el manufacturero y en el no manufacturero, se ha visto una mejoría. Uh-huh. Más en el manufacturero, y esto lo traducimos a que ha habido una mayor exportación de los componentes que implican la parte de la inteligencia artificial. Entonces, estamos viendo que la exportación en la elaboración justamente de estos componentes ha tenido una mayor acogida dentro de Estados Unidos. Sabemos que el desarrollo de empresas de inteligencia artificial pues exige todos estos componentes, y eso es lo que ha crecido. Y esto nos da un valor en el indicador manufacturero de esta parte de haber avanzado. Sin embargo, todavía estamos en una zona de contracción, digamos, creció, pero todavía no superamos la barrera de los 50 puntos. Pero aparentemente vamos en esa dirección. Y todo esto se refleja pues en el desempeño de la economía, que también vemos que en el INEGI pues se determina también que en el primer semestre hay un avance en la parte de nuevas, digamos, del crecimiento como tal del PIB. Y esto se debe justamente a lo mismo, ¿no? Una parte en productos agropecuarios y otra parte en lo que son componentes de computadoras, digamos, todos estos elementos que implican un avance dentro de la parte de componentes en la IA.
0: Claro, y que es bien interesante, Gaby, porque aquí, con este análisis que hace el IMEF, hay dos puntos importantes que podemos platicar. El primero es, México sigue exportando, sigue siendo una industria manufacturera importante para Estados Unidos, a pesar de todo el tema que hemos visto con el T-MEC y los aranceles, y que Donald Trump dice que México no le importa si México ya no forma parte de esta alianza comercial. Ahí hay un tema importante, México sigue siendo importante para Estados Unidos, y la otra es el factor de que, a pesar de que no creamos semiconductores, Gaby, que ha sido uno de los temas importantes que ha tratado de impulsar México, convertirnos en una empresa manufacturera, hablo de empresa como país, donde formemos más de las cadenas de logística en el tema de la inteligencia artificial, pues ahí estamos, Gaby. Puede ser computadoras, sí, pueden ser minerales, pueden ser muchas cosas que hoy en día, como bien lo dices, se requiere para el tema de inteligencia artificial y su desarrollo.
14: Es correcto. Ahora, lo que sí vemos es que estos componentes o esta parte electrónica que nosotros exportamos representa una parte, digamos que pequeña en las exportaciones. Acordémonos que lo que más exportábamos, o en volumen, digamos, que significa una mayor exportación, es el tema de automóviles, que es lo que se ha detenido, ¿no? O se ha disminuido. Pero la parte que abarca todos los bienes, o esta parte electrónica, y de elementos que se necesitan para la inteligencia artificial, esto sí, a pesar de la revisión, digamos, del T-MEC, que se encamina a un equilibrio de revisiones anuales, claro, más que una reapertura formal, digamos, del tratado, pero todavía está por verse. Actualmente, ¿qué se tiene? Las revisiones anuales. Entonces, tenemos que trabajar con eso.
0: ¿Y qué es importante, Gaby, ahorita que mencionabas el tema de tratar de llegar a estos 50 puntos y que estamos cerca? En junio, pues ya tuvimos un buen alza en lo que respecta, como bien lo decías, al sector no manufacturero, donde el sector servicios y comercio pues tuvo un buen, digamos, empujoncito, por llamarlo de alguna manera, en junio. Que no sé, Gaby, qué tanto tenga que ver con el Mundial de Fútbol.
14: Sí, nosotros pensamos que tiene que ver con el Mundial de Fútbol, particularmente julio, junio y julio. Uno, porque en junio lo que se vio, la parte de construcción aumentada, que es algo que también se refleja en el INEGI, este crecimiento en la parte de construcción, básicamente un 7.6 de crecimiento en la parte de construcción, de incremento. Esto se debe a que sí, para el Mundial, pues se realizaron algunas obras o mejoras en la infraestructura para recibir todo lo que es el Mundial, y eso se ve reflejado ahí. También sabemos y pensamos que en la parte de consumo, todo lo que fue, se vendió más, digamos, durante los días del Mundial, en la parte pues de consumo de algunos productos que son típicos del Mundial y que se consumió en México en una mayor escala. Entonces, esto por supuesto que incide en la parte de comercio y servicios que está en el no manufacturero. Entonces, en el manufacturero está la construcción, en el no manufacturero está el comercio y servicios, ambos provenientes de la gestión del Mundial o del efecto del Mundial. Veremos a ver cómo se comporta ahora el mes de agosto sin Mundial, y con eso vamos a saber o dimensionar de mejor manera cómo nos fue en este sentido.
0: Claro, porque a pesar de que hay una mejoría en la actividad económica, moderada, como bien lo comentas, Gaby, pues lo cierto es que veníamos de varios meses de debilidad, ¿no? Veíamos, si nos vamos de, a lo mejor mayo, todavía tuvimos ahí un poquito de impulso por tema justamente de construcción por el Mundial, pero los primeros meses del año, pues sí estaba medio arrastrándose la economía, Gaby, y tal cual como lo dices, habrá que ver el segundo semestre a partir de agosto para ver si este impacto no solamente se debió a este evento deportivo, y como han comentado algunos analistas, pues ojalá el desarrollo de la economía siga avante en lo que es el segundo semestre del año, Gaby.
14: Correcto. Seguimos con la misma, digamos, que tendencia, que es en la zona de contracción. Esto ya lo sabemos por qué, si lo hemos venido diciendo en repetidas ocasiones, que es por la falta de inversión dentro del país. Y la inversión dentro del país ha estado pues deprimida por casi 20 meses seguidos, y si no hay inversión, claro que no hay crecimiento. Podemos tener estos picos que se ven de manera visible, pero esto no nos garantiza que vaya a haber un crecimiento sostenido, porque el crecimiento sostenido se da con la nueva inversión.
0: Claro.
14: Y bueno, esperamos y creemos que la parte de tener una seguridad dentro de para los inversionistas, que incluye infraestructura, mejora en energía, mejora en infraestructura, seguridad física, logística, y también la certidumbre jurídica, son los que nos encaminan estos cuellos de botella si no los resolvemos.
0: Así
14: también
0: es.
14: Vemos que es esta parte de las elecciones que se acercan en Estados Unidos, que también se digamos que se se ven que van a causar esta parte de incertidumbre en donde las empresas no se animan a invertir por lo mismo. Entonces, sin inversión no hay un crecimiento sostenible.
0: Gaby, te agradezco mucho que nos hayas tomado la llamada y te mando un fuerte abrazo. Muy buenas noches.
14: De igual forma, muchas gracias. Buenas noches.

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0: 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Estamos de regreso. Entrevista.
2: Oigan, fíjense que esta mañana, durante la conferencia matutina de la presidenta Claudia Sheinbaum, pues bueno, volvió a discutirse el tema sobre si restringir o no el acceso a menores de edad a las redes sociales. Un tema que yo creo que es un debate bien importante, bien interesante, sobre la creación de una regulación para proteger a los niños, niñas y adolescentes del uso compulsivo de este tipo de plataformas, tomando como referencia lo que ha sucedido en otros países. Pero bueno, me atreví a pedirle a la producción que buscara a Jorge Fernando Negrete. Él es el presidente de DPL News. Mi querido George, porque tú tienes una postura bien interesante que hemos platicado tú y yo a lo largo de mucho tiempo sobre los beneficios o no que puede tener las redes sociales en los niños. ¿Cómo está, George? Buenas noches.
3: Hola, mi Paul, ¿cómo estás? Qué gusto en saludarte a ti y a tu audiencia. Buenas noches.
2: Buenas noches, pues mira, mi George.
3: Pues mira, estamos en un momento donde se tienen que empezar a tomar ciertas decisiones alrededor del mundo digital. Tú sabes que hay alrededor, por ejemplo, de temas como la inteligencia artificial, debates globales, uh-huh, que se convierten, uh-huh, en el grupo de G7, en distintos foros internacionales como el foro de Hiroshima, ahora fue en la, hay otro foro en la India, la UNESCO, la OCDE, en fin, hay muchos temas. Pero en el caso de los niños hay, digamos, una coincidencia sobre ciertos temas. A mí lo que me importa es que esta conversación sea una conversación estructurada y educada por varios temas. Primero, el acceso a las tecnologías de la información, a los dispositivos móviles, al internet y a los servicios de telecomunicaciones es un derecho humano, uh-huh, que habilita todos los derechos humanos. Entonces, este es el primer punto que hay que considerar. Segundo, el acceso a un dispositivo móvil, yo creo que no hay duda, el acceso y la propiedad tiene que ser, de acuerdo a la legislación de distintos países del mundo, un acceso después de la mayoría de edad. Ahora, vámonos hacia abajo, que es donde la presidenta está hablando, pero no solo la presidenta, Europa, Nueva Zelanda, Australia, muchos países en el mundo están regulando el acceso de estos dispositivos a los jóvenes, porque ya hay muchos estudios y a niños que sin duda alguna ya demuestran empíricamente que pueden existir daños, que pueden existir adicciones de tipo digital empíricamente demostradas. Ahora bien, aquí el tema es que hay que ser muy cuidadosos. ¿Qué se restringe y cómo se restringe? ¿Y quiénes son los responsables y quiénes, de generar política pública? Restringir un dispositivo sin política pública puede volverse populismo, Paul.
2: Claro.
3: Por lo tanto, el área más importante que debe de existir es el diseño de la política pública para que también los jóvenes y los niños tengan acceso al manejo eficiente y responsable de la tecnología con política pública que los eduque, que los enseñe a acceder de manera responsable al dispositivo, que les enseñe y les muestre las amenazas, ¿no? Pero que no todos los países lo están haciendo. Y otro punto final antes de dejarte la palabra es que también la familia y los padres de familia son responsables. He visto algunas demandas en los Estados Unidos donde padres de familia demandan a las plataformas tecnológicas atribuyéndoles toda la responsabilidad por daños a sus hijos, cuando los padres también son parte fundamental del entorno educativo y de seguridad alrededor del niño. Entonces, son varias partes las que deben actuar aquí, mi Paul.
2: Y que me estoy de acuerdo contigo, George, en varios aspectos, sobre todo en el tema de la regulación, pero no la sobreregulación, que hemos visto a lo largo de la historia que regular es importante, sobreregular puede ser malo. En el tema donde a lo mejor ahí sí no concuerdo mucho contigo, mi querido George, y tú sabes que yo siempre te lo digo, es en el tema de que muchas veces le culpan a los papás que también tienen tema de que no protegen bien a los niños. Yo estoy de acuerdo, hay que estar viendo dónde están, con quién están, qué están viendo en las redes sociales, quiénes son sus amigos en ocasiones, aunque también, como bien lo comentabas, hay estudios que comentan que pues los convierten en una adicción, o sea, las plataformas tienen elementos psicológicos tan importantes que conllevan a que los niños, a pesar de las prohibiciones, que ahí concuerdo contigo, muchas veces las prohibiciones no son tan buenas porque incentivas a que los niños, sobre todo adolescentes, pues sigan aferrados a me lo están prohibiendo, pues ahora lo hago, ¿no? Pero creo que las plataformas, mi querido George, sí tienen mucha parte de culpabilidad en todo el trabajo que han hecho detrás de lo que implica el algoritmo y detrás de lo que implica la plataforma para mantener a los niños cautivos en las redes sociales. Pero creo que es importante, y lo comentas tú muy bien, hay que regular con inteligencia, con expertos, porque muchas veces, como lo comentabas alguna vez, mi querido George, muchas veces cuando no se sabe regular, pues hay que ponerle un impuesto, ¿no?
3: Claro, totalmente. Mira, hay un principio básico que yo creo que en el que estamos todos de acuerdo. Hay que regular.
2: Claro.
3: El mundo digital es un mundo ya global, es un mundo que tiene el reto de regular a nivel global. Las redes de comunicaciones son globales en muchos mercados, y sobre esos mercados no solamente circula información, sino también cultura y temas educativos. En el caso de las plataformas tecnológicas, no hay la menor duda de que ha generado una tecnología que está en el esquema, digamos, de la economía de la atención.
2: Exacto.
3: Viven en esta economía de la atención, no hay la menor duda. Pero este fenómeno de la economía de la atención se expresa y se recibe de manera distinta en función, digamos, de tu capacidad cognitiva, educativa, cultural, socioeconómica. Uh-huh. Y es aquí donde se tiene que privilegiar la política pública. Siempre hablamos de regular, y yo creo que está bien, pero lo que tenemos que empezar a hacer en el mundo digital es empezar a generar política pública. Y política pública quiere decir que el gobierno sepa qué quiere hacer, cómo lo quiere hacer, porque cuando no sabe nada qué hacer, te pone una ley y creen que con la ley ya se ejecutó y ya se va a corregir el problema. No, hay una diferencia clara entre legislar, regular y generar política pública. La política pública la hace el gobierno.
2: Claro.
3: Y aquí hay varios actores. En la política pública el gobierno tiene que involucrar a los papás, no hay la menor duda. Tiene que educar a los papás, está el entorno escolar, que es un entorno seguro. Hay que proteger el entorno seguro, ¿no? Y sin duda alguna después el Estado mismo tiene que hacerse responsable de muchos de estos temas y por supuesto las plataformas. Pero entonces es un ecosistema de responsabilidades ahí, Paul, ¿no?
2: Claro, y estoy de acuerdo contigo, George, porque, pues bueno, legislar, regular, crear políticas públicas no es nada sencillo en estos temas, sobre todo porque, pues ya sabes tú que muchas veces se utilizan las regulaciones o las leyes para coartar libertad de expresión, aunque es un tema a discutir, pero sí, a veces los gobiernos autoritarios, sobre todo, pues utilizan estas regulaciones o estas leyes, mi querido George, para aprovecharse de otros temas que no son, que sí, no van por ahí, ¿no?
3: Totalmente de acuerdo. Mira, ahora hay una frenesí por regular el mundo digital. Uh-huh. Y no se dan cuenta que cuando restringen el mundo digital, restringen el ejercicio de todos los derechos fundamentales, incluido la libertad de expresión, y todo eso impacta en la democracia, la calidad de democracia que tenemos hoy en día, ¿no? Por ejemplo, tú has visto que el diputado Monreal trae en este instante toda una estrategia para regular el mundo de la inteligencia artificial. El único problema que tenemos con que el diputado quiera regular el mundo de la inteligencia artificial no es que lo quiera hacer. El problema es que esto ya tiene una escala global. Tuviste que hace un mes y medio, dos prácticamente, se reunió el grupo del G7 con todos los presidentes de este grupo e invitaron a las presidentes de las empresas tecnológicas del mundo, ¿no? Y hablaron abierta y claramente de regular el mundo digital. Bueno, pues ahí no estaba México. O sea, hoy en día tienes que regular a partir de criterios globales. Claro. Porque el mundo tecnológico es un mundo global. Entonces, México ha estado fuera de los debates, fuera de la mesa, y cualquier cosa que quiera hacer por regular el mundo digital puede caer en un autoritarismo o en una desconexión de la realidad, inhibir inversiones, porque pues somos de los pocos países en América Latina que han estado fuera del debate global. Países como Colombia, Brasil, Chile están permanentemente en estos foros, ¿no?
2: Y que me queda muy claro, mi querido George, que pues muchas de las autoridades en México, legislativas y autoridades inclusive de la misma agencia digital en México, pues, híjole, son ajenos al conocimiento a profundidad de lo que es la inteligencia artificial, y pues lo vemos con las contrataciones que hacen de estas empresas como en el examen de la UNAM, George.
3: Bueno, ese caso es sin duda paradigmático, y me apena mucho que sea la UNAM, ¿no? O sea, la Universidad Nacional Autónoma de México.
2: Claro, yo también soy egresado de la UNAM, mi George. ¿No?
3: Yo también, exacto, yo soy de la Facultad
2: de México. Es muy orgulloso de ser de UNAM.
3: Claro, qué pena que nuestra casa de estudio no haya desarrollado política digital para la educación, política en ciberseguridad para la educación, que era en este caso el tema, ¿no? Pero mira, por ejemplo, ahorita que mencionaste la Agencia de Transformación Digital, te debo de decir que acabo de ver algo que me gustó, Paul. Tuviste que antier, la semana pasada, perdón, lanzaron la estrategia de inteligencia artificial. Uh-huh. Te debo de decir que es el primer documento de política pública que veo de estas características. Incluso estoy preparando un artículo, mi columna de esta semana, donde señalo que qué bueno que hay política pública en materia de inteligencia artificial, y ojalá el diputado Monreal, claro, no se la vaya a echar a perder, generan una ley que vaya en contra de lo que están preparando ahora en este documento, que me pareció notable, ¿no?
2: Claro. Quiero, George, te agradezco mucho que nos hayas tomado la llamada, y nada más cerrando diciendo que estoy totalmente de acuerdo contigo. Qué bueno que, aunque sea, ya se está hablando de esto en diversas, sí, partes del gobierno, porque es importante que México se suba, sí, a la tendencia de tratar de conocer, regular y, en su caso, legislar para el uso de la inteligencia artificial correctamente, éticamente y con responsabilidad. Muchas gracias, George.
3: Te abrazo, mi Paul. Cuídate mucho. Buenas noches.
2: Buenas noches.

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3: 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Por eso te compartimos lo que hacen los superalimentos por tu cuerpo. Al jengibre, que se le conoce como el medicamento de la naturaleza, mejora la circulación sanguínea. Contiene magnesio y zinc. Inhibe la acumulación del colesterol malo en el hígado. Es antiinflamatorio.
4: Bueno, todavía faltan un par de semanitas para que los pequeños regresen a las escuelas. Algunos universitarios ya regresaron, pero todavía hay niños de las escuelas primarias, secundarias, algunos en las preparatorias, e inclusive, pues desde el kinder, ¿por qué no? Impulsarlos a que vayan entendiendo cómo es la economía de nuestro país, cómo crearles una cultura financiera. Y para platicar más de este tema, que a mí me encanta siempre estar con la gente del MIDE, me voy a enlazar rápidamente con Sergio Rivera. Él es el director de Relaciones Públicas y Marketing del Museo Interactivo de Economía, el MIDE. Sergio, ¿cómo estás? Buenas noches.
5: Buenas noches, Paul. ¿Cómo te va?
4: Muy bien, muchas gracias.
5: Oye, pues, aquí ya la audiencia.
4: Yo contento de platicar con ustedes, porque si hay algo que creo que le falta a México, históricamente siempre ha sido cultura financiera, mi querido Sergio, y qué mejor que ir al MIDE en estas vacaciones con los chamacos, para más allá del tema del fútbol, pues que también entiendan cómo funciona la economía en México, mi querido Sergio.
5: Así es, pues bueno, nosotros estamos muy, muy, muy abiertos a que puedan venir a visitarnos. El MIDE, como recordarás, pues es el primer museo de economía que se abrió en este país, y diría yo en el mundo, y pues mantenemos una oferta siempre renovada para que las personas puedan acercarse a estos temas de una manera fácil y divertida. Y en este verano pues tenemos una muy buena oferta. Primero y antes que nada, decirles que todo el museo fue renovado, y pues estamos todavía diciéndole a las personas que tienen que venir a conocer este nuevo museo que les estamos ofreciendo. Van a encontrar nuevos interactivos, van a encontrar nuevos juegos y nuevas experiencias para vivir en familia o con amigos. La idea es que puedas aprender un poquito de cómo funcionan las finanzas en nuestro país, y también comprendas cómo es que tú puedes tomar mejores decisiones a partir de estos juegos que te invitamos a descubrir.
4: Y que si de por sí ya era bonito, Sergio, el Museo Interactivo de Economía, el MIDE.
5: Gracias.
4: Pues bueno, ahora ya con estas pues renovaciones, que ya me tocará ir a verlas porque yo conozco ahora sí que la anterior. Pero lo importante, Sergio, es que los niños entiendan cuáles son los efectos económicos que tiene México, el tema social, e inclusive no sé si por ahí siga todavía pendiente o siga trabajándose la exposición sobre el fútbol en México y cómo afecta a la economía, porque creo que es importante que detrás de todo un evento deportivo tan importante como es el Mundial de Fútbol que se celebró en México, pues bueno, los chavos entiendan todo el tema económico y las finanzas que les ayudan a tomar mejores decisiones, Sergio.
5: Así es, pues tenemos abierta todavía la exposición Pasa el Balón. Uh-huh. Esta va a estar hasta el 30 de agosto y es una exposición que justamente explica cómo es que hay muchas cosas de economía detrás del fútbol que nosotros no vemos a simple vista. Entonces aquí puedes descubrir, por ejemplo, pues cuál es el valor de los equipos, o cómo se establece el valor de los equipos, lo que implica también jugar fútbol desde la perspectiva de la agilidad. Te ponemos a prueba, también puedes jugar fútbol con la mente, has de saber, tenemos un interactivo muy padre en donde tú mueves una pelotita con la energía de tu mente.
4: Wow, qué interesante.
5: Tenemos también una explicación de las diferencias entre el fútbol masculino y el femenil, en fin, muchas cosas que tú puedes descubrir a través de esta exposición, que la verdad es una experiencia muy padre, muy única, para que puedas conectar con el fútbol, no solamente desde la afición o desde el gusto por el deporte, sino también conocer qué hay detrás de él y lo podamos entender mejor, y cómo es que este fútbol se conecta también con nuestra vida cotidiana, con lo que nos gusta o no nos gusta, con lo que queremos hacer de grandes o lo que no queremos ser de grandes, por ejemplo.
4: Claro,
5: ¿no?
4: Y que es muy importante porque muchas veces cuando vamos los papás con los hijos, pues a veces nosotros mismos como papás desconocemos muchos temas de cultura financiera que pues nos ayudarían a tener un mejor gasto al interior de los hogares, y para ello pues están todas estas actividades, todos estos talleres que se realizan, Sergio, y que la verdad pues a mí me gustaría que nos invitaras diciéndonos dónde está el MIDE para la gente que no lo conoce, cuáles son los horarios y si hay actividades y talleres más allá de lo que estamos viendo ahorita del fútbol.
5: Claro que sí. Bueno, para quienes ya nos conocen, les recuerdo dónde estamos, y para los que todavía no nos conocen, estamos en Tacuba 17, en el centro histórico, esto es en la esquina con Bolívar, muy cerca de la estación del Metro Allende. Abrimos de martes a domingo, de las 9 de la mañana a las 5 de la tarde. Y recuerden que martes y miércoles por la tarde tenemos una promoción de 2x1 para que no haya pretexto para no visitarnos. Y bueno, aparte de la exposición de fútbol, aparte de que tienes un museo nuevo, tenemos también algunas actividades muy padres. Una, por ejemplo, es que explores las monedas del mundo, y a través de eso pues sepas de dónde vienen cada uno de los equipos que participaron en la justa de fútbol que se realizó hace unas semanas. Luego también tenemos un juego de inteligencia artificial en donde básicamente interactúas con Can-X, que es nuestro perro inteligente, y puedes hacerle preguntas sobre tus finanzas. Eso es muy divertido. Y otra de las experiencias que tenemos se llama Serendipity, que es un juego de mesa en donde tú vas tomando distintas decisiones y vas viendo la importancia de acciones como el ahorro, el crédito, por qué es importante invertir, en fin, todas estas cosas de finanzas personales que necesitamos conocer para que podamos tener un mejor futuro como personas.
4: Claro. Oye, Sergio, pues bastante interesante. Muchas gracias por tomar la llamada. Y por supuesto, verano cultural en el MIDE. Ahí vayan los papás, las mamás, los pequeños. Vayan a conocer, porque yo creo que, como dice Sergio, pues bueno, ya con salas renovadas, con mayores temas tecnológicos, con todo ello, Sergio, pues bueno, los niños se la van a pasar bien estas dos o tres últimas semanas que les quedan de vacaciones. Muchas gracias, Sergio.
5: Gracias a ti, Paul. Muchas gracias. Un saludo muy, muy fuerte para todo el equipo.
4: Muchas gracias, Sergio. Pues bueno, ahí lo tienen, dense una vueltecita por el MIDE, no es nada caro, y vaya a disfrutar de todas las talleres, de las actividades, de las exposiciones que se están haciendo, porque créanme, es bien interesante y los chavos van a aprender un montón sobre temas de cultura financiera, cómo ahorrar, van a conocer cómo están las monedas, cómo se crean, y sobre todo, pues bueno, que desde muy tempranas edades aprendan a ser responsables en el tema del gasto que se hace, cómo cuando les dan su domingo, cómo cuando tienen un dinerito extra, cómo lo pueden ahorrar, cómo lo pueden invertir, cómo pueden ayudar inclusive a la economía del hogar, que créanme, esto es bien importante y bien interesante, porque cuando somos adultos somos bien gastalones porque no aprendimos de temas de cultura financiera. Pero bueno, dense una vuelta por el MIDE. Vámonos despidiendo, gracias por acompañarnos este día, soy Polara en sustitución de David Páramo, nos vemos mañana.
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1: ¿Qué tal, querida audiencia? Les saluda Karim Goudiaby, conductor del programa de Inversiones Inmobiliarias. Estamos aquí en los estudios de Imagen Radio y TV Multicast en la Ciudad de México. Y hoy preparamos un programa especial con lo mejor del sector inmobiliario. De hecho, ven atrás de mí como cambio justamente este fondo para platicar de una temática importante para la economía mexicana, que es el T-MEC. Hacemos este programa, por supuesto, para ustedes que estén pensando en invertir su capital y que necesitan entender qué está sucediendo en el mundo. O bien, si quieren, obviamente, aprender a comercializar los bienes raíces. Los voy a invitar a quedarse con nosotros durante todo este programa y les recuerdo seguirme en mis redes sociales. Me encuentran en Instagram o en X como @KarimNeximo. Y qué bueno que podamos arrancar este programa con la temática del T-MEC, porque pues salimos obviamente hace un par de semanas ya de la euforia del Mundial de Fútbol. Todos estamos muy concentrados en ello y en este momento sin duda importante del punto deportivo, en realidad en el background ocurrían en realidad situaciones diplomáticas, económicas importantes. La imagen la más simbólica quizás de este final de Mundial fue el encuentro entre Donald Trump, representante obviamente de los Estados Unidos, nuestra presidenta, la doctora Claudia Sheinbaum, y por supuesto el primer ministro Mark Carney de Canadá, quien estuvieron juntos viendo la final y me imagino que no solo estaban disfrutando del fútbol, sino que estaban en realidad también posicionándose de manera estratégica para poder abordar los asuntos globales económicos que afectan las economías de estos tres países. Para platicar justamente de este T-MEC del punto de vista de la negociación y de su impacto para el sector inmobiliario, nos acompaña Carlos Porcel, experto en negociación, comunicación y mediación. Lo encuentran en Instagram. Los invito, equipo, a seguirlo, @negociacioncarlosporcel. Es un gusto saludarte. ¿Cómo estás, Carlos?
2: Hola, Karim, ¿cómo estás?
1: Yo siempre feliz de tenerte aquí porque nos ayudas a tener una lectura distinta sobre estos eventos. Vestimos el estudio, como ves, de las banderas de estos tres países, una asociación, una unión, un acuerdo en realidad de libre comercio que ha cambiado totalmente la economía de esos tres países a lo largo de los últimos 30 años. Y hoy pues es súper interesante ver cómo construimos las siguientes etapas. La llegada de Donald Trump sin duda nos enseñó que hay que ser prudente con los movimientos y sabíamos que la negociación del T-MEC iba a ser un elemento fundamental en la mesa de esos tres presidentes. Lo interesante desde mi perspectiva, Carlos, era que vimos una imagen de unión, hasta te diría de celebración, hasta pensaba que iba a haber

0: tensión en este palco VIP del estadio de Nueva York, pero hubo risas, handshakes, abrazos, cierto positivismo, y el día siguiente, bien como lo hace nuestro amigo Donald Trump, decidió sancionar a Canadá con unos 50% de aranceles más, en un momento en el cual todos los ojos están justamente puestos sobre las condiciones de la renegociación de este tema. ¿Cuál es tu lectura justamente de esta situación?
1: Pues mira, tienes toda la razón de que en el tema de esta reunión que tuvieron, digamos, informal en el palco, en la final del Mundial, pues ahí podemos ver claramente el tipo de personalidad de Donald Trump, que es camaleónica, ¿no?
0: Tal cual.
1: Él sabe acomodarse a la situación perfectamente bien, es como lo que se conoce como un poker face. Tú no puedes detectarle que él está realmente pensando en el arancel que va a firmar al día siguiente, mientras tanto está departiendo de la manera más tranquila. Pero también vimos algunos elementos que caracterizan, por ejemplo, la personalidad de este mismo Trump al final, cuando él se quiere quedar en la famosa foto
0: Correcto.
1: de los campeones, esta parte de, pues, el narcisismo, ¿no? O sea, soy yo, yo formo parte, yo estoy aquí, tengo que salir en la foto. Y también vimos, por ejemplo, a una presidenta un poco, o sea, sí la vimos sonreír, sí la vimos estar ahí departiendo, pero a la hora de los reflectores grandes la vimos un poco descolocada, ¿no? Difícil, claro, porque estás en una situación, en una competición que es de hombres, prácticamente. De pronto ella está ahí en medio de esta celebración. Pero eso nos habla un poquito de estas asimetrías que estamos viendo en las mismas renegociaciones y en las rondas de negociaciones del T-MEC, ¿no? Las asimetrías de México con Estados Unidos e inclusive con Canadá. Y por supuesto que esta parte que hace Donald Trump de al día siguiente imponer unos aranceles nuevos son su forma de generar tensión sobre la mesa. Y él, como él controla muy bien la tensión, y él vive de la tensión. De hecho, si tú lees su libro, al final del día, en este del arte de negociar, al final del día él, su premisa es genera tensión en la mesa de negociación, pero para eso tienes que tener la vena y tienes que tener la víscera para poder hacerlo, porque él tiene que soportar inclusive las consecuencias. Y hemos visto que él la soporta, ¿no? Cuando se fue contra Irán, cuando subió los aranceles a China, o sea, cuando ha hecho todas estas cosas, aunque ha tenido que regresar algunas de esas decisiones, el impacto ya está colocado, ¿no? Y yo pienso que al final del día es lo mismo que hizo con México, ha venido haciendo con México, es poner tensión en la mesa, es presionar a través de ciertos factores para que México no vaya a negociar a la mesa, sino vaya a tratar de rescatar lo más posible, ¿no?
0: De hecho, es bien interesante porque ves cómo a McCarney le habla de manera muy agresiva. No tiene miedo de ser agresivo con Canadá, como con su representante, como con el pueblo canadiense, un poco como lo ha hecho con Keir Starmer en el Reino Unido. No tiene miedo a decir, es un mal político o es un incompetente, ¿okay? O como lo ha hecho con el mayor de Nueva York, pero con la presidenta siempre es mucho más moderado, mucho más casi caballero, pero sin embargo sus ataques por atrás son en realidad quizás más fuertes, más directas hacia su agenda directa.
1: Y ahí no coincido totalmente contigo. Yo, aunque él se hace ver como un caballero, para mí es un pasivo agresivo. Porque dice, ella habla muy
0: Sí,
1: bonito
0: exacto.
1: y esas cosas. Pero él se está burlando. O sea, al final
0: Sí,
1: del día es una
0: puede ser.
1: burla velada.
0: Sí, puede ser.
1: Porque, a ver, esto es un poco como el tete a tete, del cara a cara con alguien. Si tú piensas que el de enfrente es igual de fuerte que tú o más fuerte que tú, lo agredes con mayor fuerza, estás con él. Él sabe que Canadá es un país poderoso económicamente también y tiene una influencia importante en el mundo, aunque no lo digamos mucho, la tiene, a diferencia de México, que lo ve como el patio trasero acá los de México. Entonces, por eso con Canadá es más agresivo, es no te dejo pasar porque si te hablo como que me burlo de ti, sé que tú lo vas a hacer de vuelta, ¿no?
0: Haciendo una comparativa con la Copa del Mundo, ¿es Trump el Messi de la negociación?
1: No, no. No. No, más bien yo veo a Trump como un jugador atrabancado. Ajá. Que va dando patadas. Es el que de pronto tú ves las tomas, que lo que no se vio, digamos, en el partido, que ves a uno dándole un codazo a otro. Ese es Trump. No, Messi, digamos que sería, si hubiera un negociador como Messi, pues sería un excelente negociador porque sabe resolver las situaciones en el instante, sí. Tiene una visión de campo, entiende hacia dónde va, sabe cuando falla, no se hunde, uh-huh. sino que recompone, o sea, vuelve a organizar al equipo. ¿Sí me explico? Trump sí. Trump es golpeador.
0: A ver, regresamos al asunto del tema, que es el que nos compete hoy, que quiero tener un poco tu perspectiva. Primero, ¿qué tan estratégico o qué tanto impacto tiene esta decisión de no renovar el T-MEC a largo plazo, sino de hacer una renovación anual, una revisión anual de estas condiciones más bien?
1: Pues altísimo. Pero ahí hay que poner una cosa en contexto. Esa cláusula en el T-MEC, que es la conocida cláusula Sunset, esa cláusula existe como tal. O sea, decía la cláusula, en el 1 de julio del 2026 vamos a ver si renovamos por 6 años más el tratado, porque el tratado hoy llega hasta el 2036, mientras ninguna de las partes se baje completamente, hasta el 2036, y se iba a la posibilidad de darle 6 años más. Con que cualquiera de las partes en el contrato o en el tratado de libre comercio no lo quisiera, se iba a renovaciones anuales. Y él solamente lo único que tuvo que decir es, no hay condiciones para extender el tratado y nos quedamos, yo no la acepto, y suficiente para quedar a un año. Ahora, ¿qué consecuencias tiene esto? Altísimas. Porque las grandes inversiones, las inversiones a largo plazo, no van a querer entrar a invertir. O sea, imagínate que tú dices, oye, yo voy a entrar a invertir porque en Estados Unidos voy a venderle a Estados Unidos con un arancel cero. Pero dentro de 12 meses va a venir Estados Unidos a revisar el sector. Y si no le gusta lo que hizo México en el sector, o si no le gusta como pasó la reforma judicial, etcétera, que apoyaron justamente a la decisión de no renovar, te voy a poner un arancel del 10% o del 20%, entonces mi utilidad como inversionista o como empresario, pues se va a ir en ese arancel, entonces voy a buscar otro lugar en donde yo no vaya a tener ese riesgo, ¿no? Dos, pone a México en una suerte de buen empleado, ¿no? O sea, yo quiero que el jefe al final del año reconozca mis logros, entonces estoy haciendo todo para quedar bien, etcétera, y eso no puede ser en una relación.
0: ¿Y esto favorece acción o inacción de parte del gobierno mexicano justamente?
1: Yo creo que favorece acción. Okay. O sea, acción desde el punto de vista de cumplir los caprichos y las presiones de Estados Unidos, que al final del día puede traducirse en una inacción, uh-huh. que perjudica a México como uh-huh. tal. Uh-huh. ¿Por qué? Porque a México no le conviene claramente quedarse sin un tratado de libre comercio. Uh-huh. Imagínate lo que significaría no tener el tratado de libre comercio. Sería desastroso para México. También tal vez para Estados Unidos, pero no pensemos en lo malo que le pueda pasar a ellos. Pensemos en lo malo que nos puede pasar a nosotros, y por eso México no salió a negociar el tratado como tal, porque no lo podía negociar. Salió a defenderse y a rescatar lo más que pudiera. Y por eso sale la presidenta a decir que con el 85% de los productos están en tasa cero. Está bien, pero teníamos el 100.
0: Sí.
1: ¿No? O sea, ¿de qué me estás hablando? ¿No?
0: Sí, sí, sí.
1: O sea, mal de muchos. Luego dice Ebrard, bueno, nosotros los demás productos van a tener tasa 10 y en el resto del mundo están al 12, al 13 o al 14. Mal de muchos, consuelo de tontos, ¿no?
0: Sí, sí, sí.
1: Entonces, lo que provoca esta revisión anual es muy malo, hay una incertidumbre. A eso súmale la incertidumbre jurídica que significa la reforma judicial, que es justamente una de las razones por las cuales Estados Unidos no quiso renovar, por la reforma judicial, por la forma en la que está conformado el sistema judicial en México, y también por el tema de la seguridad, la narcopolítica y todos estos señalamientos que han habido, ¿no?
0: Hablamos mucho en conjunto del efecto del balance de poder en la negociación y del hecho de que pues Trump está haciendo uso de este poder de manera muy clara. ¿Ves un escenario en el cual, como lo ha hecho con Irán o como lo ha hecho con Venezuela en su capacidad de intervenir de manera mucho más directa, ves un escenario donde pueda obligar al gobierno mexicano a hacer cambios fundamentales, por ejemplo, con esta ley sobre el Poder Judicial o hacer concesiones tan importantes que le pueda permitir decir, ahora sí estoy dispuesto a renovar este acuerdo en un largo plazo?
1: Yo lo que creo es que Estados Unidos, o sea, lo puede llegar a hacer, puede llegar a decirle, si no hace una modificación al sistema judicial en México, no te presiono para esto, no hago esto, pero ya lo hizo de alguna manera. Por ejemplo, ceder ante la presión de poner aranceles a China para evitar la triangulación y que lleguen estos productos de chinos a través de México a Estados Unidos, fue una presión de o lo haces o te presiono para que cambies ese sistema judicial o entro por estas personas señaladas como presuntos colaboradores con el crimen organizado.
0: Vamos a ir al corte, si quieres, para que guardes este último punto con respecto a la seguridad de Carlos. Gracias. Continuamos, equipo.
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0: Bien, equipo, continuamos. Nos acompaña Carlos Porce, el experto en negociación, mediación y conciliación. Contigo, Carlos, hablamos nosotros un poco del estado actual del T-MEC, pero desde el punto de vista de la negociación. Yo siempre te digo que tendría estas ganas de poder estar sentado como observador justamente de estas corrientes de poder que existen, de estas corrientes de ideología quizás que existen entre los diferentes gobiernos, de esta capacidad de cada país a poder intentar dibujar el futuro lo más que se pueda y de entender cada una de las consecuencias de sus decisiones. Y la pregunta que te hacía antes del corte era relacionada al balance de poder, a la capacidad de Donald Trump para poder forzar el gobierno mexicano a hacer cambios profundos en sus políticas, ejemplo, la reforma del Poder Judicial. Entonces, quiero tener tu perspectiva sobre si vemos a Donald Trump capaz de hacer esto o si fundamentalmente pues vamos a estar en una situación así de control o de manejo a muy corto plazo durante el futuro próximo.
1: Yo creo que yo sí lo veo capaz, pero depende mucho del contexto, por ejemplo, electoral. Ahorita él está apostando a las elecciones, ¿no? Si le va bien ahí, va a ganar poder y va a tener, va a ir a por lo que necesita para seguir en su proceso, digamos, de continuidad de su proyecto de nación, ¿no? Que es un poco lo que acabas de decir tú de las ideologías. México igual tiene, como gobierno, tiene una ideología y realmente está negociando desde la ideología, no está negociando desde el interés económico del país.
0: Justo iba a llegar allá después, pero continúa.
1: Y eso hace que, obviamente, se vuelva una lucha de poderes, de tratar de hacer valer mi punto de vista, pero con una asimetría completamente visible. Estados Unidos es mucho más poderoso, tiene muchos más elementos para atacar a México o forzarlo, porque él ya ganó la narrativa. Estados Unidos ya ganó la narrativa de que México es un país gobernado por el narco, ya señaló a gobernadores y a personas como narcopolíticas, y México está tratando de ganar la narrativa desde la ideología de su partido, como partido en el gobierno. Y es ahí donde pierde poder para poder negociar, porque si bien tú no debes de ceder todo ante tu contrario y no debes de darle todo lo que quiere, sí debes de ser estratégico. Quizá habría que matizar, y tal vez lo hicieron, ¿qué pasaría si sí cumplo con ese tratado de extradición? Y entonces le digo, te lo voy a mandar, pero tú no me vas a obligar a, ¿no? O vamos a quitar esto de la reforma judicial, yo ya no la voy a mover y así se va a quedar. Es decir, empezar a jugar un poco con eso. Perdimos una oportunidad muy importante al ceder el tema China, porque ese es un tema que realmente le preocupaba a Trump vista sus elecciones. Los chinos están metiéndonos producto muy barato
0: a través de México
1: y nos están quitando un mercado del producto que se produce en Estados Unidos. México en la segunda ronda les dio eso. Les dijo, ok, yo te pongo aquí los... Y salió a decir Ebrard que era para nivelar la mesa. O sea, no eres una alma caritativa en la negociación. Tú no lo haces. Tú debiste haber hecho porque te convenía para algo. Tal vez no lo va a decir porque no lo puede decir. Pero creo que era un elemento importante. Ahora, desconocemos cuáles fueron los límites que se puso México. Sus límites, lo mínimo que podía aceptar. Si lo mínimo que podía aceptar era que el tratado no se rompa, todo era cedible.
0: Exacto.
1: Absolutamente todo.
0: Pero esto es tener un piso de expectativas tan bajo que eventualmente pues te entregas. Es como una como conceder el poder finalmente, ¿no?
1: Claro, sí. Pero yo creo que iba por ahí.
0: Sí.
1: O sea, es que no se rompa el tratado, tratar de rescatar la mayoría de los productos que se queden arancel cero. Y ahí la vamos librando. Tal vez ellos le están apostando a que Trump no le va a ir bien en las elecciones y que quizá eso lo debilite y ellos puedan reconstruir esto en la siguiente revisión del siguiente año. O sea, también hay que ver, no conocemos cuáles son sus visualizaciones hacia el futuro, como tú dices.
0: Justo quiero preguntarte un poco sobre la postura de negociación, la idea, la correcta es... Todos tenemos una personalidad, una sensibilidad, unas creencias, un entorno, un histórico que forman nuestra ideología. pero todos tenemos o deberíamos de tener objetivos muy pragmáticos. ¿El buen negociador es ideológico o pragmático o una mezcla de los dos?
1: Pragmático. Pragmático. Porque si tú te dejas negociar por la ideología, o sea, obviamente nadie va a renunciar a sus principios ni a sus creencias, etcétera. Es como si a mí me dicen, bueno, te doy eso, pero te tienes que cambiar el nombre o la nacionalidad. No, no voy a renunciar a eso, ¿no? O tienes que dejar de creer en la religión que crees. No, no voy a renunciar a eso. Pero no va a ser parte de la negociación.
0: Sí.
1: Es decir, si vamos a discutir el Estado laico como una necesidad, aunque yo sea religioso, tendría que quitarme esa parte religiosa y ver cuáles son los beneficios de un Estado laico, las ventajas, etcétera, y tratar de negociar con base en esos matices. Si lo vuelvo ideológico, es una lucha de poder. ¿Qué es lo que sucede con Estados Unidos y con México? Porque hay que reconocer algo. Si bien Estados Unidos, a través de Trump, están haciendo negociaciones versus sus elecciones, también es cierto que ellos tradicionalmente, históricamente, se sienten una raza amenazada. ¿Sí? Es decir, vienen, nos invaden, nos matan a nuestros nacionales. Son muy nacionalistas, es lo que quiero decir. Uh-huh. Entonces ellos realmente sí creen que hay una afrenta de que están matando a su gente a través de las drogas, porque además sí está pasando, pero realmente sí es una preocupación genuina. Uh-huh. Y eso es peligroso. Digo, qué bueno que lo sea genuina, pero lo que me refiero es peligroso porque no es meramente estratégica. O sea, ya es... Yo voy a hacer todo lo que tenga que hacer para... No me importa que la negociación se rompa para que tú dejes o los cárteles mexicanos dejen de envenenar a mi gente. Y eso es lo que le ha dado mucha fuerza y poder a Trump en estas negociaciones.
0: Ahora, si hablamos del factor que siempre tiene un impacto tremendo con respecto a la negociación, que es el tiempo, ¿ok? El beneficio o la fortaleza de México en comparación de Trump es que podemos fácilmente imaginar el régimen de Morena estar en poder durante las próximas décadas, quizás una década, cuando sabemos que en Estados Unidos cada 4 años hay un cambio que puede ser profundo y un balanceo que puede hacer que regreses a ser demócrata el país y entonces la política internacional o republicana. ¿Cómo ves el factor tiempo dentro de estas variables de negociación?
1: Pues también muy importante, ¿no? Porque Trump se va a acabar en su presidencia y tenemos que ver quién va a llegar.
0: Y el que llegará quizás será menos extremo en su posición que lo que él ha sido, ¿no?
1: Claro.
0: Quizás menos errático y mucho más estable en su manera de conducir la política americana.
1: Y a eso le puede estar apostando México. Uh-huh. Ahora, México, el partido Morena como tal, se ha visto muy tocado con los últimos escándalos de los narcopolíticos. Les pegó durísimo. Y tal vez ellos aprovechan una negociación para subir eso como una moneda de cambio. Ok, te doy China, te doy esto. Pasamos lo de los coches a la siguiente ronda y ya lo vamos viendo. Pero ya deja de hablar de esto, deja de decirlo, deja de señalarme personalidades. Vamos a hacerlo no público, lo hacemos de manera privada. O sea, estoy imaginando, ¿eh? No es que no estoy diciendo que haya pasado, porque
0: claro, no lo sabemos. Exacto.
1: Pero yo lo traería, o sea, pensando como partido, ¿no? O sea, uno dice, oye, pero debes de pensar en México. Bueno, sí, pero pensemos que ellos están pensando como partido. Trae eso y entonces tengo monedas de intercambio. Porque acuérdate de una cosa, la negociación siempre es un intercambio de intereses. Uh-huh. Si tú y yo tenemos el mismo interés, no tenemos nada que negociar.
0: Tal cual.
1: ¿No? Entonces, mi interés es que ya no hables mal de mí, o de mi partido, o de mis políticos, y tu interés es que yo sea un muro comercial de China. Ok, ¿qué quieres que haga para hacer el muro comercial? Pero tú me vas a dar esto a cambio, ¿no? ¿Por qué México puede ser el muro comercial y sí le afecta, pero tampoco lo va a destruir económicamente? Porque México sigue siendo, obviamente, el mejor comprador de productos de Estados Unidos y el mejor vendedor de productos de Estados Unidos. Entonces, quizá cerrar la puerta a China no sea la mejor idea, económicamente hablando, pero es mejor que cerrar la de Estados Unidos. Uh-huh.
0: Quiero que cambiemos de temática y aprovechar que estés aquí justo para platicar de un asunto. Si hablamos de la gobernadora de Baja California, ¿okay? Que intentó negociar entre múltiples partes, sistema americano, sistema mexicano, su posición como gobernadora. ¿Qué tan buena negociación o negociadora se presenta o representa que hubiera podido hacer de manera distinta frente a la complejidad de esta negociación? Porque no, tampoco es una negociación sencilla.
1: No, no, claro que no. Y de hecho, ella contrata a un negociador experto, ¿no? Sí, porque ella no puede. De hecho, ella está negociando, tratando de negociar desde el miedo.
0: Sí.
1: Y eso es muy malo, porque cuando tú negocias desde el miedo, estás cediendo todo porque lo que quieres es salvar tu pellejo, no importa a qué costo. Uh-huh. Y eso es lo que le está pasando a ella. O sea, es que nosotros lo único que sabemos, o lo poco que sabemos, es que le quitaron la visa, es que su esposo también se la quitaron y estaba señalado como presunto responsable de lavado de dinero. Tal vez a ella la están investigando por algo así o por malversaciones. No saben muchas cosas. Pero hay algo de fondo para que ella contrate un abogado de ese calibre, que del FBI, o sea, que puede hablar con el FBI. Ajá. Que traten de reunirse en un lugar imparcial, ¿no?
0: ¿Sabes qué, Carlos? Vamos a hacer una cosa. El tema es tan interesante que vamos a intentar desglosar esta negociación en tu próxima visita con nosotros. Y analizaremos cómo puedes preparar una negociación con tanto en juego. Porque había mucho en juego, claro, para contratar a este responsable. Equipo, estamos con Carlos Porcel, experto en negociación, comunicación y mediación. Lo encuentran en las redes sociales, en Instagram, @negociacioncarlosporcel. Gracias.
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2: Bien, equipo, qué gusto poder acompañarlos y dar la bienvenida a nuestro especialista en inversiones inmobiliarias, Leo Fernández. Se conecta con nosotros desde Yucatán y nos va a ayudar a entender por qué Yucatán se está convirtiendo en uno de los estados más atractivos para invertir en México. Es un gusto saludarte. Leo, recuérdanos un poco de tu experiencia, obviamente, en inversiones inmobiliarias.
3: Hola, Karim. Saludos a todos, a los que nos ven. Sí, yo llevo más de 15 años aquí ya en Mérida, 10 años estuve en el sector público, en el gobierno del estado. Entonces ahí empecé a ver cómo funciona el tema de las inversiones, para dónde es el crecimiento, para dónde compra la gente cercana, amigos del gobierno, antes de que suceda, para que en el momento que se desarrolle en esa parte, tú ganes esa plusvalía y esa inversión haga frutos para tu futuro.
2: Esto es clave, estoy de acuerdo contigo. Ahora, ayúdame a entender, por favor, un poco de esta temática, de este racional de inversión en Yucatán. ¿Por qué consideras que Yucatán se está convirtiendo justamente en uno de los estados más atractivos para invertir en México?
3: Yo diría, Karim, que no es que se esté convirtiendo. Ya es una realidad desde hace varios años. La gente sabe que somos el estado más seguro del país. Sabe que como provincia estamos creciendo en el tema industrial. Sabe que somos una potencia turística. Hoy estoy transmitiendo desde la playa de Telchac, playa Platino. Es un certificado que le dan por el manejo de residuos sólidos. También el puerto de Progreso acaba de inaugurar el gobernador de 34 hectáreas del puerto de altura. Imagínate esto, Karim, un puente, un muelle, el más grande del mundo. De 34, se hizo una inversión para pasar a 114 hectáreas en el puerto de altura. ¿Para qué es esto? Más comercio, van a llegar buques de mayor capacidad, alimento para ganado, combustible, combustible para aviones, ropa, electrodoméstico, todo a través de buques desde China, Europa, Estados Unidos. Esa es una derrama económica en todo el estado. Es muy importante que la gente sepa que hoy es momento de invertir. 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
2: 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Equipo, también pueden escanear el código QR que tienen en la pantalla. Pero ayúdanos a entender la relación entre el crecimiento económico, la inversión del gobierno en infraestructura, en el puerto de Progreso, por ejemplo, y el desarrollo inmobiliario.
3: Sí, Karim. Se dice que cuando un estado crece con números, con realidades, siempre va a haber necesidad de servicios, necesidad de vivienda, necesidad de tema inmobiliario. Todo eso nos conviene a nosotros que nos dedicamos al tema de las inversiones, ya que cada terreno, cada producto inmobiliario seguirá subiendo esa plusvalía mientras que el Estado siga creciendo paulatinamente como va en las inversiones tanto federales y estatales. Siempre que haya una derrama económica mayor, es un estado donde la plusvalía seguirá en crecimiento.
2: Esto es clave, equipo. Siempre lo decimos. Hay una conexión clara entre el desarrollo económico y la plusvalía, por supuesto, y este crecimiento económico, pues sencillamente lo podemos resumir con esta ecuación. Donde hay empleo, hay necesidad de vivienda y esto hace subir el precio. 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Oye, ayúdanos a soñar. Estás en Telchac, en esta playa Platino. Entonces, preséntanos el destino y por qué es estratégico invertir en tierra en esta zona.
3: Sí, vamos a hablarles de Telchac Puerto, que es una playa Platino donde la inversión privada se está haciendo. Acaban de inaugurar un hotel con 25 millones de pesos de inversión. El tema de la costa hoy en día en Yucatán es un privilegio tener una propiedad, ya sea para vender o para disfrutar, como hoy yo me encuentro en esta playa. Imagínense tener a su familia disfrutando en el club de playa que vas a pertenecer, haciendo una inversión, comprando un terreno a tan solo 15 minutos de la playa. 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
2: ¿Cómo podemos presentar justamente Nuevo Telchac? ¿Es un desarrollo residencial con régimen de condominio, urbanizado o no urbanizado? Preséntanos el proyecto, por favor.
3: Sí, este proyecto es pues relativamente sencillo de invertir. 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O también para el que hoy quiere comprar a un precio de preventa y en 3 años que yo entrego la privada, 2029, podamos hacer la reventa. Y ahí, de hoy, 3 veces van a generar esta inversión que todas las personas necesitamos para poder mejorar nuestra calidad de vida.
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2: Oye, es interesante hablar de preventa porque muchas veces nos permite proyectarnos, Leo, sobre el crecimiento en plusvalía de este terreno. Cuando se entregue o después del financiamiento a 60 meses, ¿qué puede aspirar un inversionista en términos de valor justamente de este terreno?
3: Es importante que les mencione que el desarrollador es Grupo Urbe. Yo vengo de esa desarrolladora, es la quinta privada que entregamos en el estado de Yucatán. ¿Qué quiere decir? Ya no hay una curva de aprendizaje. Hoy todos los desarrollos solo hacemos ganar dinero a los inversionistas. ¿Cómo es esto? Etapa de preventa, desde 380 mil pesos, el precio de metro cuadrado el más bajo de la zona. Vamos avanzando, hacemos también estrategias con constructores locales, amigos, para que ellos levanten vivienda en la privada y tú, inversionista que compraste desde Querétaro, Ciudad de México, solo agarres la plusvalía de un lugar que ya hay construcción. En 3 años que yo te entregue el proyecto, ya con las amenidades construidas, ya con vivienda, ya con gente viviendo, ahí es donde entra la clave para que tú generes plusvalía cada año.
2: Entonces, tienes amenidades, tienes un desarrollador que tiene mucha experiencia, 15 años de experiencia desarrollando en Yucatán, pero también en Los Cabos y en Tulum. Tienes un desarrollo totalmente urbanizado con muchas amenidades como casa club, cancha de pádel, gimnasio, al aire libre, juegos infantiles, un pet park, etc. Es un acceso con caseta de vigilancia, entonces un régimen de condominio, muchas áreas verdes y todos los servicios subterráneos con calles pavimentadas que puedes invertir a menos de 15 minutos de la playa. 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
2: 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Gracias por acompañarnos, equipo. 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Continuamos.
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4: 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Las semillas de chía son ricas en proteínas y fibras. Contienen omega 3, un sustituto ideal para quienes no consumen pescado. Tienen propiedades para el cuidado de la piel, la pérdida de peso, el control del colesterol, el cuidado de la salud cardiovascular, el control de la diabetes y ayuda al sistema digestivo.
0: 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La manzana es la fuente más rica de pectina, una fibra soluble que demostró reducir la presión arterial, el colesterol, el riesgo de cáncer de colon y de mama.
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2: Bien, equipo, terminamos con fuerza, siempre con muchas ganas de recibir aquí a nuestra compañera Rosalba de la Mora, directora de Relaciones Públicas de Mundo Ejecutivo para el Estado de México y de Quintana Roo. Vamos a platicar justamente de estas dos revistas, estas dos ediciones en realidad especiales que tienen para cada uno de estos estados. Pero platícanos, Rosalba, ¿qué es Mundo Ejecutivo? Y un gusto saludarte, por supuesto.
5: Ay, qué gusto, muchísimas gracias. Bueno, pues Mundo Ejecutivo es una revista específicamente de negocios. Pertenecemos al grupo con el mismo nombre, que tiene más de 50 años en el país con presencia nacional. Y bueno, yo específicamente me encargo del Estado de México y de Quintana Roo, que son las que te vengo a enseñar. Y pues bueno, es una oportunidad para todos los que se dedican a los negocios, a la política, a todas las asociaciones y cámaras de estos estados, poder tener una comunidad aquí con nosotros.
2: ¿Cómo opera justamente el grupo? ¿Hay ediciones regionales por cada estado o es exclusivamente para Estado de México y Quintana Roo, que hay un foco muy particular?
5: Sí, hay en diferentes estados de la República. Ahora, ¿cuál es el plus de esto? Uh-huh. Que es información exclusiva del estado. Por ejemplo, en el Estado de México, que es uno de los motores industriales y comerciales muy importantes del país, pues es exclusivamente todo lo que aparece ahí. De hecho, es uno de los municipios más importantes en cuanto al número. El estado tiene 125 municipios, entonces ya te imaginarás todo lo que podemos encontrar ahí. Y bueno, básicamente, y también en Quintana Roo, nos enfocamos mucho en todo lo que tiene que ver con turismo, que es muy importante, todo lo hotelero, y en ambas revistas el sector inmobiliario, que es a lo que tú te dedicas, totalmente, específicamente en estos estados.
2: Estratégico el sector inmobiliario, de cualquier manera, en cualquier estado de la República, no hay duda, pero en Quintana Roo, sin duda, el sector hotelero y el turismo, la mezcla entre los dos, es importante. Hay inversiones de grandes grupos que están llegando, el turismo es un motor importante del crecimiento de la economía de nuestro país, y hay retos. medios, además, importantes, pero también una expertise en esta zona. Ahora, ¿dónde podemos encontrar justamente estas revistas y cómo se traslada el contenido físico impreso al contenido digital?
5: Bueno, pues nosotros tenemos una maravillosa distribución, que estamos precisamente en clubes de golf, en las diferentes empresas, en restaurantes, en todos los negocios que tienen las grandes marcas y los emprendedores, porque ese también, el mundo emprendedor es muy importante en esta revista, que se empiezan también a anunciar. Entonces, pues nos pueden encontrar. Y sobre todo, yo lo hago que digital, obviamente en nuestras redes sociales, en nuestra página web, pero lo que siempre ha dicho Karim, o sea, siempre una revista física es muy importante. Hay un gran público objetivo que les encanta tenerlas, yo me identifico, sobre todo de diferentes generaciones, porque no es lo mismo tenerla físicamente. Ahorita que me decías, me la dejas porque ahora sí voy a tener tiempo de leer, si vas en el avión, si vas en tu coche, si vas estás tomándote un cafecito, te enteras de todas las noticias. Entonces también por eso, y sobre todo para todos nuestros anunciantes, el que las encuentren en todo lo que acabo de mencionar, pues la leen y aparecen ahí todos, y pues es una mejor conexión con sus marcas, con nuestro público objetivo.
2: Yo soy 100% de comprar la revista. Si tenerlas en la mano, no me gusta en realidad leer los artículos ni los libros de manera digital. Pienso que memorizas mejor, puedes escribir, te tomas el tiempo de leerlos en momentos realmente de desconexión. Cuando estás en la página web, pues te llegan las notificaciones, etcétera. Entonces, 100% de acuerdo. Ahora, mencionaste algo estratégico, fundamental, la necesidad para los empresarios de desarrollar su marca personal y de contar su historia, de controlar su narrativa. Si yo soy empresario del Estado de México o de Quintana Roo y tengo ganas de compartir mi historia dentro de la revista, ¿es posible? ¿Cómo opera?
5: Eso es posible, claro. Mira, simplemente puedes salir en la portada y te hacemos una entrevista que de 4 o 5 páginas. Y pueden salir, tenemos diferentes secciones, por ejemplo, tenemos los talentos, ya sea mexiquense o quintanarroense. Entonces son gente emprendedora que ha destacado mucho en su estado y la sacamos. Tenemos la sección para empresarios 360, que es también otra forma como pueden participar. Tenemos una sección automotriz, tenemos una sección de seguros, dependiendo cuál es la estrategia y la edición que estamos manejando en ese momento. Columnistas, o sea, de los principales, ahora sí que terceras personas que hablan de diferentes temas muy importantes dentro del estado. Entonces, en cualquiera de esas cosas pueden aparecer, también en Mundo Ejecutivo TV, que estamos en YouTube, y en nuestras redes sociales, las típicas, ¿no?
2: De cuelga, si quieres, yo creo, como empresario, hablar a otros empresarios, darte a conocer, que tu voz y tu mensaje esté entendido, que sea un factor de atracción de talento, por supuesto de clientes, desarrollar tu presencia efectivamente en revistas o en medios como Mundo Ejecutivo es clave para posicionamiento de marca, por prestigio, por credibilidad, obviamente son elementos claves. Y hoy siento además para nosotros los empresarios que es importante que controlemos nuestra narrativa. Y es una gran oportunidad de poder hacerlo, de compartir tu perspectiva en un espacio que está dedicado al mundo empresarial. Y esto es muy interesante. ¿Cómo se pueden poner en contacto contigo justamente, Rosalba?
5: Pues en pantalla van a aparecer las redes sociales. Nuestra página es mundoejecutivoedomex.com.mx. Ahí nos pueden encontrar, y en las redes sociales también con la misma descripción. Y algo que te quiero comentar, que en ambos estados hemos hecho una gran comunidad, porque ¿sabes qué? Vamos a los eventos como Media Partner. Entonces se empiezan a conocer entre todos, entre las cámaras, las asociaciones. Entonces empieza a ser, de hecho acabamos de celebrar en Quintana Roo el primer aniversario, ¿no? Y tuvimos un evento especial Y eso también es parte de lo que pueden conocer con nosotros al subirse en nuestro equipo.
2: ¿Cuándo será el próximo evento? Yo quiero estar en este
5: evento. Pues tu próximo, el próximo evento donde vamos a estar presentes, van a haber varios, pero el importante de aquí es la cumbre.
2: Te agradezco mucho.
5: Ok, es la cumbre que va a ser a finales de septiembre.
2: Correcto, 24 de septiembre, equipo, un evento con un formato único, exposiciones, capacitaciones y muchas ventas a través de un maratón de ventas. Para obtener más información, pueden ir a nuestra página web, cumbreinversiones.com. El evento es totalmente gratuito, es un espacio ideal para los inversionistas que quieren invertir en bienes raíces, capacitarse, conocer la oferta inmobiliaria en México, y es un espacio ideal para los desarrolladores que quieren encontrar el circuito de distribución ideal, que son los asesores inmobiliarios. Cumbreinversiones.com, 24 de septiembre en el Centro Banamex, justamente de la Ciudad de México. Gracias por acompañarnos, siempre un placer tenerte con nosotros. Regresarás las veces que quieras, esta es tu casa. Y a todos los que nos acompañan, los agradecemos, equipo. Nos vemos mañana para otro programa de inversiones inmobiliarias. Gracias.
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Lunes tranqui. Phil Collins reveló que estuvo a punto de morir a finales de 2003 debido a complicaciones por consumo de alcohol. En entrevista con The Sunday Times, el músico británico recordó que permaneció hospitalizado en Suiza, donde sufrió insuficiencia renal y fallas en varios órganos vitales. El ex integrante de Genesis, afirmó que desde entonces dejó de beber por completo, pero posteriores problemas de salud terminaron por alejarlo definitivamente de los escenarios. No nada más del alcohol, sino también de la tarima.

0: ya cierra.
1: La UNAM ajustó el calendario de clases para alumnos de primer ingreso y arrancarán el lunes 31 de agosto, tanto para pase reglamentado como para concurso de selección. Además, habrá sedes foráneas para el examen presencial de control y mañana se publicarán las fechas y los lugares. La universidad intenta ordenar el incendio con calendario nuevo y extinguidor administrativo. Aspirantes y ya seleccionados bloquearon Insurgentes Sur durante más de 2 horas para exigir que se respete su puntaje y no se repita la evaluación. No, pues han de decir, ya, yo ya estoy adentro, como por qué me voy a parar y a dejar libre mi silla, ¿no? Pues no le saquen, chavos. Si saben y tienen certeza de que saben lo que saben, pues entonces no tienen por qué sacarle a un examen de control, ¿no? Mientras tanto, se reveló que la UNAM adjudicó de forma directa hasta 101.7 millones de pesos a Territorium Life, la empresa que realizó el examen en línea, online, pese a que la norma exige licitación pública desde 4.77 millones. El examen no solo salió polémico, también salió bastante caro, ¿no? Canal 11 recuperó sus instalaciones tras más de 2 meses tomadas por estudiantes y docentes del Poli. Ahora revisará daños en infraestructura, bienes y acervo audiovisual. Mario Delgado confirmó afectaciones en la biblioteca histórica, donde se resguardan más de 70 años.

0: de producción. Tomar un canal es una cosa, dañar la memoria histórica audiovisual del país, otra muy, muy distinta. Ricardo Monreal adelantó que el 1 de septiembre arranca el periodo ordinario en la Cámara de Diputados con agenda para actualizar el marco jurídico nacional. También recordó que será la última vez que se permita la reelección consecutiva de diputados y autoridades municipales antes de su prohibición en el 2030. La clase política se despide de la reelección con ese cariño que solamente tiene una silla que ya está calientita, ¿no? Que se volvió muy cómoda, muy cómoda. El feminicidio de Dafne, de 13 años, en una academia militarizada de Ciudad Madero, destapó más de 5 denuncias hechas por hechos ocurridos dentro de la misma institución. La presidenta del Supremo Tribunal de Justicia de Tamaulipas, Tania Contreras, informó que hay nuevos señalamientos contra distintas personas. Lo que empezó como un caso estremecedor, ahora revela algo más profundo y peor. Un sistema que nadie estaba mirando ni monitoreando con suficiente seriedad. Y en información internacional, Venezuela elevó a 6,125 la cifra de personas lamentablemente fallecidas por el doble sismo del 24 de junio, mientras 1,400 personas continúan desaparecidas. Esto en La Guaira. Miles de viviendas están colapsadas, restringidas o en alto riesgo, y casi 24,000 damnificados viven en campamentos. Hay tragedias que no terminan cuando deja de temblar, ¿eh? Siguen en cada familia sin casa, sin respuestas y a veces ni siquiera con un duelo posible.
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0: Y cuando son las 10 de la noche con 5 minutos y 50 segundos, yo saludo con gusto a Jesús Esma, secretario general del Partido Verde aquí en la Ciudad de México, para platicar de un tema que nos afecta absolutamente a todos, los delitos ambientales. Jesús, muy buenas noches.
2: Yuri, ¿cómo estás? Muy buenas noches, siempre es un gusto estar contigo y con tu audiencia.
0: ¿Cuáles son los delitos ambientales que tienen como más recurrencia aquí en la capital, en la Ciudad de México?
2: Bueno, de aquí en la capital de México te podría decir que los asentamientos irregulares, el tema de la tala en alcaldías, pero si me lo permites, el Partido Verde, desde el año pasado, en la Cámara de Diputados y en el Senado de la República, logramos poder aumentar las penas a sanciones de ciertos delitos ambientales, igualmente como es la tala ilegal, el tráfico de especies, la destrucción de áreas forestales. Todos estos delitos que evidentemente han, ya aumentamos para que fueran unas penas más severas, pues tienen un propósito de por qué se hizo, por qué el Partido Verde propuso esto. Y tiene que ver con, evidentemente, el crecimiento que han tenido en nuestro país y la derrama económica que genera. Yo te podría decir, bueno, no yo, los datos es que después del narcotráfico, la falsificación y la trata de personas, el tema de delitos ambientales, como es la tala ilegal, el tráfico de especies, están como los más rentables. Tan solo en nuestro país representan toda esta degradación ambiental 1 billones de pesos. Es un dato que a lo mejor la gente no se imagina y a lo mejor dice, bueno, pues yo no vivo en un lugar donde se talen los árboles, donde se vendan especies en peligro de extinción, donde se estén construyendo en manglares. Pero la realidad es otra. La realidad es que cuando afectamos al medio ambiente, cruza de manera transversal, pues evidentemente economía, nuestro país, problemas de salud, deterioro de nuestro entorno. Y otro dato que se me hace que es importante comentártelo, Yuri, y que la gente sepa, es más o menos 500,000 hectáreas de bosque se pierden al año. Ahora, ya ahí tenemos la legislación que es tan importante para poder endurecer las penas. ¿Qué sigue o por qué platicar de algo que se logró el año pasado? Pues es evidente que tenemos que hablar de un tema de impunidad. O sea, nuestro sistema judicial, que lo cambiamos también el año pasado, tiene que entrarle realmente al tema para poder no solamente hacer lo que la ley dice, sino realmente para que podamos inhibir este tipo de delitos que se están generando día con día y que han hecho un gran trabajo, y lo tengo que reconocer, el secretario Omar García Harfuch y otras instituciones como Profepa. En el mes de julio, por ejemplo, hicieron un operativo que estuvieron en 25 estados con el tema de clausuras de tala ilegal. Y recordarás también que en este mismo año, en julio también, en Tamaulipas se encontraron o realizaron una orden de cateo donde encontraron millones de litros de combustible. Esto, tanto lo combustible como el tema de tala, pues eso es evidente que son delitos ambientales ya graves. Entonces, lo que nosotros estamos pidiendo es que el Poder Judicial haga su chamba, ponga o imponga la sanción más grande para todas estas personas que decidieron delinquir, y que podamos ir fortaleciéndonos para que esto ya no se esté dando con la frecuencia que se da, porque recordar que cuidar el medio ambiente no, bueno, desde mi punto de vista y del Partido Verde, no es un lujo, es proteger la salud, es proteger el agua, proteger los bosques y evidentemente buscar un entorno, pues, de un derecho constitucional que tenemos, que es el derecho a un ambiente sano.
0: Oye, Jesús, a ver, y cuéntame un poquito cuáles han sido las medidas impulsadas por el Partido Verde para que estos delitos estén, ¿no? O sea, tú ponías ahorita, mencionabas la palabra que es en realidad la peor tragedia de todo el sistema judicial en nuestro país, que es la y así en Marquesinas, ¿no? Impunidad. ¿Qué es lo que ha logrado empujar el Partido Verde para castigar debidamente todos estos delitos ambientales?
2: A ver, de nada sirve tener legislaciones lo más perfectible que queremos poder tener, como en este caso agravar estas sanciones a delitos graves, como es la tala ilegal, ¿no? Que lo propusimos y ya es delito grave, el manejo ilícito de sustancias peligrosas, el tráfico de especies en peligro de extinción, la contaminación de suelos. O sea, hay muchas empresas que están pues evidentemente dentro de lo que utilizan para su producción, pues hacen una contaminación a nuestros suelos y subsuelos, a nuestros cuerpos de agua, que revertirlo tardamos más de 30 años. Esto ya lo hicimos, esta fue propuesta del Partido Verde y que se aprobó a finales del año pasado. Cuando hablo de la impunidad es en el tema de que evidentemente tenemos que tener jueces y todo el Poder Judicial especializados que sepan del tema y que hagan su chamba de que aquellas personas que decidieron delinquir, pues con estos delitos realmente obtengan la pena máxima, pues es lo que queremos. O sea, porque de nada sirve estar generando leyes que nosotros creemos que pueden inhibir estas conductas, si una vez que tengan o den dentro del proceso, las sanciones son mínimas. Por eso es rentable, y por eso yo te podría decir que el crimen organizado se ha trasladado a este tipo de delitos, porque hablamos del crimen organizado, nos imaginamos narcotráfico, pero el crimen organizado también se ha mutado, y ha mutado en otras áreas donde tienen más rentabilidad o mayor rentabilidad y que tienen menos penas si los cachan o los agarran. Como es el tema de tala ilegal y el tema de especies, dicen, me es más rentable mudarme a talar árboles, bosques, a construir manglares, a vender especies, porque si me agarran, pues no me voy a ir a la cárcel. Si estoy vendiendo la droga, a lo mejor es un poquito más rentable, pero la sanción, pues es evidentemente que es más fuerte. Entonces, por eso equiparamos, o más bien por eso agravamos nosotros en el Partido Verde, o creemos que el aumento de penas puede ayudar a inhibir, siempre y cuando el sistema judicial esté profesional y haga lo conducente para poder generar estas penas a estos delincuentes.
0: Oye, y cuéntame algún caso, Jesús Esma, algún caso en el que ya se hayan, digamos, aplicado pues estas nuevas sanciones empujadas por el Partido Verde y que de alguna manera pues den fe de que realmente pues vamos por el camino correcto en estos temas.
2: A ver, justamente por eso para mí es muy importante y te agradezco la oportunidad de estar en tu programa. En el mes de julio, Profepa, junto con la Secretaría de Seguridad, hicieron este operativo que hacía mención de tala ilegal en 25 estados del país. Esto evidentemente tuvo una repercusión de 28 clausuras. Conforme estamos hablando ahorita, Judy, están haciendo, digamos, se presentó ante el Ministerio Público y están iniciando todo el proceso judicial. Por eso es importante hacer el exhorto y mandar este mensaje al Poder Judicial, decirles, oigan, nosotros ya hicimos como legisladores, digamos, el marco jurídico para que ustedes puedan hacer una sanción que sea ejemplar y que sea, digamos, no rentable para los delincuentes. Entonces, estamos en el momento idóneo para poder poner esta, digamos, el dedo en el renglón y decirles, a ver, ya hizo el gobierno una gran parte junto con el la Secretaría de Seguridad, ahora les toca al Poder Judicial poder demostrar que están capacitados y que van a implementar la sanción más grave. Pero también tenemos el dato que
0: están capacitados, sí, en el Poder Judicial. O más, o algunos sí, pues, y algunos no.
2: Pues yo diría que tenemos que darles el voto de confianza, pero vamos a estar nosotros muy pegados a estos casos para saber que las sanciones están conforme a los delitos que se cometieron y que no va a haber ningún tipo de impunidad.
0: Ahí está.
2: Y que no va a haber corrupción.
0: Me cae la guillotina encima, Jesús Esma, te agradezco muchísimo estos minutos. Muy buenas noches.
2: Gracias, te mando un besote.
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0: 27 minutos y 27 segundos. Y como cada lunes, ya está por acá Marcela Vázquez Garza, para que platiquemos de estos maravillosos hilos que lunes con lunes publicas en Excelsior. En esta ocasión, el día de hoy, pues el gobierno de los likes, ¿no? Que vaya, pues prácticamente todos los gobiernos de todas las democracias están atrapados en esta lógica. ¿Cómo estás, Marce? Muy buenas noches, abro hilo.
1: Hola, Yuris, qué gusto me da saludarte. Muy buenas noches. Y sí, pues justo llevaba dándole vueltas a esto toda la semana, ¿no? De que ahora cuando vemos a un político en funciones ya no sabemos con certeza si lo estamos viendo gobernar o lo estamos viendo literalmente producir contenido. Sabemos que las redes sociales son un fenómeno al que hoy, pues muchos estarán de acuerdo, ¿no? Pareciera no podemos resistirnos, o resulta casi un sinsentido, ¿no? Como contraproducente resistirnos, porque así como otros campos, pues el plano digital también es un espacio que se disputa políticamente.
0: Claro, por supuesto.
1: Entonces, el tema es que cada vez vemos más políticos convertidos en influencers, ¿no? Si me permiten llamarlo así. Y creo que hay una paradoja que vale la pena desmenuzar con calma, porque tiene pues una cara que celebro y otra que, siendo honesta, pues no, que me preocupa, ¿no? En algunos sentidos. Entonces empecemos por lo que sí funciona y lo vamos comentando, Yuris. Pero creo que las redes sociales democratizaron de una manera importante pues el acceso a la carrera,
0: ¿no?,
1: política, ¿no? Antes, si no venías, ¿no?, de cierto linaje partidista, si no tenías un padrinazgo, ¿no?, un padrino político que te respaldara, o el capital económico, social suficiente para sostener una campaña tradicional, pues sencillamente no competías. Y digo, no hay que ser idealistas, ¿no? No niego que esto siga sucediendo hoy en día, pero también hoy, en cambio, alguien puede construir una comunidad genuina en redes, ¿no? Una comunidad que lo sigue, que cree en él, que confía en su palabra, y con eso pues ya tiene por lo menos con qué disputarle el terreno a pues quien sí cuenta con esas estructuras heredadas, ¿no? Entonces, sin duda, amplía el campo de juego de una manera que antes era impensable, y de alguna manera disminuye las barreras de entrada a la esfera de la política, ¿no? Pero esa misma lógica abrió pues la puerta a nuevas candidaturas, y también la puerta a pues que cualquiera que esté en funciones tenga que seguir compitiendo día tras día por la atención fragmentada de las audiencias, ¿no? Entonces empezamos, casi sin darnos cuenta, a medir la calidad de un gobierno con los parámetros con los que medimos el rendimiento de un contenido viral, ¿no? Es decir, cuántos likes tuvo, cuántos seguidores acumula, cuántas veces se compartió lo que dijo. Y es un desplazamiento que a mí me parece un problema serio, porque pues ese no debería ser el criterio con el que evaluamos si alguien está cumpliendo con las responsabilidades específicas del cargo que ocupa.
0: Sí, ni
1: ¿no?
0: la toma de decisiones, pues, ¿no?
1: Claro, completamente de acuerdo. Ahora, también, pues no es una novedad radical, ¿no? O sea, siempre ha existido este componente afectivo, ¿no? Incluso carismático, en la manera en que elegimos a quienes nos gobiernan. O sea, eso de creer que el voto es un ejercicio puramente racional, por ejemplo, ni siquiera lo era cuando presumíamos que lo era, ¿no? Hay una idea clásica dentro de la teoría política que sostiene que buena parte de la legitimidad de un gobernante proviene pues de algo parecido al aplauso, ¿no? O sea, de este reconocimiento visible de una masa que avala su autoridad, ¿no?
0: Su arrastre,
1: más que de,
0: sí.
1: Exacto, más que de la impecabilidad de su proceso deliberativo, ¿no? Entonces, por supuesto que esta politización del afecto no es nueva, ¿no? Lo que sí cambió, pues, es cómo medimos ese aplauso, ¿no? Y la forma en que ese aplauso se manifiesta. Porque hoy, pues claro, si tenemos estos números específicos de likes, este número específico de seguidores, y creo que sí se ha convertido, por lo menos, para equipos de campaña o para funcionarios ya en turno, digamos, en el ejercicio del poder, en una especie de termómetro de gestión. Y también esto es problemático, me comentaban ahí en redes sociales, pues que esto es problemático porque en cierto sentido también genera una cámara de eco que confirma los sesgos, ¿no? O sea, que no deja entrever que posiblemente haya para algunos ciudadanos para los cuales no está cumpliendo correctamente con el ejercicio de pues de su función, y que sin embargo pues en redes sociales vive rodeado de quienes pues por supuesto, lo siguen, le aplauden y le validan absolutamente todas las decisiones tomadas, ¿no? Entonces, pues este número de interacciones digitales no necesariamente refleja si se están resolviendo los problemas estructurales que le corresponden a ese cargo, y sin embargo, sí se toman, pues, como esta métrica, ¿no? Para evaluar que también se está gobernando.
0: Y que además y también, ahora, perdón que te interrumpa, Marce, porque justo como es también una, ¿no? O sea, es otra plaza de disputa política. En realidad, sí. Este tema del aplauso se da en varios niveles, me tiendo a creer, ¿no? O sea, el nivel genuino y legítimo de gente entusiasmada, que le parecen grandes ideas, grandes políticas, qué bien, bravo, bravo. Pero también, y desde hace mucho tiempo y en todo el mundo, ya también se da en al menos otro nivel, que es el nivel de lo falso, ¿no? O sea, aplausos que están que los proveen granjas de bots, y hemos visto un montón de reportajes al respecto, hay hasta documentales, ¿no? Que se han hecho de cómo también esa, como es una plaza en disputa también del poder, pues también claro que tiene sus estrategias, ¿no? Y una tercera que me parece como todavía más peligrosa, que es en realidad la, ¿no?, el carril de cómo hacerle daño a los enemigos, ¿no?, en la disputa por esa plaza, ¿no?
1: Sí, la verdad, muy interesante, Yuris, y tendríamos incluso que estarlo pensando ahora, por ejemplo, de cara a las elecciones, cuáles van a ser las limitaciones, ¿no?, por supuesto, de competir, entendiendo ahora estas lógicas de, por supuesto, este nuevo campo de disputa política. Porque, como bien dices, pues sí, el aplauso muchas veces es simulado, orquestado por, ¿no? Porque incluso cuando pensamos que las redes sociales han democratizado el acceso al poder, pues también, claro, quien tiene estas estructuras de poder las va a emplear incluso en estos nuevos campos de disputa. Entonces, claro, también va a recurrir a ciertos, ¿no?, a ciertas estrategias para terminar de autolegitimarse o de imponerse estas medallas propias, que muchas veces son falsas, de generar el aplauso o de amplificar un aplauso, pues para darse un reconocimiento que no necesariamente existe, pero que infla la percepción, ¿no?
0: Sí, porque en política percepción es casi todo, ¿no? La percepción, claro, es lo más importante en realidad. Y tristemente, cada vez más y cada vez menos los resultados y el impacto real del gobierno, la gobernanza, las políticas públicas aplicadas, el no nada más el mediano, sino el largo plazo, ya no son jugadores, ¿no?
1: Sí. Completamente de acuerdo, Yuris. Y sabes también que ahora que se ha estado discutiendo pues todo el tema, ¿no?, de frente a estas, ¿no?, leyes de comunicaciones en el terreno legislativo, y que se ha retomado la noción del derecho de las audiencias, ¿no?, que es un concepto pensado originalmente para quien pues consume información frente a medios de información, ¿no?
0: Claro.
1: Pues también hay una confusión entre comunidad afectiva y ciudadanía real que se conecta con esto que ocurre, ¿no? Entonces podríamos incluso llevar la pregunta más lejos y cuestionarnos, pues, ¿de quién hablamos cuando invocamos a las audiencias? Porque, ¿qué sucede cuando ese sujeto que consume contenidos coincide, sin que medie ninguna distinción institucional, con el ciudadano que ejerce su voto, ¿no?
0: Totalmente.
1: Porque si empezamos a pensar el electorado principalmente como una audiencia, ¿no?, o como un público al que hay que estar entreteniendo y conquistando con estímulos visualmente atractivos, pues eso muchas veces tiene necesidades estructurales y obliga o no a muchas veces estar más bien subiendo el video, ¿no?, del corte del listón. Muchas veces se enfoca más en conquistar lo que resulta visualmente elocuente o lo viral, estas frases que rinden en pocos segundos, sin, o más bien dejando de lado, pues, estas políticas públicas capaces de sostenerse en el tiempo. Y entonces, pues, es muy distinto lo que exige una audiencia de lo que exige un ciudadano, ¿no? Que el ciudadano exige, pues, que se resuelva lo que hay que resolver, incluso cuando ese proceso no genera un aplauso digital, ¿no? Entonces también, pues podríamos empezar a cuestionar eso, ¿no? La manera de gobernar, no solo la manera de disputar este campo político, no solo la manera, pues sí, ¿no?, nueva de ejercer este tipo de, pues de presencia territorial, porque ahora también incluso podríamos hablar, no sé si de presencia territorial en lo digital.
0: Exacto, una legitimidad digital, muchas veces real y muchas otras ficticia y empujada, pero lo cierto es que la vieja máxima de que, claro, pues es que las cañerías, ¿no?, o el drenaje profundo, no se ocupa nadie de él porque no se ve, pues es más que, o sea, ahora que estamos como completamente imbuidos en el terreno de la política digital, es más real que nunca, ¿no? O sea, pues como eso no es instagrameable, no es tuiteable, pues a ver quién se pone a limpiar el drenaje profundo, ¿no?
1: Claro, exactamente. Y por eso es que también podríamos incluso cuestionar, ahora que mencionabas, pues todo este tema sobre la capacidad de orquestar muchas veces estas audiencias falsas, ¿no? O por lo menos engrandecerse con ciertas estrategias, pues lo mismo podríamos decir, cuestionar qué tanto también esta cercanía, esta horizontalidad, esta mayor accesibilidad es real, es tangible, ¿no? Y por supuesto que no se puede idealizar tampoco retrospectivamente un pasado en el que supuestamente la política se decidía por criterios puramente técnicos, ¿no?
0: Claro,
1: y se
0: que
1: gobernaba
0: no, claro que no.
1: También por criterios puramente técnicos. También
0: Claro.
1: sabemos muchas veces que la política no implicaba que hubiera un grupo de personas controlando y que al final del día se pusiera esta cara, este ser más carismático al frente. Pero bueno, lo que podríamos sí empezar a preguntarnos como sociedades, también de qué manera sí podemos empezar a sostener ya este vínculo afectivo que habilitan las redes sociales, sin que también termine sustituyendo por completo el trabajo, ahorita como lo mencionabas, ¿no? El trabajo que no da likes, el trabajo que no se ve no agradable, estético, bonito en redes sociales, el trabajo invisible que exige gobernar con responsabilidad. Y creo que también no es una digamos, es una falsa dicotomía elegir entre cercanía y profundidad, porque no es el caso, no necesariamente hay o cercanía o profundidad, o incluso ninguna de ellas, pero sí podríamos encontrar la manera de que esto no implique renunciar al conocimiento especializado que cada...
0: No te me vayas, Marce, porque nos va a caer la guillotina encima, pero quiero que concluyas esta idea porque es lo más importante de todo en tu columna de hoy. La pausa, regreso ahorita con Marcela.
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2: Diez de la noche, 32 minutos, 17 segundos. Marcela Vázquez Garza, me decías, o sea, como a manera de cierre de este hilo que abriste y que me parece la parte más relevante, o sea, ¿cómo le hacemos para conciliar lo innegable? Estamos inmersos en el universo de lo digital e importa además, pero no podemos tampoco permitir que sea, digamos, el único criterio, ¿no? Para ni tomar decisiones ni comunicar lo que se está haciendo en los gobiernos respectivos, ¿no?
3: Sí, exactamente. Ya no te quito mucho tiempo, pero creo que al final tendríamos que priorizar qué es lo que en verdad importa. Y por lo menos, pues, que esté claro, ¿no? Que lo que no importa, por supuesto, es cuántos likes acumula quien nos gobierna, ¿no? Sino si está resolviendo con seriedad y con conocimiento de causa aquello para lo que fue electo, ¿no? Entonces, sí, para mí, pues, por supuesto que no podemos renunciar tampoco a esta nueva realidad que implica que los políticos estén dando a conocer sus políticas, sus agendas, en fin, en redes sociales. Pero tampoco podemos renunciar nuevamente a este conocimiento especializado que cada función pública demanda, porque de lo contrario, pues entonces sí estamos en un problema en el cual lo único que vemos es contenido más que política pública.
2: Por supuesto, como si estuviéramos nada más ahí en un concurso de, ¿no? En un concurso de justo, ¿no? O sea, de popularidad en redes sociales y punto. Marcela, muchísimas gracias. Te leemos y te escuchamos el próximo lunes. Te mando un beso.
3: Yo a ti, Yuris. Muchas gracias. Nos vemos el próximo lunes.
2: Que descanses. Gracias, Marcela Vázquez Garza. Abro hilo como cada lunes.
1: Lunes de Mariana.
2: También como cada lunes, y anda por acá mi queridísima Mariana Benítez, cuando son las 10 de la noche con 34 minutos y 26 segundos. Mariana, muy buenas noches, ¿cómo estás?
4: Mi querida Yuri, ¿cómo estás? Muy buenas noches. Encantada de estar nuevamente de lunes de Mariana aquí.
2: Ya te extrañaba, oye.
4: Sí, perdóname, pero pues no habíamos coincidido. El lunes pasado fue Guelaguetza y estábamos en plena Guelaguetza en Oaxaca. A la hora del programa, entonces pues se complicó.
2: Te vimos en tu tierra disfrutando justamente de esta, pues, la fiesta cultural más importante de Oaxaca, ¿eh?
4: Así es, la verdad es que, pues, mira, yo como oaxaqueña todos los años voy y no me aburriré nunca de la Guelaguetza. Siempre se disfruta, siempre, como bien dices tú, pues da orgullo que sea la fiesta intercultural más importante, pues yo creo que de América Latina, y bueno, pues salió muy bonito. Fueron dos lunes, los lunes del cerro que le llamamos aquí, los lunes de Guelaguetza, y bueno, pues estuve en los dos lunes. Entonces ya acabaron las festividades, pero como siempre, julio se viste de fiesta aquí en Oaxaca. Y bueno, pues ojalá que el próximo año te animes, Yuri, a transmitir aquí desde la Guelaguetza.
2: Pues a mí, yo más puesta que un calcetín, ¿no? Anduvo de hecho por allá la presidenta Sheinbaum, ¿no? En esta Guelaguetza.
4: No estuvo en la Guelaguetza. Vino este fin de semana y la verdad es que fue una gira redonda. Ella estuvo en la Mixteca oaxaqueña, estuvo en Valles Centrales y estuvo en Oaxaca Capital. Fueron 3 días de gira muy relevantes para la presidenta. anuncios desde el programa el programa Maíz es Raíz, donde, bueno, pues está anunciando cómo va ese programa importantísimo para la preservación de las semillas de maíz nativas, que tú sabes que, bueno, pues también fue una larga discusión, ya lo llevamos a la Constitución, el fomento y protección de nuestro maíz nativo, y pues la prohibición del maíz transgénico, ¿no? Entonces, bueno, anunció eso, y fíjate que anunció algo bien relevante, y qué bueno que hablamos de eso. Bueno, íbamos a hablar de las redes sociales y del debate que también inició la presidenta, pero este anuncio de este modelo de salud que está impulsando la presidenta para Oaxaca, un estado que tú sabes que tiene grandes rezagos en diversos temas, pero en particular en los temas de salud. Pues el que la presidenta haya anunciado la construcción de todo este complejo hospitalario que se llama Ciudad Salud, donde ya se está construyendo un hospital especialidades del ISSSTE, donde ya ayer dieron el banderazo al inicio de la construcción de un nuevo hospital regional del IMSS, y donde se va a construir también un hospital del IMSS Bienestar, pues fue un anuncio que cayó excelente para las y los oaxaqueños, y el modelo de garantizar salud para los estados con más deficiencias, este modelo de ciudad salud, pues me parece que es relevantísimo. Así que fue un fin de semana redondo para las y los oaxaqueños, Yuri.
2: Oye, pues que la verdad es que este tipo de noticias para Oaxaca en particular, pero siempre que ocurre en cualquier estado de la República Mexicana, son buenas noticias, porque justamente el estado llega a donde tiene que llegar.
4: Así es, y la verdad es que yo sí lo ponderé muchísimo hoy en todos mis espacios y medios, el que la verdad la presidenta, en lugar de descansar, se dedica los fines de semana a recorrer el país y a supervisar las obras y a dar arranques de obras y a platicar con los funcionarios y los llama y los hace comparecer y ahí mismo va tomando nota de los atrasos que se puedan advertir, los problemas que se puedan advertir. Pues la verdad es que eso, digan lo que digan la gente que no sigue o no comparte a la presidenta, es ejemplar el trabajo que realiza ella y su gabinete, y pues la verdad de sorprender, ¿no? Fue una gira, créeme, intensísima este fin de semana, y así está todos los fines de semana recorriendo, porque pues el tiempo no le basta a la presidenta. Entonces, bueno, aquí en Oaxaca fue bien importante, se anunció también cómo va este plan General Lázaro Cárdenas, que se está implementando en diversos estados como Oaxaca, como Guerrero, como Chiapas, que tiene que ver con construcción de caminos, pero también construcción de escuelas, mejoramiento de unidades médicas, etcétera, ¿no? Entonces, pues realmente buenas noticias para Oaxaca, mi querida Yuri.
2: Oye, y si tú pudieras, porque tú, oaxaqueña, ahora sí que desde que naciste y lo sigues siendo y lo serás por siempre, mi querida Mariana, ahorita tú volteas y ves a Oaxaca y dices, bueno, se han logrado a lo largo de los años estos avances, pero ¿cuál es los grandes pendientes que tú todavía verías en Oaxaca y que, por supuesto, me imagino que así ha sido siempre y así lo seguirá siendo en tu caso? ¿Cuál sería tu, digamos, ahora sí que tu carta Santa Claus para Oaxaca?
4: Pues yo creo que, bueno, el tema de salud era uno, ¿no? Y me parece que se está atendiendo. Hay un hospital civil que ya está, pues, rebasado en su capacidad, que es el Hospital Aurelio Valdivieso. Entonces, esta noticia de fortalecer el tema hospitalario es muy relevante. Me parece que todavía tenemos trabajo que hacer en temas de infraestructura, conectar, por ejemplo, Veracruz con Oaxaca a través de Tuxtepec. Es una carretera que también anunció la presidenta como un compromiso y que se hará. Eso también será muy relevante. Y yo creo que mi carta a Santa Claus. Oaxaca vive, digamos, no tiene industrias tan fuertes, poderosas como el Bajío o el Norte. Me parece que el corredor interoceánico es una gran oportunidad para que a Oaxaca pues tenga un desarrollo mucho más completo, donde se generen empleos de, con mayor valor, y donde se genere una economía mucho más completa y diversa. Entonces, ¿qué tenemos que cuidar para que sea una realidad el corredor interoceánico, que bueno, pues ya está empezando a funcionar bien? Importante, pues garantizar Estado de Derecho en el Istmo, garantizar que pues las inversiones se atraigan y podamos además generar oaxaqueños y oaxaqueñas, talento, vaya, capital humano que podamos retener en el Estado, ¿no? Entonces, yo creo que hay que fortalecer el área educativa, hay que fortalecer pues la calidad educativa en nuestro estado, hay que fortalecer el Estado de Derecho en zonas donde enfrentamos retos y garantizar que el corredor interoceánico sea cumpla con ese sueño y esa promesa que está destinada a ser, ¿no? Yo creo que por ahí iría mi comentario.
2: Oye, yo pienso, Mariana, por ejemplo, en Oaxaca, en efecto, una de sus bellezas y riquezas, no nada más a nivel cultural, sino a nivel también, ni turístico nada más, sino también, digamos, en toda la cosmogonía de lo mexicano, o sea, su valor no es, ahorita decías, pues me gustaría ver como que tuviera más oportunidades Oaxaca, me imagino que piensas en un empujón a nivel de política industrial, por ejemplo, pero lo cierto es que sus mayores riquezas están puestas en otro lado, ¿no? Que no están peleados, no deberían de estar peleadas estas dos realidades. Pero ¿cómo verías tú que este otro rostro tan cautivador y maravilloso de Oaxaca, que a todos nos ha vuelto locos en siempre que hemos ido, o siempre que Oaxaca viene a nosotros también, ¿cómo considerarías que se le puede dar todavía muchísimo mayor, no solo visibilidad, sino también, o sea, derrama económica para los y las oaxaqueños?
4: Sí, a ver, yo creo que hay un área de oportunidad muy importante para que Oaxaca sea una potencia turística. Me parece que Oaxaca tiene un atractivo que, en serio te lo digo, objetivamente, aunque bueno, pues no puedo ser tan objetiva porque soy oaxaqueña, pero sí creo que la oferta turística que tiene Oaxaca por su acervo cultural, por sus riquezas naturales, por su las tradiciones, la música, la gastronomía, la cultura, en fin, de verdad, Oaxaca es un estado sumamente completo en eso y sumamente atractivo y sumamente valioso. Me parece que ahí también hay todavía áreas de oportunidad donde se puede fortalecer la oferta turística, donde, por ejemplo, platicaba yo hace unos días con personas que se dedican al turismo de reuniones y la cantidad de, digamos, de derrama económica, si pudiéramos generar la infraestructura de hoteles, de restaurantes y ponernos en serio de que pueda ser un gran, quizá el mejor sitio del país para hacer turismo de reuniones.
1: 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La calabaza es baja en calorías, rica en fibra y betacarotenos, que se convierten en vitamina A en tu cuerpo, lo que reduce el riesgo de desarrollar cáncer de pulmón. Aporta potasio que puede ayudar a prevenir la presión arterial alta. 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Haz ejercicio físico. Realizar algún tipo de actividad física de manera regular puede ayudarte a mejorar tu estado de ánimo. Es recomendable que este ejercicio se realice al aire libre. Mantén la comunicación. Es importante mantener el contacto con otras personas, socializar y hablar con las personas más cercanas. Ayuda a mejorar el bienestar personal.
2: Tecnología. 10 de la noche con 47 minutos y 17 segundos. Ya anda por acá mi queridísimo Emilio Saldaña Pizu. Oye, hoy es un día así como punto de quiebre, punto de inflexión en el tema de la inteligencia artificial. Cuéntanos.
5: Absolutamente, Yuri. Muy buenas noches y buenas noches a toda nuestra audiencia. Que sea un gran inicio de semana. Y vaya, la estamos empezando con cambios importantes en temas de inteligencia artificial. Hoy, Yuri, en Europa ya no basta con que una inteligencia artificial funcione bien, entre comillas. Ahora debe permitir que las personas sepamos cuando estamos interactuando con una máquina, cuando hay determinados contenidos que fueron creados o manipulados artificialmente. Y esto es interesante porque desde el 2024 se empezó a cocinar una ley, la AI Act, o la Ley sobre Inteligencia Artificial en la Unión Europea, y el 2 de agosto entró en vigor. Ayer domingo, finalmente entró en vigor. Ya no estamos hablando de una suposición, ya no hablamos de un se va a tratar de. Ya entró en vigor el día de ayer y hay cuatro grandes obligaciones que tiene esta nueva ley y que tiene un impacto interesante, Yuri. La primera tiene que ver con avisarle a una persona cuando estás hablando con una inteligencia artificial. Por ejemplo, cuando hablas con un chatbot de atención bancaria, ese chatbot, si es inteligencia artificial, debe identificarse como inteligencia artificial. Un agente telefónico que nos marca con una voz humana pero sintética debe explicarnos que es una voz hecha por inteligencia artificial y que quiere lo que sea, vendernos un producto, darnos soporte técnico, cosas por el estilo. Esto es importante porque las voces sintéticas y los agentes conversacionales hoy pueden generar una percepción real de empatía, de autoridad, no solo pues de identidad humana. Los escuchas respirar, los escuchas hacer inflexiones como de ¡ay, ya me desesperé!, o una sonrisita mientras me dices algo, cosas que antes nos ayudaban a entender que se trataba de un humano, hoy nos confunden. Una segunda acción importante es incorporar marcas técnicas en contenido que sea generado por inteligencia artificial. Esto quiere decir, quienes produzcan audio, imágenes, video o texto con inteligencia artificial deben diseñarlos para que los resultados de búsqueda incorporen una marquita, ya sea una marca legible por computadoras, una marca detectable, una marca que sea interoperable. Hemos visto, por ejemplo, que Gemini de Google, cuando haces gráficos, le pone la típica estrellita de inteligencia artificial en la parte inferior derecha, y esto nos permite, sin mayor tema, identificar que el gráfico que estás viendo se hizo con inteligencia artificial. Incluso, ojo, Yuri, ni siquiera están diciendo que hacerlo necesariamente de inicio sea malo, ¿no? Que usar inteligencia artificial para generar gráficos sea malo como tal, no lo es. Es malo cuando intencionalmente quieres engañar o confundir a las personas. Una tercera indicación tiene que ver con los deepfakes, un video falso de un mandatario anunciando una medida inexistente, la voz clonada de alguien que promueve una inversión, que en México hemos visto casos desde el presidente López Obrador, la presidenta Sheinbaum, pasando por comunicadoras y comunicadores que los hemos visto vendiendo lo mismo criptomonedas que CETES y petróleo y cosas por el estilo. Ese tipo de publicaciones hoy en la Unión Europea no solamente son ilegales, Yuri, sino que comprometen a la plataforma si mantiene dichas publicaciones. Y esa es la parte bien interesante. No es nada más que la plataforma volteara y dijera, oye, pues yo ni siquiera lo hice, ¿no? Lo hizo un usuario y ya lo reporté o ya lo suspendí. La ley en Europa dice, no, si tú permitiste que ese contenido continuara publicado
2: en tu plataforma,
5: responsabilidad, y hay una multa grande, una multa importante, ¿eh?
2: Qué importante eso, Pisu, porque en realidad lo que hemos aquí comentado un montón de veces, mi querido Pisu, esto pone en regla, ojo, no a las inteligencias artificiales, no a las máquinas, sino a los humanos detrás de ellas, porque la verdad es que la máquina no está buscando hacerle fraude a nadie, no está buscando engañar a nadie, no está buscando espantar a nadie. Son los seres humanos, somos los seres humanos los que lo estamos empleando para ello, ¿no?
5: Absolutamente. Y fíjate, hay algo interesante porque esta nueva ley tiene implicaciones, por supuesto, en la Unión Europea, pero hay implicaciones para México porque México no quedaría jurídicamente obligado a copiar esta ley, pero sí recibimos una referencia regulatoria importante en un momento en el que la misma presidenta ha convocado a una conversa nacional alrededor del tema. Y dos cosas relevantes dentro de lo que se distingue la Unión Europea es que están hablando y tratando de determinar la inteligencia artificial que conversa, que genera, que manipula, que hay contenido sintético capaz de engañar, que tienen también un uso profesional y un uso personal. Es decir, reconocen que hay una variedad de usos muy importantes con la inteligencia artificial, así como con la electricidad. No podemos tratar de regular las sillas eléctricas regulando la electricidad para evitar asesinatos o cosa por el estilo. Y en el caso de una posible ruta mexicana, esto permitiría ayudarnos a priorizar temas como suplantación de identidad, fraude mediante voz o imagen, que lo hemos visto constantemente, publicidad engañosa. Pero más que copiar palabra por palabra, México bien podría adoptar estándares técnicos que sean compatibles y que vayan en esta misma ruta. Ya escuchábamos hoy en la mañana al sociólogo que invitó a la presidenta Sheinbaum justamente decirle y rápidamente ponerle la plana muy clara: no se trata de regular, se trata de evitar los contenidos y el diseño algorítmico que tienen las plataformas, pero sin que esto implique ni prohibicionismo ni regulación. No supongo que era lo que esperaba la presidenta Sheinbaum escuchar, pero me parece que es muy puntual, porque en este mismo sentido con la inteligencia artificial vamos en la misma ruta. No queremos regular ni castigar como tal a la tecnología, sino a las personas que utilicen negativamente la tecnología.
2: Exacto.
5: Y obviamente,
2: porque así
5: en
2: no
5: medio hay un justo medio, ¿no?
2: Sí, porque así no terminas como por inhibir completamente el progreso y la innovación, y no, o sea, todo el universo que se pueda o no empezar a desenvolver en el horizonte de la tecnología y la inteligencia artificial. O sea, no lo inhibes de entrada con prohibicionismo, ¿no? Y con sobreregulación, ¿no? Como lo hemos platicado muchísimas veces, pero sí tomas las precauciones, perdóname, las precauciones necesarias para que no, digamos, tenga la vía libre para adoptar sus peores posibilidades y sus peores rostros, ¿no?
5: Totalmente. Y hay un tema que la nueva ley pone, me parece, de manera muy frontal y que me parecería de los temas más importantes a atender. Y es el siguiente, porque además es relativamente nuevo, Yuri. Tiene que ver con la trazabilidad. Poder responder ante un contenido en particular: ¿quién lo hizo? ¿Cuándo lo hizo? ¿Desde dónde fue la primera publicación? Entender el contexto que puede tener una producción de contenido con inteligencia artificial, porque una vez que un contenido se hacía viral cuando no había inteligencia artificial, esa viralidad se convertía como en la propia bandera del anonimato para quien lo había hecho intencionalmente, y soltabas la bolita de nieve y dejabas que creciera y sucediera. Hoy, con lo que está planteando la Unión Europea, un poquito la idea sería poder decir: a ver, ya encontramos el viral deepfake que se ha convertido o compartido cientos de miles de veces, pero ya nos queda claro quién lo usó, o quién lo hizo, perdón, cuándo se publicó por primera vez, en qué red se publicó por primera vez, y a partir de ahí, cuál fue el caminito que siguió. Y podemos, a partir de este momento, determinar que el contenido nació como un meme originalmente y no tenía una intención negativa, pero el contexto de la conversación lo cambió, o al revés. Nos queda claro desde el principio la intención negativa que tenía este tipo de contenido. Entonces, muy interesante. Y bueno, hablamos del primer paso en términos jurídicos de leyes real en el caso de la Unión Europea, cuando lo comparamos a nivel global, para tomar medidas realmente importantes para detener estos problemas, porque hoy se han convertido ya en verdaderos dolores de cabeza para la inteligencia artificial y para quienes la utilizamos, Yuri.
2: Totalmente, y también para los estados, esa es la verdad, también para los estados, sí. Para las marcas que terminan luego, han terminado tantas muy raspadas, ¿no? Con este tipo de malos usos de la inteligencia artificial, y al final, pues a la sociedad nos hace daño que los malos vayan ganando la batalla, ¿no? Y para evitarlo, pues justamente yo creo que este tipo de legislaciones son muy importantes.
5: Yo también, yo lo creo sin duda, sí. Bueno, interesante el paso que da Unión Europea. Vamos a ir viendo cómo distintos países seguramente nos iremos alineando de alguna u otra forma. Y antes de que nos vayamos, Yuri, muy rápidamente déjame nada más compartir. El día de hoy se presentó una falla en WhatsApp. Algunos de los usuarios que nos estén escuchando seguramente pueden haberla experimentado y por eso la intención de compartirles. Hubo una falla a nivel mundial con WhatsApp en el que se presentaron dos problemas. Uno es que no podías mandar en mensajes o no podías mandar imágenes, y eso digamos que es una falla relativamente común y no hay tanto problema. Pero la otra cosa que sucedió con esta falla es lo siguiente, Yuri. A usuarias y usuarios les salían mensajes de que su cuenta había sido cancelada, que habían salido de la plataforma, los habían sacado pues de la plataforma, y que si acaso tenían derecho a una revisión de la medida que WhatsApp había tomado. Esto porque hubieras violado los términos de uso, haber dicho algo que no corresponda o algo por el estilo, alguna actitud sospechosa, spam, ventas masivas, mensajes masivos. Pero la realidad es que no pasó nada. A los pocos minutos, si pediste una revisión, la cuenta debió haberse restaurado sin mayor problema. Si hay usuarios que lo hayan experimentado el día de hoy, debió haber regresado a la normalidad la cuenta, no la perdieron y no fue cancelada, fue un error de la plataforma.
2: Ah, no estaban buscando sacarle sus datos personales, no estaban buscando.
5: Por eso lo importante de comentarlo, exactamente.
2: Muy importante. Gracias, mi Pisu, ya nos tenemos que ir, pero te espero por acá mañana. Te mando un beso enorme y te deseo que tengas tú, como toda la gente que nos escucha, un extraordinario lunes. Bueno.
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0: Circulación sanguínea. Contiene magnesio y zinc. Inhibe la acumulación del colesterol malo en el hígado. Es antiinflamatorio. Mejora la absorción de nutrientes, baja los niveles de azúcar y disminuye el riesgo de enfermedades cardíacas. Además, tiene propiedades antidiabéticas y es bueno para aliviar el malestar gastrointestinal.
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12: ¿Cómo están? Soy Claudia Mejía. Un nuevo episodio de Ya oíste. En esta ocasión vamos a hablar de demencias y viene a mi cabeza cuando mi mamá de repente se le olvida algo de ¿a qué vine? Ya me va a dar el ICE. Pero realmente pues es algo que decimos, ¿no? Comúnmente, y no sabemos si en realidad sea un factor para que nos dé algún tipo de demencia, ¿no? Y nada más lo decimos al aire, pero pues puede ser que sea más complejo que eso, ¿no? Entonces hoy tenemos a la doctora Cecilia Acosta, ella es neuróloga.
13: Hola Claudia, muy bien, muchas gracias por la invitación. Fíjate que es algo muy cotidiano, ¿no? Todos cuando tenemos esta tendencia a olvidar algo, siempre estamos pensando en una enfermedad como el Alzheimer. Uh-huh. Y resulta que nosotros que nos dedicamos a esto, que somos neurólogos y cotidianamente evaluamos pacientes, pues es un tema muy común, pero poco valorado por las personas, porque pensamos que es algo natural y normal, uh-huh, olvidar cosas en algún momento determinado.
12: Cuando vamos al refri decimos, ay, ¿ya que vine?
13: Sí, fíjate que también hay un tip. Hay un tip. Cuando yo voy al refri y voy a una cosa y no recuerdo y me regreso y después me acuerdo, ahí diríamos que es algo natural, es okay, algo normal. Cuando no me vuelvo a acordar, ahí tenemos un foco rojo prendido.
12: De aguas, ¿no?
13: Hay que evaluar esta parte. Y tal vez la principal sospecha no solo el olvido como tal, sino el impacto que tiene en nuestra vida diaria. Mm. ¿Cuántas veces me sucede? ¿Cuántas veces dejé de hacer una cosa porque lo olvidé? Y no es la primera vez, me está sucediendo cotidianamente, recurrentemente.
12: También es algo degenerativo, ¿no? Es como cuando decimos, ya estoy grande, ya se me están olvidando las cosas.
13: Fíjate que tocas un tema muy importante, la edad. Un tiempo, no hace mucho tiempo, todavía se utilizaban términos como la demencia senil. Y entonces se le atribuía al proceso de envejecimiento exclusivamente la pérdida de memoria. Y ahora sabemos que esos términos ya son obsoletos, no se utilizan. Y que puede haber personas que no tan seniles que puedan presentar síntomas relacionados con un deterioro cognitivo. De hecho, el término de demencia sigue siendo un término fuerte. Ha cambiado su nomenclatura en la actualidad hablamos de deterioro cognitivo. Y el deterioro cognitivo se puede presentar a cualquier edad. No necesariamente tendríamos que ser seniles, pero no todas las demencias son enfermedad de Alzheimer. Existen algunos tipos particulares y las podríamos dividir en aquellas enfermedades que irremediablemente progresan y que tienen un carácter degenerativo. Y habrá algunos deterioros cognitivos que son secundarios, por ejemplo, un trastorno tiroideo. ¿Qué? Obviamente lo más impactante son aquellas enfermedades en donde irremediablemente el paciente va perdiendo no solo su capacidad de memoria, su capacidad de lenguaje, la capacidad de reconocer personas, la capacidad de autocuidado. Y entonces ese tipo de enfermedades son realmente devastadoras porque van progresando y afectando no solo al que padece el problema, sino al entorno.
12: ¿Cómo llegamos a eso? O sea, ¿en algún momento todos podemos tener cierto tipo de deterioro?
13: Sí.
12: Ya en la adultez, en la vejez.
13: Sí.
12: ¿O cómo llegan las personas? ¿O es genético? ¿Cómo es?
13: Ok. Todos, por tener un cerebro, tenemos susceptibilidad. Tenemos un riesgo al nacer de poder tener cualquier enfermedad del sistema nervioso central, porque tenemos el órgano principal que es el cerebro. Pero si yo tengo un familiar directo con algún padecimiento, como este tipo de enfermedades degenerativas que van progresando con el tiempo, pues mi riesgo se incrementa. Pero si yo, aparte de tener este riesgo genético por tener un familiar directo enfermo, pero aparte yo soy diabético, hipertenso, tengo problemas con mi peso, tengo problemas auditivos y no escucho bien, o tengo malos hábitos, no hago dieta, no hago ejercicio. De hecho, en la actualidad sabemos, y eso ya está más que estudiado, el 56% de los pacientes que tienen alguna demencia degenerativa tipo Alzheimer, por ejemplo, el 56% puede ser prevenible.
12: ¿Cómo es vivir con demencia?
13: Imagina que una persona no sepa dónde vive, quién es, en dónde está, que olvide quién es su esposo, sus hijos, y que aparte no pueda tener una posibilidad de sobrevivir y que dependa de terceros para eso. No son capaces de bañarse porque olvidan cómo bañarse. Olvidan cómo ponerse la ropa, se llaman apraxias, olvidan todo este acto motor de ponerte una camiseta, un pantalón, cómo ir al baño. Y todas estas cuestiones van a generar una dependencia de terceros y que el que cuida pues va a tener que hacer todas esas actividades para poder mejorar la calidad de vida de los pacientes. La invitación es que nos volteemos a ver y identifiquemos, ¿no? Y a veces mucha gente se asusta, porque he tenido pacientes que dicen, doctora, se me olvidan las cosas. Y a veces puede suceder que estén deprimidos, que no duerman bien, que tengan ansiedad, y la ansiedad provoca problemas de concentración, entonces los tranquilizamos, los evaluamos y concluimos. Pero en algunos casos, pues obviamente no son conscientes de lo que sucede, y en la mayoría nosotros podríamos decir, me está fallando esto, voy a hacerme evaluar, porque aparte pues tengo malos hábitos y a veces el que nos corrijan esos malos hábitos cuesta mucho trabajo, y a veces haciendo eso es suficiente pues para poder retomar nuestra vida normal sin que estemos en peligro de desarrollar algún tipo de demencia.
12: Como profesional de la salud, ¿qué les dirías a las familias que están enfrentando esto?
13: Fíjate que sí es un tema muy difícil. Primero es la cuestión de la aceptación. Generalmente el familiar es el más renuente a pensar que algo está pasando y hay una especie de negación inicial. ¿Qué se tiene que hacer? Bueno, el cuidador tiene que entender qué es lo principal. Dormir bien, comer bien, para que pueda sentirse fuerte para cuidar a una persona que requiere el cuidado como el de un niño. ¿Qué decirle a un cuidador? Primero, que la enfermedad es crónica y progresiva y que irremediablemente va a tener esta progresión, y conforme pasan las etapas de evolución va a haber un mayor impacto en la dependencia de terceros para sobrevivir, y por lo tanto que el paciente tiene que irse programando y dosificando y que tiene que generar una red de apoyo. A veces es la misma familia la red de apoyo. Hacer fuerte al cuidador. Uh-huh. Darle la información para que cuando suceda alguna complicación puedan resolver inmediatamente.
12: Aunque, por ejemplo, la familia lo sepa, siempre hay contextos complicados, ¿no?
13: Sí.
12: Entonces no es como que así ya lo sé, voy a ayudar, voy a ver, nos vamos a organizar. No siempre pasa.
13: Fíjate que yo lo que hago es reunir a la mayoría de las personas que pudieran estar en contacto directo para decirles, ustedes estamos en un barco, vamos a remar siempre para el mismo lado. Porque no sé si te ha pasado, Claudia, que hay personas que tienen diferentes formas de pensar.
12: Sí.
13: Y entonces dicen, no, es que yo creo que mejor no le des medicamento porque eso creo que no. Y yo me da miedo que le des esto porque fulanita le dio tal. Entonces hay una serie de opiniones que lo único que pasa es que todo el mundo se confunda. Y por eso nosotros tenemos que estar ahí como llevando la batuta. Esto se hace, cuiden esto, trabajen en eso. Doctor, es que tengo miedo porque este medicamento leí tal cosa, no tengas temor. Vamos a trabajarlo, vamos a hacerlo. Y si todos remamos por el mismo rumbo, entonces no va a haber esta familia fragmentada, fracturada, porque todos tienen opiniones diferentes. Y el único que pierde es el paciente. En la actualidad, los servicios de salud en el ISSSTE se han abierto para que el paciente, independientemente del lugar donde vive, si él tiene una necesidad por un trastorno de memoria, pueda acudir en el servicio de neurología donde esté disponible independientemente de la zona. Esto del programa de salud mental es maravilloso.
12: El correo es saludmental@iste.gob.mx. Doctora Cecilia, muchísimas gracias. Fue muy tranquilizadora, yo creo que para varias personas que nos están escuchando.
13: Sí, Claudia, yo te agradezco mucho que toques estos temas porque son de tanta relevancia y tanta importancia que yo aprecio mucho.
12: Muchísimas gracias, doctora.
13: Gracias a ti, Claudia. Saludos a tu audiencia.
12: Gracias. Ella es la doctora Cecilia Acosta. Yo soy Claudia Mejía. Nos vemos en un siguiente episodio. Bye.
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¿Qué tal? Soy Juan Carlos de la C y a nombre de Rodrigo Pacheco, titular de este espacio, me da mucho gusto darle la bienvenida a Imagen Empresarial en este martes 4 de agosto. Yo le invito a que nos acompañe e inicie su día con la mejor información sobre el cambiante mundo de los negocios, la economía y las finanzas. Comparta conmigo sus opiniones a través de redes sociales. A mí me encuentra en X, antes Twitter, en arroba soy de la C. A Rodrigo usted lo encuentra en arroba Rodpack y también en la página de Instagram soy Rodpack y en Facebook www.facebook.com/RodPack905. También sigue usted a Grupo Imagen en arroba imagen-mx y al Excelsior en arroba Excelsior. Siempre recordarle que ahí se replican todos los contenidos que estamos haciendo aquí para ustedes, además de que se generan breaking news, además de que se genera información específica para redes. De verdad, el equipo de redes está haciendo un muy buen trabajo con todos los reels que generan, están utilizando inteligencia artificial, están haciendo, pero de buena manera, ¿no? Lo están haciendo muy bien, muy padre, de verdad. Pues siga a las redes de Excelsior y de Imagen para que usted pueda ver más al respecto. Y nosotros vamos a arrancar con el resumen del día de hoy, que vaya que hay información. Pero no sin antes mandar saludos a Colima, Colima, XHCCFM 89.3, Imagen Colima, María de Lourdes, Cano Llamas, y a toda su gente, un afectuoso saludo, un abrazo, porque sin ellos, nuestra señal no llegaría a todos ustedes. Y nosotros arrancamos.

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1: Hay muchas notas de las cuales platicar, pero creo que hay un reportaje en específico que no hay que dejar pasar. Y es que, lo hemos dicho en este programa, al cansancio Rodrigo Pacheco y un servidor, México tenía que estar a la altura de las circunstancias y de los requerimientos que tenga Estados Unidos en cuestiones de inteligencia artificial. Eso se ha ido materializando desde la segunda mitad del año pasado hasta ahora. Y es que cuando uno observa, por ejemplo, las cifras de las exportaciones a los Estados Unidos, las que crecieron en realidad fueron aquellas relacionadas con cosas aparte de los autos y en específico con componentes. Estamos hablando de todo lo que gira alrededor de las necesidades y de lo que puede encontrar Estados Unidos en nuestro país para sus el armado y para todo lo que requiere en cuestiones de IA. Y no lo hemos dicho nosotros, ya lo digo, insisto, al ver las exportaciones, al ver la balanza comercial, pero ayer quedó esto reflejado en un reportaje del Financial Times, donde pues señala este diario que México se ha convertido en una pieza clave del crecimiento de la inteligencia artificial en los Estados Unidos al concentrar este año el 40% de las importaciones estadounidenses de servidores para centros de datos. El auge ha llevado a que estos equipos superen a los automóviles como el principal producto de exportación mexicano hacia su vecino del norte, gracias a la expansión de fabricantes taiwaneses que ensamblan la tecnología en territorio nacional. Esto efectivamente tiene un nombre y es este TSMC, que está haciendo cosas en Arizona. Y obviamente sí hay un socio lógico para llevar las cosas, sobre todo Arizona, pues es México, ¿no? Entre enero y mayo, México exportó a los Estados Unidos servidores empresariales por 46,900 millones de dólares, ubicándose como el segundo proveedor, tan solo detrás precisamente de Taiwán, que vendió 53,500 millones. En mayo, México incluso ocupó el primer lugar en envíos mensuales. Los servidores y equipos relacionados representaron casi una quinta parte de los 317,000 millones de dólares que el país exportó durante ese periodo. Ahora, esto también tiene lugares clave. Hay centros a los cuales hay que poner atención y entre ellos está Ciudad Juárez, porque este reportaje identifica a Ciudad Juárez, Chihuahua, como el principal lugar donde las empresas taiwanesas están aprovechando la infraestructura para las maquiladoras que ya existen y ahí ensamblar servidores con componentes fabricados en Asia. Después, los equipos cruzan la frontera en camión a sus centros de datos en Estados Unidos. Kun Lyung Yang, director de Pegatron en México, explicó al diario que la cercanía con El Paso, Texas, también permite entregar los productos con rapidez en el mercado norteamericano. La empresa ya opera 5 plantas en Ciudad Juárez, adquirió terrenos para una nueva fábrica y busca atraer más proveedores al país. Desde 2020, las compañías taiwanesas han invertido más de 1,600 millones de dólares en plantas mexicanas, convirtiendo a Taiwán en del octavo al tercer socio comercial de México. Ahora, también, y esto es algo que hay que poner cierta atención, y es que existen limitantes, y esto pues no, o sea, no queda más siempre poner todo el panorama, porque es algo que nosotros siempre le hemos dicho allá afuera, y es algo que exponemos aquí en Imagen Empresarial. Cuando se habla de alguna noticia, y cuando se hablan de estas inversiones, y cuando se habla de los planes que tiene México, pues hay que ver tanto lo bueno como cuáles son las posibles cuestiones que se van a encontrar, porque pues sí, hay algunos problemas en el país. Y entonces, de acuerdo con Jesse Rogers, economista para América Latina de Moody's Analytics, afirmó que México tiene una importancia enorme para el funcionamiento de esta nueva economía. Sin embargo, las plantas de servidores están altamente automatizadas, por lo que generan menos empleos que otras industrias manufactureras. Además, México aporta una parte reducida del valor de cada servidor. Autoridades de Chihuahua estiman que el contenido nacional podría ubicarse entre 3% y 7%, muy por debajo del 39% que alcanza la industria automotriz. Y esto es uno de los puntos que hay que ver. Como esto es una tecnología que avanza tan rápido, tiene que estar la cadena de suministro al nivel de lo que se pide. Y normalmente, pues la industria automotriz ha llevado muchísimos años en generar esa cadenas de suministro. Es lógico que ahorita no se encuentre del todo intrínseca en lo que es la economía nacional, pero tiene que ir. Y este tipo de artículos, este tipo de visiones al respecto, ayuda a que esto se dé visibilidad y que se generen las inversiones adecuadas para generarla, porque también no dudemos que no somos los únicos que estamos viendo estas cifras. Insisto, esto es un reportaje del Financial Times. Entonces, los negociadores del T-MEC en los Estados Unidos seguramente lo están viendo y seguramente van a encontrar una arista para poder decir que también en los componentes electrónicos, que ya han sido mencionados, pues haya reglas de origen. Entonces, es

0: ahí donde tenemos que poner la atención y es ahí donde se tiene que empezar a ver qué es lo que se puede hacer mejor en México. Ahora, también, de acuerdo con el reportaje, la falta de ingenieros especializados, así como limitaciones en el suministro de electricidad y agua, dificultan que empresas como el fabricante TSMC establezcan producción de semiconductores en México. Y esto es algo que hemos dicho desde hace muchos años. Si bien ya se veía, lo estábamos viendo desde el año 2023, de hecho, podríamos buscar las grabaciones de estos programas donde Rodrigo Pacheco y un servidor se los hemos dicho, es que se veía desde cuando empezamos a utilizar los primeros modelos de inteligencia artificial, cuando el ChatGPT empezaba con este auge, pues veíamos que México era el lugar auge para que los Estados Unidos pudiese lograr sus ambiciones, que no son de hoy, son desde hace ya tiempo, de traer las cadenas de suministro a su país. Y obviamente con esta inteligencia, con esta nueva tecnología, y que son empresas estadounidenses las que están siendo las puntas de lanza, pues era obvio. Y es ahí donde justo también hemos visto que desde el sexenio pasado que ha habido algunos trabajos, pero la realidad es que se han quedado un poco cortos. Lo dice aquí, y es un análisis que no se hace del día de hoy, es que son cuestiones energéticas, que es electricidad y agua, las que no permiten, porque son procesos muy complicados y que requieren precisamente de todo este tipo de energía para que las plantas puedan instalarse y tengan un desarrollo correcto. Entonces, pues ya casi se me fue el primer bloque solamente en este artículo, pero vale mucho la pena mencionarlo, y que tenemos que poner el ojo, porque insisto, es una buena noticia el hecho de saber que México es este socio importante para los Estados Unidos en lo relacionado a componentes y en lo relacionado a todo lo que va alrededor de la inteligencia artificial. Sin embargo, pues hay las aristas que tenemos que poner atención y que son cosas que van intrínsecas de la economía nacional y que desde tenemos mucho tiempo pidiendo que se les ponga atención. Y hablando de esto, también el día de ayer hubo un encuentro muy importante entre Marcelo Ebrard y Roberto Velasco, el secretario de Economía y el secretario de Relaciones Exteriores, con el ministro de Asuntos Exteriores de Japón, Toshimitsu Motegi, con quien acordaron el lanzamiento del diálogo económico de alto nivel. Este mecanismo, ¿cómo va a buscar fortalecer la coordinación bilateral y a identificar nuevas áreas de inversión y comercio, con especial énfasis en inteligencia artificial, economía digital y transición energética? Durante el encuentro interinstitucional, los funcionarios analizaron la oportunidad que ofrece el Tratado Integral Progresista de Asociación Transpacífico, el TIPAT, para diversificar los lazos comerciales entre ambas naciones. Además, intercambiaron las perspectivas sobre el proceso de revisión del T-MEC y su impacto en la resiliencia de las cadenas de suministro globales. El secretario Marcelo Ebrard destacó la contribución de la iniciativa privada japonesa a la economía nacional y reiteró la disposición del gobierno para mantener este ambiente. De hecho, aquí este es el dato importante y que tenemos que poner atención. Japón es el octavo socio comercial de México y cuarto país con mayor inversión en el país, el primero entre las economías de Asia-Pacífico, con más de 1,600 empresas que generan 350,000 empleos. Y bueno, nosotros estamos llegando al final de este primer bloque. Yo les recuerdo, soy Juan Carlos de la SEA, en nombre de Rodrigo Pacheco, quien se encuentra en unas merecidas vacaciones. Esto es Imagen Empresarial, y yo le pido que no se despegue. Vamos a un corte y regresamos con más.
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6: El lunes, el tipo de cambio se mantuvo estable frente al dólar. En las ventanillas de los bancos, el dólar se vendió en 17 pesos con 62 centavos, igual que el viernes. Por su parte, el dólar interbancario cotizó en 17 pesos con 32 centavos, sin cambios para la moneda nacional.
7: Seis quince de la mañana, regresamos con más aquí en Imagen Empresarial. Y yo le cuento que durante julio del 2026, los indicadores del Instituto Mexicano de Ejecutivos de Finanzas mostraron una recuperación en la actividad económica del país. Sin embargo, tanto el sector manufacturero como el de servicios y comercio se mantuvieron en una zona de contracción al ubicarse por debajo del umbral de 50 puntos. El indicador IMEF manufacturero avanzó 1.5 unidades en comparación con el mes anterior, con junio, al situarse en 49.4 unidades. Esta cifra representa su nivel más alto desde marzo del 2024, cuando alcanzó los 51.1 unidades y su mayor avance mensual desde mayo del año pasado. Pese a este repunte, el índice acumula 28 meses consecutivos en este terreno contractivo. Esto indica que, si bien la actividad industrial redujo su ritmo y caída, muestra señales de estabilización, aún que pues aún no transita hacia un ciclo de expansión. Por su parte, el indicador IMEF no manufacturero reportó un incremento mensual de 0.7 unidades al ubicarse en 49.9 unidades, su nivel más alto desde febrero y su mayor avance desde octubre previo. No obstante, el sector que agrupa el comercio y los servicios sumó su quinto mes consecutivo en fase de contracción. En su reporte mensual, el IMEF concluyó que la desaceleración observada durante el primer semestre del año perdió intensidad. Sin embargo, la institución advirtió que la mejoría de los indicadores es incipiente y aún resulta insuficiente para confirmar un cambio de tendencia que garantice un dinamismo económico sostenido en el corto plazo. Y ahora, pasando a cuestiones internacionales, resulta que pues al presidente Donald Trump lo demandaron ayer otra vez. Resulta que una coalición de 25 estados gobernados por demócratas presentó una demanda contra el gobierno federal de los Estados Unidos al argumentar que la reciente política arancelaria del presidente Donald Trump excede las facultades del poder ejecutivo. El recurso legal impugna los aranceles generalizados de entre 10 y 12.5% impuestos a 60 socios comerciales. Estas cifras entraron que entraron en vigor el 24 de julio julio fueron aplicadas por la Oficina de Representante Comercial bajo la sección 301 de la Ley de Comercio de 1974, tras una investigación que acusa a dichos países de integrar prácticas de trabajo forzoso en sus cadenas de suministro. Los alegatos, señalan que los estados demandantes sostienen que no existe una relación racional entre el problema del trabajo forzoso y la imposición de tarifas globales. El documento destaca esto, dice que las investigaciones del USTR fueron apresuradas y representan un esfuerzo simulado para ejercer un poder arancelario sin restricciones. El día de ayer ya en distintos espacios platicábamos acerca de esta entrevista que dio Robert Lighthizer el viernes de la semana pasada, fue en un podcast que en el Foreign Affairs Podcast. Ahí fue donde comentaba al respecto de esta idea que tiene el gobierno de los Estados Unidos al respecto de los aranceles, que es para equilibrar lo que ellos bien ven como una balanza deficitaria, y mencionan todo lo que tiene que hacerse con México, lo que tiene que hacerse con otros países, y cómo es que ellos piensan que estos aranceles pues van a apoyarlos en sus acometidas. Y sobre todo con México, ahí parece muy interesante esa parte donde menciona que algo de déficit no está mal, pero que se tiene que equilibrar y que no puede ser solamente tendente a que México tenga un superávit todos los meses. Y es ahí donde señaló también que existe un buen interés por parte de ambos países de que le vaya bien al otro, ¿no? Porque hay una relación que es intrínseca. Más allá de lo comercial, también existen muchas otras cosas, como lo migratorio, lo de seguridad, que pues llevan a que haya esta relación. Y bueno, regresando a temas locales, destaca que pues el día de ayer se dio a conocer la encuesta sobre expectativas de especialistas en economía del sector privado del Banco de México, en donde pues se encuestaron 42 grupos de análisis. Estas fueron recabadas a finales de julio, y destaca que mientras en el mes anterior el 8% de los analistas opinaba que era un buen momento para invertir, pues en julio esa proporción desapareció por completo, llegando a 0%. Al mismo tiempo, quienes consideraron que era un mal momento disminuyeron del 53% a 41%, pero aumentó el grupo que respondió no estar seguro al respecto de eso, se convirtió del 40% al 59%. ¿Esto qué quiere decir? Pues que precisamente los analistas de que participan en esta encuesta del Banco de México no ven como que sea el mejor momento para que nuestro país se lleven a cabo inversiones. Lo que vale la pena también, como siempre, como todos los meses de esta encuesta, es ver cuáles son las expectativas al respecto del crecimiento, que las que son más concretas, y es que ven en la mediana al respecto de esta encuesta que pues para este año se cerraría con un avance de 1.2% en el crecimiento económico del PIB, y ahí es se separa de lo que espera la Secretaría de Hacienda a raíz de el crecimiento de 2.1% de este segundo trimestre. La Secretaría de Hacienda dice que en el peor de los escenarios estaríamos en 1.5%, pues el sector privado ve 1.2. Hay que ver qué es lo que sucede hacia la siguiente encuesta, ya que pues hayan tenido un dato concreto sobre el segundo trimestre todos los analistas, pero pues la tendencia era que pues no hay un ajuste tan marcado. Veremos qué es lo que sucede y cuáles son los análisis que ellos hacen. Lo que también destaca de esta encuesta es que para el próximo año el avance de la economía que esperan es de 1.8% en esta mediana, y cuando uno analiza a fondo el documento y se va hacia las proyecciones más adelante, la del 2028, hasta ese entonces esperan una expansión del 2%, y justo es ahí donde recordamos que pues antes se señalaba a el país porque pues no tenía un avance más allá del 2%. En cuestiones de inflación, la encuesta también mostró que la mediana para el cierre de 2026 descendió de 4.20 a 4%, mientras que la inflación subyacente también fue revisada a la baja hacia el 4%. Y luego destaca esta conferencia de prensa de Donald Trump del día de ayer, donde el presidente de los Estados Unidos criticó en su red social Truth Social a Mike Weird, presidente y director general de Chevron, por no atribuir el éxito reciente de la petrolera a su gobierno, y aprovechó para exigir a las compañías de este sector que reduzcan el precio de la gasolina. ¿Qué es lo que sucedió? El presidente de los Estados Unidos estaba viendo Fox News, luego María Bartiromo, que es una presentadora de este canal, pues pone una entrevista que había grabado el viernes con precisamente el señor Mike Weird, con quien habló acerca de lo que sucedió con Chevron, y esto fue lo que decía el director general de Chevron.
8: The story of the quarter is one of consistent execution strong production and record U.S. refinery throughput. We had assets around the world that ran at or near full capacity. We set a production record in the U.S. at nearly 2.1 million barrels of oil equivalent per day. We had record refinery throughput with runs greater than a million barrel a day and barrels a day, an all-time high here in the U.S., and several refineries set all-time records. All of that critically important at a time when the world energy system has been stressed and the need for supplies to markets and customers has never been higher.
7: Ahí lo que comenta Mike Weir, dice, la historia de este trimestre se caracteriza por una ejecución constante con producción sólida y volumen de procesamiento récord en las refinerías de la Unión Americana. Contamos con activos de todo el mundo que operaron a plena capacidad o casi plena. Establecimos un récord de producción en la Unión Americana de casi 2.1 millones de barriles equivalentes de petróleo por día. Tuvimos un volumen de procesamiento récord en las refinerías con operaciones superiores al millón de barriles, un máximo histórico para los Estados Unidos, y varias refinerías establecieron récords históricos. Esto le molestó durísimo a Donald Trump, que estaba viendo la televisión, y entonces se fue a Truth Social. Después tiene una conferencia de prensa donde dice lo siguiente y le exige a las empresas como Chevron, como Exxon, que bajen los precios para que los estadounidenses puedan tener un galón de gasolina mucho más barato. Así lo dijo el presidente.
9: On a shortage, they're making too much money. I don't like it. And I should be the last one to say, because I'm a big free enterprise guy, nobody bigger. And you know, you're going to see oil when we're finished with Iran. You're going to see the prices drop through the floor. But they made too much money. Too much money. Chevron, too much money. ExxonMobil, too much. Too much money. When you look at one company where they made 12 times what they made the year before, they're going to give some of that back to the public. And they better cut the retail price, the consumer price. Too much money. You're surprised I'm saying it? I'll say it loud and clear. I'm not happy about it.
7: Hay que recordar que el presidente de los Estados Unidos está en plena campaña y ya está haciendo cualquier comentario que le pueda ganar votos. Ahí lo que dice es, están aprovechándose de la escasez, están ganando demasiado dinero, no me gusta eso y yo debería ser el último en decirlo porque soy un gran defensor de la libre empresa. Dice nadie más que yo y ya lo saben, verán cuando terminemos con Irán, los precios del petróleo se van a desplomar, pero han ganado demasiado dinero, Chevron demasiado dinero, ExxonMobil demasiado dinero. Cuando ves que una empresa ganó 12 veces más que el año anterior, debería devolverle algo de eso al público, y más les vale bajar el precio de venta, el precio para el consumidor. Esto es demasiado dinero. ¿Les sorprende que yo lo diga? Pues lo diré alto y claro, no me gusta esta situación. Eso es lo que dijo el presidente de los Estados Unidos, que insisto, según esto, pues está señalando el libre mercado, ¿no? Después también platicó acerca de Irán, habló de darle un ultimátum y que pues estaban en diálogo. Irán después lo rechazó y seguimos en este baile entre las dos naciones y su conflicto. Y pues bueno, hablando del gobierno de los Estados Unidos, va a haber un encuentro de la Casa Blanca donde van a estar con empresas de inteligencia artificial. De acuerdo con CNBC, la Casa Blanca hoy se va a reunir con representantes principales empresas de inteligencia artificial, entre ellas OpenAI, Google y Anthropic, para revisar un nuevo marco voluntario destinado a evaluar los riesgos de modelos avanzados antes de su lanzamiento público. El encuentro será encabezado por funcionarios del gobierno estadounidense y tendrá como objetivo discutir detalles de una iniciativa que establecería mecanismos para evaluar los sistemas de IA capaces de generar riesgos de ciberseguridad, como descubrir vulnerabilidades o facilitar ataques digitales. Obviamente todo esto va alrededor de lo que sucedió con la empresa Hugging Face y con el hackeo que libraron unos agentes de OpenAI. Pero bueno, ya no me da tiempo de ponerles precisamente un audio del director general de Hugging Face para ver si lo podemos hacer hacia finales del programa. Son 6:26, vamos a un corte, regresamos con más.
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6: OpenAI descubrió instancias adicionales en las que sus agentes autónomos de inteligencia artificial escaparon de sus entornos de contención. Este hallazgo se produjo mientras la compañía ampliaba la investigación sobre un incidente de ciberseguridad que afectó a la plataforma Hugging Face a principios de julio. De acuerdo con fuentes de Reuters, la investigación de OpenAI indicó que estas nuevas fugas fueron de naturaleza limitada y no hay indicios de que los agentes hayan logrado salir de la red interna de la empresa. Las anomalías se detectaron al analizar los registros de principios de año. La investigación original se centró en el caso de Hugging Face, donde un agente de OpenAI operó fuera de control durante días dentro de la red externa en un intento por hacer trampa en una prueba interna. Durante ese evento, el sistema comprometió 4 cuentas en otras 4 empresas, incluida la firma Moodle. Estos incidentes han incrementado la presión internacional para establecer marcos regulatorios más estrictos sobre los laboratorios de inteligencia artificial. El presidente de Estados Unidos, Donald Trump, confirmó que el gobierno está evaluando la implementación de controles, mientras que la Comisión Europea ya sostuvo reuniones con ambas compañías. La semana pasada, OpenAI alcanzó 1,000 millones de usuarios activos y 2 millones de empresas que utilizan sus modelos de inteligencia artificial.
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7: Son las 6:30 a.m. Me da muchísimo gusto que esté con nosotros aquí en Imagen Empresarial y me da también muchísimo gusto saludar a un querido amigo de este programa, Ernesto Piedras, CEO de The CIU, The Competitive Intelligence Unit. ¿Cómo estás, querido Ernesto? Muy buenos días.
10: Mi querido Juan Carlos, muy buenos días a ti y a tu audiencia. Pues aquí dando también los buenos días con esta pasarela de números del sector. Números interesantes, números extraños a la mitad del año, ya los comentaremos, pero yo diría que este sector de las telecomunicaciones tiene 3 características al momento. Uno es dinamismo, muy por arriba de la actividad de la economía en su conjunto, es un sector dinámico. 2, trae un freno regulatorio que ya comentaremos, y 3, pues una reconfiguración de empresas entre que se venden y cambian de nombre. Pero bueno, pues llegamos a esta mitad del año con un freno regulatorio. Este registro que hemos venido reportando tú y yo temprano en la mañana desde el inicio de este año, con esto del registro de celulares tan debatido, tan complejo, tan incompleto, pues lo que ha provocado es que esta adición que venía siendo de casi 1,000,000 de líneas al mes, pues se haya frenado y hasta nos haya quitado líneas. Y te reporto, querido Juan Carlos, que al cierre de junio, o sea, el primer semestre de este año, perdimos varios millones de líneas, casi 5 millones, para haber bajado desde diciembre a junio a 157.1 millones de líneas operando en el sector.
7: Ahora, Ernesto, creo que ya diste una excelente introducción a este tema. Hemos hablado, tanto aquí conmigo como con Rodrigo Pacheco, el titular del espacio, sobre este registro de celulares. Y yo creo que era obvio que había personas que simple y sencillamente iban a decir, yo no me quiero registrar, y que se perdieran. Pero 5 millones es una buena cantidad. Lo que me parece muy interesante es que, ¿por qué las perdimos? Porque la gente decidió cancelarlas antes de tiempo, porque pues se supone que la autoridad no ha cancelado todavía ninguna línea, porque apenas estamos en agosto y apenas va a arrancar esta parte o esta modificación que hicieron a el registro, que es que cada 15 días, dependiendo el número con el que termine un número, pues o el dígito con el que termine un número, para decirlo de manera precisa, pues es como se van a ir cancelando paulatinamente si es que no están registradas. Entonces, ¿qué es lo que sucedió?
10: Tu puntualización es muy importante. Yo diría que son tres factores que empiezan con la letra D de dedo. Una es desconocimiento. Mucha gente, 44% según nuestras encuestas, desconoce que tienen que registrar o vincular, como se le ha denominado este proceso, vincular o registrar sus líneas. 44% desconocen. Dos, de las personas que sí lo saben, tienen desinterés, va la segunda D. Y de las que saben, tienen desconfianza. Dicen, no, porque cuando me ha tocado algún tema de dar mis datos a alguna autoridad, no salen bien las cosas. Sean los datos de mi coche, sean mis datos personales. Entonces son las tres letras D, pero el hecho es que de las 157 millones de líneas que reportamos que existen en el sector, solo van 97 millones por registrarse, y como bien dijiste, la primera fecha fatídica que vamos a ver que se cumple es este día 15 de agosto, que aquellos números telefónicos que terminan con el dígito cero serán apagados, no serán cancelados, no serán desaparecidos, serán apagados hasta que se registren. Entonces, pues ahí va este proceso. Y al día 30 de agosto se seguirá con el número 1 y así consecutivamente hasta el último día de este año con el número 9.
7: Yo creo que hubo una falla de comunicación en hacerle entender a las personas que, uno, si tu celular era más o menos reciente, ya no tenías que hacer ningún registro, porque pues justo te pedían, ya tenían o ya está en la base de datos de las empresas, porque también eso es algo importante de puntualizar. No es una base de datos que tenga el gobierno como tal, son las empresas las que la van a resguardar y ellos son las que las van a tener. Hasta que hay una investigación y por medio de procesos legales adecuados es que ellos pueden pedir la información de alguna persona, y solamente van a tener acceso a cosas puntuales que son las que guardan las empresas. Y es ahí donde, insisto, hubo una falta de información, porque también esta parte de, pues si tu línea es reciente, pues tú ya diste de todos los datos que eran necesarios, porque pues todos nos pedían una identificación y nos pedían ciertas cosas, y de ahí pues se recababa todo lo importante. Entonces, yo sé de personas que ya estaban registradas y que hicieron como una especie de doble registro, le dijeron, bueno, pues es que usted ya no tiene que registrar. En fin, son muchas situaciones las que sucedieron. Somos un país enorme, 130 millones de personas, como tú lo mencionaste, son casi 160 millones de líneas las que hoy en día están en funcionamiento. Entonces, Ernesto, más allá de todo esto, ya que viste todo lo que sucedió, ya que viste la comunicación, ¿cuál es el corolario que tú puedes hacer de esta situación?
10: Mira, es un registro que, como dices, y yo sumaría tu recuento tan puntual de fallas, otras. Yo diría, tomemos un enfoque positivo, ojalá esto salga bien, ya lo concluyamos y tú y yo sigamos aquí reportando cosas tan importantes y positivas que este sector de la conectividad nos da, porque es muy importante que aquí trabajamos, estudiamos, vivimos. Tú y yo le hemos denominado el homotelecom a este ser en el que nos hemos convertido, para estar atorados con un registro. Lástima que se haya instrumentado tan mal, lástima que no vaya a servir para tantas cosas. Mejor deberíamos emprender, como tú y yo lo reportamos junto con Rodrigo periódicamente, a la ciberseguridad. Eso es muy importante. tanto cambia la tecnología como debe cambiar nuestra capacidad de estar en términos de seguridad día a día, porque esta inseguridad también cambia día a día. Entonces, en eso nos debemos enfocar, pero bueno, nos metimos en este embrollo y debemos salir de él, tomemos un enfoque positivo. Yo sí diría, por favor, ya regístrense a nuestra audiencia aquí y salgamos de esto y evolucionemos a ver los nuevos equipos que vienen, el nuevo ancho de banda, la sexta generación celular, o sea, el 6G, y vayamos adelante y que este sector siga conectándonos más y mejor. Mira, buenas noticias del sector, cada vez consumimos más. Nuestro consumo, el ARPU, Average Revenue Per User, como se le denomina en inglés, subió a 151 pesos en promedio, lo cual significa navegamos más cada mes. Exacto. Hablamos más, navegamos, pedimos más taxis de plataforma, etcétera. Estamos haciendo mejor uso, conectamos a más ciudadanos. Tú dijiste más de 130 millones que habitamos el país. Esas son las noticias que nos deben importar.
7: Oye, Ernesto, y justo en estas encuestas y en este análisis que has hecho del mercado, ¿afectó la nueva la apertura de nuevas líneas y la calidad de los teléfonos que la gente está utilizando este tipo de registro? O sea, que la gente haya dicho, bueno, ¿sabes qué? Voy a parar mi decisión de compra o mi decisión de adquirir una línea o un equipo que sea de una mejor calidad, porque no sé cómo vaya a estar esto del registro, a lo mejor y lo echan para abajo, entonces me espero y así ya no me registro. ¿Hubo alguna afectación?
10: No, fíjate que en la compra de equipos seguimos con una tendencia muy positiva desde que llegó la pandemia, y tú y yo siempre lo hemos dicho con Rodrigo, nunca vamos a hablar bien de la pandemia, pero la pandemia nos hizo ver que necesitábamos equipos cada vez mejores. Antes de la pandemia teníamos lo que en la industria se denomina gama baja, 2 de cada 3 equipos eran de gama baja, limitada capacidad del procesador, batería, memoria, cámara, etcétera. Y la gran noticia es que hoy 87.3 de los equipos, si me dejas redondear, 9 de 10 equipos son de gama media, gama alta y premium. Y un equipo de gama media le compite, o sea, un equipo de 5,000 o 6,000 pesos le compite frontalmente a uno de 40,000 o 50,000 pesos. Son equipos muy potentes, muy poderosos. ¿Y qué pasó? Pues nos dimos cuenta que en ellos, en estos equipos inteligentes, trabajamos, estudiamos, vivimos.
7: Permíteme detenerte ahí porque tenemos que ir a un corte. Vamos al corte y regresamos para que nos acabes de explicar esto de los equipos, ¿vale?
10: Encantado, aquí esperamos.
7: Gracias, 6:40 de la mañana, regresamos con más aquí en Imagen Empresarial.
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6: Arabia Saudita, Rusia y otros 5 países miembros de la Alianza OPEP+, el grupo extendido de la Organización de Países Exportadores de Petróleo, acordaron incrementar su producción conjunta de petróleo en 188 mil barriles diarios para el mes de septiembre. La decisión responde a la estrategia del grupo para revertir los recortes voluntarios implementados previamente en medio de un contexto de tensiones geopolíticas y restricciones logísticas en Medio Oriente. Se espera que a corto plazo el impacto de este incremento en los precios internacionales sea limitado debido a las restricciones al tráfico marítimo en el estrecho de Hormuz, derivado del conflicto regional y el bloqueo de facto operado por Irán. A los cuellos de botella logísticos se suman las limitaciones técnicas de algunos países miembros para cumplir con sus cuotas. En total, la producción del OPEP es de 16.5 millones de barriles diarios. Si se incluye a todas las naciones del grupo ampliado, superan los 40 millones de barriles, controlando aproximadamente el 40% del suministro mundial de crudo.

0: 6:44 de la mañana, regresamos con más aquí en Imagen Empresarial. Está con nosotros un buen amigo, Ernesto Piedras, CEO de CIU, de Competitive Intelligence Unit, y estábamos platicando, querido Ernesto, al respecto de cómo es que no hubo afectación de este registro para las decisiones de compra, ni en la calidad, ni en los ni en la apertura de planes, por lo que me estás comentando, ¿no?
1: Exacto, decíamos, la venta de equipos, su caída anual fue muy ligera, 1.4%, podríamos decir que es estacional. La venta de equipos ha venido teniendo un despliegue muy impresionante desde la pandemia. Pasamos de que antes de la pandemia invertíamos en equipos menos de 2,400 pesos y hoy nos aproximamos a los 6,000 pesos por persona. En un país en el que la economía no está creciendo prácticamente, crece menos del 1%, pues esto llama mucho la atención, significa que a otras cosas le estamos quitando recursos para destinarlos a la compra de equipos que lo consideramos fundamental. Con estos equipos le cambiamos a la televisión, decíamos, pedimos las provisiones del hogar, el súper, como se le llama coloquialmente, el taxi de plataforma, todo lo que sabemos que hacemos. Entonces, pues es muy interesante saber, y hay ahí un elemento, Juan Carlos, muy interesante, que es que las encuestas dejan ver que hoy tenemos conciencia de que hay un elemento fundamental en esta inversión que hacemos y se llama procesador. No sabemos qué modelo de procesador traemos, qué marca, qué modelo, pero sabemos que es muy importante para poder navegar en Wi-Fi o en red celular. Y bueno, pues aquí estamos cada vez destinando más recursos a nuestra conectividad. Y bueno, pues así es toda esta batería de números tan positivos. Insisto, una economía que escasamente se acerca a su crecimiento al 1% y un sector que crece varias veces más que lo que lo hace la economía en su conjunto, y pues es la decisión que los individuos tenemos a pesar de los tropiezos que tiene en lo regulatorio y de la reconfiguración. Vimos que en esta primera mitad también pues cambió de propietario una empresa que llevaba más de 20 años operando aquí, Telefónica, fue vendida a un operador móvil virtual, y pues es la dinámica que sigue este sector de telecomunicaciones.
0: Ahora, estimado, tú eres alguien que está muy cercano con los avances tecnológicos, decía yo, hacen un análisis puntual. Hay dos temas que están en la agenda nacional que creo que van de la mano con la actualización que tiene que vivir México y que se ha tardado tiempo en hacer. Uno es el tema de la UNAM, que me parece, vaya, por demás señalarlo, no voy a hablar aquí de muchas cosas, ¿no? Porque hay otros espacios que se han dedicado cabalmente, sí. Exacto, y no voy a ponerle calificativos, pero hay otros espacios que cabalmente han dado seguimiento a esta nota. Lo que sí es que me parece, pues, que al final del día, más allá de que sí hubo una empresa a la cual adjudicaron mal la aplicación del examen y que esta empresa no hizo bien las cosas, y pues habla de una falta de actualización total sobre la supervisión y sobre el empleo y sobre la creación de normas, leyes, para que haya un marco en el cual se viva en una actualidad de inteligencia artificial en nuestro país. Eso es por el lado de la UNAM. Y por el otro lado, la discusión que se está teniendo sobre redes sociales en México, que son, no creo que son dos temas aparte, pero creo que van de la mano en el momento en el que los unimos para decir que México tenía años necesitando una actualización, porque es cierto, y creo que es una discusión abierta que debemos de tener, si debe de haber o no una, si no una prohibición, si una limitante para que los niños de cierta edad, los adolescentes de cierta edad, utilicen todo el tiempo los dispositivos. Y esto no es en detrimento de la tecnología, sino en una búsqueda de que tomen mejores decisiones y llegue mejor contenido a ellos. Entonces, es una discusión abierta sobre la actualización tecnológica que tiene que vivir o que está viviendo nuestro país, y que creo que en este momento, en lugar de haberla hecho paulatinamente desde hace unos años, nos está llegando de golpe.
1: En México y en el mundo, querido Juan Carlos, y ya el gobierno convocó y está en marcha una serie de discusiones abiertas. En este mes de agosto tienen lugar tres sesiones, una al sur, al centro y otra al norte del país. Sobre estos tres puntos, repito solamente lo que tú dijiste: redes sociales, dispositivo, bueno, uso de redes sociales por niños y adolescentes, dos, dispositivos en las escuelas y el uso ético de inteligencia artificial. Y eso es muy importante. Citaste el caso de la UNAM, pero es el caso también del uso profesional. México está discutiéndolo. Por ahí en los documentos que han circulado se habla de 116 países que tienen de alguna forma, y así lo repito, de alguna forma un marco normativo, un marco legal, pero no debemos confundir con que ya tienen ese marco legal armado e instrumentado. También lo tienen en proceso, y me refiero incluso a Francia y al Reino Unido, que pueden ser los casos más avanzados. No lo tienen perfectamente instrumentado, lo siguen armando, y creo que en este caso México va todavía a tiempo de tomar mejores prácticas, mejores ejemplos, y pues ahí estamos en esa discusión. Y volvemos a lo que decíamos tú y yo hace unos minutos. Tanto cambia la tecnología como tenemos que dejar estas tres agendas, que tú lo dijiste, van de la mano, abiertas para estar permanentemente actualizándolas y perfeccionándolas. Entonces, pues ahí estamos. Sí se trata, y creo que la autoridad federal lo ha dicho correctamente, no son solo temas de decisión privada, son temas de agenda pública, son temas de interés público. No solo es mi decisión personal o mi decisión pública. ¿Qué cambia en todo este tema entre un país y otro? Que otros países que ya lo están habilitando con mucho éxito son países en donde las personas y las familias acatan la ley. La pregunta es, una vez que aquí se disponga que un niño no entre libremente a redes sociales, ¿tendremos la entereza personal, paternal y familiar de acatarlo? Vamos a ver si lo hacemos nosotros como lo hacen en otros países. Quiero pensar que sí, porque de ello dependerá la salud mental y social de nuestros chicos y de nuestro país, consecuentemente.
0: Yo soy alguien que está en contra de la prohibición solamente por prohibir, y yo creo que en gran parte, como lo bien mencionas, nosotros como usuarios somos los que le damos un mal uso a la tecnología. Yo no puedo culpar solamente a Facebook, o a Instagram, o a X, o a cualquier red social, Snapchat, lo que tú me digas. No puedo culparla por el uso erróneo, así como no puedo culpar netamente a que alguien, a que exista la inteligencia artificial y alguien la utiliza y llega alguien que la utiliza para hacer un hackeo, ¿no? O sea, la tecnología existe y los avances tecnológicos han existido toda la vida, y es lo que nos ha llevado a tener una sociedad como la que tenemos el día de hoy. Pero lo que sí es que tiene que haber una concientización sobre cómo es que la debemos de utilizar. Yo no digo, no soy para nada ingenuo, y yo sé que va a haber personas que van a saltársela o van a encontrar la manera de saltar las regulaciones en cualquier momento, porque les conviene o no de cierta manera. Pero lo que sí creo que vale mucho la pena es que la discusión esté allá afuera sobre lo que puede generarle o lo que le puede crear a la mente de un niño, al desarrollo de un niño y de un adolescente que no está preparado para ver ciertas cosas. Yo lo veo, y es que a mí me parece inverosímil que todo el tiempo haya una satanización de los dispositivos electrónicos, cuando pues hay muchas personas que crecieron jugando y desarrollando videojuegos desde hace muchos años, ¿no? Entonces, creo que es una situación muy interesante. Yo creo que debe de haber siempre un equilibrio en el cual se busque que haya todavía elementos creativos para que los niños puedan desarrollarse, pero también no los podemos separar completamente de la tecnología. No, ninguno de los dos lados se tiene que satanizar, ¿no?
1: Suscribo totalmente lo que dices. No es lo mismo un usuario pasivo que pasa 7 horas, como dice la UNESCO, en redes sociales, pero siendo pasivo, a un chico que pueda ser usuario activo o desarrollador. Estos chicos maravillosos que son desarrolladores de videojuegos o que son investigadores y extraen información y la cruzan y la multiplican. Entonces, Sí, tú usaste ese término que yo también suscribo. No satanicemos a la tecnología. Lo bueno y lo malo es cómo la utilizamos y son herramientas maravillosas que hoy nos convierten en esta sociedad con grandísimas capacidades y efectos multiplicadores que antes no teníamos y menos hoy en esta capacidad que tenemos, pero lo importante es lo que tú has dicho, el uso que hagamos de ello. Y no por eso vamos a apagar los switches y volver al mundo Technicolor o al mundo en blanco y negro del que hemos evolucionado hasta la fecha de hoy.
0: Y completamente, y justo, yo creo que ahorita estaba haciendo la reflexión, creo que no debe utilizarse un iPad como el biberón de un niño, sino lo debes de utilizar para su educación, ¿no? O sea, es como una especie de pacifier, ¿no? Como le dicen en Estados Unidos, ahorita no estoy, no,
1: Exacto.
0: no, no, no me viene la palabra en español, pero no debemos de utilizar un iPad, un teléfono para que, o una tableta y un teléfono para que el niño se esté tranquilo, sino al contrario, debemos de utilizarlo para que aprenda algo, para que tenga nuevo conocimiento y demás. Pero bueno, querido Ernesto, de verdad ha sido una charla muy rica, se nos acaba el espacio de la misma y también se me acaba el espacio del programa, pero pues te quiero despedir y te quiero dar las gracias por haberte despertado con nosotros aquí en Imagen Empresarial. Ernesto Piedras, director de The CIU, de Competitive Intelligence Unit.
1: Siempre un gusto, querido Juan Carlos, y seguimos sobre estos temas.
0: Muchísimas gracias, Ernesto. Seguimos con más.
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0: Rápidamente, no quiero acabar este programa sin invitar lo que escuchen ustedes el Radcast, que es este podcast de entrevistas largas de Rodrigo Pacheco. En esta ocasión hay una conversación muy rica con Juan Pablo Murra, director del Tecnológico en Monterrey, y Silvia Dávila, quien es consejera independiente y además consejera del Centro de Capitalismo Consciente del TEC. Escuchemos algo de lo que platicó Juan Pablo Murra en este podcast.
3: Y creo que hay como tres preguntas o tres espacios en donde hemos estado discutiendo. Uno es cómo educar. Y es, ¿puedes utilizar la inteligencia artificial en el proceso de enseñanza, aprendizaje, para que el profesor enseñe mejor y el alumno aprenda mejor? Y creemos que sí, pero lo que hay que pensar muy bien es cuáles son esas herramientas, porque digo yo, un ejemplo muy burdo que se los pongo a mis hijos, ¿no? Oye, si tú te quieres salir a hacer ejercicio y correr 5 kilómetros, pues el propósito no es ir de un punto A a un punto B. Porque, pues ahora hay un carro, entonces voy más rápido. El propósito es hacer el ejercicio, ¿no? Entonces, a veces les digo, no, la inteligencia, el propósito de la educación no es que la inteligencia artificial te genere un ensayo. El propósito es que puedas escribir un buen ensayo.
0: Justo no podía quedar mejor este audio con la charla que teníamos con Ernesto. La inteligencia artificial y la tecnología están ahí para apoyarnos. Y pues bueno, yo soy Juan Carlos de la SEA, nombre de Rodrigo Pacheco, titular de este espacio. Le doy las gracias por haber estado con nosotros en Imagen Empresarial. Y lo invito a que se mantenga aquí con Pascal Beltrán del Río en la primera emisión de Imagen Informativa. Nosotros también nos seguimos escuchando en otros espacios. Hasta la próxima.

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muy buenos días. Un placer saludarlo desde la Ciudad de México en esta mañana de martes 4 de agosto de 2026. Son las 7 de la mañana en el tiempo del centro, 6 en Tijuana y Mazatlán, 8 en Nuevo Laredo y Cancún. Yo soy Pascal Beltrán del Río, su seguro servidor, y esta es la primera emisión de Imagen. Información sólida siempre. Saludo desde Ciudad de Imagen, en el sur de la capital de la República, a todas las estaciones hermanas y afiliadas de Grupo Imagen en todo el país. Muchas gracias por sintonizarnos. Hoy, de manera muy especial, a la queridísima audiencia de Monterrey, Nuevo León, que nos escucha en el 107.7 de FM Imagen Monterrey. Un fuerte abrazo hasta la querida Sultana del Norte para nuestro compañero Diego Ochoa y todo su equipo de trabajo. También le doy la bienvenida, bueno, déjeme dar las temperaturas primero, 24 grados en Monterrey en este momento, 14 acá en el Valle de México y 16 en Guadalajara. Ahora sí, déjeme darle la bienvenida a quienes se suman a esta transmisión a través de las diferentes plataformas de Grupo Imagen. Nos ven por la televisión, por Imagen Multicast, también por internet, por nuestra página de YouTube. Qué bueno que están con nosotros esta mañana de martes. Estamos a punto de comenzar nuestro recorrido informativo por México y el mundo. Le tengo, como siempre, las noticias más relevantes que se han generado en el panorama nacional e internacional en las últimas horas. Por eso lo invito cordialmente a quedarse aquí con nosotros hasta las 11 en el tiempo del centro, para que juntos concluyamos este lapso de 4 horas perfectamente bien informados. También lo invito a que me escriba. Estoy en redes sociales, siempre muy atento a sus comentarios. @ Beltrán del Río en X, / Beltrán del Río en Facebook. Ahí me encuentra. Mándeme un mensaje, dígame qué le parece esta primera emisión. Y dígame qué le parece también los temas de interés público de los que estaremos hablando hoy aquí, como hacemos de lunes a viernes en este espacio informativo. Muchas gracias por permitirnos acompañarlo en sus actividades de esta mañana. Y no se diga más, vámonos a nuestro primer resumen de hoy, martes 4 de agosto del 2026. Comenzamos.

0: Presencial y que se convoca tras las anomalías detectadas en la prueba en línea. La máxima casa de estudios adelantó ayer en un comunicado que por instrucciones del rector Leonardo Lomelí, hoy se conocerá el procedimiento mediante el cual se convocará a los aspirantes que fueron seleccionados luego de la prueba en línea y a quienes, aunque fueron rechazados, obtuvieron un puntaje similar o mayor que el requerido del 2021 al 2025. Se habilitarán centros de aplicación presencial tanto en la Ciudad de México como en diversas entidades foráneas para facilitar el traslado de los aspirantes. Asimismo, tras reunirse con los directores y directoras de facultades y escuelas, el rector Lomelí instruyó procurar el inicio de clases para las personas de primer ingreso el próximo 31 de agosto. En tanto, se retrasó el inicio de clases para el próximo 17 de agosto para los alumnos que ya cursan estudios de licenciatura en la UNAM. De los 158.712 aspirantes que realizaron la prueba mediante la plataforma digital, unos 58.000, el 36.5%, serán convocados a esta nueva evaluación, mientras que poco más de 100.000, equivalentes al 63.5% de los participantes, quedarán fuera de esta fase de revisión. La medida implica que 6 de cada 10 jóvenes que participaron en el proceso de admisión no tendrán una nueva evaluación dentro de este procedimiento, pese a que también estuvieron sujetos al mismo esquema de aplicación en línea. Carlos Aramburu, de la OSS, integrante de la Comisión Técnica para la Revisión del Proceso de Ingreso a Licenciatura de la UNAM, explicó ayer en entrevista con esta emisión que no se descarta que las irregularidades de la prueba en línea hayan comenzado por la contratación de la empresa Territorium, encargada de proporcionar el software para la prueba virtual. Sin embargo, aclaró que la investigación requiere hacer un análisis minucioso para no realizar conclusiones adelantadas. Vamos a escuchar lo que nos dijo.
1: Bueno, es uno de los aspectos que vamos a ver. Queremos hacerlo de manera integral, minuciosa, amplia, y me parece que aquí debemos tomar todo el tiempo y la prudencia para hacer las cosas que nos den la mayor certidumbre posible para entender qué fue lo que pasó, ¿no? Entonces, yo no quisiera, apresurar conclusiones en este momento, porque creo que es una situación muy seria la que se debe de hacer y tratar de hacerlo con el mayor profesionalismo y cuidado para entender claramente qué ocurrió.
0: Los aspirantes seleccionados de la UNAM se manifestaron en Ciudad Universitaria ayer y bloquearon la Avenida Insurgente Sur para rechazar la aplicación de un examen de control presencial y exigir que se respeten sus lugares ya ganados. Brenda Salas tiene los detalles.
2: No tenemos que darle cuentas absolutamente a nadie. Nosotros sabemos y yo sé el esfuerzo que me costó poder entrar a la máxima casa de estudios.
3: Un grupo de aspirantes seleccionados en el proceso de admisión en línea de la UNAM rechazó la propuesta de repetir la prueba de manera presencial. Los inconformes se manifestaron en las inmediaciones de Ciudad Universitaria para exigir que se respete su lugar.
4: Nosotros no nos negamos, les volvemos a repetir. Simplemente eso se debió de haber hecho antes, no una semana antes de empezar clases. Entendemos que hubo trampa, pero la UNAM tuvo que haber tomado medidas desde el primer momento en el que se enteró.
3: Padres de familia que acompañaron la manifestación señalaron que buscarán la vía legal para apelar la decisión de la Comisión Técnica para la revisión del proceso de ingreso a la licenciatura.
5: La suspensión se nos notificó el día 24. Entonces, son 15 días hábiles que tenemos para poder inconformarnos. Entonces, busquen su asesoría legal y se acabó, así como yo lo estoy buscando como tutor. No se vale que estén pisoteando los derechos fundamentales.
3: Los inconformes llegaron hasta la puerta de rectoría donde lanzaron consignas.
6: Aspirante seleccionado no será burlado. Aspirante seleccionado no será burlado.
3: Posteriormente se desplazaron hacia Avenida Insurgentes, donde realizaron un bloqueo para reiterar su exigencia de establecer una mesa de diálogo con autoridades universitarias.
7: Muestren sus pancartas, chicos. Muestren por qué estamos luchando. Demuestren que no nos vamos a callar hasta ser escuchados.
3: Otro grupo se manifestó para denunciar que sus exámenes fueron cancelados sin justificación. Aseguraron que nunca recibieron un correo electrónico de notificación. Sostuvieron que no cometieron trampa y, a diferencia del primer grupo, afirmaron estar dispuestos a repetir la prueba. Por lo pronto, la UNAM mantiene

0: tiene su postura de realizar un examen de control presencial.
1: Bueno, gracias a Brenda Salas por esta crónica, y le cuento asimismo que el catedrático de la Facultad de Derecho de la UNAM, Rodolfo Martínez, recomendó a los aspirantes de licenciatura no presentar el examen de control en el marco de la protesta en Ciudad Universitaria. El abogado constitucionalista y socio de la firma Truzán y Roma Abogados consideró que si los aspirantes aceptan y presentan la prueba, perderían de forma automática su derecho a apelar la decisión universitaria. Vamos a escuchar lo que dijo Rodolfo Martínez.
2: Yo recomiendo no presentarlo porque va entonces a constituir una aceptación del acto reclamado. ¿Cuál es el acto reclamado? El no reconocimiento del resultado. Entonces, si estos alumnos hacen el examen de control, ya perdieron la oportunidad de pelearlo por la vía legal, al menos por el amparo. ¿Por qué? Porque ya hay un consentimiento del acto. Entonces, mi recomendación es no hacer el examen de control.
1: El abogado sostuvo que alrededor de 70 estudiantes se han acercado a su despacho para solicitar asesoría jurídica con la intención de promover juicios de amparo indirectos en materia administrativa. Por ello es que prevé un aumento considerable de recursos contra la máxima casa de estudios en las siguientes semanas, aunque reconoció que los resultados difícilmente tendrían efectos sobre el actual proceso de admisión. Por otra parte, la Auditoría Superior de la Federación revisará de oficio el contrato que la UNAM otorgó mediante adjudicación directa a la empresa Territorium Life para aplicar el examen de admisión en línea del ciclo escolar 2026-2027, luego de las múltiples fallas registradas durante la primera prueba virtual. La revisión formará parte de la fiscalización de la cuenta pública 2026 y se centrará en el uso de recursos federales, el cumplimiento técnico del software de inteligencia artificial contratado, así como la posible existencia de daños al erario por incumplimiento contractual. Luego de que ayer el secretario de Educación Pública, Mario Delgado, reveló que hay daños en el archivo de Canal 11 tras dos meses de la toma estudiantil, la directora general de la emisora, Renata Turrent, confirmó las afectaciones principalmente en el área de videoteca. En un video compartido en sus redes, Turrent mostró los daños y aseguró que en las siguientes semanas trabajarán para rescatar, recuperar y ordenar todo lo que sea posible. Posteriormente presentarán la evaluación y anunciarán las acciones que se emprenderán para la recuperación y conservación del patrimonio audiovisual. Vamos a escuchar y ver.
3: Para que ellos y ellas pudieran hacer una inspección general de las instalaciones, incluyendo la biblioteca, en donde desgraciadamente encontraron daños, presuntos daños, mucho desorden, que ahorita les vamos a mostrar de manera transparente, y por supuesto las investigaciones correspondientes por las autoridades siguen su curso. Las evidencias ya han sido tomadas por parte de la Fiscalía, pero en este momento, ya habiendo recuperado la Fiscalía toda la evidencia de los presuntos daños de la biblioteca.
1: Además, en un comunicado, Canal 11 informó que fue solicitada la intervención inmediata de la Fiscalía General de la República para llevar a cabo los peritajes correspondientes y deslindar responsabilidades. Ayer en la mañanera, la presidenta Claudia Sheinbaum aseguró que las personas que tomaron las instalaciones del Canal 11 recibían dinero, pero dijo desconocer quién se los proporcionaba. Y se congratuló de que el medio de comunicación público reinicie sus transmisiones desde su sede. Vamos a escuchar lo que dijo la presidenta.
4: Aquí presentamos en alguna ocasión cómo estos jóvenes recibían recursos, dinero. No sabemos, de acuerdo con las investigaciones que pudiera tener la Fiscalía, quién les daba dinero para estar ahí. No tiene lógica que un movimiento estudiantil que solicita mejoras en el Politécnico tome Canal 11 por tanto tiempo. Al final quedaban 6 estudiantes o 6 jóvenes que tenían tomadas las instalaciones, cuando su objetivo en realidad era pues evitar que Canal 11 pudiera transmitir. Afortunadamente Canal 11 nunca dejó de transmitir, y a partir de hoy pues se va a hacer un levantamiento de cuáles son las afectaciones y se va a hacer un análisis del inventario de qué ocurrió en esta toma, y pues hay también carpetas de investigación sobre este tema.
1: Por otro lado, el gobierno de México presentará a finales de agosto una propuesta para regular el uso de plataformas digitales y redes sociales en escuelas de educación básica, enfocándose en proteger el bienestar emocional de niñas, niños y adolescentes. Escuchemos los detalles.
5: El debate sobre la regulación en el uso de las plataformas digitales tiene como fin evitar su uso en las escuelas, especialmente dentro de los salones de clases, y restringir su uso en los niños y adolescentes, reconoció la presidenta Claudia Sheinbaum. Destacó que si bien su opinión es la de limitar el uso de scroll, avanzar indefinidamente en el teléfono el contenido de las plataformas y la difusión de videos cortos, pues son prácticas que generan adicción, ansiedad y distraen las actividades escolares. El tema está sujeto a un debate nacional. A finales de agosto se tendrá lista la iniciativa para regular las plataformas digitales y se presentará en el inicio del próximo periodo de sesiones de la Cámara de Diputados, explicó Sheinbaum.
4: Tienen cosas que son que nos permiten estar en contacto, pero hay otras que tienen que ver con esta adicción que se promueve, que tenemos que conocer todos y tenemos que decidir conjuntamente qué hacemos con esto que puede dañar el desarrollo no solamente de las niñas y los niños, sino del país a futuro.
5: En la rueda de prensa estuvo presente mediante videollamada Jonathan Haidt, psicólogo social y especialista en la regulación de plataformas digitales, quien puntualizó que los jóvenes deben poder registrarse en plataformas a partir de los 16 años, restringir el uso de los teléfonos en los salones de clases para priorizar la convivencia y abordar el tema como un asunto de salud pública. A su vez, Arturo Béjar, exdirectivo de Meta, puntualizó que las empresas que manejan las plataformas digitales no están dispuestas a la autorregulación, por lo que es necesario obligarlas por la vía legal a regular los contenidos, a evitar el contacto de los jóvenes con desconocidos y bloquear el acceso a contenidos que puedan dañarlos. Béjar puntualizó que ya se conocen los efectos del uso excesivo de las plataformas, que van desde la compulsión o el sustituir a figuras familiares, amistades o académicas por el mundo virtual. Dijo que así como se reguló la publicidad y el consumo de cigarros o alcohol, se debe regular el uso de las plataformas digitales y el uso indiscriminado de herramientas como la inteligencia artificial. Con información de Arturo Páramo, Grupo Imagen.
1: Por otro lado, existen al menos 5 denuncias más relacionadas con actos de abuso en la academia militarizada Donitz de Ciudad Madero, Tamaulipas, donde la joven Dafne Zapata Quintos perdió la vida, así lo reveló la presidenta del Supremo Tribunal de Justicia de Tamaulipas, Tania Contreras López. La magistrada precisó que estas nuevas denuncias señalan a responsables distintos a las 3 personas actualmente procesadas por el feminicidio de Dafne. Escuchemos.
6: Hay diversas denuncias. Ustedes comprenderán que la limitación de la información tiene que ver, y yo agradezco el respaldo de medios tan serios que entienden y que comprenden que la limitación de la información tiene que ver precisamente con llevar a los responsables en su oportunidad a que rindan cuentas por los hechos. Hay otras denuncias de otras personas, de otros jóvenes, menores también tal vez, pero que señalan a otros responsables. La carpeta de feminicidio, bueno, pues está integrada, se sigue integrando todavía. En este momento tenemos conocimiento de que existen más de 5 denuncias que están relacionadas con señalamientos de lo que aconteció o sucedía en esa institución.
1: Por su parte, el fiscal tamaulipeco Jesús Eduardo Orozco confirmó que la carpeta de investigación principal sobre el feminicidio de Dafne Zapata sigue abierta y no se descartan nuevas detenciones. Ahí tiene usted parte de la información relevante con la que arrancamos el programa esta mañana. Permítame hacer una pausa y vuelvo enseguida con más de este primer resumen. Quédese en Imagen, que aquí, usted lo sabe, siempre tiene toda la información que necesita. No le cambie. ¿Cómo? ¿Para qué?
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5: Son las 7:21, continuamos con nuestro primer resumen del programa. La Corte Federal del Distrito Sur de Nueva York no celebrará hoy la audiencia de revisión del proceso judicial contra el general en retiro Gerardo Mérida Sánchez, exsecretario de Seguridad Pública de Sinaloa. Usted recordará que él está entre los señalados por la Fiscalía del Distrito Sur de Nueva York, pero tomó la decisión, pues, a diferencia de los de otros 8 que se han atrincherado en Sinaloa y han recibido toda la protección del gobierno federal, él tomó la decisión de cruzar la frontera y entregarse. La jueza Catherine Polk fijó la fecha el pasado 1 de junio, tras tres semanas después de que Mérida Sánchez, de 66 años, se entregara a las autoridades migratorias estadounidenses en un punto fronterizo de Arizona. Eso fue el 11 de mayo de 2026. El tribunal confirmó que no existe ningún procedimiento programado para hoy y no anunció cuándo se reprogramará. Cuando haya fecha disponible, aseguró, se dará a conocer a través de los registros judiciales. Los registros del Buró Federal de Prisiones de Estados Unidos confirman que Mérida Sánchez permanece en prisión preventiva en el Centro de Detención Metropolitano de Brooklyn, Nueva York. Mérida Sánchez enfrenta 3 cargos ante la Corte del Distrito Sur de Nueva York: conspiración para la importación de narcóticos a Estados Unidos, posesión de ametralladoras y explosivos y conspiración para poseer armas automáticas y dispositivos destructivos. La Secretaría de Marina aseguró 3 embarcaciones, detuvo a 16 personas y decomisó más de 4 toneladas de cocaína en las costas de Chiapas y Oaxaca. El secretario de Seguridad, Omar García Harfuch, detalló que con esta acción se evitó que millones de dosis de droga llegaran a las calles y destacó que durante esta administración se han asegurado más de 80 toneladas de cocaína en mares mexicanos. Bueno, ahí tiene usted las imágenes que compartió Omar García Harfuch de este operativo de la Armada en costas de Chiapas y Oaxaca. Al respecto, el embajador de Estados Unidos en México, Ronald Johnson, calificó este decomiso como un duro golpe contra los cárteles. Por otro lado, la audiencia inicial contra Ramón Ángel N., alias el R1, por el homicidio del exalcalde de Europa y Michoacán, Carlos Manso, fue suspendida ayer y se reanudará este martes. La defensa del imputado argumentó ante el juez de control que no tenía acceso a la carpeta de investigación y solicitó tiempo para revisar el expediente. El juzgador concedió dicha prórroga. Durante 2025 se registraron en México un total de 27.989 defunciones por presunto homicidio, cifra que representa una disminución de 16% en comparación con las muertes ocurridas por esa misma causa el año previo, reveló el Instituto Nacional de Estadística y Geografía, el INEGI. De acuerdo con los datos preliminares de las estadísticas de defunciones registradas,
1: La tasa nacional de violencia letal se ubicó en 21.4 homicidios por cada 100.000 habitantes, lo que significa un descenso frente a la tasa definitiva de 25.8 alcanzada en 2024. Y como le relato en la columna que se publica de lunes a viernes en el periódico Excelsior, estos datos pues también deben generar una reflexión sobre si es verdad lo que ha venido diciendo el gobierno, que ha habido una disminución de 40% en los homicidios en el sexenio. Realmente no podemos tener todos los datos del sexenio porque los únicos datos reales, los que se basan en certificados y actas de defunción, son los de INEGI, y INEGI los da con bastante retraso. Apenas está dando los datos del 2025. Así que el gobierno federal habla de 40%, pero los datos de INEGI basados en esas actas y en esos certificados hablan de 16.6% para el año 2025 comparado con el 2024. Si gusta leer la columna, encuentre la liga en mi cuenta de X, arroba Beltrán del Río. Por otro lado, los homicidios están aumentando en la Ciudad de México por tensiones entre los dos principales cárteles que operan en la capital del país, el cártel Jalisco Nueva Generación y la Unión Tepito, aseguró Víctor Manuel Sánchez Valdés, especialista en seguridad. Esto es parte de lo que nos dijo.
0: Luego se estableció una alianza entre Cártel Jalisco y Unión Tepito, uh-huh, que ayudó en gran medida a bajar el número de homicidios, pero en los últimos meses ha habido tensiones. No quiere decir que se haya roto por completo la alianza entre ambos grupos, pero uh-huh, sí que hay tensiones entre estos, que son los dos grupos principales a los que le podríamos sumar la familia michoacana y además pues la existencia de otras tantas organizaciones más pequeñas como uh-huh, los Rodolfo, los Canchola, Cártel Nuevo Imperio, que pues hacen de la Ciudad de México una especie de equilibrio inestable.
1: Y finalmente le relato dentro de este primer resumen del programa que cuatro trabajadores murieron anoche tras una explosión, la explosión de una pipa en una pensión de vehículos pesados en San Pedro Tlaquepaque, Jalisco. El estallido ocurrió mientras las víctimas realizaban trabajos con sopletes sobre la unidad, lo que habría provocado una gasificación interna y la consecuente detonación, según informó el director de Protección Civil de ese municipio de la zona conurbada de Guadalajara. Ahí tiene usted las imágenes de la explosión. Y como le digo, lamentablemente cuatro trabajadores murieron. Ahí tiene usted lo más relevante de la información en el arranque de esta primera emisión. Es parte de la agenda informativa que estaremos revisando este martes con usted. Permítame hacer una pausa, vuelvo enseguida, pero quédese aquí en Imagen. Aquí usted siempre tiene toda la información que requiere, así que no le cambie. ¿Cómo para qué?

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10: Bueno, le comentaba desde el arranque del programa que el día de hoy la UNAM dará a conocer cuándo y dónde se realizará el examen de control que se anunció luego de que aparecieron irregularidades en buena parte de los exámenes en línea que se presentaron para el examen a licenciatura. Ayer hubo manifestaciones en Ciudad Universitaria, en parte de ellas o en algunas de ellas participaron estudiantes que no están de acuerdo con esta decisión, que dicen que ellos sí cumplieron, sí estudiaron, sí aprobaron la prueba y no tienen por qué volverlos a examinar. Pero bueno, vamos a hablar sobre esta decisión y sobre las posibilidades que tienen los aspirantes de buscar un amparo para conservar su lugar y no tener que presentar la prueba. Platicaremos con Javier Martín Reyes, abogado constitucionalista, investigador en el Instituto de Investigaciones Jurídicas de la UNAM, quien nos comenta aquí con frecuencia sobre diferentes temas. ¿Cómo estás, Javier? Gusto saludarte.
11: ¿Qué tal, Pascal? Como siempre, un gustazo saludarte a ti y a todas las personas que nos escuchan.
10: Bueno, yo te leía en redes sociales después de que se anunció el viernes esta decisión por parte de la Comisión Técnica de la UNAM, recomendación que fue aceptada por el rector, y tú decías, bueno, pues es una buena solución dentro de lo que cabe, porque es imposible pues saber exactamente quién hizo trampa y quién no hizo trampa. Si te parece, primero platiquemos sobre la decisión que tomó la UNAM.
11: Sí, Pascal, mira, yo creo que el punto de partida de todo esto que está pasando es que hay que reconocer que el examen en línea no funcionó. Uh-huh. Seguramente las autoridades universitarias hicieron esta modalidad para ingresar a la UNAM con las mejores intenciones, ¿no? ¿Para qué? Para que una persona, un estudiante de Tijuana, de Mérida, de Villahermosa o de cualquier lugar en el país pudiera hacer el examen de una manera más sencilla. Para muchísimos alumnos de preparatoria es simple y sencillamente imposible venir a la Ciudad de México, pagarse un pasaje, posiblemente hospedaje, para poder presentar la prueba. Entonces creo que ahí había una lógica, déjame ponerlo así, pues de que la prueba fuera más inclusiva, que hubiera más diversidad de aspirantes. Ahora, lo cierto es que tal como se implementó, pues eso no funcionó de manera adecuada. Creo que la evidencia estadística que ha estado circulando, ¿no?, a través de muchísimos análisis de gente muy respetada, pues de alguna manera sí muestra que un importante porcentaje de las personas que fueron admitidas recibieron algún tipo de ayuda indebida, es decir, hicieron trampa. Y en este momento, dado que esa prueba falló, es imposible distinguir a qué aspirantes entraron a la buena, ¿no?, estudiando por su mérito, y qué otros aspirantes se ganaron un lugar porque hicieron trampa, porque tuvieron conocimiento de las preguntas, porque tuvieron el apoyo de alguien más, o incluso en los casos más extremos, porque una persona diferente, ¿no?, se hizo pasar por ellos para presentar la prueba, ¿no? Entonces, digamos, en este contexto, pues muy complejo, donde el número de espacios en la UNAM es finito y donde cada lugar que le das a una persona que hizo trampa es un lugar que le quitas a una persona que sí tiene los méritos para estar, sí creo que no había mayor alternativa que volver a hacer el examen. Y creo que la lógica de la comisión técnica que nombra el rector es la correcta, porque en este examen de control participan tanto quienes fueron admitidos como aquellas personas que tuvieron un puntaje que en años pasados les hubiera permitido admitir, ¿no? Es decir, la lógica es permitir que participen a aquellas personas que hubieran sido aceptadas en condiciones ordinarias, ¿no? ¿Hay una afectación? Por supuesto que sí. Es decir, los alumnos, ¿no?, que no hicieron trampa, que sacaron su puntaje y que alcanzaron el mínimo para entrar a la carrera, con toda la razón del mundo, y están diciendo, oigan, pues es que a mí me están poniendo una carga adicional. Y eso es cierto, y hay que reconocerlo. Ahora, ponderando, yo te diría, y dado lo que está en juego, no veo una alternativa que sea igual de eficaz para garantizar la integridad del proceso y para que entren a la UNAM las personas con los mejores puntajes, y que al mismo tiempo genere menos afectaciones a derechos que esta decisión que tomó esa comisión. Entonces yo creo que sin duda se van a presentar amparos. Yo creo que no hay que estigmatizar a las personas que así decidan hacerlo. Yo creo que cualquier persona, cuando siente que hay una afectación a sus derechos, debe tener abiertas las puertas de los tribunales. Pero al mismo tiempo, Pascal, yo creo que los tribunales de amparo, cuando entren a analizar el fondo del asunto, no les va a quedar más que tener que ponderar esas afectaciones individuales que son ciertas versus lo mucho que se gana con este examen de control en términos de integridad del proceso, y dos, los derechos también, porque del otro lado de la balanza también están los derechos de aquellos alumnos que hubieran sido admitidos en condiciones ordinarias si un porcentaje significativo no hubiera hecho trampa. No creo que por ahí van las coordenadas, sí, de cómo va a estar la discusión en los tribunales.
10: Oye, Javier, el viernes en la conferencia parecían los integrantes de la comisión técnica pues blindar esta decisión diciendo que el examen de control está contemplado en la legislación universitaria, ¿es correcto?
11: Mira, yo no he alcanzado a revisar, Pascal, porque hasta donde entiendo no se ha hecho pública ni el informe escrito que presentó la comisión, ni tampoco las decisiones internas de la UNAM, donde se especifique cuál es el argumento jurídico para establecer el examen. Yo tengo la impresión, pero eso de nueva cuenta es una impresión nada más a partir de lo que alcanzo a ver, porque no conozco los documentos, de que esto habría que justificarlo como una medida extraordinaria encaminada a garantizar la integridad del proceso y encaminada a garantizar los derechos de todos y de todas, ¿no? Entonces, sí, mi impresión es que estamos más en un escenario de una medida extraordinaria que se podría justificar jurídicamente, más que algo que ya estuviese directamente establecido. Pero también quiero ser prudente, porque en una de esas hay algunas disposiciones o hay ciertas regulaciones que efectivamente lo contemplan, pero ahí sí, en la medida que no conozco los documentos, preferiría ser prudente, ¿no?
10: Bueno, me queda lamentablemente un minuto nada más y te pregunto por último, ¿crees que saldrá bien librada la universidad de todo esto?
11: Ya, yo creo que, a ver, hay una primera decisión que claramente no funcionó bien, que fue el tema del examen en línea. Creo que eso ya está teniendo costos, pero por fortuna también consecuencias. A mí me parece que fue responsable que la número dos de la universidad, la doctora Patricia Dávila, haya presentado su renuncia al cargo de secretaria general, porque fue pues la directamente encargada, ¿no?, con sus áreas a su cargo de esta evaluación. Uh-huh. Creo que eso es algo que ahí va a estar, ¿no? Pero al mismo tiempo yo te diría, creo que las decisiones que han seguido han sido responsables, han sido transparentes y han sido oportunas. Bueno. Celebro la comisión, de la creación de la comisión, celebro también la decisión que toma la recomendación de la comisión y la decisión de aceptarlo, pero claro, falta todavía un camino largo con el tema pues de los amparos, con el tema de la implementación y con el inicio del ciclo escolar. Creo que si eso se transita de manera correcta, a final de cuentas, la UNAM mandará una buena señal al final, ¿no?
10: Pues Javier, te agradezco mucho, como siempre, te mando un abrazo.
11: Igual, querido Pascal, un abrazo muy fuerte.
10: Gracias, Javier Martín Reyes. Vamos a un corte, regresamos.

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5: Hace apenas unas semanas, la economía mundial parecía entrar en una nueva etapa de incertidumbre. Hoy, sin embargo, los mercados lucen mucho más tranquilos. Ramón de la Rosa, director de estrategias de mercados de Actinver, primero bienvenido al programa y te pregunto, cuando volteas a ver julio, ¿cuál es la historia de ese mes? Ramón.
6: Hola Pascal, ¿qué tal? Buen día a todos. Julio fue un mes con muchísimo sub y baja. Recordemos que en julio estaba esta expectativa de que la inflación había subido en los meses previos en Estados Unidos por el tema de la guerra. Entonces había cierta preocupación de que los bancos centrales pudieran comenzar a subir tasas, que finalmente no lo hicieron. Y encima de eso, Pascal, tuvimos el reinicio del conflicto en el Medio Oriente, por lo cual, de nueva cuenta, los precios del petróleo se fueron arriba de los $85 por barril. En ese ambiente, pues el mercado está un poco preocupado. En algunos momentos, la bolsa americana llegó a caer 2.5% en el mes. Sin embargo, pues sabemos que a finales de julio, otra vez Trump anunció una pausa a los ataques. Encima de eso, llegaron resultados corporativos muy buenos que muestran que algunas empresas estadounidenses están monetizando toda la inversión que están haciendo en centros de datos y en mecanismos para desarrollar inteligencia artificial, y eso ocasionó que las bolsas subieran aceleradamente a finales de julio. Todavía ahora a principios de agosto lo estamos viendo, de tal forma que si uno se va a inicios del mes y después del mes, parecería que en el inter no pasó nada, pero vimos esta volatilidad a lo largo del mes que acabamos de terminar.
5: Bueno, Ramón, ya decía yo, arranca agosto con un ambiente distinto. ¿Dirías que es el inicio de una nueva etapa mucho más estable o es simplemente un respiro antes de la nueva ola de volatilidad?
6: Creo que es importante recordar, Pascal, que los mercados financieros generalmente tienen una tendencia positiva, en especial las bolsas de valores. Sin embargo, también es parte de la naturaleza tender estos ajustes que hemos visto. Un ajuste del 5 al 10% se considera algo que puede estar sucediendo dependiendo de las condiciones que se vayan presentando. En este momento seguimos teniendo incertidumbre sobre si la Fed va a aumentar tasas en septiembre o si el conflicto puede reiniciarse en algún momento por parte de Estados Unidos y de Irán. Entonces, te diría yo que estamos en una etapa un poco más constructiva de que los buenos resultados de las empresas de tecnología puedan apoyar a las bolsas de valores. Sin embargo, están estos riesgos presentes, los cuales pues podrían provocar ciertos ajustes, pero una mentalidad de largo plazo siempre será importante para invertir en bolsas porque generalmente te dan muy buenos rendimientos.
5: Si un empresario, si un inversionista te preguntara qué debo observar durante el mes de agosto, ¿qué temas pondrías sobre la mesa, Román?
6: Sí, al margen de estos factores, Pascal, que de repente aparecen y desaparecen, creo que lo importante es ver los fundamentales de las economías. En este sentido, los datos más importantes a monitorear en Estados Unidos primero y luego en México serán la inflación, que no se presione mucho más, que se mantenga estable cerca del 3.5% en Estados Unidos, una economía que crezca cerca del 2.5% es bastante bueno porque esto implicará, ahora para el lado de México, comenzar a ver cómo van evolucionando las exportaciones, que están creciendo de manera importante, cerca de 30% a tasa anual en junio. Es un muy buen dato para México. Ver la inversión pública y privada en México que se vaya acelerando para tener un crecimiento que esté más sostenido. Y finalmente, al igual que en Estados Unidos, la inflación, Pascal, que se mantenga dentro del rango de Banco de México para que las tasas puedan mantenerse estables.
5: Bueno, y justamente en lo que concierne a México, la economía nacional creció 1.5% durante el segundo trimestre después de la contracción registrada a inicios de año. ¿Estamos realmente ante una recuperación sólida o hay que tomar estos resultados con cautela?
6: Me parece que sí es una recuperación importante, Pascal. Hemos visto después de la caída del primer trimestre del 0.6, este crecimiento del 1.5 tiene una mezcla de varios factores. Por un lado, una mejor temporada de cosechas por las lluvias, las actividades primarias, las agrícolas, crecieron 3.3% trimestre a trimestre, es un muy buen dato. Las actividades industriales, primero, crecieron por todas las obras de embellecimiento de las ciudades, en la parte de construcción, previo al Mundial y en los aeropuertos, pero también hemos comenzado a ver un despertar en las actividades manufactureras asociadas, como te decía, a estas exportaciones que enviamos a Estados Unidos. Incluso en medio de la inteligencia artificial estamos exportando cada vez más centros de datos. Y finalmente, en la parte de consumo, que creció 1.6%, vemos un impulso importante del consumo durante el Mundial. Se ve reflejado también en las finanzas públicas con mayor recaudación del IVA. Entonces, fue un avance generalizado de la actividad económica. Hacia adelante, no esperaría ver yo tasas ya de crecimientos del 1.6, sino más pegadas al 0.4, 0.5, y que con eso, en el 2026, crezcamos 1.2% a 1.5 en ese rango.
5: Bueno, y finalmente, ¿qué debemos esperar en materia de tasas de interés para pues lo que resta de este año, por ejemplo?
6: Sí, me parece que las tasas, Pascal, van a mantenerse en 6.50 aquí en México, sin movimientos. La inflación está dentro del rango de Banco de México, bastante pegada al 3.2%. Tal vez hacia adelante, más hacia octubre, noviembre de este año, veamos algunos efectos del Niño presionando algunos productos agropecuarios, pero de cualquier forma la estabilidad de tasas dará apoyo para que la actividad económica pueda seguirse desarrollando. Tasas del 6.50, que siguen siendo muy atractivas para los inversionistas que sean un poco más conservadores y no les guste tanto el riesgo de las bolsas, sigue siendo muy atractivo invertir en tasa local.
5: ¿Qué recomendación general harías a los inversionistas en este momento, Ramón?
6: Sí, tener un portafolio diversificado, seguir apostando por aquellos tópicos que siguen creciendo de forma estructural en la economía americana y mexicana, el caso de la inteligencia artificial, el caso del sector exportador mexicano, siguen siendo tendencias muy buenas y que parecería que de largo plazo van a seguir funcionando, y al mismo tiempo diversificarlo un poco con deuda, como decía, una tasa del 6.50 bastante atractiva en México. Creo que un portafolio bien diversificado puede generar rendimientos atractivos para los inversionistas locales.
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5: Pues Ramón de la Rosa, director de Estrategias de Mercados de Actinver, muchas gracias por habernos acompañado esta mañana en la primera emisión.
6: Al contrario, Pascal, muchas gracias y saludos a todos.
5: Gracias, gracias. Son las 7:48. Gracias también a todas las personas que desde temprano se ponen en contacto con nosotros. Si usted no lo ha hecho, lo invitamos a que nos escriba @Beltrán del Río en X diagonal Beltrán del Río en Facebook. Ahí nos encuentra. Díganos qué les parece el programa y qué les parece los temas de interés público, qué opinión tienen de ellos, los que hemos venido discutiendo aquí desde las 7 en el Tiempo del Centro. Vamos a un corte y regresamos enseguida con más aquí por Imagen. No se vayan.

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2: Sin autoridad, que la presidenta Claudia Sheinbaum tenga que recibir directamente a la sección 22 para destrabar asuntos de la educación en Oaxaca es, en los hechos, una exhibición al gobernador Salomón Jara. Si los conflictos locales terminan resolviéndose en Palacio Nacional, significa que el interlocutor estatal dejó de ser confiable o útil. La CENTE decidió puentear al gobierno oaxaqueño porque encontró más respuestas en la federación que en su propio estado. Jara prometió gobernabilidad y diálogo. Hoy entrega un conflicto crónico que debe administrar la presidenta. Una raya más al gobierno de Oaxaca. Ya ni sorprende. Esto es lo que dicen los frentes políticos de Excelsior el día de hoy.
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5: 7:52 en el tiempo del centro. Ya estamos de vuelta en la primera emisión. Ahora vamos con Pablo Carrillo y lo más relevante de la información deportiva en esta mañana de martes. Querido Pablo, ¿cómo estás?
6: Un gusto de saludarte, querido Pascal. Muy buenos días, amigas. Un placer saludarles. Bueno, pues continúan los éxitos de la delegación mexicana que nos representa ya en los Juegos Centroamericanos y del Caribe. En mi colaboración con el diario Excelsior este día, yo el análisis que hago, mi estimado Pascal, estimados amigos, es que pues son los Juegos Regionales, son los Juegos donde México es el líder, pero el tema es que hay que ratificarlo cada 4 años. Usted recordará que la edición pasada se llevó a cabo hace 3 por los temas del COVID que retrasaron el ciclo olímpico allá en San Salvador, en El Salvador. Y pues ahora México ratificando nuevamente que en esta zona geográfica donde competimos, pues sigue siendo el gran líder. Vamos con información, nos tienen más información de los centroamericanos y el Caribe. David Olaf y Eda Padilla nos tienen más de lo que pasa en esta justa en la República Dominicana. Adelante, señores.
7: México sigue haciendo historia en los Juegos Centroamericanos y del Caribe. Y una de las protagonistas de esta jornada es Victoria Montemayor, quien conquistó la medalla de oro por equipos en la gimnasia artística femenil. Tras bajar del podio con una enorme sonrisa, le preguntamos cómo se sentía después de alcanzar este logro y estas fueron sus palabras.
8: Bueno, primero que nada estoy muy feliz, estoy muy contenta de que logramos pues, la medalla de oro. Se logró y pues nada, hay que disfrutarlo.
7: Detrás de cada medalla hay años de sacrificio, disciplina y una batalla constante en lo físico y sobre todo en lo mental. Por eso le preguntamos cuál ha sido la parte más difícil del camino para llegar hasta aquí.
8: Sacrificios no han sido muchos porque realmente disfruto estar aquí, disfruto el proceso, pero sí ha sido una parte emocional un poquito pesada, la que se tiene que estar trabajando día tras día. El no dejarse caer, el no dejarse vencer por el miedo, o el y si no podemos. Entonces, estos sacrificios son los que se trabajan día a día, la mentalidad para llegar firmes acá.
7: Victoria también quiso reconocer a dos personas que han sido fundamentales para convertir este sueño en realidad, agradeciendo el apoyo que le ha acompañado durante todo este proceso.
8: Pues esa medalla se la dedico a mis papás, que siguen ahí apoyándome desde que entré a ese deporte. Entonces estaba para ustedes.
7: México continúa sumando medallas y se mantiene en lo más alto del medallero. Para Imagen, David Olaf.
9: México sigue haciendo valer su jerarquía en el atletismo de los Juegos Centroamericanos y del Caribe Santo Domingo 2026, con una jornada dorada protagonizada por dos atletas que atraviesan el mejor momento de sus carreras. En impulso de bala, Uziel Muñoz confirma su condición de favorito y sube a lo más alto del podio, reafirmando el gran nivel que lo ha llevado a convertirse en subcampeón del mundo y referente continental.
10: Veníamos a defender el título, logramos resolverlo, gestionarlo de la mejor forma posible, y pues aquí está una vez más, campeones centroamericanos. No fue mi marca, sin embargo, me voy muy feliz porque logré uno de los objetivos que era en el warm-up poder tirar sobre 20 metros. Tiré sobre la línea 19.90, estamos en la zona.
9: La cosecha mexicana continúa con Eric Portillo, quien conquista el oro en salto de altura. El chihuahuense mantiene la confianza que lo ha caracterizado desde su histórica medalla de plata en el campeonato mundial bajo techo y ahora también reina en Centroamérica y del Caribe.
11: He iniciado esta temporada con todo y estoy contento porque he estado estable en las alturas y pronto se va a dar algo mucho, mucho mejor.
9: Dos oros más para la delegación mexicana, dos atletas que responden a las expectativas y que siguen consolidándose como protagonistas del ciclo olímpico rumbo a Los Ángeles 2028. El atletismo nacional vuelve a demostrar que México tiene presente y también un futuro muy prometedor. Para Imagen, Eda Padilla.
6: Muchas gracias, Eda. Bueno, pues la selección de fútbol que participa en los centroamericanos, que es la sub-23, derrotó 4-1 a Guatemala. La nota la dio el triplete del jugador de Santos, Tayel Jiménez. Y bueno, pues Sebastián Díaz de León nos tiene más de los chicos del fútbol.
12: La selección mexicana sub-23 goleó 4-1 a Guatemala para acceder a las semifinales de los Juegos Centroamericanos y del Caribe de Santo Domingo 2026. El futbolista Tajiel Jiménez, canterano de Santos Laguna, anotó 3 goles para convertirse en la figura del partido. Tras finalizar el encuentro, esto fue lo que señaló en entrevista para Imagen Radio.
13: Bueno, la verdad, muy feliz por los 3 goles y más que nada feliz por la actuación del equipo, ¿no? Y por lograr el pase. Sí, ya es matar o morir, igual estos también los jugamos a matar o morir, cada partido se juega, así como dices, a morir, y van a ser rivales duros y esperemos, primero Dios, sacar los resultados adelante.
12: Tajiel Jiménez es hijo de Walter Elorito Jiménez, exfutbolista argentino que tuvo un paso importante por la Liga MX. Gracias a los consejos que le da su padre, Tajiel confía en los procesos que va teniendo en sus primeros pasos como futbolista.
13: Sí, era justo lo que hablamos estos partidos, que no se me estaba dando el gol. Me dijo que tenga paciencia, que confíe en Dios y gracias a Dios el escucharlo y que esté aconsejándome ahí, calmándome todos los días, me ayudó para poder meter gol hoy.
12: A un partido de pelear la medalla de oro en Juegos Centroamericanos y del Caribe, la selección mexicana sub-23 se enfrentará a Panamá en las semifinales. Informó para Imagen Radio, Sebastián Díaz de León.
6: Bueno, pues fíjense que México hizo historia durante el Mundial. La Federación Mexicana de Fútbol reporta cifra récord. Los 13 partidos disputados en territorio nacional reunieron a casi 790 mil aficionados. Los fanfests superaron los 6.7 millones de visitantes. Los encuentros de la selección mexicana alcanzaron una audiencia de más de 251 millones de personas en México y en Estados Unidos. es un buen negocio la selección mexicana, tiene mucha audiencia. Y bueno, pues arranca la Leagues Cup 2026 con un formato renovado. Por primera vez el torneo entre clubes de la liga de nuestro país y la Major League Soccer de Estados Unidos tendrán partidos oficiales en México. América, Toluca y Tigres serán locales durante la primera fase. La competencia reunirá 36 equipos y además el título otorgará tres boletos. Además del título, habrá tres boletos para la Copa de Campeones de CONCACAF del 2027. Te invito que hoy a través de Imagen Televisión, 5:50 de la tarde, le llevaremos el encuentro entre Pumas y Charlotte. Por lo pronto nos vamos con Edgar Berrios, nos tiene información del Toluca. Adelante, Berrios.
14: Antonio Mohamed, técnico de los Diablos Rojos del Toluca, se mostró contento por la contratación y el debut en el Apertura 2026 del delantero uruguayo Federico Viñas, afirmando que en cuanto se adapte, rendirá de buena manera con el cuadro escarlata.
15: Lo hizo bien, lástima que no pudo tener ahí alguna clara de gol, pero es un jugador que nos va a ayudar a futuro mucho.
14: Por otra parte, Mohamed afirmó que aunque ya comenzó la temporada del fútbol mexicano, aún no cierra las puertas a la llegada de más jugadores para reforzar al Toluca.
15: Que no tenemos hablado otro refuerzo, pero por ahí sale uno, viene otro, esto, mientras esté el libro de pases abiertos, siempre puede haber alguna sorpresa, pero yo estoy contento con el plantel que tenemos.
14: Para Imagen, Edgar Berrios.
6: Bueno, pues mi querido Pascal, ahí está algo de la información interesante. Vale la pena comentar que ayer, pues el catcher de Tijuana, Baja California, Alejandro Kirk, qué bárbaro, qué buen catcher es. Y cómo ha reaccionado después de la lesión que tuvo. Conectó un home run en el partido en el que su equipo enfrentó a los Astros de Houston y sigue mostrándose este robusto catcher de Tijuana como uno de los jugadores importantes de su equipo. Mientras que Jonathan Aranda, pues que también está pasando por una gran racha, conectó 4 hits, produjo 2 carreras y anotó otro par. Así es que, pues muy bien, lo está haciendo también Jonathan Aranda. La verdad es que los jugadores, los peloteros mexicanos a diario dándonos muy buenas noticias de qué platicar. Y bueno, pues déjenme darles por último el medallero justo en este momento. México tiene ya 119 preseas áureas, 81 de plata, 68 de bronce, un total de 268 medallas, con mucha ventaja sobre su más cercano perseguidor, que es Colombia, casi 100 medallas de ventaja, y en las medallas áureas, pues el doble. Así es que una muy buena actuación de la delegación mexicana, una gran felicitación, sobre todo para Marijose Alcalá, la presidenta del Comité Olímpico Mexicano, que ha estado en todas las competencias, donde ganan y donde no, pero ahí ha estado con los deportistas mexicanos. Porque hubo una señora que manejaba el deporte gubernamental.
5: Ah, ¿te acuerdas?
6: De cuyo nombre no me quiero acordar, que en los Olímpicos de París la vieron un día en una competencia y lo demás a disfrutar la vie en París. Es que horror. Qué mal recuerdo.
5: Tan terribles.
6: Qué horror.
5: Gracias, querido Pablo.
6: Sí. Muy buenos días, querido Pascal.
5: Igual regresamos contigo un poco más tarde. Gracias. Vamos a un corte, son las 8:02. Quédese aquí, no le cambie. ¿Cómo para qué?
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0: resumen a la hora.
1: Banco Multiva colocó una emisión de capital AT1 en mercados globales por 300 millones de dólares. La operación permitirá ampliar la capacidad de financiamiento de la institución y participar en proyectos a mayor escala en sectores estratégicos para el desarrollo de México. Esta emisión refleja también la confianza de inversionistas internacionales en la solidez financiera y estrategia de crecimiento de Banco Multiva. En la operación participaron Barclays, Goldman Sachs y Jefferies como coordinadores globales y colocadores. Banco Multiva forma parte del Grupo Basol, consorcio empresarial mexicano presidido por Olegario Vázquez Aldir. La institución mantiene un compromiso de largo plazo con el desarrollo de México y opera bajo estrictos estándares de gobierno corporativo y cumplimiento regulatorio. En los 10 meses que lleva instalada la nueva Suprema Corte de Justicia de la Nación, se han resuelto más de 1.900 casos, es decir, 13 proyectos en cada una de las más de 140 reuniones de los ministros. Al inaugurar el segundo periodo de sesiones 2026, la ministra Yasmín Esquivel aseguró que la seguridad jurídica de todos los mexicanos está garantizada en los tribunales del país, mientras que en la Corte se vela por hacer prevalecer el Estado de Derecho como valor fundamental de la convivencia social. Escuchemos.
2: Porque cuando prevalece la seguridad jurídica en las relaciones sociales, las personas ejercen sus actividades con la certeza de que sus propiedades, posesiones, derechos no serán perturbados sin una causa legal que lo justifique y sin un debido proceso que asegure que podrán defender lo que le corresponda. Esta es la misión que tenemos y los resultados están a la vista. Contamos con un Poder Judicial de la Federación que, si bien actúa bajo un sistema de coordinación y colaboración con los demás poderes de la Unión, no debemos perder de vista que también nos erigimos como un contrapeso de las autoridades administrativas y jurisdiccionales.
1: Por otro lado, el primer tribunal colegiado del 30º Circuito confirmó de forma definitiva la sentencia que obliga a la Secretaría de Defensa Nacional a entregar las versiones públicas de los contratos firmados para el uso del software de espionaje Pegasus. Se trata de una resolución judicial que lleva 4 años de litigio, impulsado por la organización Red en Defensa de los Derechos Digitales, la cual promovió un juicio de amparo ante la negativa de las autoridades militares para transparentar los acuerdos celebrados con la empresa comercializadora Ansua SADCB. Organizaciones civiles como la Red en Defensa de los Derechos Digitales y Artículo 19 denunciaron en 2017 al menos 76 intentos de infección con Pegasus en teléfonos celulares entre 2015 y 2016, en perjuicio de periodistas y activistas. Maestros que aplicaron el instrumento de apreciación de conocimientos y aptitudes para la promoción horizontal 2026 en línea denunciaron que algunos recibieron exámenes que no correspondían a su perfil o función. En redes sociales, los docentes publicaron testimonios y capturas de pantalla sobre lo ocurrido. Ante ello, la Unidad del Sistema para la Carrera de las Maestras y Maestros, la UCICAM, envió correos confirmando el error y reprogramando la evaluación para el 9 de agosto. Los afectados exigieron regresar a la modalidad presencial para la aplicación de la prueba a fin de evitar este tipo de errores. A su vez, la UCICAM informó en sus redes sociales que el pasado sábado se aplicaron las pruebas a distancia para el 97.2% de los 54.496 solicitantes de todo el país. Sin embargo, al detectarse casos de uso de celular y suplantación de identidad, fueron dados de baja un número indeterminado de profesores. Y en la alcaldía capitalina de Tlalpan, aquí en la Ciudad de México, fue detenido un hombre que transportaba 217 kilos de aparente cocaína en un vehículo. En redes sociales, el secretario de Seguridad y Protección Ciudadana, Omar García Harfuch, informó que dicha droga fue encontrada en un compartimiento oculto de la unidad. Esta es la información que compartió García Harfuch sobre este hecho. Ahí están los paquetes de presunta cocaína siendo sacados de este vehículo. Por otro lado, familiares y amigos del empresario Ricardo Cabezas Talavera se manifestaron afuera de Casa Jalisco para exigir a las autoridades la localización con vida del empresario inmobiliario visto por última vez el pasado 31 de julio en la colonia El Batán del municipio de Zapopan. Testimonios de familiares indican que Ricardo Cabezas, de 45 años, salió a las 5 de la tarde de su casa para acudir a una cita. Aparentemente iba a mostrar a unos clientes un terreno o una propiedad. 2 horas después se comunicó con un mensaje donde aclaraba

0: Estaba muy ocupado y no volvió a comunicarse. Digan que la última conexión que se tiene registrada es a las 9 de la noche. La familia no ha recibido solicitudes de rescate ni información respecto al paradero del empresario. Y la comisión instructora en el Congreso de Veracruz determinó que hay elementos suficientes para solicitar la declaración de procedencia en contra de los alcaldes Raúl González Martínez de Ixhuatlán del Sureste y Bertín Bravo Montero de Úrsulo Galván, ambos de Movimiento Ciudadano, a quienes involucran delitos de desaparición de personas y homicidio. En el caso de Raúl González, la implicación es por el caso de la periodista Roxana Guzmán Ramírez, secuestrada el pasado 2 de junio en el municipio de Nanchital y posteriormente localizada sin vida en un rancho de Moloacán, al sur de la entidad. Por su parte, a Bertín Bravo lo señalan de estar implicado en la desaparición de un empresario minero en la región de Emiliano Zapata, quien el último día que se comunicó con sus familiares advirtió que estaba en casa del edil y la señal de su teléfono celular presuntamente funcionó durante varias horas en el interior de ese sitio. El gobierno mexiquense realiza un programa integral de capacitación, profesionalización y equipamiento a los cuerpos de seguridad, con lo que las autoridades reiteran su compromiso de salvaguardar a la ciudadanía. Escuchemos la información.
1: El gobierno del Estado de México, a través de la Secretaría de Seguridad Estatal, consolida la estrategia de paz en la entidad mediante un programa integral de capacitación, profesionalización, equipamiento y mejoras laborales para el personal encargado de salvaguardar a las y los mexiquenses. Destaca la entrega de apoyos económicos a 2,650 hijas e hijos de policías operativos de la entidad, otorgados por la gobernadora Delfina Gómez Álvarez, como reconocimiento al valor y compromiso por su labor. El 52% de las personas beneficiarias son mujeres. En tanto, en lo que va de 2026, en las aulas de la Universidad Mexiquense de Seguridad se han instruido de manera continua a 3,850 policías de proximidad y custodios penitenciarios. En lo que respecta a los municipios, se encuentran actualizaciones, especializaciones y formación inicial, que corresponde a 3,900, y a la Fiscalía General de Justicia del Estado, entre policías de investigación, ministerios públicos y peritos, 882 elementos, lo que suma un total de 10,073 elementos. A través de equipamiento tecnológico, como el nuevo Centro de Entrenamiento de Realidad Virtual de la Universidad Mexiquense de Seguridad, el Estado de México reitera su compromiso con la ciudadanía de contar con cuerpos policíacos modernos, confiables y altamente preparados para responder con eficacia inmediata. También, aunado a estas acciones, se efectuó la distribución de uniformes tanto para el personal operativo como administrativo. 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
0: Bueno, y déjeme contarle también que una tromba histórica acompañada de granizo y fuertes ráfagas de viento azotó Pátzcuaro, Michoacán, provocando el desbordamiento del arroyo de Libramiento, así como severas inundaciones, cuyas fuertes corrientes arrastraron varios vehículos y motocicletas en varios puntos del municipio. Los automovilistas no pudieron salir de sus vehículos debido al nivel del agua. Al menos 30 viviendas resultaron afectadas por las anegaciones y la caída de bardas. También se registró la caída de árboles. De acuerdo con autoridades locales, la intensidad y duración de la tormenta no se había registrado en el lugar desde hace más de 15 años debido a la magnitud de los estragos. Elementos de protección civil desplegaron acciones de atención y monitoreo para atender y evaluar las afectaciones. Ahí está viendo usted estas imágenes de la gran inundación en Pátzcuaro, Michoacán. Este martes, el monzón mexicano en el noroeste y una circulación ciclónica frente a la costa de Baja California Sur mantendrán lluvias puntuales muy fuertes en Sonora, Chihuahua y Durango, además de rachas de viento de hasta 60 kilómetros por hora. Paralelamente, la onda tropical número 24 avanzará sobre el sureste del país en combinación con inestabilidad atmosférica, ocasionando, lluvias muy fuertes en Zacatecas, Jalisco, Michoacán y Chiapas, así como lluvias muy fuertes en el centro, sur y occidente del territorio nacional, las cuales podrían estar acompañadas de descargas eléctricas y granizo. Lo más relevante de la información a la hora, vamos a un corte y regresamos enseguida.
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0: Aquí está @ soy de la C. Juan Carlos de la C, ¿cómo estás?
15: Querido Pascal, estoy con mucho gusto de estar contigo en esta mañana, con toda nuestra audiencia. Creo que lo que traigo está fresquito. Acaban de salir las dos notas que traigo ahorita para ti. La primera es, Scott Bessent acaba de decir en una entrevista con CNBC que, ¿tú cuándo crees que vaya a haber un acuerdo entre Irán y Estados Unidos?
0: Pues, si me atengo a las declaraciones públicas, ya debió haber ocurrido hace mucho, ¿no?
15: Bueno, pues Scott Bessent dice que entre hoy y mañana debe de haber.
0: ¿Ah, sí?
15: Mira, así fue como lo dijo.
0: A ver.
16: And you know, we've seen President Trump last week threatened what would have been one of the largest military campaigns, or the largest military campaign since World War II, against the Iranians. And now we are, because of that, we are in talks with the Iranians. And I think there is a chance we may have a deal today or tomorrow to open the strait and move towards a more normalized position in this conflict. And you know, that's because their Air Force was wiped out, their Navy was wiped out, substantial portion of their missiles are wiped out. More importantly, their missile production capability is wiped out. So you know, anything that happens in the Gulf will benefit Japan and indeed the rest of the world, Joe.
15: Lo que dice Scott Bessent, querido Pascal, ahí es que gracias a las amenazas, a los ataques que iban a ser de proporciones épicas, de acuerdo a lo que habían dicho el presidente de los Estados Unidos, lo comentamos el día de ayer aquí, había dicho el fin de semana que estaban a punto de atacarlos con una fuerza que no se había visto desde la Segunda Guerra Mundial. Pues bueno, de acuerdo con Scott Bessent,
0: eso me dio miedo porque ¿te acuerdas cómo terminó la Segunda Guerra Mundial?
15: Sí, no, nadie queremos volver a ver eso.
0: No, pues no.
15: Entonces, Con este ataque de proporciones épicas que fue prometido, dice que eso los llevó a la mesa de negociación. Ajá. Y que en lo que puede ser entre hoy y mañana es que haya un acuerdo, de acuerdo con lo que dice Scott Bessent, secretario del Tesoro de los Estados Unidos. Después desarrolla un poco más acerca de cómo es que pues acabaron con sus capacidades de pelear, que los dejaron sin armamento y demás, y que eso es lo que los ha llevado a la mesa de diálogo. Lo que a mí me parece muy importante es que a lo largo de todo el día de ayer, desde Irán venía la comunicación de que sí había negociaciones con Omán, que había negociaciones con otros lados, pero nunca con los Estados Unidos. Entonces, Pascal, esto es el cuento de nunca acabar entre la información que dice el gobierno de la Unión Americana que ya debería de haber acabado, o que están a punto de acabar, o que ya merito acabamos, o que, y pues
0: no. Ya estamos casi a 6 meses, ¿no? Del ya, inicio de ese conflicto, ¿no?
15: Pero mira, al final del día, lo que tú y yo digamos aquí a veces pues puede quedarse un poco en el aire. Lo cierto es que lo que le está creyendo y quienes están viendo ahorita a la baja son los mercados del petróleo. ¿Por qué? El Brent está con una baja de 4.35%, uh-huh. Se vende en $80. El West Texas, 5.13%.
0: O sea, los abajo, mercados sí le están creyendo.
15: Y $76. Uh-huh. Y de hecho, si nos vamos a checar en este momento cómo están los mercados, Standard & Poor's está abriendo con un avance de 0.72%, Nasdaq con uno de 1.53%, Dow Jones con 1.14%. Entonces, pues los mercados están en verde, el petróleo está a la baja, como le gusta al presidente de los Estados Unidos, y pues si todo sale bien, ahora sí tendríamos algún arreglo.
0: Bueno, pues ojalá que sí, porque ¿cuántas veces se ha hablado de un arreglo, no?
15: Esto es como Pedro y el Lobo. Sí. Así, yo en lo personal no le creo ahorita ya nada al presidente de los Estados Unidos y al gobierno de la Unión Americana al respecto de cómo va a terminar este conflicto. Lo que sí es cierto es que si ya se logra algo, ajá, puede destapar muchas cosas, que lo ha dicho los organismos internacionales, desde el Fondo Monetario Internacional, el Banco Mundial. Cualquier organismo internacional dice, en el momento en el que se acaba la incertidumbre, vamos a poder regresar a que haya atención en otras cosas, que es la inversión, que es el desarrollo, que es el crecimiento. ¿Por qué? Porque mientras haya incertidumbre alrededor de los mercados energéticos, va a haber más costo. ¿Por qué? Porque la OPEP acaba de decir, nosotros vamos a seguir bombeando, eso lo dijo el fin de semana, uh-huh. Entonces vamos a aumentar nuestra producción, y eso va a afectar nuevamente los mercados, va a acabar con algunas restricciones que había habido alrededor del momento. Entonces eso puede afectar tanto los precios como puede afectar la inflación, y hay que ver qué es lo que sigue adelante, porque es una dinámica que tenemos ya más de 3-4 años con alzas de inflación por conflictos que existen a nivel internacional, porque también mientras se está terminando o posiblemente podríamos ver el final del conflicto entre Irán, Estados Unidos e Israel, pues la verdad es que sigue latente ahí lo que está sucediendo entre Rusia y Ucrania, Pascal. Entonces, pues son afectaciones y hay que buscar que ya se terminen estos conflictos para que nuevamente pues las economías a nivel internacional puedan regresar a sus dinámicas tradicionales y pues al crecimiento.
0: Por cierto, que lo que domina la información relacionada con el conflicto de Rusia-Ucrania son los ataques cada vez más osados de los drones ucranianos, ¿no? Ahora le pegaron a una enorme bodega del equivalente ruso de Amazon, no sé cómo, no recuerdo el nombre, pero es el Amazon ruso.
15: Exacto.
0: Y le pegaron a la bodega y parece que no tiene límite en cuanto a su capacidad de lanzar contraataques, porque Ucrania es el país víctima de una invasión. Entonces, lanzar contraataques los ucranianos.
15: Y ya cuando nos vamos a ver el trasfondo, es justo por eso que no se termina el conflicto, porque ¿quién está ayudando a quién? Porque cree que los Estados Unidos, la Unión Europea, siguen apoyando, pues no es tan secreto, pero están apoyando a Ucrania. Eso no le gusta a Rusia, por eso es que Rusia puede ser que mantenga su apoyo por otros lados y no se acabe el conflicto precisamente también, bueno, entre Irán. Y en fin, es un cuento de nunca acabar, Pascal.
0: Muy bien, ¿qué más tenemos?
15: Acaba de salir la balanza comercial de los Estados Unidos, que siempre es importante observarla. Y nada más para que esto es un dato que tenemos que observar con mucha atención todos. El déficit total de enero a julio de los Estados Unidos con las 10 principales naciones con las que tiene comercio, 505 mil billones de dólares. Son 505,984 uh-huh. y eso es un incremento frente a los 493 que tenía en los primeros seis meses del año.
0: ¿Y de esos
15: anterior.
0: 500 cuánto es con México?
15: 102.
0: 102.
15: Exactamente. Uh-huh. Es un aumento de 6.63% y esto va de la mano con lo que habíamos platicado desde el día de ayer. Sí. Acerca, creo que acaba de poner un punto sobre la I con lo que dijo Robert Lighthizer en la entrevista que platicábamos el día de ayer, Pascal. Ahora, para ver las cifras completas del comercio de Estados Unidos con México, nosotros le compramos a la Unión Americana 195,577 millones de dólares. Esto es un avance de 16.58%. En cuestiones de exportaciones de México a los Estados Unidos, 298,157 millones de dólares, un avance de 12.95%. El comercio total entre las dos naciones, 493,734 millones de dólares.
0: Casi medio billón de dólares.
15: ¿No? Casi medio billón de dólares, sí. en el lapso que va de enero con junio. Esto es el primer semestre del año y pues es ahí está el peso de lo que tenemos en el comercio. Ahora, con la Unión Americana.
0: De acuerdo con esos datos, ha crecido más rápido lo que le compramos a Estados Unidos que lo que le vendemos.
15: Es correcto. Eso es un dato muy importante. Y por el otro lado, aquí hay un dato, hay otro que podemos ver como el panorama del déficit. Desde hace uno o dos meses, Rodrigo Pacheco te lo comentaba, que tanto Taiwán como Vietnam han incrementado su déficit. Pues bueno, el déficit que tiene en estos momentos con Taiwán en los primeros seis meses del año, Estados Unidos, 107,182 millones de dólares, una alza de 90.6%. Y lo que tiene con Vietnam es una alza de 40.13%, 114,028 millones de dólares, Pascal. Eso es, son las tres naciones con las que más déficit tiene. En primero viene Vietnam, en segundo Taiwán y en tercero viene México con 102,000, como ya te lo comentaba hace unos momentos. En cuarto lugar está China con 73,857 millones de dólares, menos 33.9%, y esto tiene que ver obviamente con la caída de 22% en las importaciones que uh-huh. tienen desde esta, que es la segunda economía más grande del planeta. Y quiero nada más que se vea o que se deje un punto ahí en la cuestión de las exportaciones que nosotros le hacemos uh-huh. a la Unión Americana. Se sabe que en los primeros seis meses del año no solamente ha incrementado alrededor de la automotriz, que pues sí tiene buen avance a un solo dígito,
0: sino
15: alrededor
0: de 7%, otro sino tipo de manufacturas,
15: los, ¿no?, componentes, exactamente,
0: componentes,
15: todo lo que tiene que ver con inteligencia artificial, claro, todo lo que tiene que ver para el desarrollo de los centros de datos. Ahí es donde México uh-huh. tiene que acabar de explotar esta oportunidad, Pascal.
0: Me dice nuestro propio chat GPT, Andrea, que tienes algo más antes de irnos.
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0: Gracias, Juan Carlos.
15: Nos vemos, Pascal.
0: Un corte, regresamos.
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0: Son las 8:30 de la mañana. Gracias por continuar con nosotros. En nuestro resumen anterior, le daba yo cuenta de la desaparición del empresario inmobiliario Ricardo Cabezas Talavera, reportado como desaparecido en Zapopan después de que presuntamente fue a enseñar un terreno. Vamos hasta Guadalajara con nuestro compañero Rodrigo de la Rosa. ¿Qué se sabe de este caso, Rodrigo? Buenos días.
19: ¿Cómo estás, Pascal? Muy buenos días. Gusto en saludarles. Y sí, desde el pasado 31 de julio, que era viernes, nada se sabe precisamente de este empresario inmobiliario Ricardo Cabezas Talavera. Esta persona tenía una cita para mostrar a un posible cliente un terreno. Todo parece indicar que fue en la colonia El Batán, municipio de Zapopan, área metropolitana de Guadalajara, donde tenía ese encuentro previsto. Sus familiares afirman que Ricardo salió de su domicilio precisamente el viernes alrededor de las 16:50 de la tarde y para las 7 de la noche habría mandado un mensaje diciendo que estaba muy ocupado. Su última conexión en la red de WhatsApp es a las 21 horas de ese día viernes, aunque el sábado sus tarjetas bancarias habrían tenido actividad. De hecho, sus familiares acusan que sus cuentas fueron vaciadas. Pascal, comentarte que ayer familiares y amigos de Ricardo, que tiene 45 años de edad, bloquearon la avenida Manuel Acuña justo afuera de la residencia oficial del gobernador de Jalisco, Pablo Lemus, la llamada Casa Jalisco. Hasta este momento, familiares de la víctima no han recibido ninguna llamada o solicitud de rescate, perdón, por lo que pues no se puede hablar de un secuestro en este caso. Y desafortunadamente, Pascal, pues no hay más detalles más que eso. Fue ayer a mediodía donde se dio este bloqueo, se prolongó por prácticamente una hora, eran más o menos 100 personas las ahí presentes y se sigue sin saber nada del paradero de Ricardo Cabezas Talavera. Pascal.
0: Bueno, entiendo además que no es el único caso de un empresario inmobiliario desaparecido. Leía yo por ahí que hay por lo menos uno más.
19: Sí, ya se ha hablado de otros casos de empresarios inmobiliarios, aunque también es cierto que no es vaya a algo de la de que tenga cierta cotidianidad, aunque penosamente sí me ha tocado pues transmitirte el caso de otros empresarios que han sido sorprendidos sobre todo en carreteras de Jalisco y han sido bajados a la fuerza por personas armadas. Sin embargo, en este caso y en esta colonia en particular, pues no se había escuchado, al menos recientemente, de un de un caso parecido. Sí. Ricardo Casas Talavera es propietario de alguna inmobiliaria, como hay muchísimas, Pascal, en esta área metropolitana de Guadalajara.
0: Ya, ¿qué ha dicho la Fiscalía Estatal, el gobierno estatal? ¿Hay declaraciones?
19: No, del gobierno de Jalisco hasta este momento no hay ninguna declaración. Hoy tiene eventos públicos el gobernador de Jalisco, Pablo Lemus. Veremos si es posible preguntarle sobre este tema en particular. Y en cuanto a la fiscalía, lo normal es que los días jueves tengan comparecencia ante medios de comunicación en una llamada rueda de prensa de seguridad, y ahí usualmente es donde hay oportunidad de preguntar qué hay de avances sobre diversos temas de Jalisco.
0: Bueno, estamos atentos al caso. Gracias, Rodrigo, muy amable.
19: Gracias a ti, Pascal. Muy buenos días a todos.
0: Rodrigo de la Rosa, de Imagen Guadalajara, y saludos a quienes nos escuchan allá en el estado de Jalisco. Son las 8:35 en el tiempo del centro.

0: En otras cosas, Raquel Buenrostro, la secretaria anticorrupción del gobierno federal, presentó en la conferencia matutina en Palacio Nacional el contenido del decreto para fortalecer la transparencia en la administración pública, el cual será emitido hoy. Vamos a escuchar parte de lo que dice.
1: Para hacerlo rápido, primero haremos un decreto que se publicará el día de hoy, pero tenemos consideradas modificaciones a la Ley General de Transparencia para que esto también quede en ley. Pues este decreto lo que va a buscar es impulsar a que todas las instituciones publiquen información más allá de las obligaciones legales. ¿En dónde está orientado este decreto principalmente? En cuatro áreas. Uno es la parte de contrataciones públicas, la parte de filiales de Pemex y CFE, fiscalización y auditorías, y es una invitación para sumarse también a todos los poderes y a todos los niveles de gobierno. Esta información se concentrará y se mantendrá actualizada en la plataforma de transparencia.
0: ¿De dónde viene esto? Recuerde usted que desaparecieron el INAI. Cuando existía el INAI, usted pedía información con base en la ley de transparencia, alguna dependencia pública. Si no le contestaban, usted no estaba satisfecho con la respuesta, acudía al INAI y el INAI es el que decidía quién tenía razón y en su caso, pues obligaba a la autoridad a informarle a usted lo que quería saber. Ahora eso ya no existe y pues todo quedó en manos de la Secretaría Anticorrupción, que de acuerdo con diferentes testimonios, los ciudadanos que piden cosas al gobierno generalmente se topan con pared. Vamos a ver si ahora con ese decreto las cosas cambian. La presidenta Claudia Sheinbaum sobre esto dijo que el decreto es para fortalecer el principio de máxima publicidad de la información y garantiza la transparencia total del gobierno de México. Vamos a escuchar.
2: Con este decreto ya no lo dejamos a criterio del servidor público, ya no lo dejamos a criterio de un secretario, de otra secretaria, de un director, de un área de Pemex o de CFE o de cualquier secretaría. Ya hay un lineamiento específico de realmente lo que debe ser transparente y aquello que por el procedimiento administrativo judicial no puede informarse, dado que esté en un procedimiento y puede caerse el procedimiento judicial o administrativo, o lo que realmente es de seguridad nacional. Entonces es transparencia total del gobierno.
0: Bueno, lo veremos. Veremos si esto realmente se traduce en una transparencia total. Ojalá que sí, porque es importante para la democracia. 8:38, vamos a un corte, regresamos enseguida.
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0: 8:42 en el tiempo del centro. Ayer revisábamos los datos publicados por el INEGI, datos preliminares sobre el número de homicidios que ocurrió en el año de 2025. Y bueno, pues hay cosas muy interesantes que llevan a la reflexión. Primero, hay un descenso de 16.6%. De acuerdo con la propia relación que publicó el INEGI en el año anterior respecto de los homicidios de 2024. Pero al mismo tiempo hay una discrepancia importante entre los datos del INEGI que se basan en los certificados y actas de defunción y aquellos que publica regularmente, diariamente, de hecho, el secretario ejecutivo del Sistema Nacional de Seguridad Pública. Hay una diferencia muy relevante, que ahora la vamos a comentar, entre los datos del INEGI y los datos del secretario ejecutivo respecto del mismo tema y el mismo lapso, el año de 2025. Le agradezco mucho a Carlos Matienzo, analista en temas de seguridad, que me tome la llamada para hablar de este tema. ¿Cómo estás, Carlos? Gusto saludarte.
1: El gusto es mío. Un saludo al auditorio.
0: Bueno, ¿qué conclusiones sacas a partir de lo que dio a conocer INEGI el día de ayer?
1: Bueno, lo primero que es importante es, como ya lo mencionabas, que se confirma una reducción de los homicidios entre 2025 y 2024, por ahí de alrededor de 16.6%. Es menor, es una reducción menor a lo que el gobierno federal había dicho, sobre todo a inicios de año, con los datos del secretariado, como bien lo decías, e incluso haciendo comparativas entre temporalidades que no hacían mucho sentido para llegar a hablar hasta de 40-50% de reducción en homicidios. Es algo menor, no deja de ser importante, cambia la tendencia por primera vez después de mucho tiempo y ya estamos en niveles similares, para ponerlo en contexto, a 2016, que fue el primer año malo de Enrique Peña Nieto, ¿no? Recordemos que inicia él descendiendo también los homicidios y 2016 repuntan, por ahí estamos, todavía lejos de los años de Calderón, pero tampoco en el pico de López Obrador.
0: Bueno, creo que sí es importante porque realmente hay que hablar de dónde saca o dónde sacaría el gobierno federal pues esta estimación que viene repitiendo desde principios del año de que los homicidios se han reducido en el sexenio en 40%. Y como tú bien decías hace rato, la temporalidad que utiliza es extraña porque compara septiembre de 2024 con pues el mes cuando hace el anuncio en este año de 2026, ya sea en enero cuando lo hizo o en mayo de manera más reciente. ¿Qué podemos decir de los datos del secretariado ejecutivo? ¿Por qué discrepan tanto? ¿Por qué hay tal diferencia con los datos del INEGI?
1: Sí, recordemos que son dos fuentes de información distintas o complementarias, por ponerlo correctamente. El Secretariado Ejecutivo del Sistema Nacional de Seguridad Pública, que es una institución de la Secretaría de Seguridad, recopila mes con mes toda la información de las denuncias o carpetas de investigación de las 32 fiscalías de los estados. Toda la gente cuando va a denunciar un robo de vehículo, por ejemplo, esos datos de las fiscalías estatales los junta la federación y entonces tiene las cifras delictivas. En el caso de los asesinatos, son los homicidios y feminicidios por los que se abrieron una carpeta de investigación. Esto es mes con mes, se van corrigiendo porque es una temporalidad muy corta, eso sí hay que decirlo, es en el caso de México un esfuerzo muy importante que tengamos cifras tan tempranas, pero eso viene con errores. El caso del INEGI, que se lo lleva con más calma, recordemos, pues ahorita estamos ya en agosto y está reportando apenas las cifras de homicidios del año pasado, es porque ellos no solo revisan las carpetas de investigación, sino, como ya bien lo decías, las actas de defunción, la información forense. Muchísimos casos de personas que murieron asesinadas, pero por los que no se abrió por una u otra razón una carpeta de investigación. Entonces hay una distancia en este año, en 2025, la mayor en los últimos años. Eso es muy importante notarlo. Siempre ha habido más homicidios en el registro del INEGI por razones obvias, porque es una base de datos mucho más profunda y que toma en consideración, como ya lo decíamos, no solo las carpetas de investigación, pero ha crecido esa diferencia en 2024 y 2025, en los años de la presidenta Claudia Sheinbaum. ¿Por qué puede ser que esté creciendo esa diferencia? Que hablamos casi de 4,000 homicidios más que no registraba el gobierno. Una, pues evidentemente errores. Dos, manipulación, también puede ser el caso de los estados, sobre todo porque recordemos que son las fiscalías las que reportan los homicidios. Obviamente, cuando reportan menos, pues al gobierno federal le conviene y no dice mucho ni hace mucho. Pero también yo pondría sobre la mesa una tercera hipótesis. Hay casos de homicidios que ¿por qué no se abre una carpeta de investigación? Por ejemplo, cuando las autoridades federales, las fuerzas del orden, asesinan a un criminal en un enfrentamiento. En muchísimos casos no se abre carpeta de investigación porque las fiscalías consideran que no hay delito a perseguir, simplemente fue una muerte que se dio como parte de las tareas de las fuerzas federales. Pudiera ser el caso que esas muertes están creciendo, que está siendo más letal la estrategia del gobierno federal, lo cual hace sentido con una estrategia mucho más agresiva que hemos visto desde la llegada de Claudia Sheinbaum y García Harfuch.
0: Carlos, me queda un minutito apenas, lamentablemente, preguntarte por último. Entonces, ¿es realmente imposible determinar con absoluta fiabilidad cuál es la reducción de los homicidios en el sexenio? Porque como tú dices, los datos del INEGI llevan mucho retraso, pero probablemente estén más cerca del 16% que del 40%.
1: Así es, correcto. Estaremos por ahí entre el 16, el 20%, si consideramos la tasa por cada 100,000 habitantes. Lo importante es que sí tenemos información suficiente para decir que hay una reducción, que la estrategia más agresiva de seguridad funciona. Esto también creo que narrativamente es importante. Los abrazos no balazos no lograron reducir la violencia, sino regresar al combate frontal al crimen organizado. Y no estamos todavía para cantar victoria. Como decía, estamos apenas similares a 2016, el primer año donde crecen los homicidios con Peña Nieto.
0: Pues ahí está. Carlos, te agradezco mucho que nos hayas tomado la llamada.
1: Gracias a ti, un saludo.
0: Gracias, Carlos Matienzo. Vamos a una pausa, son las 8:50, regresamos enseguida.

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0: 8:53, es martes. Aquí está René Delgado, vamos a escuchar su comentario político. Querido René, ¿cómo estás?
1: Bien, saludándote a ti y al auditorio, Pascal. Y queriéndome referir a un asunto, diría, queriendo hacer un reconocimiento, pero no por hacer el reconocimiento, dejar de al lado o al margen algunas observaciones. ¿Cuál es el reconocimiento, Pascal? La recaptura de Ramón Ángel Álvarez, líder del grupo criminal de los CERES, una célula violenta ligada al Cártel Jalisco Nueva Generación, que es un grupo con un largo historial delincuencial importante. Esa recaptura o detención tuvo registro el jueves pasado, en Atotonilco el Grande, allá en Jalisco. Y realmente me parece digna de reconocimiento porque en el plano social y diría incluso económico, los R's no solo controlaban rutas de trasiego de la droga en los límites de la región de Tierra Caliente, sino también se dedicaban al cobro de piso y la extorsión a los productores de limón y aguacate, teniendo por campo de acción los municipios de Apatzingán, Uruapan, Morelia, Álvaro Obregón, Huancacareo, Tacámbaro y Sitio en Michoacán, como también parte de la zona metropolitana de Guadalajara, Valle de Juárez y Atotonilco el Alto en Jalisco. Es decir, es una comarca bastante grande, y por si eso, bastante grande, que estaba, ojalá pueda referirlo en pasado, estaba asolada esta región del occidente, y se le tenía además como un grupo que originalmente había fundado a los Queens, aquella otra banda o cártel que poco a poco fue perdiendo fuerza. Eso en el campo social, Pascal. En el campo político se dice oficialmente por parte del secretario de Seguridad, Omar García Harfuch, que este hombre, Ramón Ángel Álvarez, fue y es el autor intelectual del asesinato de Carlos Manso, aquel alcalde de Uruapan, ultimado la noche del 1 de noviembre. En la plaza principal de Uruapan, cuando encabezaba el festejo de las velas con motivo del Día de los Muertos. Ese homicidio naturalmente tuvo un efecto enorme, aparte de haber lastimado a su compañera, naturalmente, esta Grecia Quirós, quien lo sucedió en la función en la alcaldía, provocó, enrareció la atmósfera política de Michoacán, y de hecho fortaleció, lamentablemente, porque ese es el origen del fortalecimiento, al movimiento del sombrero. En ese sentido, pensar que sí puede ser, y pongo el condicional, ya verás, porque sí puede ser el autor intelectual de ese crimen, es importante. Y por si eso no fuera suficiente, Pascal, en el campo social hay todavía otro ingrediente. Se le señala como el autor intelectual del homicidio de la influencer Valeria Márquez, ejecutado allá en Guadalajara, que realmente sacudió la conciencia por la forma en que fue liquidada, y que habría sido liquidada justamente porque el hijo de este Ramón Ángel Álvarez le habría pedido a su padre, imagínate, que la liquidara, siendo que había tenido con ella una relación sentimental. Dicho y reconocido lo anterior, Pascal, que me parece relevante y digno de reconocimiento, la primera observación que salta a la vista es cómo es posible que un hombre que ya había sido detenido y fue liberado en el 22, rehiciera toda la red delincuencial que finalmente logró armar, si había estado ya en la cárcel. Y en ese sentido, sí es exigible tanto a la Fiscalía General de la República como al Tribunal de Disciplina de la Suprema Corte que expliquen cómo es que, habiendo sido detenido, luego fue liberado. ¿Sea responsabilidad de los fiscales o sea responsabilidad de los jueces? Pero con mucha frecuencia vemos cómo, cuando se recaptura a un delincuente, este había sido ya emprisionado, y los vemos de nuevo actuar impunemente durante años, como es este el caso. Y ahí hay una primera observación. La segunda, Pascal, yo sí creo que le asiste razón a Grecia Quirós cuando reconoce la captura de este hombre, pero a la vez dice que es menester profundizar en la indagatoria. ¿Por qué? Porque creo, y lo digo respetuosamente, pero creo que el señalamiento de que es el autor intelectual, porque muchos de los 31 con él detenidos a causa del homicidio de Carlos Mazo señalan que este alcalde los provocó al participar en operativos en contra de ese grupo, me parece muy ligero.
0: Y me pregunto, querido René, y esto lo he platicado con algunos abogados, ¿31 personas involucradas en un homicidio?
1: Es un ejército,
0: perdón. Es un ejército, es decir, y probablemente lo que esté buscando la autoridad es que el número hable de su eficiencia, ¿no? Cuando no necesariamente. Tú puedes tener a 31 personas detenidas y a lo mejor no tienes al autor intelectual.
1: Así es, así es. Y por el otro lado,
0: ya agarramos a 31, estamos trabajando.
1: Qué bueno, pero no, pero a lo mejor eso no es necesario. Y segundo, quizás eso no explica la causa de la muerte, del homicidio, en este caso, de un hombre como lo fue Carlos Manso. Y en ese sentido, sí creo yo que, visto cómo se enrareció la atmósfera política en Michoacán, que está a menos de un año, o a un año, menos de un año de los próximos comicios, sí convendría que se esclareciera a fondo en qué se funda la idea de que este hombre era o fue y es el autor intelectual de ese homicidio. Y la tercera, Pascal, la tercera observación: la detención del R1, como muchas otras, están dejando ver que sí hay frecuentemente vínculos entre política y delito. Sin formular un prejuicio y sin condenar por un hecho de sanguinidad a otra persona, creo que Morena debería de explicar por qué es que dice que en noviembre del año pasado habría echado de sus filas a Roldán Álvarez, el hermano del R1. A lo mejor ciertamente Roldán no tiene nada que ver con Ramón, pero creo que el comunicado en el que, para deslindarse de cualquier señalamiento diciendo que lo expulsó en noviembre, pues como que no aclara mucho.
0: No aclara nada.
1: Nada. Y menos.
0: No nos dice si estaba involucrado, si no estaba involucrado, y si estaba involucrado, ¿por qué no está detenido?
1: ¿Cuáles son las causas de la de la expulsión?
0: Sí, claro.
1: Que están en el limbo, Pero, en fin, Pascal, sin restarle mérito a la recaptura, sí creo que también caben las observaciones.
0: Sin duda, sin duda. Preguntas muy relevantes. Querido René, gracias.
1: A ti.
0: Gracias, René Delgado, martes y jueves aquí en la primera emisión. No se pierda su comentario político. Vamos a un corte, regresamos enseguida. Todavía tenemos la mitad del programa por delante. No se vaya.

0: Empezamos.
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0: Ahora su estancia en la Ciudad de México abarcará 2 días y regresará a Roma el próximo jueves. La Nunciatura Apostólica será el lugar donde el purpurado se hospede durante su estancia en esta capital. De acuerdo con fuentes vaticanas, se trata de una visita de cortesía a la jerarquía católica de México, en la que no se descarta abordar el tema de una posible visita del Papa León XIV a nuestro país en una fecha aún por determinar. Pietro Parolin llegará a México procedente de Guatemala, país centroamericano que conmemoró el 90 aniversario de relaciones diplomáticas con la Santa Sede. El embajador de México en Estados Unidos, Roberto Lasseri, inició una gira de trabajo por el estado de Texas para impulsar la diplomacia subnacional y fortalecer los lazos estratégicos bilaterales. Enrique Sánchez nos informa.
1: El embajador mexicano en Washington, Roberto Lasseri, inició este lunes una gira de trabajo por el estado sureño de Texas para fortalecer el diálogo con actores estratégicos que resultan clave para la relación entre México y Estados Unidos. El diplomático visitará esta semana las ciudades de Austin, Houston y Dallas. En esta ocasión estuvo acompañado del cónsul Humberto Hernández en una reunión con académicos del Teresa Lozano Long Institute de la Universidad de Texas en Austin. Más tarde se reunió con integrantes de la Texas Public Policy Foundation, una organización no gubernamental dedicada al análisis de la política pública en la Unión Americana, con quienes habló sobre la cooperación que mantiene México con el país vecino en materia de seguridad. La relación entre México y Estados Unidos merece conversaciones serias, basadas en hechos y no en estereotipos, dijo. Los desafíos compartidos en materia de seguridad no se resuelven asignando la culpa a un solo lado de la frontera. Requieren cooperación, reciprocidad y acciones concretas en ambos países. Ese es el enfoque con el que México está comprometido, añadió. El embajador Lasseri aprovechó su visita a Austin para encontrarse con el alcalde de esta ciudad, Kirk Watson, con quien conversó sobre las múltiples oportunidades que fortalecen la relación entre México y la ciudad tejana. En este primer día de gira de trabajo, el embajador mexicano visitó el consulado de nuestro país en Austin para conocer de cerca el trabajo que realiza el personal consular en favor de la comunidad mexicana. Para Imagen informó Enrique Sánchez.
0: Por otro lado, Luisa María Alcalde, consejera jurídica de la presidencia, acusó una campaña de desinformación contra los llamados lineamientos de los derechos de las audiencias puestos a consulta la semana pasada. Escuchemos lo que dijo.
2: Se desató una campaña de desinformación que estableció algunas premisas que están muy alejadas de lo que dicen los lineamientos. Por cierto, lineamientos que están a consulta pública. No se han publicado en el Diario Oficial de la Federación, están abiertos a la ciudadanía, a las concesionarias. Inició esta campaña primero pretendiendo establecer una falsa narrativa de que se trataban de lineamientos que lo que buscaban era censurar. Lo que se pretende es que sea el Estado el que determine como última palabra qué es verdad, qué no es verdad, que pueda callar voces, que pueda limitar opiniones. Nada de esto está establecido en los lineamientos.
0: Alcalde precisó que con los lineamientos sobre los derechos de las audiencias no se tratará de sancionar o censurar a los medios de comunicación.
2: La ley y a su vez los lineamientos no hablan en ningún caso de que se sancione contenidos. Son los propios medios de comunicación los que tienen la obligación de emitir códigos de ética. El Estado no va a evaluar si es verdad o no es verdad. El propio lineamiento y la ley establece que los medios deben de nombrar a un defensor de audiencias. Y finalmente se establece que debe haber un proceso de queja. ¿Cuándo interviene la autoridad? Cuando hay un incumplimiento de algunas de estas obligaciones. Pero como todos aquí podemos ver con evidencia, eso nada tiene que ver con censura y nada tiene que ver con intervenir en qué información se presenta.
0: Al respecto, la presidenta Claudia Sheinbaum precisó los motivos por los que el gobierno federal podría multar a un medio de comunicación tras los lineamientos de derechos de las audiencias.
3: Pero ahora sí dicen, el derecho de las audiencias no es derecho de las audiencias, es censura del gobierno. Es absolutamente falso. La única forma en que esta comisión, que tiene autonomía técnica, pueda sancionar a un medio con una multa es 3 acciones que no cumpla. 1, que no publique su código de ética. 2, si no nombras a tu defensor de las audiencias. Y 3,

0: si no estableces un mecanismo para que la gente pueda quejarse. Son las únicas tres en las que se puede multar. Si el medio publica el código de ética, pone a su defensor de las audiencias y establece claramente su esquema de quejas, no tiene nada que ver con el contenido de la información. Si hace esas tres cosas, nunca podrá ser multado.
1: La Dirigencia Nacional de Morena aplazó a fines de mes el registro de quienes buscan ser candidatos a diputados federales y alcaldes en la elección de 2027 y anticipó que habrá requisitos específicos distintos a los que se definieron para quienes pretenden una de las 17 gubernaturas en disputa. El arranque del registro se preveía para este lunes, pero la presidenta de la Comisión Nacional de Elecciones del partido, Citlali Hernández, informó que la fecha se cambió a fin de generar las condiciones para que el proceso interno no sea un conflicto interno, sino un proceso que permita definir a quienes el pueblo decida a través de una encuesta.
2: Lo internacional.
1: Cuba registró dos apagones nacionales en menos de 24 horas. La red eléctrica nacional de Cuba volvió a colapsar el lunes, mientras el gobierno intentaba restablecer el sistema tras el apagón generalizado ocurrido durante la noche del domingo, reportó la prensa estatal. Al mediodía del lunes, 7 provincias del occidente y centro de Cuba habían sido reconectadas al servicio eléctrico nacional, mientras que el 50% de La Habana contaba con servicio. Sin embargo, horas más tarde, la Unión Eléctrica informó que eventos meteorológicos existentes provocaron afectaciones sobre la red, incidiendo directamente en las unidades generadoras que se encontraban en línea, lo que interrumpió el proceso de recuperación. En la capital se registraron fuertes lluvias y tormentas eléctricas al momento de las afectaciones. La isla de 9.4 millones de habitantes sufre constantes cortes de electricidad de varias horas por día debido al estado obsoleto de sus plantas termoeléctricas. La situación se ha agravado desde enero con las restricciones al suministro petrolero por parte de Estados Unidos. Y ascendió a 6.125 la cifra de personas muertas por el doble terremoto en Venezuela del pasado 24 de junio. Esto de acuerdo con cifras publicadas por el presidente de la Asamblea Nacional, Jorge Rodríguez. Las autoridades no actualizaban ese número desde el pasado 24 de julio, cuando se cumplió un mes de los sismos de magnitud 7.2 y 7.5 que ocurrieron en la zona norte del país. Con eso nos vamos a corte, regresamos enseguida. 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
1: Bueno, le informaba en nuestro resumen anterior que visitará México el cardenal Pietro Parolin, secretario de Estado del Vaticano, y vamos a platicar al respecto sobre esta visita con monseñor Héctor Mario Pérez, secretario general de la Conferencia del Episcopado Mexicano. Monseñor, ¿qué tal? Gracias por estar con nosotros.
16: Muy buenos días, Pascal. Gracias. Buenos días para ti también.
1: Gracias. ¿A qué trae al cardenal Parolin a México, monseñor?
16: Bien, pues nosotros estamos muy agradecidos con él, con la Santa Sede, que aceptó una invitación al diálogo de parte del gobierno federal. Él venía a un evento a Guatemala, aprovechando su cercanía. Buscaron también invitarlo a México. Estará en un breve tiempo, 2 días entre nosotros. Y tiene 2 fines. Uno es crear o fomentar la cercanía con el gobierno y el diálogo que siempre tenemos que tener. Y 2, escuchar también de parte de la Iglesia los esfuerzos de paz que estamos tratando de aportar a nuestro pueblo mexicano. Y será una gran oportunidad, sin duda, para reiterar el deseo que tenemos que algún momento nos visite el Santo Padre.
1: Sí. ¿Qué está en la agenda? ¿Qué reuniones concretas, si nos puede comentar, monseñor?
16: Sí, tendrá la Cancillería, la Secretaría de Relaciones Exteriores, quien lo ha convocado, y tendrá una reunión con el canciller. También tendrá una reunión con la presidenta, tendrá una reunión con la conferencia, la presidencia de la Conferencia Episcopal y con este grupo de diálogo nacional por la paz, que ha estado fomentando procesos de acompañamiento a víctimas y procesos de paz.
1: Ya, ¿cómo caracteriza?
16: También celebrará en la Basílica de Guadalupe.
1: ¿Qué día?
16: El miércoles al mediodía.
1: Perfecto. ¿Cómo caracteriza la Conferencia del Episcopado Mexicano la actual relación entre la Iglesia y el gobierno, monseñor?
16: Pues yo creo que el principal valor es el respeto. Respeto, cada uno tenemos una responsabilidad distinta ante el pueblo de Dios. Y primero es el respeto a lo que cada uno realiza. Segundo es la cercanía para el diálogo. Cuando consideramos que las cosas se pueden llevar de una manera distinta, ha habido cercanía para poder dialogar, mostrar, expresar nuestra opinión. Entonces, yo considero que es una relación abierta al diálogo y también con respeto, sabiendo que hay una laicidad que nos marca claramente que son 2 objetivos distintos en cada instancia.
1: ¿El clima de libertad religiosa, cómo lo definiría?
16: Delicado, yo lo definiría. Uh-huh. Porque sí hay ciertamente libertad de celebrar nuestra fe, de no nada más, no estoy hablando solamente de los católicos, estoy hablando de cualquier expresión religiosa. Sin embargo, cada vez vemos más amenazas a la libertad de conciencia, por ejemplo, de los médicos que se oponen al aborto, a la libertad de expresión cuando algún pastor o algún sacerdote o algún obispo expresa su convicción sobre valores, ni siquiera una crítica política, o sea, un partido político, sino expresa su convicción sobre los valores de la familia o sobre los valores de la persona, y ha recibido amenazas, ha recibido demandas. Ese tipo de detalles vemos que no todos aceptan que la libertad religiosa debe ser para todos.
1: Uh-huh. Y está, por supuesto, también el tema de la inseguridad, que pues ha afectado, afecta a todos los mexicanos, pero también afecta a muchos religiosos, monseñor.
16: Sí, Pascal. Bueno, nosotros también somos mexicanos, ¿no? Sí. Somos mexicanos sirviendo al pueblo de México. Hay más de 15,000 sacerdotes, más de 35,000 miembros de la vida consagrada, y después si a eso le sumamos catequistas y otros, pues somos más de 100,000 personas en todos los pueblos de México, llevando esperanza y fe, tratando de reconciliar y sanar las heridas. Y definitivamente la inseguridad que vemos en algunas regiones, sobre todo del país, nos afectan, nos han afectado y nos siguen afectando, pero eso no nos amedrenta, digo, somos parte del pueblo y sí, vivimos lo que el pueblo está viviendo.
1: Sí, y más allá de que evidentemente son parte del pueblo mexicano y como todos los mexicanos son afectados por la inseguridad, ha habido instancias, ha habido momentos en que la inseguridad afecta en concreto la libertad religiosa.
16: A ver, ha afectado la vida de personas, los sacerdotes que han muerto, ¿verdad? En Sericahui, en Chiapas, Marcelo Pérez también, los jesuitas en Sericahui, en la Tarahumara. Ha habido amenazas, ha habido obispos que han sido, de alguna manera, les han robado su auto en medio de la carretera, les han despojado de sus pertenencias. Eso ha sucedido, sin duda. Yo creo que son más ataques de la violencia a la persona que a la fe, ¿verdad? O sea, no es un crimen de odio, es un crimen hacia personas religiosas que servimos al pueblo. Sí, en algunos casos más concretos puede haber deseos de callarnos, ¿no? De que no hablemos, de que no denunciemos las injusticias, como el caso de Marcelo Pérez, que fue muy claro eso. Uh-huh. Y nos duele, sin duda nos duele. No es sencillo ni fácil a veces servir a nuestro pueblo.
1: Cuando la iglesia o los sacerdotes en lo particular o los obispos han encabezado pues movimientos o expresiones en favor de la paz, en contra de la inseguridad que lamentablemente vivimos muchos mexicanos o vive la mayoría de los mexicanos, ¿cuál ha sido la reacción, monseñor, ante esas iniciativas?
16: Bueno, hay marchas por la paz muy significativas, y ya que tristemente empiezan a ser tradicionales, digo tristemente porque se necesitan hacer, ¿verdad? Sí. Monseñor Ramón Castro en Cuernavaca tiene ya varios años, más de 10 años haciendo esta marcha por la paz. Y lo difícil es que muchas veces es un grito que no encuentra eco, ¿verdad? Uh-huh. Sin embargo, es un grito que se tiene que seguir haciendo. En algunos otros lugares, en el norte del país, han decidido mejor no manifestarse por cuestiones de seguridad mismas, porque sí han recibido amenazas por hacerlo.
1: ¿Es un grito incómodo para algunas personas?
16: Sin duda, la voz profética de la iglesia que denuncia la corrupción que ha permitido esta violencia, que denuncia la misma violencia, que denuncia el cobro de piso en muchos lugares completa y totalmente injusto e ilegal, incomoda, sí incomoda, y por eso mismo se han recibido amenazas por ello, y bueno, en algunos lugares, por prudencia, necesitamos bajar la voz un poco. Sin embargo, no quitamos el dedo del renglón. Uh-huh. Y lo encuentras en el obispo de Apatzingán, en el obispo de Tacámbaro, en los obispos de Michoacán en general. Uh-huh. Pues buscando encontrar una reconciliación y una reconstrucción del tejido social, ¿no?
1: Sí. Por último, Monseñor, mencionaba usted al principio de esta entrevista que entre las razones por las que viene el cardenal Pietro Parolin está a explorar una posible visita del Papa León XIV. Él ha dicho que tiene interés en visitar México. ¿Qué tan posible cree usted en los próximos meses o en los próximos años que venga el Papa a México?
16: Bien, pues para nosotros es una oportunidad de reiterarle al Santo Padre a través del secretario de Estado, que es su mano derecha más cercana, nuestro anhelo de encontrarnos con él aquí, que él se encuentre con el pueblo mexicano, que venga a fortalecer precisamente los procesos de reconciliación y paz. Y sabemos que él tiene el deseo de venir. Él fue consagrado obispo un 12 de diciembre y tiene un afecto especial a la Virgen de Guadalupe. Él, siendo superior de los agustinos, visitó más de 30 veces el país, lo conoce bien y lo quiere mucho y lo quiere bien. Estamos seguros que en cuanto encuentre una oportunidad de ligar, de donde se liguen varios intereses, lo podremos tener por aquí. Nuestro anhelo es tenerlo lo más pronto posible. No quitamos el dedo del renglón y esperemos que en cuanto a la agenda del Papa cuadre, podamos tenerlo por aquí. No quisiera ponerle el mes ni meses, pero sí esperemos que muy pronto esté con nosotros.
1: Bueno, pues vamos a estar muy atentos a la visita del cardenal Pietro Parolin, secretario de Estado del Vaticano a México. Gracias, Monseñor. Gracias por haber estado con nosotros.
16: Con mucho gusto.
1: Muchas gracias,
16: Pascal. Gracias a ti.
1: Gracias, Héctor Mario Pérez, el secretario general de la Conferencia del Episcopado Mexicano. Son las 9:27 en el Tiempo del Centro. Vamos a un corte y regresamos enseguida.
2: No le cambie. ¿Cómo para qué?

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7: Nueve y media de la mañana, ya estamos de vuelta en la primera emisión y aquí está nuevamente en la mesa del programa Juan Carlos de la C con lo más relevante de la economía, negocios y finanzas. Juan Carlos.
8: Querido Pascal, ya dabas cuenta hace en tu resumen, no me acuerdo si fue el primero del programa, que Donald Trump fue demandado por unos estados en la Unión Americana a raíz de sus imposición de aranceles, diciendo que pues había sobrepasado su capacidad al imponer ese tipo de decisión de poner más aranceles entre 10-12.5%, después los de la regla 301. Y pues bueno, al respecto le preguntaron casi al final de la conferencia matutina a la presidenta Claudia Sheinbaum y esto fue lo que comentó al respecto. Dijo: no voy a hablar de eso, pero la relación con Estados Unidos es importante.
9: Más allá de la política de Estados Unidos y lo que hayan hecho los estados, porque eso pues no voy a opinar, nosotros no hemos estado de acuerdo con los aranceles, eso lo saben. Bueno, prácticamente ningún país.
10: De pensar solamente consideramos que hay otros mecanismos, en nuestro caso,
9: en todo caso, para
10: es mejor pensar en América del Norte económica con el tratado comercial que tenemos.
9: Y no el esquema
10: frente a las otras regiones del mundo, fortalecernos como región, más que ponernos límites internamente. Y hay otros mecanismos. Esa siempre ha sido nuestra opinión y la hemos manifestado, evidentemente, en las negociaciones. Pero es una decisión que toma el gobierno de Estados Unidos. Ahora, ya lo que ocurre en el interior de Estados Unidos, pues ya es tema de ellos.
8: En realidad es más una opinión al respecto de los aranceles y cómo es que no creen que sea la política correcta. La realidad, Pascal, es que los aranceles llegaron para quedarse, de acuerdo a lo que ve el presidente de los
7: Estados Unidos.
8: Aunque
7: en realidad estamos pagando poquito. Estamos pagando 3% en promedio, ¿no?
8: Es correcto, el 85%.
7: Se lo leía a Gaby Sierra, quien le mandamos un saludo en su cuenta de X.
8: Sí, no, es gran analista Gaby. Sí. Y tiene mucha razón. Al final del día, el 85% de los bienes mexicanos son los que están sin ningún tipo de arancel.
7: Sí.
8: Y La mayor parte entra con lo que va alrededor de los automóviles, los productos de autos, las autopartes y demás. Pero algo que también...
7: Pobres agentes aduanales estadounidenses, ¿no?
8: No.
7: Con tantos cambios, con tantas decisiones arrebatadas de Trump, debe ser muy complicado.
8: No sé si recuerdas...
7: Saber qué aplicar, ¿no?
8: No sé si recuerdas a finales del año pasado, cuando ya le dijeron, vas a tener que regresar parte de los aranceles a las empresas que te lo pidan porque fueron ilegales. Fue sí. Cuando fue a finales del año pasado, fue cuando se tumbaron por parte del Departamento de Justicia los primeros aranceles y le dijeron, se va a tener que regresar.
7: Fue una cantidad grande, ¿no?
8: Fue una cantidad, ahorita no tengo la cifra en mente, pero sí fue una gran cantidad de dinero y precisamente lo que retrasó un poco el hecho de que lo dieran es que tenemos el sistema para recibir nosotros los pagos, no para llevarlos a cabo. Entonces fue una creación nueva una implementación de un sistema para poder regresar el pago, para poder calcular cuánto se le tenía que dar a cada empresa y para poder después decidir cómo iban repartiéndolo, ¿no? Sí. Entonces sí, así y el hecho de al final del día saber qué parte, qué producto, cuánto le voy a tasar, cuánto es lo que tengo que recibir, cómo es que lo tengo que dividir, sí ha sido un trabajo impresionante para todos los
7: Me imagino que va a ser complicado, ¿no?
8: Muy complicado, Pascal. Ahora, creo que y nada más para terminar con esto al respecto de los aranceles y el comercio y demás, no creo que no debemos dejar pasar una portada del Financial Times, o bueno, un artículo del Financial Times, en donde resalta que México es clave para el desarrollo de inteligencia artificial de los Estados Unidos. Y eso es algo que tú y yo ya habíamos platicado en el pasado, lo hemos platicado en distintas ocasiones, porque el 40% se incrementaron en 40% las exportaciones de elementos que van relacionados con la inteligencia artificial de nuestro país a los Estados Unidos. Entonces, todo este tipo de elementos que son chips, que son para la creación de los centros de datos y que apoyan hacia esa tarea, están teniendo un auge muy importante. Y yo aquí es donde siempre creo que está el planteamiento de ¿qué pasaría si en México estuviésemos haciendo mejor las cosas? Vamos a dejarlo en que se están haciendo. Si le subiéramos un nivel más, estaríamos hablando que habría suficiente energía en cuestiones de agua y en energía eléctrica para que empresas como TSMC y empresas que están dedicadas a la fabricación de microprocesadores vinieran a México. ¿Por qué? Porque si ya se está aprovechando una parte que es lo esencial para el armado de los centros de datos y el armado de todo lo que acompaña en cuestiones de estructura física, ¿qué es lo que sucedería si también pudiésemos armar el cerebro, Pascal? Es ahí en donde tenemos que pensarlo. Hoy en día creo que ya no tenemos que decir, es que estamos haciendo todo mal. No. Se están haciendo algunas cosas bien, estoy de acuerdo, porque se está logrando este tipo de importación. ¿Qué pasa si lo hiciéramos un poco mejor?
7: ¿Qué pasaría? Yo lo escribía ayer. ¿Qué pasaría si tuviéramos una política de Estado?
8: Completamente.
7: ¿No?
8: Completamente. Que no se acabara sexenio a sexenio, sino que tuviéramos la visión
7: así
8: hacia dónde tiene que ir
7: México. Así como una política de Estado que nos beneficiamos 3 décadas para ser una potencia manufacturera de exportación automotriz.
8: Así es.
7: Ahora tendríamos que ser, habría que desarrollar una política de Estado para aprovechar el apetito que hay por los componentes para el desarrollo de la inteligencia artificial.
8: Y nada más como dato, fueron muchos años, bien lo mencionas, 30 para el sector automotriz.
7: Pero ya se está acabando.
8: Es algo que tiene que hacerse, que lo tendría que decir este gobierno para que el siguiente lo ejecute.
7: Claro.
8: Porque la inteligencia artificial va mucho más rápido que todo esto, el desarrollo y la implementación. Pero bueno, ya me están pidiendo, ya me están acelerando. Andrea, ya sabes, ya la conoces, es mala onda. 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
7: Gracias. Juan Carlos.
8: Nos vemos mañana, Pascal.
7: Nos vemos 9:37. Regresamos en un momento con más aquí por Imagen. No se vaya.
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7: Es martes de tecnología. En esta primera emisión vamos con Hacker, nuestra sección a cargo de Paul Lara. Paul, ¿cómo estás?
11: Pascal, muy buenos días. Oye, déjame contarte, Pascal, de un tema que ha pues resurgido de manera fuerte debido a una decisión que tomó la compañía Sony con la consola PlayStation, de que a partir de 2028, Pascal, ya no se van a utilizar discos físicos en sus consolas. La idea es que a partir de 2028, finales de 2027, pues bueno, Sony a través de PlayStation lance lo que va a ser la PlayStation 6, Pascal. Y uno de los temas que han resurgido, te reitero, de manera fuerte, ha sido el tema de los productos físicos, los formatos físicos, que según lo que dice Sony, pues bueno, el futuro es totalmente digital, aunque muchas personas no están de acuerdo con ello, Pascal. Hay que recordar que México es uno de los 10 primeros países, está dentro del top 10, donde la gente compra más videojuegos, donde la gente es gamer de corazón, y pues bueno, todo este tema de que si nos vamos totalmente al mundo digital, que si el formato físico debe de seguir, pues bueno, ha originado que haya boicots a escala mundial contra PlayStation, haya demandas por parte de varias organizaciones civiles, e inclusive, Pascal, aquí en México, Movimiento Ciudadano, a través de sus legisladores Luis Donaldo Colosio e Iraís Reyes, han presentado una denuncia ante la Comisión Nacional Antimonopolio contra la compañía Sony Interactive Entertainment, Pascal, justamente por este tema. Lo que ellos comentan en su demanda, y que justamente es lo que está sucediendo a escala mundial, Pascal, es que cuando tú compras un producto digital, llámese un videojuego, llámese un disco, llámese una película, un libro, etcétera, etcétera, lo que estás comprando, Pascal, es una licencia de uso. no estás comprando ni el videojuego completo, no estás comprando el libro, la música, ni el libro, por ejemplo. ¿Qué es lo que pasa? ¿Qué es lo que se está discutiendo? ¿Por qué cuando una tienda cierra, Pascal? ¿Por qué cuando viene un problema donde se pierden todos estos archivos digitales? Ya sea porque la compañía decidió cerrar la tienda, porque se fueron a la quiebra, o simplemente porque van a hacer una renovación de la arquitectura o de la plataforma digital en la cual están, digamos, archivados estos formatos digitales, pues los pierdes, Pascal, no son tuyos. Es una licencia que se está, digamos, rentando, por llamarlo de alguna manera, aunque el costo sea el mismo de que si compraras un producto físico. La diferencia es que con el producto físico, pues tú lo tienes en tu casa, sea un disco, sea un libro, sea un videojuego, y lo puedes utilizar cuando tú quieras, lo puedes prestar a algún amigo, algún familiar, etcétera, etcétera, para que compartan el libro, el disco, el videojuego, y eso es lo que al parecer a muchas empresas no les está gustando, porque caen un poco las ganancias cuando esto sucede. Sin embargo, Pascal, lo que está sucediendo a escala mundial con PlayStation, pues es un tema de donde la compañía dice, es que todo el mundo está yendo hacia el factor digital porque hacia allá va el futuro. Y lo cierto es que le hemos platicado en estos micrófonos, Pascal, hemos visto cuando salieron los e-books que decían que los libros físicos iban a desaparecer, y hoy en día está ocurriendo todo lo contrario. Lo mismo está pasando con los discos, lo mismo está pasando en muchos productos que se convierten de pronto en digital, pero que más allá de la nostalgia que la gente quiere verlos y tocar los productos, también tiene que ver, Pascal, con este tema de que la gente quiere tener y ser el dueño de este archivo, de este producto físico, leerlo cuando quiere, jugarlo cuando quiere, escucharlo cuando quiere, y que no dependa de las condiciones de las empresas para saber si esta licencia se queda o se va. Lo cierto es que ya los senadores...
7: ¿Qué cambiaría, digamos, de desaparecer completamente el formato físico?
11: Hay dos temas principales. Primero, Pascal, el monopolio. Muchas empresas, muchas pues organizaciones dicen que las empresas, al vender únicamente en sus tiendas, por ejemplo, los videojuegos, los discos, los libros, están incurriendo en un monopolio al no darle opciones a las personas de elegir si quieren comprar un producto digital o un producto físico. Lo primero que se habla es del monopolio que se originaría en este tema. Un segundo es el cierre masivo de algunas tiendas importantes que te permiten ir a comprar estos discos, estos libros o estos videojuegos en este caso, a una tienda física. Perderían, pues bueno, muchas tiendas se tendrían que cerrar porque ya no habría gente que comprara estos discos. Y aunque se habla de que podrían sobrevivir algunas por el tema de la nostalgia o el coleccionismo, lo cierto es que pues no serían la gran mayoría que existen hoy en el mundo. Y finalmente, Pascal, pues justamente este tema de que es una licencia y no un producto el que tú tienes, por lo cual lo puedes perder en cualquier momento, Pascal.
7: Bueno, y esta es una tendencia mundial, digamos que hay, hay la Pascal. Misma preocupación en otros países.
11: Así es, Pascal. Esta decisión que tomó Sony, que la dio a conocer hace unos días, la reiteró hace unos días al presentar el reporte financiero del segundo trimestre del año, está sucediendo en todo el mundo. Es una decisión que empezaría en 2028 a escala mundial, y justamente por ello, pues bueno, en varios países del mundo se está llevando a cabo estos debates, estas discusiones, inclusive estas demandas, y por decir algunas cosas, hasta boicots, Pascal. Hay gente que dice que no va a conectar la consola en al menos 2 meses, porque también hay un factor que dice que si tú no conectas tu consola al menos una vez al mes, te la pueden bloquear, Pascal, porque no se está utilizando y no saben si los archivos digitales están siendo usados o no están siendo usados, lo cual también ha estado originando problemas con los usuarios, porque dicen, es mi consola, yo tengo mis juegos y yo puedo utilizarla cuando yo quiera y jugar los videojuegos cuando yo quiera. Pero al parecer las empresas, al ver que se está perdiendo dinero al no utilizar estos juegos, pues bueno, están poniendo ya ciertas condiciones en las cuales tú tienes que estar conectado al menos una vez al mes, si no te bloquean muchos de los juegos que por momento son licencias en el aspecto digital, Pascal.
7: Bueno, pues ahí está, Paul, para quien quiera más información sobre este tema, ¿dónde te encontramos?
11: Rápidamente, Pascal, arroba Paul-Lara G. Nuestras redes sociales están unificadas y pues vamos a seguir de cerca este tema, Pascal, que te digo, en México ya originó una demanda y ojalá las empresas entiendan que pues no mucha gente quiere solamente los juegos digitales, sino como yo sí los compro físicos, Pascal. A mí sí me gusta tener mi colección de videojuegos físicos para jugarlos cuando yo quiera y prestárselos a quien yo quiera, Pascal.
7: Gracias, Paul.
11: Fuerte abrazo.
7: Otro para ti, gracias. Ahí está Paul Lara con Hacker, nuestra sección de tecnología de los martes. Estamos atentos a sus comunicaciones. Mucha gente nos escribe desde temprano y lo agradecemos mucho. Si usted no lo ha hecho, póngase en contacto con nosotros. Las vías de comunicación con este equipo de noticias, arroba Beltrán del Río en X, diagonal Beltrán del Río en Facebook. Coméntenos qué le parece el programa y denos su opinión sobre los temas de interés público que hemos venido revisando aquí desde las 7 en el tiempo del centro. Vamos a una pausa y regresamos.
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5: Son las 9:51 en el tiempo del centro. Vámonos con Pablo Carrillo y más de la información deportiva en esta mañana de martes. Querido Pablo.
6: Nuevamente te saludo con mucho gusto, mi estimado Pascal. Amigos, un placer saludarles. Bueno, pues tenemos mucha información deportiva, pero llama la atención lo que estará sucediendo este día en el marco de la denominada Leagues Cup a las 5:50 a través de Imagen Televisión. Estaremos pendientes del partido de Pumas que arranca su camino en esta competencia. Y por lo pronto el señor Edgar Berrios nos tiene más información. Adelante, Berrios.
7: Los Pumas de la UNAM están listos para debutar en la Leagues Cup 2026, la cual tomarán con toda seriedad buscando trascender en el torneo. Así lo afirmó su entrenador Esteban Solari.
8: Bueno, lo dije anteriormente, para mí es un torneo que nos va a dar la oportunidad de competir y yo lo digo siempre, no juego partidos amistosos, son torneos importantes, la oportunidad de competir por una copa, creo que es buena y también al mismo tiempo probar nuestro crecimiento, ¿no? Estamos en una fase de desarrollo del equipo, muchos jugadores que han jugado pocos minutos y venir acá a una cancha difícil como esta de acá, contra un equipo que tiene muchísimos jugadores extranjeros, que tiene calidad, que tiene un ritmo de juego bueno. Y bueno, nosotros rápido adaptarnos a lo que es jugar en un campo sintético, saber cómo jugar estos partidos.
7: La escuadra auriazul estará disputando su primer partido en la Leagues Cup ante el equipo de Charlotte en punto punto de las 6 de la tarde de este martes. Para Imagen, Edgar Berríos.
6: Muchísimas gracias, don Edgar Berríos. Bueno, pues vamos a dar una rápida revisión a lo que está sucediendo en el medallero en el marco de los Juegos Centroamericanos y del Caribe Santo Domingo 2026. Obviamente, pues la delegación mexicana tiene ya una comodísima ventaja sobre su más cercano perseguidor, que en este caso pues es la delegación de Colombia, pero México pues tiene una muy generosa ventaja en este momento: 119 de oro, 268 totales, 58 de oro tiene Colombia, 172 totales. Así están las cosas hasta este momento, con una magnífica actuación de la delegación mexicana, que sin duda vale la pena. Y bueno, pues la selección mexicana ya tiene un nuevo rival. Hablando del equipo nacional, enfrentará a Estados Unidos el 3 de octubre en Glendale, Arizona. Un nuevo capítulo del clásico de la CONCACAF, los dirigidos por Rafa Márquez, aún se encuentran a la espera de un rival más al que se enfrentarán en el mes de noviembre como parte de la Liga de Naciones de CONCACAF. Mire, David Ospina tendrá que seguir esperando para debutar con el Atlante. El portero colombiano sufrió una recaída en la lesión de su codo derecho durante los entrenamientos y viajará para ser valorado por el cirujano que lo operó en 2023. Miguel Herrera reconoció que el diagnóstico será clave para definir si Ospina puede continuar en el equipo e incluso con su carrera como futbolista. Mientras tanto, Oscar Jiménez, que lo ha hecho bien, se mantiene como el guardameta titular para el debut de los Potros en la League's Cup. Mientras que España ya conoce el camino en la Nations League, la Roja recibirá a Inglaterra el 15 de noviembre en el Metropolitano de Madrid, un duelo que podría definir el liderato del grupo. Antes visitará Wembley el 26 de septiembre para enfrentar a los ingleses y tres días después se medirá Croacia en Sevilla, un calendario exigente para la selección española desde el arranque del torneo. Mientras que Marc-André Ter Stegen ya tiene nuevo destino, jugará a préstamo cedido por una temporada con el Ajax, equipo con el que buscará recuperar protagonismo tras un complicado periodo marcado por lesiones. El alemán, que suma más de 400 partidos con el Barcelona, se reencontrará en Ámsterdam con Jordi Cruyff, director deportivo del club, quien celebró su llegada y confía en que aporte toda su experiencia desde el mismo primer día. Mientras que Messi donó algo así como $92,000, esto para apoyar la reconstrucción de la Sierra Oeste de Madrid, que se vio recientemente afectada por tremendos incendios forestales. La presidenta de la Comunidad de Madrid, Isabel Díaz Ayuso, agradeció el gesto del argentino y destacó que el dinero va a ayudar a municipios afectados. Y mire, un contrato millonario en la NFL, uno más. Los Falcons de Atlanta aseguran que su figura, aquel gran corredor, es Bijan Robinson, con una extensión de 3 años a cambio de $75 millones, convirtiéndose así en el corredor mejor pagado en la historia de la liga. El jugador de 24 años viene de una temporada espectacular, más de 2.200 yardas totales en 2025. Por otra parte, bueno, pues cada día vamos a seguir hablando de la NFL porque se acabó la sequía, ya comienza la actividad de pretemporada. El receptor Jalen Hall, que anunció su retiro del fútbol americano con apenas 24 años de edad. Los Santos de Nueva Orleans confirmaron la decisión luego de que el jugador se ausentara de los entrenamientos por motivos personales. Fue una selección de segunda ronda en 2024 con los Patriots. Llegó a Nueva Orleans en 2025, pero una lesión le impidió debutar con el equipo. En su única temporada en la NFL acumuló 12 recepciones, 87 yardas y 2 touchdowns en 15 partidos. Mientras que el jugador de los Bills de Buffalo, C.J. Gardner, donó $20,000 a una colaboradora del equipo para ayudarle a pagar la mitad de su deuda estudiantil. La chica que trabaja en el área de preparación física y atención médica durante el campamento de entrenamiento debía $40,000 en préstamos universitarios. ¿Qué son estos préstamos universitarios? Pues muchos jóvenes que no tienen la capacidad económica, ni ellos ni sus padres, optan por hacer un préstamo que pagan posteriormente a su universidad. El defensivo aseguró que quiso devolver el apoyo que ella brinda al equipo y recordó que nunca se sabe por lo que atraviesan los demás. Este humilde colaborador de Grupo Imagen que les habla en sus tiempos de estudiante, mi querido Pascal, yo estudié mi carrera en el ITAM y tenía una beca préstamo, misma que pagué chambeando, dando clases, aunque no lo creas, mi querido Pascal, allá andaba yo de maestro en el ITAM, sobre todo los sábados, ayudando a los nuevos estudiantes en los denominados laboratorios. Todos tenemos que trabajar.
9: Seguro esos alumnos te adelante recuerdan con cariño.
6: Espero que así sea, porque ahora está más fácil, estiras la mano y te dan en todos lados, mi querido Pascal. Ya se había que trabajar duro.
9: Exactamente. Gracias,
6: querido
9: Pablo. Un
6: fuerte abrazo. Muy buenos días.
9: Fuerte abrazo, gracias. Ahí está Pablo Carrillo con la su segunda participación en la información deportiva. Vamos a una pausa. Son las 10 de la mañana en punto. Llevamos ya 3 horas de programa. Tenemos una más por delante. Quédese con nosotros que aún hay contenidos que compartir con usted. No le cambie. ¿Cómo para qué?
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9: Vámonos ahora a Palacio Nacional con nuestro compañero Arturo Páramo, quien nos tiene los detalles de la conferencia de prensa de la presidenta Claudia Sheinbaum. Arturo, buenos días.
11: ¿Qué tal, Pascal? Pues fíjate que hoy en la rueda de prensa matutina fue hasta el final que la presidenta también dio una noticia pues que no se había revelado hasta el momento. Estábamos todavía esperando si se confirmaba o no, que el secretario de Estado del Estado Vaticano, Pietro Parolin, que está de visita en México, estará aquí en Palacio Nacional para visitarla. Parolin está en México, como te decía, y efectivamente mañana a las 10 de la mañana, confirmó la presidenta de la República, el jefe de Estado del Vaticano estará aquí para realizar esta visita oficial, en su visita en México, y será a las 10 de la mañana que esté Pietro Parolin aquí en Palacio Nacional y será recibido por la presidenta de la República. Ya en el cuerpo de la rueda de prensa matutina hoy hubo dos temas que planteó la presidenta de la República que además son sumamente interesantes. El primero, firmó un decreto que establece que se acaban o se reducen las reservas de información pública. La presidenta dijo que solamente aquella información de seguridad nacional es la que no se va a reservar y se acaba la discrecionalidad de los secretarios de Estado, de los directores de los organismos autónomos para poder subir a la plataforma de transparencia la información del gobierno federal. Hay un tema que desde siempre ha tenido muchísima polémica porque se ha reservado casi siempre, son los contratos de petróleo mexicanos y de la Comisión Federal de Electricidad. La presidenta se comprometió a que esa información financiera de la empresa más grande de este país va a estar disponible en la plataforma de transparencia, no se va a testar, tiene que estar completa la información que se suba por parte de Petróleos Mexicanos a esta plataforma. En otro tema también que tiene que ver con los medios de comunicación, la presidenta dijo que todos los medios de comunicación de este país debemos de contar con un código de ética, como contamos nosotros, que todos deben de tener un defensor de las audiencias nombrado por el propio medio, y también debe de haber un sistema de quejas, de recepción de quejas en cada medio de comunicación. Si no se cumple con esas tres condiciones, el gobierno puede emitir sanciones, mas no censura. Eso fue lo que ofreció hoy la presidenta de la República. La consejera jurídica Luisa María Alcalde estuvo presente y habló acerca de que se tuvieron que adecuar los montos de las pensiones doradas, aquellas pensiones que recordarás que hablamos aquí, que

0: Muchas quejas, muchos amparos por los beneficiarios de las pensiones que pues le reclamaron ante las instancias jurídicas estos recortes. Se estableció que como máximo van a recibir el salario de la presidenta, y dijo Luis Amadeo Alcalde que hasta la fecha, con los recortes a las pensiones, se han podido ahorrar hasta 5,000 millones de pesos.
1: Oye, pero eso me dice a mí que no estudiaron bien el tema, ¿no? Es decir, primero dijeron, no, la mitad de lo que recibe la presidenta. No, ahora lo que recibe la presidenta, como que no se estudió muy bien el tema desde el punto de vista legal.
0: De hecho, la consejera jurídica reconoció que había una contradicción entre lo que dice la ley, entre la justificación de las pensiones y la decisión que había tomado el gobierno federal de recortarlas a la mitad del salario. Para tratar de compensar un poco esa contradicción, es que se establece que las pensiones máximas serán el equivalente al salario de la presidenta. Reconoció también que sigue habiendo unas lagunas jurídicas que tienen que ser solventadas en el futuro, pero de mientras, pues van a ganar, van a percibir como pensión el salario de la presidenta, que como te decía, es aproximadamente de 130,000 pesos. En otro tema, la presidenta dijo que se seguirá insistiendo con Estados Unidos para que los recursos que sean incautados a los narcos mexicanos que están en aquel país se reintegren a México. Y por último, la presidenta dijo que es muy erróneo llamar escuelas militarizadas a esas escuelas en donde ocurrió esta tragedia de esta chica en Tamaulipas, porque esas escuelas nunca han estado adscritas o incorporadas o con un registro que emita la Secretaría de la Defensa Nacional. Sin embargo, pues ya no van a existir, y la presidenta simplemente pidió que en las escuelas no haya ningún tipo de maltrato hacia los alumnos que se inscriben en ellas, Pascal.
1: Bueno, pues muchas gracias por la información, Arturo, te mando un abrazo.
0: Seguimos pendientes, Pascal, aquí desde la calle Moneda, hoy a un costado de Palacio Nacional.
1: Gracias a Arturo Páramo. Y por otro lado, Mexicanos Primero, la organización pues dedicada al tema de la educación, respaldó la decisión del gobierno federal de abrir un debate nacional sobre el uso de dispositivos digitales, redes sociales e inteligencia artificial en la educación, pero advirtió que la discusión no debe quedarse en medidas aisladas o coyunturales, sino traducirse en una política educativa integral basada en evidencia y centrada en garantizar el derecho de niñas, niños y adolescentes a aprender. Si bien la organización reconoció que las tecnologías ofrecen oportunidades para ampliar el acceso al conocimiento, personalizar el aprendizaje y fortalecer el trabajo docente, alertó que también implican desafíos para el desarrollo cognitivo, el bienestar socioemocional, la convivencia escolar y el ejercicio pleno del derecho a la educación. Alfonso Fernández Magallón, presunto líder del Cártel de los Reyes, fue trasladado esta mañana en medio de un fuerte dispositivo de seguridad desde las instalaciones de la Fiscalía Especializada en Materia de Delincuencia Organizada, la FEMDO, al penal de máxima seguridad de Almoloya de Juárez, mejor conocido como el Altiplano, donde permanecerá en el transcurso de la integración de la investigación en su contra. El detenido, capturado el 1 de agosto en Michoacán, era un objetivo prioritario para Estados Unidos, que ofrecía hasta $5 millones por información que llevara a su captura. Lo más relevante de la información a la hora, hacemos una pausa y regresamos enseguida con más aquí por Imagen. No se vayan.

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1: Bueno, como hemos venido comentando, el gobierno de México presentará a finales de agosto una propuesta oficial para regular el uso de plataformas digitales y redes sociales enfocada en proteger el bienestar de niñas, niños y adolescentes. ¿Qué aspectos debiera considerar esta propuesta? ¿Cuáles son, digamos, los principales temas en torno de esta iniciativa? Vamos a platicarlo con Ana Gabriela Núñez, colaboradora de la Escuela de Gobierno y Transformación Pública del Tecnológico de Monterrey. Ana Gabriela, bienvenida al programa. Gracias por estar con nosotros.
2: Muchas gracias, Pascal, por la invitación. Un saludo para ti y para tu audiencia.
1: Bueno, ¿qué debiera considerar cualquiera que entre en la discusión de este tema y más aún quien se encargue de elaborar esta iniciativa?
2: Me gustaría precisar algunos temas. No va a ser una iniciativa de ley, y eso es algo de lo que es preocupante, porque habla de la premura con la que se está tomando esta medida. La presidenta anuncia que es una medida que va a entrar en vigor a inicios del siguiente ciclo escolar, que bueno, está por iniciar en septiembre, entonces tenemos un mes, digamos, para preparar esta iniciativa de decreto, entiendo que es lo que va a ser, y que tiene de entrada un gran desafío porque propone varios problemas en un mismo anuncio. Uh-huh. Por un lado, el dispositivo en la escuela; por otro, la edad mínima para el uso de redes; otro tema es la primera infancia y la inteligencia artificial. Todas cuestiones diferentes con soluciones y tiempos distintos que, si bien facilita la narrativa para el anuncio, sí puede, por un lado, diluir la parte de regulación de cada elemento e incluso confundir la propia normatividad.
1: O sea, lo que usted dice es que no debieran reunir en una misma, en un mismo decreto todos estos temas.
2: No, porque no todos tratan de lo mismo. Por un lado, tenemos el uso del dispositivo en la escuela, ¿no? Y además van corriendo de manera distinta para las diferentes etapas escolares. Para la primera infancia, digamos, el preescolar, la UNESCO tiene una serie de recomendaciones, entre las que destacan, sí, 0 horas de pantalla al día. Para educación básica permite 1 hora de pantalla al día. Y así sucesivamente, la UNESCO ya tiene establecido sus propios parámetros. Y si nosotros hacemos un anuncio global para toda la educación básica, respecto al uso de pantallas, estaríamos diluyendo toda la regulación respecto al uso de redes, por un lado. Y por otro lado, el hecho de que no tenga una fuerza legal como una iniciativa ley, como una ley general, o que se inscriba dentro de una ley ya existente, pues de pronto no va a tener toda la eficacia en la instrumentación del dispositivo, uh-huh, normativo.
1: Bueno, si le parece, vamos desmenuzando cada uno de estos temas que estarían incluidos en este decreto. Comencemos por los dispositivos en la escuela. Ya hay países, Australia, Francia, donde están ya prohibidos para los niños de educación básica. ¿Qué resultado ha dado esto, si es que lo ha dado, y qué tipo de discusión se ha generado en torno de esto?
2: Bien, efectivamente hay países que ya han tenido esta regulación de prohibición de cero pantallas en las escuelas, y el primer contexto que tenemos que revisar es el tiempo de la jornada escolar. Por ejemplo, en países como Francia, la jornada escolar va desde las 8:30 a las 16:30 horas. Uh-huh. Tienen un espacio para comida, para prácticas deportivas, etcétera, etcétera. Tienen a veces algún día libre o medio día libre entre toda la semana. Y entonces esto hace que efectivamente la regulación de cero horas frente a la pantalla reduzca el consumo de tiempo de las pantallas de los niños, niñas y adolescentes. En el caso de México, las jornadas escolares, para el caso de preescolar son 4 horas, para el caso de educación primaria son 5 horas. Entonces, y dentro de estas, usualmente en las escuelas públicas no se permite el uso de pantallas. Entonces no forma parte de su desarrollo. Esta medida sí hay que trasladarla a esta parte de regular el uso de pantallas en el entorno familiar y social. Si bien la presidenta descansa su decreto, su iniciativa, en una encuesta donde nos dice que el 70% de padres de familia avala esta regulación, ¿qué va a pasar con esa educación para padres? ¿Cómo les vamos a trasladar estas políticas de regulación, este compromiso frente al uso de pantallas? Porque entonces, si ya no la usan en la escuela, incluso para fortalecer las habilidades digitales, ¿qué va a pasar fuera de las aulas con este uso? Y entonces ahí es donde se conecta con el uso de redes sociales, ¿no? Pero es que ya tampoco van a poder entrar a redes sociales. Híjole, por eso estas medidas han tenido resultados mixtos. Si bien el especialista justamente que presentan, que es el doctor Jonathan Haidt, de la Universidad de Nueva York, señala que hay una relación entre la salud mental, entre el aprendizaje y el uso de pantallas y de plataformas digitales, también se reconoce en estos estudios que el resultado ha sido mixto. No es que necesariamente esto haya dado un resultado favorable para todos los países que ya emprendieron el uso de estas regulaciones.
1: ¿Cuáles serían esos resultados mixtos?
2: Para algunas escuelas, precisamente para algunos países o algunas investigaciones destacan que sí hay mejoras en la concentración y en la convivencia, pero prohibirlo completamente en el aula no reduce necesariamente el tiempo total en pantalla y uh-huh. se traslada al hogar. Entonces, este impacto real de prohibir el teléfono en la escuela no necesariamente nos lleva a menor uso de tiempo en pantallas, ¿no? Uh-huh. Sino que lo trasladamos a otras latitudes. Entonces, ahí es donde tendríamos que ver cuáles son las actividades complementarias que también tendría que estar desarrollando la SEP para fortalecer esta convivencia que sugiere precisamente Heidi, donde haya nuevamente juegos colectivos, recuperación de espacios públicos, etcétera, etcétera. ¿Qué estamos haciendo para complementar esta parte? Y fuera del aula, fuera de la escuela, ¿cómo vamos a limitar ese uso de pantallas? ¿Con qué alternativas vamos a llenar el tiempo de recreo, de ocio, de la niñez y la adolescencia en México?
1: Uh-huh. Bueno, ahora
2: eso es quizá lo que sí Se está considerándose.
1: Perfecto. Pasando al tema de redes sociales, ¿cuáles son los aspectos que habría que considerar?
2: Respecto a la regulación de las redes sociales, preocupan dos cosas. Por un lado, no se han sentado con las grandes compañías de las plataformas digitales. ¿Cómo se va a realizar? Hay varios experimentos ya que tienen las propias plataformas para la regulación de su uso en menores. Por ejemplo, tenemos el caso de YouTube Kids. Hubo esta fallida experimento de Messenger Kids, de Facebook, etcétera, etcétera. Sí han por sí mismas las plataformas tratado de hacer estas regulaciones, pero el principal énfasis que pone la presidenta es en la edad para acceder a una cuenta de redes sociales, de uh-huh. plataformas digitales, ¿no? Y sabemos perfectamente que al día de hoy eso es manipulable, porque no es como que necesariamente se pida una identificación o se tenga algún tipo de dato, sí, para poder acceder a las plataformas digitales. Entonces, de pronto caemos en este tipo de normatividad, en la tentación de prohibir, no de regular, y esto es lo que va a pasar con este tiempo. Con un mes para desarrollar esta propuesta normativa, que desconozco que va a ser, que no va a ser ley, ¿no? Va a ser un decreto para el inicio de clases. Uh-huh. El contenido que se desarrolle dentro de estas va a ser realmente casi prohibitivo, ¿no? O sea, ya no van a poder usar redes sociales, ya no va, y entonces no va a dar chance de esta posible regulación, de estas cadenas que tengan que poner todas las plataformas digitales algún tipo de candado de seguridad para que efectivamente lo que se disponga en la norma se cumpla. Entonces, sí hay que sentarse con las plataformas digitales, que no ha pasado. Sí tenemos que ver cuál es el objetivo de regularlas y cuál van a ser los candados o las limitantes para el acceso al contenido que no sea apto para niñeces. De todas maneras, no solo es que puedan acceder o no, sino el tipo de contenido que se pueda consumir por parte de la niñez y de la adolescencia.
1: Parece poco tiempo, ¿no?, para sacar todo esto adelante, como usted dice.
2: Sí, la verdad es que es justamente parte de estas preocupaciones. Vuelvo nuevamente, por ejemplo, al caso de Australia, que en el caso de Australia, por ejemplo, solamente se consideró como efectivo el 30% del resultado, es decir, y se estableció que es una medida de alcance limitado, y no, y siguen trabajando en todos los países, y habría que ver cómo las legislaciones de origen de donde nacen estas plataformas digitales van a proteger los derechos de las propias plataformas para este acceso. Por otro lado, tampoco tenemos, y esto fue algo que se les cuestionó a la presidenta en la conferencia del día de ayer, la propia Enduti no tiene datos para menores de 6 años, entonces no tenemos un diagnóstico acabado para menores de 6 años, y hacia dónde los vamos a empujar sin estos datos, ¿no? A pesar de que el INEGI ya se comprometió a incluirlos, pues realmente no se ha llevado a cabo. Y finalmente tenemos el acceso a las tecnologías como un derecho reconocido que sí está en la Ley General de Derechos de las Niñas, Niños y Adolescentes, y entonces, ¿cómo vamos a poner a dialogar estas habilidades digitales, este acceso a las tecnologías, con las prohibiciones? Ese es quizá un reto mayúsculo, y para el que efectivamente el tiempo parece estar muy corto, porque queremos lanzarlo para el inicio del ciclo escolar ahora. Ajá. Si lo queríamos lanzar para el inicio del ciclo escolar, ¿por qué no lo empezamos a trabajar antes?
1: Claro.
2: Bajo una política centrada en ponderar este derecho respecto a las restricciones que queremos poner. Entonces, necesitamos evitar un enfoque vertical y restrictivo, y sí insistir en cómo dialogar estas habilidades, porque no podemos dejar de lado, uh-huh, a las infancias de la construcción de habilidades digitales.
1: Ahora, si es poco tiempo para el tema de dispositivos en las escuelas y acceso a redes sociales, para algo tan amplio como la inteligencia artificial, pues es todavía menos, ¿no?
2: Claro, y de hecho, esto sí está propuesto, lo ha anunciado ya muchísimas veces Ricardo Monreal, es parte de las prioridades en la agenda legislativa que va a arrancar el 1 de septiembre. Entonces, ¿por qué esto sí trasladarlo a una iniciativa de ley? ¿Por qué esto sí destinarle ese tiempo de discusión? Y vamos a ver qué tiempo y qué calidad de discusión se le destina, ¿no? Y si va a ir en línea con estas propias políticas. Entonces, creo que sí es importante distinguir todos estos aspectos que se anunciaron ayer en una cierta regulación particular para cada uno de ellos, sobre todo por el enfoque que está proponiendo el especialista.

0: todos estos aspectos que se anunciaron ayer en una cierta regulación particular para cada uno de ellos, sobre todo por el enfoque que está proponiendo el especialista. Especialistas en salud mental no se han puesto de acuerdo al 100%, ¿no? Uh-huh. Insisto, la propia UNESCO tiene sus parámetros, no son prohibitivos, ¿no? Tiene horas de uso frente a pantallas, cuáles van a ser las disposiciones del uso de plataformas digitales. Y ahora que vemos la necesidad de ganarle a la tecnología, ¿verdad? O sea, de no vulnerar sus propios candados, ¿cómo vamos a resguardar la seguridad tecnológica de estas pantallas, ¿no? Entonces, sí creo que no necesariamente estamos enfocando la discusión por cada vertiente que requiere todo este anuncio, y entonces vamos a generar un marco normativo mezclado, limitado, y que al final puede no estar pues, resolviendo el problema de fondo, que es lo que se busca, que es mejorar la salud mental de los niños, niñas y adolescentes, devolverlos a la convivencia social, pero tampoco estamos empujando que se vincule su desarrollo con las habilidades digitales y tecnológicas necesarias para la época.
1: Claro. Pues, Ana Gabriela, vamos a estar atentos a lo que presenten finalmente y estoy seguro que volveremos a platicar si usted nos lo permite.
0: Claro que sí, como siempre, a la orden, Pascal, y nuevamente un saludo para tu audiencia.
1: Gracias, muy amable. Ana Gabriela Núñez, colaboradora de la Escuela de Gobierno y Transformación Pública del Tecnológico de Monterrey. Son las 10:28.

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1: Jay Clayton asumió como director de Inteligencia Nacional de Estados Unidos en sustitución de Tulsi Gabbard, quien dimitió tras un mandato marcado por enfrentamientos con los demócratas del Congreso, quienes la acusaron de impulsar la agenda política de Trump y de promover afirmaciones electorales desmentidas. La seguridad y la protección del pueblo estadounidense serán nuestra estrella polar y trabajaremos para garantizar que los estadounidenses tengan plena confianza en la comunidad de inteligencia mediante una supervisión adecuada, transparencia y rendición de cuentas, afirmó Clayton en un comunicado difundido por la Oficina del Director de Inteligencia Nacional. Por otro lado, 25 estados gobernados por el Partido Demócrata demandaron al gobierno de Estados Unidos al considerar que la nueva política arancelaria del presidente Donald Trump excede sus poderes. En su demanda, la coalición de estados asegura que los aranceles que Trump anunció el 23 de julio, de entre 10 y 12.5% a 60 socios comerciales, argumentando trabajo forzoso, no tienen relación racional con las cadenas de suministro internacionales. Los estados demandantes se oponen al trabajo forzoso en todas sus formas y apoya la protección de los trabajadores de todo el mundo, pero la administración no puede utilizar el trabajo forzoso como un pretexto para continuar con su ilegal esquema arancelario, argumentaron los estados gobernados por el Partido Demócrata. Con esto nos vamos a un corte, regresamos en un momento.
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0: Le agradezco a Luis Mendoza, alcalde de Benito Juárez, demarcación política de esta capital, que me tome la llamada. ¿Cómo estás, Luis?
1: Pascal, buen día, gracias a ti y a todo tu auditorio. Un placer.
0: Oye, pues te buscamos para que nos des tu opinión sobre lo que ha venido pasando en la alcaldía con la protesta de los vecinos. Ayer nuevamente se manifestaron vecinos pues preocupados por lo que está pasando en cuanto a los intentos de despojo y despojos que no son pues exclusivos de la Benito Juárez, ocurren no solo en otras partes de la ciudad, sino en otras partes del país, pero como ha sido tan pues publicitado y tan evidente lo sucedido en la Benito Juárez con la protesta de los vecinos, pues quisimos que la principal autoridad política de la demarcación nos diera un comentario. ¿Cómo la ves, Luis?
1: Así es, Pascal. Pues lo veo algo muy, es un tema muy delicado que hay que atender inmediatamente. Sin duda, esto no es de ahorita, sino tiene de hace mucho tiempo, muchos años. Lo que a mí me corresponde, que yo sé que esa es una frase y una palabra que todos los vecinos de Benito Juárez se cansan, por eso hemos hecho gran diferencia en la alcaldía de Benito Juárez, porque aquí los pretextos no existen, pero sin duda sí es importante que las y los vecinos sepan el tramo de jurídico y la responsabilidad que tiene la alcaldía pues sobre ese tema. Es tiene muy pocas, llamémosle, muy pocas atribuciones legales.
0: Sí.
1: Y más allá de dar pretextos, que eso yo lo veo así, por eso afortunadamente la gente y los votantes pues decidieron ponerme a encabezarme en esta alcaldía, es ponerme a trabajar. Y entonces también ese tema, como bien lo mencionas, se ha mediatizado, se ha politizado, y creo que es lo peor que le puede pasar en estas circunstancias, porque con eso no resolveremos nada si realmente no hay intención de todas las partes. Entonces mi verdadero esfuerzo es donde los hechos hablen por uno, o sea que hechos son amores y no buenas razones, y para mí es lo más importante el atender al vecino más allá de si tenga yo atribuciones o no, es el acompañarlo, el asesorarlo, el cuidarlo, porque el equipo de Blindar BJ360 es ejemplo en el país y en la ciudad de cómo se debe de atajar la inseguridad y cómo poder proteger a los que más queremos, que son a nuestras familias, vecinas y vecinos y a todos los que vivimos en Benito Juárez.
0: Entonces, bien dices que este es un tema de la Fiscalía de Justicia de la Ciudad de México, pero ¿hay algún tipo de acompañamiento que pueda hacer la alcaldía?
1: Claro que sí. De entrada, lo que hemos hecho es, sin duda, el mismo patrullaje que da Blindar BJ y la Secretaría, hemos estado muy al pendiente de los casos. Ejemplos claros, ¿no? Nosotros, y te lo doy porque pues, no había tenido la oportunidad, y agradezco el espacio que me has dado para poderles platicar un poco a los vecinos lo que realmente está haciendo la alcaldía y lo que ha hecho. No lo que va a hacer, sino ya lo que hizo con hechos. Entonces, lo que nosotros nos hemos hecho, insisto, el primer caso que se dio fue de estas dos personas que ya fueron detenidas, pero quien las puso a disposición antes de que fuera mediático siquiera, o en el momento álgido, fue el equipo de Blindar BJ. Quiero decirles que eso es un hecho y ahí está la prueba, ¿no? Donde está la puesta a disposición, donde el equipo de Blindar fue el que detuvo a esta señora.
0: Para quien no sepa, Blindar BJ es el patrullaje que se realiza por parte de la propia alcaldía, ¿no?
1: Así es, son los policías de la alcaldía, que la alcaldía destina un recurso de las y de los vecinos, sí, que así lo dieron. Entonces, la alcaldía tiene su seguridad, donde apoyamos, donde nos coordinamos y donde generamos lo que se han dado buenos resultados en esta materia. Entonces, la alcaldía Benito Juárez, a través de la policía de Blindar BJ, puso a disposición a la persona. Eso es un hecho claro, innegable. El problema es de que con eso no damos solución a este problema, porque salió, ¿no? La fiscalía la dejó ir. Entonces, nosotros estamos con un tema tan importante en el cual tenemos que darle, pues primero seguimiento, patrullaje, desde todo. Puedo hablarle desde, si están remodelando una casa, que esto también nos incumbe, cuestiones de construcciones, que no estamos, o sea que yo estoy en contra al 100% de las construcciones irregulares. Sí. Entonces estamos en verificaciones. Cualquier indicio de movimiento en un inmueble para mí son focos rojos. Primero porque puede ser una obra ilegal, porque ahora puede ser un despojo, porque pueden haber muchos elementos de muchas circunstancias en las cuales el Blindar BJ está muy al pendiente. Segunda, también el grave problema que nos estamos enfrentando, ¿cuál es? Imagínate, Pascal, y le comento a todas las vecinas y vecinos, imagínense el problema que puede hacer es de que un vecino me dice, me están despojando de mi domicilio. Pero si sale el otro vecino donde está adentro y dice, ¿qué creen? Yo también vivo aquí, soy vecino, y me está, la señora de afuera o el señor de afuera se quiere quedar con mi propiedad. Es un tema muy complejo en el cual tiene que tener mucho tacto, mucho criterio y sobre todo acompañamiento a todas las partes para saber realmente quién es el dueño de un inmueble.
0: Claro.
1: Entonces, eso a mí no me corresponde. El tema es acompañar a donde acreditan las personas el de su propiedad. El tema es, viene de la prevención. Nosotros estamos muy al pendiente, hemos tenido varias reuniones con vecinos. Obviamente, insisto, cada quien tiene una manera de gobernar muy distinta y la mía ha sido con hechos. Por eso no he querido, yo no salgo a, así que no salgo a buscar la nota, sino que mi trabajo se hable en un medio como el tuyo, tan prestigiado y que llega a todas las vecinas y vecinos. Entonces, mi intención, ¿cuál es? Ponernos a trabajar, acompañar, cuidar a Benito Juárez, en estos casos y en muchos más, damos. Te quiero comentar ya con hechos nosotros, y lo voy a anunciar próximamente, y espero me puedas dar la oportunidad o nos puedas acompañar, donde en Benito Juárez la policía de Blindar BJ va a tener solamente, exclusivamente, va a tener patrullas en las cuales va a estar acompañando en todo el tramo y en todo el camino en cuestiones a las y los vecinos. Ejemplo simple. Ha habido mucha violencia, ha habido amenazas sobre los vecinos, sobre pseudo, ¿no? Personas que están despojando o no despojando, o cuando haya una intervención de este tipo, Blindar BJ va a acompañar a los vecinos. Ejemplo, insisto, no puedo dar nombres por la integridad de las personas ni el caso en específico, pero ya hay patrulla de Blindar BJ cuidando afuera de la casa a una persona en la cual poder salvaguardar su integridad.
0: A ver,
1: Y esos son
0: Luis,
1: hechos.
0: tengo que hacer aquí una pausa. Me interesa mucho lo que estamos platicando y regresando del corte, me gustaría que le dijeras a los vecinos de la Benito Juárez, ¿a qué teléfonos o de qué forma se pueden comunicar con Blindar BJ o bien con el área jurídica de la alcaldía para recibir asistencia? Si me permite, regreso enseguida.
1: Sí.
0: Volvemos.
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0: Le agradezco mucho a Luis Mendoza, alcalde de Benito Juárez, demarcación política de esta capital, que me haya esperado para continuar esta entrevista. Estamos hablando sobre las denuncias por despojos ahí en la alcaldía Benito Juárez. Por cierto, Luis, creo que es importante mencionarle a la audiencia, para quien no lo sepa, que Benito Juárez tiene una característica muy importante, que es, hasta donde recuerdo los datos demográficos, la demarcación política de todo el país que tiene la mayor edad promedio. Es decir, viven muchos adultos mayores en Benito Juárez, y adultos mayores que frecuentemente son pues víctimas de engaños y de abusos por parte de personas con pésimas intenciones.
1: Así es. Es una alcaldía en la cual tenemos bastantes adultos mayores, en los cuales tenemos que cuidar, proteger y asesorarlos, porque es muy fácil un estafador que los pueda involucrar en cualquier, hasta una firma de un documento, cualquier papel. Que tengan mucho cuidado, que si se acercan, que no se acerquen, porque se acercan obviamente a queriendo ayudar, acompañándolos a la tienda. Es un modus operandi muy, muy, muy elaborado, en el cual le pido a todos los vecinos estén muy al pendiente. Te voy a, si me permites, Pascal, ¿puedo darles el teléfono de Blindar BJ?
0: Sí, por favor.
1: Para que estén al, llamen inmediatamente 24 horas al día. Y miren, yo esto no es, no, así que no es, no es, no es este propagandístico, pero sí es necesario. Para mí es muy importante, y tú lo sabes, que tenemos en Benito Juárez, tenemos un, llamémosle, una gran vecindad, una gran hermandad. Los vecinos nos conocemos, todos vivimos aquí, entonces para nosotros es muy importante tener ese contacto, y no es desde que ahora soy alcalde, sino cuando fui diputado y fui funcionario, siempre han tenido mi teléfono, y les voy el teléfono primero de Blindar BJ, y después mi teléfono personal, en el cual me puede marcar y me puede escribir cualquier vecino. Yo les voy a dejar los números, si me permites.
0: Por favor.
1: Es el 8000-800-0500-225. Ese es uno. El siguiente número es el 5556-049406. Mis redes sociales, las redes sociales de la alcaldía, y mi teléfono celular, el cual es público para mí, es el 044-55-41-35-63-04. En este teléfono celular, que obviamente es personal, bueno, es personal y público, pero es mi único teléfono que tengo, quiero que sepan que me pueden escribir y llamar. Tal vez no conteste en el primer momento, porque obvias razones, estoy como en este instante, estoy aquí, pero yo siempre regreso a la llamada y siempre estoy al pendiente. Este es un caso, para mí es muy importante, pero insisto, no es atajarlo nada más en un momento de escándalo, ¿no? Sino es un tema integral, desde la base, desde el tejido social, donde tenemos que estar colaborando, y no nada más es en un momento que es una sola invasión, sino esto es un tema que tiene que perdurar por muchos años y por mucho tiempo, para que evitemos esta situación. No nada más es salir a declarar, porque también quiero comentar a los vecinos que no se dejen embaucar en cuestiones cuales. Hay pues, gestores con un interés político que no nada más buscan ayudar, no es su fin, su fin es un tema hasta político. Entonces, que tengan cuidado de todos estos personajes, porque al final del día ni les van a resolver, ni los van a ayudar, y nada más los están utilizando. Eso es lo, desgraciadamente, cuando se hace un escándalo, cuando se hace algo que llame la atención, siempre alguien quiere sacar alguna raja política. Lo que me interesa a mí es sacar, cumplir con lo que tenemos que hacer desde las entrañas de Benito Juárez. Entonces, este es un tema que va a quedar y se está construyendo de aquí para muchos años más, así espero. Entonces, desde mi trecho y desde mi compromiso moral, los vecinos de Benito Juárez cuentan conmigo para estar al pendiente de cada caso, cada situación, donde la alcaldía está a su disposición con abogados. Quiero que sepan que pueden ir a la alcaldía a que los asesoren, a que los acompañemos en su materia, desde seguridad, me refiero a cuestión de su protección, ¿no? Sin duda acompañarse en esa parte, y en el tema jurídico también, para asesorarlos y para darles un camino que es tan largo y tan complejo, en el cual podemos nosotros hacérselos más cortos y acompañarlos todo el tiempo.
0: Bueno, y creo que sí se vio con mucha claridad cómo los vecinos se movilizaron inmediatamente después de este intento de despojo en la cerrada de Matías Romero. Se organizaron, tuvieron que bloquear las avenidas Coyoacán y Matías Romero. Es una pena, pero creo que es la única manera que se logra que la autoridad tome nota de algo y actúe. Pero bueno, en todo caso, si estamos hablando tú y yo de este tema, es porque hay una organización vecinal muy fuerte en Benito Juárez que creo que debiera existir en todos lados, Luis.
1: Así es, siempre hemos sido ejemplo de cómo los vecinos trabajan y luchan por su ciudad, por su colonia, por su casa, y eso es un gran ejemplo que tenemos en Benito Juárez. Por eso los retos son muchísimo más amplios y más grandes para los gobernantes en Benito Juárez, porque las necesidades son mayores y las exigencias todavía legítimas, sin duda, son las que hacen que los gobiernos sean exitosos o no. Entonces, ese es nuestro gran compromiso.
0: Bueno, pues ahí estamos, Luis, con este tema. Entonces, que la gente sepa que si hay un intento, nuevo intento de despojo, que ojalá que no, o un intento en curso, o un despojo en curso, pueden acudir a la alcaldía y el área jurídica, y Blindar BJ les pueden ayudar. Muchas gracias,
1: así
0: Luis.
1: Es. Gracias, Pascal, un placer y un honor.
0: Gracias, Luis Mendoza, es el alcalde de Benito Juárez. Son las 10:49 en el Tiempo del Centro.
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11: Agosto. Mientras la UNAM intenta recomponer un proceso golpeado por irregularidades, no faltan quienes aprovechan la incertidumbre para hacer su agosto. Sin que exista todavía una convocatoria oficial del examen de control, plataformas y cursos ya ofrecen preparación para una prueba que no ha sido definida. El rector Leonardo Lomelí resolvió la urgencia al ordenar una nueva evaluación, pero recuperar la credibilidad exige esclarecer qué ocurrió, fincar responsabilidades y cerrar la puerta al oportunismo que hoy saca provecho de la crisis. El siguiente curso será ¿cómo hacer trampa nivel avanzado? Esto es lo que dicen los frentes políticos de Excelsior el día de hoy.
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0: Ya para irnos, le cuento que la UNAM, la Universidad Nacional Autónoma de México, publicará hoy en sus medios oficiales las fechas, sedes y el procedimiento detallado para la aplicación del nuevo examen de control de ingreso a licenciatura, que será en modalidad presencial tras las anomalías detectadas en la prueba en línea. El abogado constitucionalista Javier Martín Reyes afirmó que no hay una alternativa igual de eficaz que la aplicación del examen de control, aunque no descartó que se vayan a presentar amparos por parte de los aspirantes que busquen proteger sus lugares.
9: No veo una alternativa que sea igual de eficaz para garantizar la integridad del proceso y para que entren a la UNAM las personas con los mejores puntajes y que al mismo tiempo genere menos afectaciones a derechos que esta decisión que tomó esa, uh-huh, esa comisión. Entonces yo creo que sin duda se van a presentar amparos. Yo creo que no hay que estigmatizar a las personas que así decidan hacerlo. Yo creo que cualquier persona, cuando siente que hay una afectación a sus derechos, debe tener abiertas las puertas de los tribunales. Pero al mismo tiempo, Pascal, yo creo que los tribunales de amparo, cuando entren a analizar el fondo del asunto, no les va a quedar más que tener que ponderar esas afectaciones individuales que son ciertas versus lo mucho que se gana con este examen, uh-huh, de control en términos de integridad del proceso y, dos, los derechos de aquellos alumnos que hubieran sido admitidos en condiciones ordinarias.
0: La relación de la Iglesia Católica con el gobierno de México es de respeto y de apertura al diálogo, aseguró Monseñor Héctor Mario Pérez, secretario general de la Conferencia del Episcopado Mexicano. Sin embargo, calificó como delicado el clima de libertad religiosa en el país.
10: Yo considero que es una relación abierta al diálogo y también con respeto, sabiendo que hay una laicidad que nos marca claramente que son dos objetivos distintos en cada instancia. Delicado, yo lo definiría, porque sí hay ciertamente libertad de celebrar nuestra fe, de no nada más, no estoy hablando solamente de los católicos, estoy hablando de cualquier expresión religiosa. Sin embargo, cada vez vemos más amenazas a la libertad de conciencia, por ejemplo, de los médicos que se oponen al aborto, a la libertad de expresión cuando algún pastor o algún sacerdote o algún obispo expresa su convicción sobre valores, ni siquiera una crítica política, o sea, un partido político, sino de la persona, y ha recibido amenazas, ha recibido demandas.
0: En entrevista para esta primera emisión, Monseñor Héctor Mario Pérez confirmó que el Papa León XIV tiene deseos de venir a México, pero no dio una fecha precisa para una eventual visita papal.
10: Sabemos que él tiene el deseo de venir. Él fue consagrado obispo un 12 de diciembre y tiene un afecto especial a la Virgen de Guadalupe. Estamos seguros que en cuanto encuentre una oportunidad de ligar, de donde se liguen varios intereses, uh-huh, lo podremos tener por aquí. Nuestro anhelo es tenerlo lo más pronto posible. No quitamos el dedo del renglón y esperemos que en cuanto a la agenda del Papa cuadre, podamos tenerlo por aquí. No quisiera ponerle el mes ni meses, pero sí esperemos que muy pronto esté con nosotros.
0: Bueno, y ya para irnos, le cuento un par de cosas rápidamente. La presidenta Claudia Sheinbaum confirmó la reunión entre la consejera jurídica de la presidencia, Luisa María Alcalde, con los líderes de la Cámara Nacional de la Industria de Radio y Televisión para abordar los lineamientos de los derechos de las audiencias. 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Ya con eso nos vamos. Yo soy Pascal Beltrán del Río. En nombre de todo el equipo le doy las gracias por haber estado con nosotros. Le deseo que tenga un excelente día y le cuento que, usted ya lo sabe, pero le cuento que aquí lo esperamos mañana en punto de las 7 de la mañana con un nuevo programa. Que tenga un excelente día, quédese en Imagen, no le cambie. ¿Cómo para qué?

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4: ¿Cómo les amaneció el cuerpazo en este 4 de agosto? Ya vamos en agosto, ya es martes. Mete la panza, saca la pompa, enderezate, levanta la cabeza. Si, fíjense, esto del celular. Si echas la cabeza para atrás, hazlo, a ver qué sientes. Delicioso, ¿no? Uh-huh. O sea, sientes así como...
5: Decide todo.
4: Como que... Hace mucho no estás en esa posición. Siempre estás para abajo. ¿Ya viste que se nos hace una jorobita?
5: Una joroba y te duelen los
4: ¿hombros?
5: Los manguitos del
4: ¿el
5: hombro,
4: rotador?
5: Sí, acá del hombro, porque la gente hace esto.
4: Se engoncha. Se enjuta.
5: Sí, así se, como que se engoña. Entonces, los doctores dicen, los ortopedistas dicen, hazte para atrás, o sea,
4: pues ya se estiraron hoy.
5: Sí.
4: Ay, yo no.
5: Yo no.
4: Estoy crujiente. Qué mal. No me había estirado. Qué rico. Estírense. Qué rico.
5: Sí, es muy rico. Que te truenen así el cuerpo.
4: ¿Se acuerdan de esas escenas que se levantaba de la cama en la película y se estiraba y bostezaba? Eso ya no existe.
5: No, pues ya nadie se levanta de la cama. Si estirar, ya todo el mundo se levanta tarde y se va corriendo, ¿no?
4: No, se levanta y agarra el celular.
5: Bueno, sí.
4: Ya no se estiran. ¿Qué cosa eso? ¿Cómo han cambiado los hábitos?
5: Qué desesperante, ¿no? Que la gente lo primero que hace al abrir los ojos es levantar el celular.
4: Sí, claro.
5: Yo conozco una persona que no se mueve si no tiene celular.
4: ¿Cómo? ¿Se le olvida y no...?
5: O sea, no se mueve, de verdad, así de... Ay, mi celular, no, mi celular. Es que vamos a ir aquí a 2 cuadras a la tienda. No, no, pero mi celular. Es que no se mueve, no hace
4: hay
5: nada.
4: Hay un nivel de adicción brutal.
5: Sí. Brutal. Y ni siquiera es un asunto en el cual tú digas... Está muy clavado en el celular. Simple y sencillamente es, tengo que traer el celular en la mano.
4: Fíjense que el otro día me puse a arreglar unas cosas en mi closet, ¿no? Ya ven que luego saco ropa y ando dando ropa y luego esa persona que recibe la ropa saca a la vez ropa y le da a otra persona. Es una cosa muy bonita. Y entonces me clavé, pero estás hablando de 3 horas y media. Limpie y limpie y saque y saque. Y esto lo necesito y esto no lo necesito. muy clavada en si esa blusa se quedaba o no se quedaba, en bobadas, porque luego nos clavamos en cosas que son muy importantes, pero luego no nos clavamos en las cosas menos importantes, ¿no? Cuando agarro mi celular, 3 horas y media después de haberme desconectado del mundo pensando en qué pinche blusa me quedaba y cuál no. Imagínense nada más, ¿no? Había 160 mensajes. No es broma, 160. Dije, ay, cabrón, pues ¿quién se murió? ¿Qué pasa? Espérame.
5: Sí. Ya se declaró la Tercera Guerra Mundial.
4: Espérame, o sea, yo estoy, ¿algo pasó? No había nada importante. Nada importante. Tengo un chat con gente de todo el mundo que tiene que ver con la guerra de Israel, ¿no? Con el tema de Gaza. Somos 1,300 personas en ese chat de todo el mundo. Se llama Israel Life News 119. Ahí que estamos hablando de la guerra, había 10 mensajes. Estamos hablando de la guerra, es sí, información claro. importantísima. En tiempo y forma te van diciendo exactamente lo que está pasando. En ese chat que es importante a nivel noticias, había en 3 horas y media 10 mensajes. Tú no puedes escribir en ese chat. Solamente te mandan mensajes. En todo lo demás, ¿cuándo nos vemos? ¿Qué estás haciendo? Ay, te mando la cadena de la no sé qué. Ahí te ve el rezo de la no sé cuánto. Yo dije, no es posible. Yo dije, mientras yo 3 horas y media estuve en un closet arreglando, la gente en esas 3 horas y media de ocio estuvo en el mentado teléfono mandando pura tarugada.
5: Sí, eso es cierto.
4: Porque de veras me dedico a la información. En el chat de información que tengo, perro así de la guerra en vivo, pues resulta que pues había 10 mensajes. ¿Se fijan cómo perdemos el tiempo en el celular? Es impresionante. Es muy impresionante. Miren, no vamos a hablar de eso, pero sí creo que del tema que vamos a hablar, que es de la ansiedad entre los chavos, entre los adolescentes, tiene que ver un poco con esto del teléfono.
5: Bueno, sí está comprobado, ¿no? Que causa, científico, ¿no? Que a raíz de la aparición de los teléfonos celulares, el smartphone, crea más ansiedad para la gente por estar pegada en el smartphone.
4: Bueno, pues empezamos el programa. ¿Sí, listos? Vamos hoy por el mejor programa. Solo hoy, quién sabe ayer, quién sabe mañana. Empezamos pie derecho.
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4: ¿Qué tal? ¿Cómo estás? Espero que te encuentres muy bien. Gracias por acompañarme. Te doy la bienvenida. Mi nombre es Fernanda Familiar y hoy en QTF quiero platicarte cómo han aumentado esto que les decía, los casos de ansiedad en jóvenes en México. A ver, actualmente hablar de salud mental dejó de ser un tema incómodo porque hoy se trata en conversaciones familiares, escolares y hasta laborales. La Organización Mundial de la Salud calcula que 1 de cada 7 jóvenes de entre 10 y 19 años padece algún trastorno mental.
5: Está muy fuerte eso.
4: Espérenme tantito, eso es un chorro de gente. En México, 1.3 millones de adolescentes reportaron malestar psicológico en el último año, según las encuestas nacionales más recientes. Ese malestar incluye ansiedad, tristeza, insomnio, agotamiento emocional. Aunque no siempre cumple los criterios de un diagnóstico formal. De hecho, el porcentaje de adolescentes con malestar psicológico

0: atenderte. Escuelas, centros comunitarios. México destina menos del 2% de su gasto en salud a los problemas mentales, mientras que la OMS recomienda que inviertas mínimo el 5%.
1: ¿Cuánto nosotros?
0: 2%.
1: No, pues estamos ni la mitad.
0: No, es gravísimo. Entre enero y mayo del 2024, 158 mil personas recibieron atención psicológica dentro del sistema de salud pública, ¿no? Al 25 se duplicó.
1: Paso.
0: ¿Cómo iremos ahora, no? En el 2026. La mayoría de esas consultas han sido ansiedad, seguidas muy cerca de depresión, y según cifras oficiales del sector salud, ante ese vacío institucional, muchas familias optan por terapia privada, aunque el costo, pues sí limita el acceso a quienes más lo necesitan. La terapia en línea ha sido una cosa que ha aparecido como una alternativa intermedia muy importante, porque reduce gastos, elimina la barrera geográfica para comunidades evidentemente alejadas. UNICEF advierte, fíjate nada más, que el estigma sigue siendo una de las principales razones por las que los adolescentes no buscan ayuda profesional. Muchos jóvenes prefieren hablar con amistades o redes sociales o inteligencia artificial antes que con un especialista. Tú presentaste una historia, Emilio.
1: Es que eso es gravísimo, ¿no?
0: De la chava que acabó... Era chava, ¿no?
1: Era una chava que acabó suicidándose porque...
0: Cole o algo así se llamaba, porque habló con inteligencia artificial.
1: Y porque le dijo a la inteligencia artificial que se iba a suicidar, y la inteligencia artificial no supo qué responder y le dio, pues, que era, hiciera lo más conveniente para ella.
0: Y lo hizo. Fíjense, atenderte a través de amistades, redes sociales, de inteligencia artificial, en lugar de un especialista, lo único que pasa es que retrasas diagnósticos tempranos. O sea, retrasas, si tú tienes una depresión, que no es échale ganas, la depresión es una enfermedad, pues te tienen que medicar.
1: El único problema es que la gente no identifica la depresión.
0: Híjole, fíjate, algunos legisladores están discutiendo ahora una reforma que ofrezca a los estudiantes herramientas para enfrentar crisis emocionales en las escuelas. Los especialistas coinciden en que la prevención temprana cuesta menos en dinero y en sufrimiento, en comparación con el tratamiento de un trastorno avanzado. La generación de hoy exige terapia. No es que sea más débil que las anteriores. A ver, las generaciones de ahora empezaron a normalizar el malestar. Todos andamos ansiosos. ¿Cómo?
1: Por eso te digo, no identifican lo que es, o sea, la ansiedad, la depresión, que es tristeza, o sea, entonces como
0: está
1: no saben tener
0: todo,
1: pues es normal que estemos así.
0: Hoy hablar de ansiedad se volvió más fácil y más rápido y más pronto. Ahora si tú no quieres hacer algo, dices, estoy ansioso. Si quieres comer mucho, dices, estoy ansioso. O sea, ya es el apellido a tus acciones.
1: Sí, como por ansiedad. Y lo justificas, como por ansiedad.
0: No, comes porque quieres comer.
1: Sí, pero digo que justifican ese tono de como por ansiedad. Hago las cosas por ansiedad y entonces también lo van justificando, ¿no?
0: El sistema de salud mental en México no está listo para esto. No está listo. Les quiero platicar para empezar el programa. Esto es terrible. ¿Se acuerdan en julio pasado un policía de 27 años de León, Guanajuato, que se suicidó, que se lanzó de un puente? Bueno, él subió un video con un mensaje antes de cometer esta atrocidad. No se pongan tristes. No, fíjense, yo ya llevaba mucho tiempo pensando que me quería morir porque estaba viviendo una depresión silenciosa que me terminó consumiendo. Les quiero dar un consejo. Siempre tomen como prioridad su salud mental, porque no dejen que jueguen con sus emociones que dependen de ti. ¿Y se aventó?
1: Qué raro, ¿no?
0: Pues claro.
1: Si lo está...
0: Si te está diciendo atiéndete.
1: Sí, el mismo.
0: Pues empieza por ti.
1: Exacto. Si él está ya reconociendo que tiene un nivel, pues un cuadro
0: terrible,
1: de depresión,
0: Emilio.
1: Pues entonces primero que lo atienda.
0: Es terrible, de verdad es terrible. Yo veo unos casos... Miren, como soy mamá de adolescentes, tengo... pues muchos adolescentes a la redonda, que además me dicen Fair Fam o me dicen Tía Cata, ¿no? Y que son cariñosísimos conmigo. Bueno, llegan a mis cumpleaños con flores, a darme abrazos, como de veras, los tengo impregnados en mi vida, pues. Son parte de mis amigos. Bueno, son amigos de mis hijos, pero
1: se han convertido así.
0: Sí,
1: claro.
0: Amigos en mi casa. Cuando los veo, se convierten en mis amigos. No es que yo me vaya de reventón con ellos, no. De ninguna manera soy una chavorruca.

0: pero los escucho y digo, la tienen bien difícil, Emilio. La tienen difícil, pero tienen que atenderse. Sí, no claro. Hay manera, tienen que atenderse. Pero bueno, de eso y más vamos a platicar hoy aquí en ¿Qué tal,
1: Quédense
0: Fernando?
1: Con nosotros hasta la una de la tarde, mucho que compartir.
0: Vamos, arrancamos, ¿ya nos persignamos?
1: No, todavía no.
0: Ah, no, no, espérense, no. ¿A dónde van? Vamos hoy por el mejor programa, solo hoy, quién sabe ayer, quién sabe mañana. Empezamos, pie derecho.
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0: Nos estamos enseñando los calzones, Gonzalo y yo. ¿Qué quiere decir eso? Le estoy enseñando mi saldo de banco. ¿Qué tal el nivel de confianza que
1: está
0: te tengo?
1: Está muy bien.
0: Eso jamás lo hago,
1: ¿eh? Está muy bien.
0: Ni con nadie. Solamente contigo.
1: A ver, eso que... Me acaba de enseñar su ahorro en un banco.
0: Sí.
1: Ese no se toca.
0: No, ese no se toca.
1: Ah, depende. Voy a decir por qué. Si tu banco lo que tiene es una subcuenta...
0: Si tu banco lo que tiene es... Ajá.
1: A ver, yo te lo puedo decir. Yo tengo en mi banco mi cuenta... Ajá. Y tengo una subcuenta.
0: ¿En también donde está tu nombre?
1: Es la misma, pero entonces en esa subcuenta yo transfiero lo que es ahorro porque tiene una tasa de interés mayor. ¿Me doy a entender o no?
0: Sí. No a puedo... ver, aquí somos dos personas en ese banco.
1: Ajá.
0: Yo estoy en I.O. con ella y ella está conmigo en I.O.
1: Sí.
0: Las dos podemos hacer movimientos. Ajá. ¿Ok? Los movimientos de gasto se hacen desde mi cuenta. Lo que te enseña es el ahorro de su cuenta.
1: Está muy bien.
0: ¿Ya, ya me entendiste?
1: Sí, hay una cuenta corriente.
0: Ajá. Y una maestra.
1: Y una maestra.
0: Exacto.
1: Y esa cuenta corriente es en donde tú tendrías que hacer transferencias a otras cuentas para hacer la domiciliación. ¿Me doy a entender o no?
0: Pues mira, creo que los cuatro pusimos presentes, a ver. Más el público más inteligente.
1: Vuelvo a lo mismo.
0: ¿Qué dijo?
1: Tienes una cuenta maestra. Ajá. En donde están tus ingresos. O sea, yo, por ejemplo, tengo una cuenta.
0: Te paga. Yo tengo cuenta en Multiva que me paga.
1: A ver, qué gran ejemplo. No, ni siquiera tú. Voy a ponerme yo. A mí me llega una cuenta.
0: Sí.
1: Que es como cuenta concentradora, porque a esa cuenta también llegan otros ingresos.
0: Ajá.
1: Yo esa cuenta... Lo único que se mueve de esa cuenta es lo que está domiciliado. O sea, yo no voy al banco y saco dinero de esa cuenta.
0: A ver, yo recibo en Multiva, es el banco de todos nosotros, sí, que estamos en imagen.
1: Así es.
0: Entonces, ¿de acuerdo? Ahora, tú recibes ahí un sueldo. ¿Ese sueldo lo tocas?
1: Sí, pero no voy a no voy al cajero ni voy a los ATMs. O sea, está diseñado... para que de ahí salga a otras cuentas.
0: Ah, ya te entendí.
1: O sea, entonces...
0: Ya.
1: Tengo otra cuenta en donde de esa... Me pagan un peso.
0: Ajá.
1: De ese peso, yo transfiero 50 centavos a otra cuenta y esos 50 centavos sirven para pagar la luz,
0: el gas, el agua,
1: el mantenimiento, las tarjetas de crédito.
0: Ah.
1: Todo sale de otra cuenta.
0: Ah, yo hago lo mismo.
1: Y de esa forma, si necesito efectivos, lo saco de esa cuenta alterna, no de la cuenta principal.
0: Hago exactamente lo mismo.
1: Y de esa cuenta principal hay una subcuenta, a donde entonces luego mando dinero.
0: Ah, y ese es el ahorro.
1: Que tiene una mayor tasa de interés.
0: Ah, no, pues ya lo voy a hacer así en Multiva.
1: Y entonces de esa...
0: Porque además las tengo las dos.
1: De esa forma...
0: Ah...
1: Controlas mejor todo.
0: Te voy
1: todo.
0: A enseñar ahí cuánto tengo, para que veas. Yo a nadie, pero ni a mis hijos...
1: Lo peor del caso de...
0: Creo que la única que sabe de esto soy yo y tú.
1: ¿Y tu contador? ¿Y ahora?
0: No.
1: Ah, bueno.
0: Espérate. Espérate. Estoy entrando. Espérate tantito. Es que vas a ver que ahí me he visto muy tonta porque no he ahorrado en Multiva.
1: No, pues, a ver.
0: Mira,
1: ahorren.
0: Son dos cuentas, ¿ok? En una de las cuentas. Újule, no, pues está tardando un poquito.
1: No, déjalo, pero.
0: El internet de las cosas aquí está medio raro.
1: Pero te digo por qué es importante eso.
0: O sea, fíjate cuánto tengo en esta cuenta, en la que sería de ahorro.
1: No, pues no.
0: Nada.
1: A ver.
0: ¿Viste?
1: Es importante eso y te voy a decir por qué. Porque si tú dejas todo y todos tus movimientos los haces en una cuenta,
0: ajá,
1: puede llegar un momento en donde te desbalances. Si tú lo que haces como cuenta diaria es una en donde ya controlaste lo que hay,
0: ajá,
1: tú mismo... Entiendes que para tu mes, regreso al ejemplo de los 50 centavos. De esos 50 centavos, pagué 25 centavos, es más, 30. Yo sé que lo que me queda para mi mes son 20 centavos. aunque en realidad tenga otros 50 centavos más en la otra cuenta.
0: Es que fíjense, es, a ver, aquí cabe la pregunta para todos. ¿Quién te enseñó a hacer eso? ¿Quién nos enseñó a hacer eso? A mí nadie.
1: Finanzas personales, nadie.
0: No, nadie.
1: Y es una cosa importantísima que se tendría que entender.
0: Yo como el detergente, estoy en el banco de mi familia. Bueno, parece que son dueños, no, me refiero en el...
1: Yo en algún tiempo sí pude decir sí eso. Pude decir...
0: Okay, el banco que, el banco.
1: Uno se diga aquí para llorarle.
0: Estamos para llorar. Por eso no me ha comprado nada de mi anillo. Pues si ya no tiene ni banco. Antes tenía banco y hotel. Ahora ya no. Ya. Bueno, a ver, espérate que ya
1: acábale,
0: se me fue la
1: idea. Aquí ya y pon una música melodramática. Sí,
0: ponle unos violines así. Espérate, ya se me olvidó lo que te iba a decir.
1: Tu banco es tu familia. Okay.
0: El banco de mi mamá es como el detergente. Ajá. Sí, el banco de mi mamá es el banco que yo tengo. Uh-huh. El detergente de mi mamá es el que yo uso. Así.
1: A ver.
0: O sea, así es.
1: A ver.
0: La cara del ingeniero no, dice, órale.
1: No. A ver, es que tienes razón, pues por
0: es que
1: algo.
0: ¿Cómo le hacemos? Diga, ¿quién te enseña eso?
1: Nadie, y por eso, seamos muy honestos, ¿por qué estamos en Multiva y por qué estamos en Azteca, en mi caso, o en BBVA en su momento? Porque son los bancos que nos abrieron las cuentas de los lugares donde trabajamos. Cuando, yo entiendo, esa es una gran labor por parte de los bancos para que la gente sepa que existen. Pero si ustedes me preguntan, área de oportunidad, Pepe Molina, escúchame por favor. Ajá. Área de oportunidad, ¿cómo desarrollas finanzas personales para que la gente
0: pues
1: entienda?
0: Es que eso es lo que yo digo, ¿cómo le hacen?
1: ¿En dónde y de qué mejor forma? Y entiendo que hay una parte que le hace Rodrigo Pacheco muy bien, pero al final de cuentas es amplísima la cantidad de gente que tiene que entrar. No está aquí Santiago en este momento, pero yo te puedo apostar que es algo similar a lo que está pasando contigo, lo que está pasando con Santiago, que el banco que él va a escoger o ya escogió para tener su dinero es uno de los bancos en donde tú tienes cuentas. Y así nos podemos seguir.
0: Así es que es por generaciones.
1: Y es ahí
0: donde...
1: O sea,
0: mis hijos tienen las mismas, o sea, tarjetas del mismo banco que yo.
1: Y chance,
0: cada quien con su cuenta.
1: Y chance no debiera de ser, porque hay bancos en donde dan mejores opciones financieras a jóvenes.
0: A ver.
1: Te dan...
2: ¿Te interesa la IA?
0: Ay, no, ¿por qué sale un anuncio si yo estaba buscando los violines? Mira. Nadie me manda unos violines.
1: Porque no tienes YouTube Premium.
0: Oye, eso me pasó con VIX en el Mundial. Salían anuncios y me dicen los invitados, oye, Fernanda, ¿no tienes Premium? Le digo, claro que sí. No, güey, ve, o sea, están saliendo anuncios.
1: Te voy a enseñar una
0: cosa.
1: Digo,
0: ¿por qué no hay Premium? ¿Por qué?
1: Te voy a enseñar una cosa.
0: ¿Cómo me
1: que
0: voy
1: yo
0: a
1: sigo
0: Premium
1: diciendo,
0: que no
1: es
0: anuncios?
1: Posible esto. ¿Dónde está?
0: A ver, ¿cómo le hago para que no salgan anuncios?
1: Es que necesitas a fuerzas, necesitas a fuerzas. A ver, les voy a platicar una anécdota muy rápida. Hicieron un evento, ¿no? Evento del Mundial.
0: Ajá.
1: El evento del Mundial tenían VIX. Tronó VIX.
0: ¿Cómo que tronó?
1: Tronó, así, literal, estaban viendo el partido México-Ecuador.
0: Ah, sí, se detenía.
1: Y se tronó. Y tronó sí, VIX.
0: Ah, pero ya no lo pudieron.
1: No pudieron levantarlo. Entonces tuvieron que poner la señal.
0: Me voy a pasar. A ver, vamos a movernos.
1: Tuvieron que poner la señal de Azteca.
0: Sí, claro.
1: La ironía del caso, no vayas a decir la marca que te voy a enseñar, que era quien estaba haciendo el evento.
0: ¡Ah, hijo! No, pues que no.
1: Dime
0: pues,
1: si no es.
0: No, qué bonito.
1: Si no es de locos.
0: A ver, el ejemplo para que entiendan ustedes es. Hay una competencia de baños, de marcas de baños. La mía se llama Kulais, la de...
1: ¿Qué? ¿Cómo? ¿Qué? ¿Cómo?
0: La de Gonzalo se llama Punais, ¿ok? Y yo hago la de Gonzalo. Pues es que como le da. Pues no, pues así como más o menos Televisa.
1: Qué bueno que dijiste cool eyes y no cool.
0: No, casi más o menos Televisa y Azteca, ¿no? Más o menos. Ahí están los violines. Ahí está. ¿Te los pones, por favor?
1: Esos no son violines, es chiquitita de ABBA.
0: Él se quedó sin su banco.
1: Ese es Fernando de Ava.
0: Qué barbaridad. ¿Qué? Nos tenemos que despedir el día de hoy. Gracias por estar con nosotros. Me dolió la panza de la risa. Hasta mañana.
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1: El otro día reflexionaba sobre los jóvenes de hoy. Los jóvenes de hoy no se parecen casi nada a nosotros cuando fuimos jóvenes. Yo recuerdo que en mi juventud se oye como, ¡uy! Ya va a hablar la viejita, siéntese, señora. No, no me aburría, hacía mucho ejercicio, muchos amigos. No era muy buena para la escuela, pero no fallaba. Ahí sacaba yo mis seises, mis sietes, pero no fallaba. Tenía un círculo de apoyo y contención muy importante. Había animales en mi entorno, había perros, gatos, lo que fuera. Había una vida muy sana, aunque nos tomáramos nuestras cubas, ¿sí? O sea, no era una vida de droga o... Nos echábamos nuestras cubas y no pasaba del bailongo, del besito, del... Ahí medio fajecito en el cine, pero era una vida muy... Pues yo diría no tan complicada, no tan... Yo no me acuerdo de haber vivido ataques de ansiedad, no me acuerdo de haber tenido problemas de salud mental, de haber tenido tantas angustias, de haber tenido ataques de pánico. Tuve un amigo que tuvo ataques de pánico, que le daban a él específicamente ataques de pánico, y sabíamos el entorno cómo reaccionar. Pero pues estoy hablando que yo... Muchos de nosotros no vivimos así. Entonces, ¿qué cambió en el camino? Mafer Olvera Cabrera, gracias por estar aquí. Fundadora y directora de HOPE, así se llama, HOPE, de Esperanza. Especialista en juventudes y bienestar emocional. Y Cordelia Bortoni, gracias por acompañarnos. Directora de crecimiento de Confront. Confront con K. ¿Qué pasa con la salud? ¿Cómo son los jóvenes de hoy? Yo traté más o menos de hacer una explicación de cómo éramos... pero ¿cómo son los de hoy?
2: Pues, muchas gracias primero por recibirnos, Mafer, un gusto también estar aquí contigo.
3: Igualmente.
2: Mira, yo creo que estamos evolucionando en un mundo digital que, como bien decías tú, no teníamos anteriormente. No teníamos cuando las que estamos aquí, creo, éramos un poco más jóvenes. Creo que esa evolución nos está empujando a pensar en diferentes maneras de tener un acompañamiento, de revisar la diversión, como decías tú. Y si bien hay a veces en la tecnología y en este mundo digital una connotación de pronto negativa, sobre todo en temas de salud mental, pues hay otras muy positivas, ¿no? Yo creo específicamente que lo que ha cambiado, pues es esta parte de todo lo queremos rápido, los jóvenes tienen acceso a información a la mano, no tienen que esperar como nosotros en nuestras épocas teníamos, ¿no? O sea, te esperabas un poco más, no estabas al tanto, vivíamos como en una burbuja porque no teníamos esa información a la mano que ahora está allá afuera, ¿no? Y está allá afuera en plataformas digitales y está allá afuera en herramientas que permiten tener un acceso rápido, en la evolución de la inteligencia artificial, y creo que eso ha permeado un poco a abrirnos a otras perspectivas de cómo tener ese acompañamiento en bienestar y salud mental, ¿no?
1: Hemos socializado de manera distinta.
3: Así es, Fer. Me da muchísimo gusto estar aquí. Qué gusto, Cordelia, también conocernos. Y de aquí en adelante, pues, hacer equipo. Porque a mí sí me parece que el mundo ha cambiado muchísimo. Los jóvenes de hoy no son claramente los mismos de incluso una generación anterior. En términos de tendencias juveniles, estamos viendo que el fenómeno cambia muy rápido, muy veloz. Anteriormente, si recuerdan, en materia de sociología, tendencias juveniles, solíamos esperar 10 años a que cambiaran las tendencias, o hasta 10 años. Hoy estamos hablando de un año. Son muchas generaciones en 10 años. Entonces, si pensamos que frente a la ley de juventud en México, se considera una persona joven entre los 12 y los 29 años, pero el INEGI lo considera de los 15 a los 30 años, pero los organismos internacionales...
1: ¿Cómo que 15 a 30?
3: Exactamente.
1: ¿Cómo?
3: Exactamente. Entonces, toda la estadística del INEGI parte de los 15 años, pero la ley de personas jóvenes en México contempla desde los 12 años. A mí me parece que sí, parte de estos cambios que estamos viendo, Fer, y que justo lo mencionabas tú, Cordelia, que avanzan muy rápido, tienen que ver con que ya no podemos desde el mundo adulto seguir pensando que las y los jóvenes son los mismos de antes y que sus intereses son los mismos. A mí no soy de la idea de que tampoco llevarlo al extremo de la generación de cristal, porque es justamente seguir poniendo estigmas frente a varias generaciones de jóvenes. Exacto. O recuerdas la edad de la punzada, todo esto. Yo siempre digo, no, quitémonos de esto, porque efectivamente vienen cambios biológicos que alteran el comportamiento de adolescentes y jóvenes y adultos jóvenes. Y esos cambios, dado las formas de vivir hoy, desde la alimentación, lo que vemos, lo que vivimos, el mundo de hoy que ha cambiado tanto, eso también tiene alteraciones hasta hormonales. Y por lo mismo estamos viendo cambios muy sustanciales en personas adultos jóvenes que de pronto te llevan a pensar que las etapas de juventud pueden extenderse hasta incluso más de los 30 años por los comportamientos sociales, por hormonales, por incluso cómo están desarrollándose las personas hoy en día frente al mundo de hoy. Entonces, sí creo que el acceso es importantísimo. La forma de comunicarnos a jóvenes claramente es base a lo digital, porque es la principal fuente de acceso a información, pero también de desahogo, pero también de encontrar información. Entonces, sí ha cambiado profundamente la forma en la que son los jóvenes y cómo nos podemos aproximar a ellas y ellos.
1: Hay un dato que me parece muy importante poner en la mesa, que es de Gallup, que es una empresa a nivel mundial que hace estudios muy interesantes. Cuando nosotros salimos, este dato lo compartió Javier Barrera conmigo, que él da unos cursos muy interesantes de talentos y fortalezas. Ayuda mucho a sacar a los jóvenes adelante. Y fíjense, cuando nosotros fuimos adolescentes, que salimos de una carrera o empezamos a estudiar una carrera, el 87% de nosotros, si nos ponemos 100 de nosotros juntos, 87, salíamos con mucha emoción de haber estudiado para podernos hacer de una casa, para poder ser independiente, para casarnos, para vivir la vida, para viajar, para ser independiente. Ajá, dije bien, de 100 personas, 87. ¿Saben cuántas hay hoy en esa misma condición de emoción? Dime un número.
2: No, mucho menor, seguro. También
1: dime
2: hay
1: un número.
2: ¿50?
3: No, 20 incluso.
1: 9. 9 personas de 100, hoy que están en una carrera, hoy que salen de una carrera. Yo tengo adolescentes de 25 y de 22 y lo vivo en casa. O sea, para rato le cuelga que sean independientes. ¿Por qué? Porque no hay las mismas condiciones de trabajo, porque no hay las mismas oportunidades.
2: Exacto.
1: Porque es un peleadero allá afuera. Los sueldos están horribles, las rentas están carísimas. Entonces, ¿cómo se van a independizar estos chavos? ¿Cómo le van a hacer?
3: Claro.
2: Sí, correcto.
1: ¿Qué nivel de angustia, no?
2: Correcto. Y aparte, lo que decías tú es muy interesante, porque sí... Claro, o sea, vivimos en un mundo que estamos en constante evolución y hoy los chavos precisamente no tienen esa parte de la seguridad o la emoción que teníamos nosotros, porque hay muchos factores, inestabilidad financiera, inseguridad, estrés laboral sobre todo, que detonan cambios climáticos que estaban en su momento pero no al nivel que tenemos hoy en esa parte, y creo que eso precisamente ha permeado a esta parte en donde... Pues claro, esa inseguridad detona pues estos episodios de salud mental que claramente están afectando a la juventud, ¿no? Hoy.
3: Totalmente.
1: Dice Sergio Salas de Puebla, es que yo soy igual que tú, Sergio. Tengo dos adolescentes en casa, un hombre y una mujer. El año pasado me reclamaron, estamos aburridos. Les dije, ah, qué bueno, porque fíjense que el aburrimiento es el motor más grande para la imaginación y la creatividad. Miren, yo no soy su payaso ni entretenedor, pero sí puedo quitarles el aburrimiento. Así que los puse a limpiar el jardín, lavar la azotea, lavar los coches. No sé si se les quitó lo aburrido, pero por lo menos ya no me lo dicen tanto. A ver, esto es fundamental. Aburrimiento.
3: Uh-huh. Ocio y aburrimiento.
1: Ocio es la palabra.
3: Todo bien con ello.
1: ¿Qué hacen los ociosos? Nada.
3: Exactamente, pero ahí les va. En la etapa de en la niñez es muy importante que los niños se aburran. Es súper importante.
1: ¿Verdad que sí?
3: Porque cuando se aburren, aflora la creatividad. Aflora el pensamiento, aflora la fantasía, que es muy diferente a los niños de hoy que están pegados a una pantalla, y eso se extiende a adolescentes. Y justo lo que decía Cordel es muy interesante, y yo agrego el componente de las emociones. Y hoy cómo se visibilizan de muchas maneras, ¿no? Pero estamos hablando de personas jóvenes que hoy se exponen a todo. El mundo de hoy te genera y te provoca muchísima angustia, y es natural, porque vamos, uno solo lee las noticias y al mundo adulto nos genera angustia. Ahora imagínate a los niños, a los adolescentes, a los jóvenes. Entonces, ¿en qué caen? El peligro del ocio, Fer, no es el ocio en sí, es caer en apatía y en desesperanza. Por eso abrimos
1: Exacto.
3: Hope. Porque miren,
1: por eso abriste Hope.
3: Exactamente. Tiene un contexto muy claro. Yo fui directora del Instituto de la Juventud de la Ajá. Ciudad de México. Para mí sí fue un privilegio servirle a los jóvenes. O sea, ha sido
1: qué bonito,
3: el mejor
1: Mafer.
3: Momento de mi vida. Y entré a los 29 años y salí a los 35. Era la funcionaria en ese entonces más joven del gabinete. En aquel entonces el jefe de gobierno, el doctor Miguel Ángel Mancera. Me dieron esa oportunidad de verdad fue un orgullo servirle a los jóvenes. Lo transformamos de principio a fin. Ahí, ¿qué hicimos? Me di cuenta justo de un dato muy interesante. Nadie le había preguntado a los jóvenes cómo se sentían. Uh-huh. Pero desde políticas públicas eso es muy, muy peligroso.
1: ¿Nadie le preguntaba?
3: Nadie. No había una encuesta de juventud. Existen las del INEGI, existían las federales, el IMJUVE federal hacía
1: pero
3: una
1: no
3: encuesta
1: de comportamiento.
3: Nacional de juventud, no de emociones, no de cómo
1: Exacto,
3: se sienten.
1: Exacto, no de parte social.
3: Exacto. Hicimos la primera encuesta de tendencias juveniles y consulta de tendencias juveniles. El 68% nos dijo, no me siento feliz. El 48% decía, confío más en mi madre que en mi padre. Clara, para ese momento ya el 80% decía, mi forma de acceder a conocimiento es la tecnología, es el celular, ¿no? Y en aquel momento eso lo hicimos, es una consulta que tiene 10 años. Hoy imagínate cómo evolucionó todo esto. Pero un dato muy importante tiene que ver con la esperanza. Nos atrevimos a preguntarles tal cual, ¿tienes esperanza en tu futuro? No expectativa, esperanza. Y decían que no. Y decían que querían ser escuchados.
1: Y estamos hablando que Mancera estuvo del 2012 al 2018. 18,
3: exacto.
1: O sea, acaba de ser.
3: Exactamente.
1: Y eso se dejó de trabajar. Eso se dejó de implementar. Qué bien que abriste Hope. Qué bien.
3: Es que dejamos 5 hospitales de las emociones abiertos, funcionando. En donde
1: ¿sirven?
3: Ahorita no, ya no funcionan igual. Ya no sé de ellos.
1: Mafer.
3: Por ello abrimos Hope. No puede ser gratuito, pero sí cuesta 100 pesos. ¿Por qué? Porque coincidirás conmigo, Cordelia, la crisis no es solo de salud mental, es de acceso a la salud mental. Es de falta de personas y una sociedad que no le pregunta a los jóvenes cómo se sienten y cómo te ayudo.
1: A ver, deja mirar anuncios QTF, Mafer Olvera, Cordelia Bortoni. Regresamos para hablar de Hope y para hablar también lo que tú haces, porque pues es muy importante. Directora de crecimiento de Comfort con K. No, las dos, oigan, se pusieron a trabajar. Punto.
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0: Vamos en ¿Qué tal, Fernanda?
1: Fíjense qué resumen más bonito. Yo dirigí, dice Maffer, a los jóvenes, los estudios de las emociones de los jóvenes en la época de Mancera. Se abrieron 5 hospitales de atención a la salud mental de jóvenes. No sabemos qué ha pasado con esos hospitales y yo no me quedé con los brazos abiertos, ni cerrados, ni cruzados. Abrí Hope. Y entonces Hope atiende a jóvenes, su bienestar emocional, su salud mental, y pagan 100 pesos.
2: Exacto.
1: O sea, no hay pretexto.
2: No hay pretexto, porque estoy convencida de que el gran factor, las dos barreras de la salud emocional, ya no solo es el estigma, porque eso se ha ido superando. Ya vemos muchas colegas como Cordelia, hay mucha gente allá afuera que está haciendo cosas por la salud mental, pero el acceso sigue siendo muy limitado. Entonces tenía que ser accesible, 100 pesos. Y si no puedes pagar, no la pagas. Pero no te quedas sin atención. Y el otro factor importante es el tiempo.
1: Perdón, se me salió, pero qué chingón. La verdad.
2: Muchas gracias.
1: ¿Cuánta gente trabaja contigo?
2: Mira, ahorita tenemos la plataforma digital, que ya la hace 24 días está abierta. Tenemos a 15 psicólogos ahorita, psicólogas y psicólogos increíbles, profesionales, capaces, además con experiencia clínica. Al día de hoy, en 24 días, llevamos más de 200 terapias dadas. Más de 200, y por ahí ya pegándole a los 300 pacientes.
1: A ver, www.espaciohope.com.
2: Exacto.
1: 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En tu caso, Cordelia Bortoni, en Confort con K, ¿qué haces?
3: Mira, te platico, Fer, ahorita tocaban un punto súper importante, que es esa parte del acceso, ¿no? Nosotros en Confront específicamente creamos tecnología y construimos tecnología con una promesa de valor, que es que mejora el mundo. Entonces, todos aquellos aliados que están con nosotros y nos buscan precisamente para crear un tipo de plataforma digital, coincide con que mejora el mundo, ¿no? Ya sea en sector salud, por ejemplo.
1: A ver, ponnos un ejemplo.
3: Por ejemplo, nosotros creamos una plataforma que viene mucho al tema precisamente de salud mental, en donde hicimos un acceso gratuito para jóvenes, adultos y cualquiera que tenga un tema donde necesite un acompañamiento muy inmediato, muy ágil, en donde a través de modelos de inteligencia artificial tú puedes tener un acompañamiento y tener una descarga emocional. ¿Qué quiere decir esto? De ninguna manera reemplaza la ayuda profesional, ni un diagnóstico, ni mucho menos. Pero sí, ahorita que hablabas, Maffer, precisamente de muchas veces no hay un acceso específico e inmediato. Exacto. De alguien. Uno de cada 6 personas, y de jóvenes específicamente en México, sienten soledad, se sienten solos. Entonces, cuando no tienen esa atención inmediata, como lo puede ser Hope, específicamente hablando al teléfono o a través de la plataforma digital, pueden ingresar a esta plataforma, que tiene un nombre muy lindo, se llama Aquí Toy, porque precisamente da recursos precisamente de meditaciones, de ejercicios para calmar esos momentos.
1: Oigan, qué bonito. Aquí Toy.
3: Aquí Toy, con K. AKITOI.mx.
1: Aquí Toy.
3: Entonces tiene ejercicios y de ninguna manera pretende reemplazar esta ayuda profesional, pero sí tal vez una respuesta inmediata para a partir de ahí buscar la ayuda profesional como Hope, en donde se pueden tener ese proceso y ese acompañamiento integral, ¿no? Entonces, parte de lo que hablábamos ahorita es que estos jóvenes necesitan un acceso inmediato porque están acostumbrados a un mundo digital. 71%, fíjate, 71% de la población que ya utiliza modelos de inteligencia artificial busca temas de apoyo mental a través de lo mismo, ¿no? Entonces, hay accesos gratis, hay los que no. En su mayoría, ¿por qué los buscan? Porque es gratuito, porque está disponible 24/7, porque es anónimo, no se sienten muy acompañados porque no hay un juicio. Entonces se expresan de una manera mucho más natural, ¿no?
1: Híjole, ¿cuánta gente han salvado? Perdónenme, pero es que de verdad, Maffer, eso lo pongo en la mesa.
2: Tengo un dato duro, Fer, cuando... Y por eso nos atrevimos a abrir Hope, porque sabemos que funciona, sabemos que es necesario. Cuando estaban funcionando los hospitales de las emociones, 3,200, esto es medido, 3,200 jóvenes de un horizonte de más de 50,000 llegaron por ideación suicida. Muchos ya habían intentado suicidarse, otras personas en crisis, y al día de hoy tenemos el dato que siguen vivos. Entonces, yo sí puedo decir, la salud mental oportuna salva vidas. ¿Por qué? Porque eso de que de amor nadie se muere, no, sí se muere, sí te mueres. De tristeza, sí te mueres. el mundo de hoy nos ha llevado a incluso repensar las formas en las que nosotros nos conseguimos como jóvenes. Porque
1: es que
2: en
1: nosotros
2: mis tiempos,
1: teníamos
2: no.
1: todavía más tolerancia a la frustración. Aquí el tema es que no hay tolerancia a la frustración.
3: Exacto.
1: Por eso hablábamos del aburrimiento, que no es el enemigo de la productividad, es el mejor aliado. O sea, aburrirte te hace generar cosas.
2: Así
1: es. Te hace pensar. Es muy importante entender que aburrirte te autorregula emocionalmente.
2: ¿Sabes, Fer?
1: Te
2: en
1: reta.
2: Su momento hablábamos en Injuve del derecho al ocio. Porque entonces nosotros hacíamos, y aquí en Hope lo estamos replicando, por eso hablamos tanto con papás y mamás. Porque muchas veces no saben qué hacer con un hijo adolescente, una hija adolescente, o que de pronto, híjole, ya, no sé, le vi un cigarro de marihuana en la mochila, o no quiere hacer nada, o ya es apático, es apática. No, tranquilos. Eso no es de gravedad. No por eso hay que estigmatizarlos como es adicto. Entonces hay que llevarlo a rehabilitación. No. De entrada, no hablemos ya de rehabilitaciones, hablemos de transformaciones de pensamiento, de conciencias. Porque cuando las personas, yo me gusta mucho pensar en que detrás de cada joven hay también un alma, y almas que muchas veces están heridas desde la infancia. La misma sociedad nos puede llegar a herir. Por eso estos esfuerzos, como los que hacen también, los que hacen en Aquí Toy, está increíble porque complementa todo.
1: Ay, sí,
2: porque
1: yo también lo creo.
2: Se necesitan muchos contenidos y tiene que haber por todos lados. Hacia allá va el mundo, ¿eh? Y me parece
1: claro.
2: que de la mano de herramientas de inteligencia artificial es increíble. Estamos también creando con Hope tanta data que ya me atrevo a hablar de una próxima inteligencia emocional que estamos creando. Hay que platicarlo ahorita, Cordelia, porque miren, con tantos jóvenes diciéndote yo me siento abrumado por tal o ansioso o depresivo, tal vez el diagnóstico no llegan a un diagnóstico.
1: Una inteligencia emocional.
2: Tal vez no llegan a un diagnóstico, ¿viste? Entonces tampoco hay que sobrediagnosticar. Lo que tenemos que hacer es entender que un joven puede llegar y puede tardar tal vez 5 o 10 sesiones hasta que se defina claramente qué es lo que pasa, ¿no?
1: Cada vez veo más jóvenes estresados, más suicidios. Es que estamos muy mal los adultos. Estamos presionándolos demasiado. Incluso queremos que desde kinder lean, que sepan varios idiomas. Saliendo de prepa tienen que decidir todo lo que van a hacer con su vida. Es muy complicado cumplir sus sueños en México. Sara Lora, del Estado de México. Yo también lo creo. Yo también creo que los primeros que vamos muy rápido somos los papás y las mamás. ¿Hablamos del uso de dispositivos en chavos? No, hombre. Yo les propongo un programa de uso de dispositivos en mamás. Van a ver que nos los llevamos de calle, pero por mucho.
3: Ya, y fíjate, tocas un tema bien importante, porque ese uso regulado de dispositivos, de plataformas, en jóvenes y sobre todo en niños, tiene que estar. O sea, tiene que haber una regulación de los padres de familia en el uso, ¿no? Porque sabemos que aparte detonan el uso excesivo, claro, detonan,
1: ¿no? Pero si tú como mamá no tienes una regulación, pues ¿qué regulación va a tener el mocoso?
3: Ahora, algo importante es que dentro de esa regulación creemos plataformas que sí puedan estar a la altura de un joven o de un niño a su nivel, ¿no? Esta parte de crear tecnología a partir del usuario, ¿no? ¿Quién es el usuario? Es un niño. ¿Cómo le vamos a dar las herramientas necesarias? Regulado, limitado por los padres de familia, como dice Stufer, con el ejemplo, ¿no? Desde el ejemplo de una madre o de un padre, pero sí, sí estamos evolucionando hacia un mundo digital, no lo podemos negar.
1: No podemos limitar a los niños.
3: Pero sí podemos tener una regulación, y plataformas como Aquí Toy, que les dan herramientas y que están hechas, diseñadas para el usuario a su nivel y a su entendimiento, ¿no?
1: Fíjense, hace poco el Papa Francisco dijo algo bien interesante. Lo que me revienta, así dijo, lo estoy citando, lo que me revienta son los jóvenes aburridos. ¡Muévanse! No sean jóvenes aburridos, hagan lío. Si se equivocan, no importa, se levantan y siguen adelante. Es un mensaje muy sencillo, pero qué importante.
3: No estamos dejando
1: a los niños
3: ser niños. O sea,
1: equivócate, no pasa
3: nada.
2: Totalmente. Sí, es que el uso excesivo, y cuando no está justo bien regulado y no son contenidos acorde a su edad, lo que hace es crea generaciones apáticas. Y justo, ¿cuál es el espíritu de la juventud? La revolución. Por eso los punks lograron muchas cosas, por eso todos. Ese es el espíritu, porque es tu etapa de juventud. Hoy sí estamos viendo que el espíritu va tal vez más asociado al individualismo, no a lo colectivo, ¿viste? Porque si algo hacen el uso excesivo de redes sociales o del mundo digital, que no es que esté mal, lo aclaro, es el mundo que nos está tocando, pero sí hace una conciencia más individual y menos colectiva.
1: Es que tú, ¿qué piensas a través de lo que ves? Ese es el tema, ¿cómo te entretienes? Esta cosa te traga, este del scroll te traga. ¿Pero qué scrolleas? ¿Cuál es tu algoritmo? Eso también es muy importante. ¿Es violencia? ¿Es tarugada? ¿Son chistes? ¿Son chavos queriendo hacerte reír? ¿Son qué? O sea, ¿cuál es tu algoritmo? Yo te voy a enseñar mi algoritmo. No lo vas a creer. Para el tamaño de periodista que me cargo ser. Perritos.
2: Ay, yo, Frenchies.
1: ¿Verdad?
2: Frenchies, pero...
1: no, Frenchies, los que sean. Frenchies, chinchis, como quieras.
2: Pero ¿sabes por
1: pero qué? Pero perritos.
2: Lo hice así, Fer, porque ya estaba.
1: No, ya era una
2: me
1: harta.
2: Estresaba de pronto. Dije,
1: harta. Harta.
2: Pero hay algo importante, Cordelia, coincidirás conmigo, que una forma de participación de los jóvenes hoy está siendo a través de dispositivos.
1: Correcto.
2: Y sienten que ya participaron.
1: Claro.
2: Vamos, en el 85, y a propósito, ¿no? O sea, la gente sí salía.
1: Hoy... bueno, en Grecia derrocaron a un líder a través de redes. Así de claro. Fácil. Gracias por estar aquí, de verdad, muchas gracias. Danos tus datos de Confront.
3: Confront, sí.
1: Por favor.
3: Estamos en confront.mx y en
1: con
3: redes
1: K.
3: Como Confront con K.
1: Confront de confrontar,
3: de
1: pero
3: confrontar,
1: con K.
3: Confront. Precisamente.
1: Confront.mx.
3: MX.
1: Y acá es espaciohope.com. Vamos a anuncios QTF, quédate con nosotros, ¿a dónde vas que te quieran más? Escúchele, no, usted sea ahí, quieto. Volvemos.
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2: Se te subió ya el humo con tu historia de Emilio. ¿Qué sí, ¿Ya se te subieron?
3: Ya salgo y me piden autógrafo.
2: Ay, qué bonito.
3: No es cierto.
2: Yo creo que ese es uno de los actos más bonitos que hay para alguien que trabaja y es reconocido. Sí, que alguien le diga, quiero guardar algo tuyo, quiero guardar una firma tuya, ¿no? Quiero
3: una
2: que
3: foto.
2: Me una foto, que me dediques algo tuyo, porque te admiro, porque te acompaño, porque he crecido contigo. Ese acto me parece hermosísimo.
3: Sí, como
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0: Quiero darle la bienvenida a Malca Novigrod. Gracias, abogada internacionalista, por estar con nosotros aquí en ¿Qué tal, Fernanda? Hay un tema que recientemente en las elecciones locales de Nueva York se desató a través del tema de este gran político, el debate por el ascenso de Zoran Mamdani, este político musulmán socialista democrático que es ahora quien maneja Nueva York. Entonces, cuéntanos por qué parece que no está funcionando muy bien.
1: Mira, hoy vamos a hablar de un tema súper interesante que lo estamos viendo como un gran fenómeno en el mundo, y es lo que se denomina la Alianza Roja-Verde. ¿Qué es la Alianza Roja-Verde? Pues la alianza entre, por una parte, estas vertientes políticas de socialismo y comunismo, y por otra, la idea o este movimiento político del Islam. Y voy a puntualizar un tema con respecto a esto del Islam. El Islam no es nada más una religión, y percibirla como tal es un gran problema, porque también tiene un arma o un brazo político que es muy importante. Y curiosamente, estos dos han hecho una alianza estratégica, pero no de valores, que está conquistando ya no solo lugares en las universidades como hace algunos años, está específicamente conquistando puestos políticos en diferentes lugares del mundo. Lo vimos a principios de julio en las elecciones del Partido Demócrata en Nueva York. Esta nueva alianza entre los socialistas que están y que han cooptado el Partido Demócrata de los Estados Unidos y estos islamistas están justamente haciendo una gran penetración y un movimiento que está poniéndole una contracara a este movimiento de Trump del MAGA, ¿no? Entonces creo que esto es un punto muy interesante. Y me hace recordar una frase particular que en algún momento dijo Ronald Reagan, que si el fascismo llega a América, vendrá en nombre del liberalismo. ¿Y qué quiere decir esto? Esto quiere decir que algunos movimientos que vienen con una clara vocación de controvertir y de atacar los movimientos y los valores del occidente, como son la libertad religiosa, la libertad de expresión, la libertad sexual, muchos valores del occidente de libre albedrío, están juntándose cuando, por ejemplo, los islamistas o el islam político no cree para nada en estos valores. ¿Pero por qué se alían con la izquierda? ¿Por qué se alían con justamente estos movimientos políticos de socialismo y comunismo? Porque tienen un enemigo común, que es el occidente, a quien en esta cosmogonía, donde perciben en un mundo básicamente bipolar entre opresores y oprimidos, consideran al occidente, ambos, como el gran culpable imperialista, como el dominador, como quien ha creado todos estos movimientos de colonialismo que han afectado a minorías. Y entonces esta alianza es estratégica y está avanzando muchísimo en Europa y también en Estados Unidos. Nada más que la historia se repite para quienes no la conocen, y este es el caso en justamente esta alianza. Muchos no se recuerdan que con este movimiento en Irán, en su momento, en el 79, justamente para derrocar al Shah de Irán, no solo se aliaron el Ayatollah Khomeini, se aliaron los de la izquierda, se aliaron todos estos movimientos marxistas con el islamismo político. Y convivieron muy bien hasta que ganó el islamismo político. ¿Y qué hicieron? Inmediatamente se desarticuló esta alianza, que no tenía valores en común, tenían un enemigo en común, pero no tenían valores en común, y empezaron a eliminar a todos estos marxistas y a toda esta izquierda. Y esto es un gran sentido de recordatorio y de emergencia, que esta alianza no puede sobrevivir si no tiene un punto en común más que un enemigo en común. Ahora, debemos de recordar que esta alianza no llegó de la nada, llegó porque han penetrado, por ejemplo, estoy hablando del caso concreto en los Estados Unidos, han penetrado al sistema educativo y han penetrado a diferentes instancias donde pueden ir formando una visión en la élite. Gracias a los fondos de Qatar, gracias también a la penetración de los hermanos del Islam, que los hermanos del Islam tienen esta idea de que quieren crear un gran califato islamista donde un mundo sea dominado por el Islam y donde haya en el occidente estos elementos útiles para avanzar esta ideología, en donde sea un mundo donde domine el Islam y en particular la Sharia. Y han sido muy inteligentes en ir avanzando. ¿Por qué? Porque estos movimientos islámicos comprenden a las ciudades, a las mentalidades y a los diferentes geografías, y nos entienden como democracias, pero nosotros no los entendemos a ellos. Y muy a menudo creemos que estamos lidiando con gente que tiene nuestros mismos valores, que creen en la democracia, que creen en este liberalismo político, pero no es así. Lo están utilizando como en su momento Erdogan de Turquía lo dijo muy bien. Las democracias son como un autobús. Te subes a ellas y cuando ya utilizaste el servicio, básicamente te bajas. Estoy parafraseando sus palabras exactas, pero esa más o menos era la idea.

0: gays y de movimiento LGTB que se unen a estas causas llama la atención, porque los países musulmanes están completamente prohibidos y lo que menos quieren es su aceptación. Entonces, y la aceptación de estas minorías. Entonces, una vez que estos grupos les sean útiles, los van a desechar y los van a básicamente tirar por la borda. Ahora, creo también que no es que no haya un trasfondo, creo que Occidente ha creado dentro de sus filas un movimiento que, o grupos muy importantes que están decepcionados con el capitalismo, que están decepcionados con muchas cosas que estas democracias se han abandonado a algunos ciudadanos y se sienten en cierta manera abandonados, y creo que eso está teniendo mucha receptividad de la izquierda. Y creo que las democracias, para poder sobrevivir, tienen que entender de dónde vienen estos movimientos que están en cierta manera contraponiéndose a las democracias y las están rompiendo desde adentro, utilizando los mismos elementos y mecanismos democráticos. Eso es la tarea pendiente para nuestras democracias y para nuestras sociedades. De lo contrario, cada vez estos movimientos van a ir, sobre todo el islamismo y la izquierda que acaba destruyendo a países, van a ir tomando terreno y van a ir deshaciendo nuestras sociedades y lo vulnera y ponen en evidencia que nuestras democracias son muy vulnerables. Y creo que eso es que las mismas democracias tienen que entender cómo desarticular a estos movimientos perniciosos.
1: Es que no sé ustedes, pero este término de alianza verde-roja, que es un término usado principalmente por comentaristas de derecha en Estados Unidos y en Europa, describe cosas muy raras como movimientos islamistas, lo que nos explicas, con una izquierda socialista comunista rechazando al capitalismo. Y pues tú no puedes gestar eso en Nueva York. Si hay alguna ciudad capitalista, es justamente Nueva York. En fin, así el mundo, Malca. Gracias por estar con nosotros. Arroba Malca Novigrot. Aquí en ¿Qué tal, Fernando?
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11: Fabiola Guarneros, ¿hay mitos sobre violencia digital?
12: Sí, querida Fer, porque últimamente nos hemos hablado, investigado sobre todo el tema de la violencia digital, del ciberacoso, el ciberbullying, todo, ¿no? Y hemos estado aplaudiendo las iniciativas que hay de diversos gobiernos internacionales, ¿no?, y de locales, como Querétaro y todo, para poder controlar o por lo menos poner un límite al uso de los teléfonos celulares en las escuelas y las redes sociales. Hace poco, también en el gobierno federal, se abrió el debate. Se propuso desde la conferencia mañanera que se discute este tema para ver cómo se puede legislar en México el uso de los teléfonos, de las pantallas digitales en los menores de edad. Todo eso me parece muy bien, porque al final esta política tiene que ser una política de Estado, pero en el que participemos autoridades, maestros sobre todo, y padres de familia. ¿Por qué? Porque hay mitos, porque acaba de publicar un informe la UNICEF, Interpol Internacional, que se llama esta Disrupting Harm México, ¿no? Y que trata del panorama real de la violencia sexual, sobre todo de los niños, niñas y adolescentes. Y nos dice que hay mitos, es decir, no toda la violencia sexual y digital viene a través de las redes sociales o no es lo que más padecen nuestros niños, niñas y adolescentes.
11: ¿Cómo?
12: Exacto. Cuando hacen los estudios, el contacto o el primer contacto que se hace vía digital no son necesariamente desconocidos, querida Fer. Son gente o personas que lo tenían plenamente identificado y lo conocían. Está bien interesante. Dice, la violencia sexual facilitada por la tecnología no ocurre porque los niños y niñas usen mal el internet. Eso es lo que dice el estudio de la ONU. Es el primer planteamiento. Dice, aprovechan relaciones de confianza, desigualdades de género, fallas institucionales y plataformas digitales que no han sido obligadas a protegerlos o a tener estos parámetros. Y va el primer mito. El mito que decimos es, el problema es internet. Es que están todo el tiempo en el teléfono y la respuesta de las autoridades es, ¿dónde están los padres? ¿Qué no se dieron cuenta? ¿Qué no le quitaron? ¿Por qué tantas horas? Son los que generalmente preguntamos como adultos. Y claro, nuestras intenciones son buenas. Es decir, lo que tú quieres es que tu hijo no pase tantas horas en la pantalla, no hable con extraños, porque eso le dices, no tengas conversaciones con extraños, pero ¿qué está pasando? Lo que encuentra UNICEF es que la violencia sexual facilitada por la tecnología no es un problema de la tecnología en sí, sino una reorganización digital del poder, y ellos lo llaman así, patriarcal, de las relaciones de desigualdad que hay con la impunidad, con las fallas en la protección de la niñez, con el que las redes sociales pueden hacer lo que se les pegue la gana porque no hay una regulación, y porque también en la escuela o en la escuela o en el hogar no hay relaciones afectivas ni tiene una buena comunicación, y además hay abandono digital, ¿no? Entonces, aquí el primer mito que te está tirando es: no es culpa de las redes. O sea, no veas al teléfono o la pantalla como el responsable de que alguien haya cooptado a tu hijo y se lo haya llevado o haya tenido violencia digital, ¿no? O sexual digital. ¿Dónde estás, Estado, que no protegiste con leyes esa regulación? ¿Dónde estás, Estado, que no garantizas que la tecnología tenga reglas para operar en México? ¿Dónde estás, padre de familia, que permitiste? ¿Dónde estás, maestro, que tuviste conductas en tu salón?
9: Sí, no es el niño, y no la ni paraste. La niña.
12: No,
9: claro.
12: Es el niño ni la niña.
9: Fíjate que el pasado mes, la presidente Sheinbaum dijo que acabando el Mundial, a partir del 19 de julio, iba a convocar a expertos para discutir la adicción digital, uh-huh, el control de plataformas e impacto de la inteligencia artificial en México. Uh-huh. Esto me parece importante porque ella dice: vamos a esperar el cierre, que ya sucedió, pero vamos entonces a traer expertos a la mañanera para que hable de la adicción de niños y adolescentes frente a plataformas y redes sociales. Valdría la pena aquí señalar lo que tú estás diciendo.
12: Exactamente. Por eso traemos el tema aquí con el público más inteligente.
9: Claro.
12: Para que se abra. Y cuando abran estas mesas de diálogo, que acuérdate, pasa eso. Lo hicieron con dizque las mesas de diálogo para la reforma judicial y no se llevó nada. O sea, no escucharon a nadie. Hicieron las mesas para la reforma electoral y se abrieron, pero al final no escucharon a la organización civil, ni a los académicos, ni a nadie. Ahora nosotros, como padres de familia, como sociedad, nos toca estar informados. El segundo mito que desmonta ONU, UNICEF y Interpol es: son casos excepcionales. Es decir, hay muy pocos casos de violencia sexual digital. El hallazgo es: la evidencia muestra una escala que en México 13% de niños y niñas y adolescentes usuarios de internet entre 12 y 17 años sufrió abuso o explotación sexual facilitados por la tecnología. Esto equivale a 1.6 millones de víctimas. 47% sufrió dos o más formas de abuso o explotación en las pantallas. Mito 3. El peligro principal son las personas desconocidas. Por eso les decimos: no hables con extraños. Ahí les va esto que es fuertísimo, Fer, y que lo hemos dicho aquí muchas veces. Pero si otra vez nos los dice Interpol y ONU, hagamos caso. El peligro principal son las personas desconocidas. No hables con extraños. El hallazgo: 64% de los casos de la víctima conocía a su perpetrador. ¿Eran amistades? ¿Parejas? Parejas de la madre o del padre.
9: O familiares.
12: ¿Familiares?
9: ¡Qué barbaridad!
12: Maestros. Por eso te decía, no todo está en lo digital, está físicamente, en la vida real, ¿no? Solo el 15% corresponde a personas desconocidas. El 64% los conocían, tenían un vínculo cercano con estas personas. Entonces, esto desmonta el no hables con extraños y obliga a hablar al consentimiento, a la presión que hay de pares. Él con noviazgos incluso violentos, con el control machista, con la responsabilidad del adulto hacia su menor, con quién tu mamá volviste a tener una relación y conoces realmente cómo trata a tus hijos o hijas, lo mismo. Hombre, tienes una nueva relación, ¿sabes cómo los tratas? Porque también hay mujeres que violentan
9: horrible
12: sexualmente a los niños. Entonces,
9: horrible, horrible.
12: O sea, es,
9: dice Francisco Díaz de Monterrey, es que ese es el problema, lo que dice Fabi. Los papás no estamos informados, uh-huh, ni nos interesa. Uh-huh. Te lo digo porque el otro día en la escuela, eso fue parte del tema. Yo pregunté quiénes tenían control parental en los dispositivos de los hijos. Y solo dos papás, aparte de mí, lo tenían activado.
12: Exacto. Exactamente.
9: No, bueno.
12: Por eso te digo, es una responsabilidad, pues, tripartita, mínimo, ¿no? Mínimo.
9: Y es que tú hoy pones en un buscador una palabra, pones sexo y a ver lo que te aparece. Es una locura.
12: Exacto, ¿no?
9: ¿Qué otros mitos hay, Fabi?
12: El cuarto: todo sucede en línea, ¿no? Todos decimos, todo sucede en línea, todo pasa en la red. Bueno, pues el hallazgo es que el primer encuentro con la persona agresora ocurrió con mayor frecuencia en la escuela, con 39%, seguida de Internet con 31%. La tecnología facilita, efectivamente, amplifica, perpetúa la violencia, sí, pero no la separa de los espacios presenciales, donde los niños, niñas y adolescentes, pues viven, estudian, socializan y construyen estos vínculos. Por eso yo les digo, sí, pero el primer contacto generalmente está con la gente cercana cuando creas la confianza. Ya vieron que solo el 31%, el 15% eran personas desconocidas, 64% eran conocidos. Quinto mito, la violencia digital no es tan grave. Pues sí, las víctimas tuvieron 15 veces más probabilidades de autolesionarse y 12 veces más probabilidades de presentar pensamientos o comportamientos suicidas. ¿A qué nos estamos refiriendo con esto? A que si no logró el malo tener un contacto sexual con el menor de edad, lo que sí logró fue distribuir sus imágenes y causarle un daño emocional. ¿Qué pasa? Los niños y niñas, también lo has platicado tú mucho, Fer, lo has analizado en tu programa, no tienen esta capacidad emocional, ni el valor, ni esta inteligencia emocional, ni la fortaleza, ni la confianza de decirle a alguien que está sufriendo acoso o ciberbullying. Y que empiezan a hacer autolesionarse, y de verdad, si es una realidad, empiezan con ansiedad, con ideas suicidas o con hacerse daño. Entonces, ojo, la violencia digital no solo termina en un acto sexual o no solo termina yéndose, puede quedarse en casa con lesiones, con conductas de trastornos alimentarios, es decir, ojo, ¿eh? No,
9: las extorsiones, no, Fabi.
12: Las extorsiones.
9: Yo he atendido a dos jóvenes que me hablaron para pedirme ayuda de cómo resolvían una extorsión. Terrible, ¿eh? Terribles casos, terribles. Se merma mucho el tema emocional.
12: Exacto.
9: Mucho.
12: Entonces sí es peligroso. Y el último, que es muy importante, si no denuncian es porque no fue grave el hallazgo. 32% de las víctimas no habló con nadie, menos de 1% pudo denunciar ante la policía y solo 2% llegó a una línea de ayuda, policía o servicios sociales. ¿Pero saben por qué? La principal causa de por qué no se denuncia o se pide ayuda, hacia, ya sea la familia, la escuela o las líneas de la ayuda, es por vergüenza, por miedo, por desconocimiento de dónde acudir, por la percepción de que lo que hizo era muy malo o al revés, no es grave, porque la gente te puede juzgar, tanto al hijo que está sufriendo este trastorno porque le da pena, como a los padres, porque van a recibir, ¿y tú dónde estabas?, ¿no? Entonces, sí es bien importante que empecemos a quitar todas estas culpas sociales que solo hacen que el menor de edad inhiba pues el deseo de denunciar o de acusar a su abusador, ¿no? Entonces, es importante, no basta con vigilar más a las niñas y adolescentes. Ojo para esta discusión que haya en las leyes, no basta con poner un límite en los horarios, no basta con poner prohibir que se lleve a las escuelas, cosa que yo estoy de acuerdo. O sea, sí poner el límite legal es importante, pero también autoridad judicial, ¿dónde estás? ¿Qué estás haciendo? Las principales reflexiones es, ¿por qué esto continúa? Pues porque hay impunidad. ¿Por qué esto se puede seguir haciendo? Porque no hay leyes claras, porque no hay un enfoque también para abordar los temas de inseguridad del que viven niños, niñas y adolescentes, querida Fer.
9: Qué terrible, mi querida Fabi. Qué bien poner esto en la mesa y darnos cuenta que somos corresponsables de lo que, a lo que se someten nuestros hijos. Somos corresponsables. Y mira, uno piensa, cuando ya son adolescentes o cuando ya son adultos, pues ya que hagan lo que quieran. Yo creo que todavía hay que poner en la mesa, oye, cuidado con lo que estás haciendo. Oye, ¿ya te diste cuenta que no tienes otra vida más que la del teléfono? ¿Ya te diste cuenta que estás más cerca de los que están en el teléfono que los que estamos alrededor de ti? Señalarlo, no dejar, aunque sean adultos, no dejar de señalarlo. Gracias, querida Fabi. Arroba Fabi Guarneros para que te sigan en redes. Gracias por tu trabajo. 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
3: Fíjense qué tema, papá y nuestra relación con el mundo y el éxito. Nos acompaña un especialista en psicología sistémica, el maestro Diego Cabana. Diego, híjole, mira, este es un tema que nos puede hacer llorar a muchos, ¿eh? El tema del papá. ¿Qué representa nuestro papá psicológicamente en la vida de todos, pues?
4: Hola, Fernanda. Bueno, gracias por invitarme.
3: Primero. Gracias.
4: Y bueno, desde la mirada de constelaciones y la mirada sistémica, sobre todo la sistémica de Hellinger, que fue él quien desarrolló las constelaciones, hablaba de que nuestra relación con el mundo, cómo salimos al mundo, tiene que ver con cómo nosotros vimos lo que nuestro papá nos dio. O sea, cómo recibimos eso que él nos dio, ¿no? En su presencia, en su ausencia, en los tiempos que tuvo, en la relación que tenía con mamá, ¿no? Y esta relación con papá nos pone en un lugar a la hora de relacionarnos, ¿no? De hecho, habla mucho de la fuerza, ¿no? De la fuerza que tenemos para iniciar algo, para sostener algo, para terminar algo. Y tiene que ver con una cuestión biológica, ¿no? O sea, biológicamente estamos vivos gracias a que nuestro papá tenía fuerza de hombre y, bueno, y nuestra mamá lo eligió y de ahí nacimos, ¿no? Y todo eso nos posiciona de alguna manera a la hora de relacionarnos con el mundo, con el exterior y con cómo nos vemos en eso, ¿no?
3: Oye, y aquellos abandonos, aquellas ausencias, aquellas personas que a lo mejor pues no tuvimos esa presencia, ¿no? O no tuvimos el apoyo, o no tuvimos el cobijo, aunque estaban, pero eran más cuates que otra cosa, no tanto aquellos que te ayudaban con la estructura de vida, con todo esto, ¿no? Y bueno, ¿y qué pasa con los que de plano se fueron por los cigarros y no volvieron, ¿no?
4: Sí, mira, es algo interesante porque Hellinger decía que, y lo cito mucho a él porque realmente es de
3: donde
4: nace,
3: ¿no?
4: Todo esto, ¿no? Sí.
3: Es el creador.
4: Y a
3: ¿sabes
4: mí la verdad,
3: quién vino recientemente? Sí. Ingala Roble.
4: Ah, wow.
3: Que es, Ingala trajo las constelaciones a México.
4: Sí, sí, sí.
3: Es una persona, ¿has ido con ella?
4: No tuve la fortuna.
3: No, te voy a dar su teléfono.
4: Sí, sí.
3: Ve, por favor, es una cosa excepcional,
4: sí, sí,
3: ¿eh?
4: Sí, sí, sí. Bueno, una de mis maestras es la doctora Angélica Olvera, que bueno, ella también fue una de las pioneras en
3: constelaciones. ¿De las pioneras en México?
4: En México, y desarrolló la pedagogía sistémica, entre otras cosas, y bueno. Y realmente lo interesante de esto no es que, no es tanto si estuvieron o no estuvieron, sino cómo nosotros lo percibimos, ¿no? Yo siempre pongo un ejemplo. Vamos a poner los que hacíamos deporte en algún momento, o los que alguna vez nos tocó portar la bandera en la escuela, ¿no? Que uh-huh. fuimos en ese momento. Quizá nuestro papá fue siempre a estar en esos momentos, ¿no? Pero me tocó hace tiempo atender un muchacho que él me decía, yo con mi papá estoy bien, pero tenía una sensación de frustración a la hora de mostrarse al mundo como si no tuviera aprobación externa. Y hablando con él, me dice, es que una vez a mí me dieron un trofeo de deportivo y ese día mi papá no pudo estar. Y tan tramposa es la mente y el inconsciente que basta una sola vez
3: para que se marque como ausencia.
4: Para que se marque como ausencia. Entonces, no tiene nada que ver realmente si estuvieron mucho. Obviamente, si estuvieron es más fácil tener una relación con ellos o una sensación con respecto a ellos que si no estuvieron, ¿no? Pero basta con que estén y alguna vez no pudieron para que esa herida, como dicen, de la infancia se marque y nosotros lo sintamos como una ausencia, ¿no? Y también tiene que ver con necesidades sistémicas. Hay sistemas que necesitan, usando el ejemplo que pusiste de los cigarros, hay sistemas que dicen, bueno, si elijo un hombre, ¿no? La mamá dice, si elijo un hombre, que este hombre me deje embarazada y se vaya, entonces este hombre es funcional para mi sistema para que la vida suceda. ¿Por qué? Porque pasó antes 3, 4, 5 veces. Y es una cuestión biológica. En ese aspecto del inconsciente todavía somos neandertales, ¿no? O sea, buscamos la necesidad de supervivencia y de algún modo esto cumple con esa necesidad sistémica y el sistema dice, esto es funcional, elijámoslo. Sucede también que llega luego alguien que dice, sí, yo elegí esto, pero me doy cuenta que no me gusta. Bueno, las constelaciones son una excelente herramienta para abrir ese porqué, ¿no?
3: Diego Cabana, ¿por qué decidiste por constelaciones? ¿Qué pasó en tu vida que te llegó la constelación familiar?
4: Bueno, sí, justo hablando de llorar por papá, bueno, mi papá que en paz descanse hoy, yo a los 19 años hago un viaje de mochilero en su momento, y en ese viaje, por esos azares de la vida, me encuentro con una chica de mi adolescencia y me dice, vamos a hacer constelaciones en un lugar, ¿no? Yo dije, no sé qué es esto, pero vamos, ¿no? Entonces yo estaba en esa búsqueda. Y constelo la relación con mi papá en esa constelación. Mi papá, yo hacía un año que no hablaba con él, y la verdad que teníamos una relación bastante complicada. A ver quién ganaba, ¿no? Como tenemos mucho con el papá. Y bueno, lo constelamos ese tema. Y saliendo de la constelación, tenía un mensaje de él que decía: hijo, te amo, espero que estés bien, y ta, ta, ta. Y para mí fue como: o sea, yo no podía creer. Es el día de hoy que lo cuento, se me pone la piel chinita, claro. Porque realmente fue muy fuerte. Y me regaló una relación con mi papá muy diferente a la que quizás mi familia tiene, ¿no? O sea, o que si le preguntas a mi hermano si conoce la versión de papá que yo conozco,
3: no,
4: él
3: no
4: la
3: otra.
4: Tiene, ¿no? Entonces, para mí fue... Y en ese momento dije, ¿no? A los 19 dije, yo quiero darle a alguien lo que esta persona me dio a mí, ¿no? Que fue el constelador que en ese momento estaba.
3: Jaime Cervera de San Luis Potosí. Mi papá fue muy distante, Diego. Nunca nos dijo que nos querían, nos enseñó solo... con el ejemplo, trabajó toda la vida hasta que murió, amaba su trabajo. El punto es que pues él progresó mucho, pero yo pues me quedé estancado en lo mismo, uh-huh. básicamente. Entonces, ¿cómo le hacen las personas, que son hombres sobre todo, que se quedan estancados porque no tuvieron ese ejemplo de papá?
4: Creo que yo lo separo en 3 etapas, ¿no? En la relación con papá. Una es lo que nosotros sentimos o vimos que papá nos dio en una instancia de la infancia primaria, como te diría, los primeros 8 o 10 años de la infancia. Luego, en una segunda instancia, lo que yo siento que mi papá es o cómo me ve, ¿no? Y cómo lo veo a él en el mundo desarrollarse. Y en una instancia posterior, ya como adultos, ¿qué tomo de ese hombre para convertirme en hombre o convertirme en papá, ¿no? Creo que esa es una instancia muy complicada para los hombres porque nos resulta... Siento que socialmente ahora se está permitiendo un poco más que los hombres conectemos con lo que sentimos, pero si hablamos de quienes... Yo tengo casi 40 años y...
3: No, pues no llorabas.
4: No se lloraba, ¿no? Entonces...
3: ¿Y la mujer con el papá?
4: La mujer con el papá es diferente porque es... Para el papá, la mujer es su princesa, ¿no? Y ahí es donde venimos a hablar del complejo de Electra, ¿no? Entonces, con los hombres el complejo de Edipo, las mujeres el complejo de Electra, y es donde la mujer necesita que papá la vea como una princesa, ¿no? Vamos a decir, en el
3: momento en que llega. O sea, el papá no le da estructura a la mujer.
4: No le da
3: estructura... No le da de merecimiento.
4: No le da la estructura representativa, porque la mujer se va a identificar con la mamá para salir al mundo, más si en cambio le da una estructura de cómo relacionarse con los hombres, ¿no? O sea, si papá me vio como una mujer valiosa, como una mujer
3: voy a buscar hombres así.
4: Voy a buscar hombres así, ¿no? En primera instancia, ¿no? En una instancia primaria. Y si en cambio papá me dijo que soy valiosa, que soy necesaria, que soy importante, así me voy a ver al mundo, así me voy a presentar al mundo, y esos van a ser los hombres que atraigas, ¿no? Y el hombre, más bien como cómo se presenta al mundo a la hora de decir yo soy hombre y soy papá, ¿no? Entonces, justo algo a mí me gusta trabajar mucho con las... Me toca trabajar mucho con mujeres que son mamás de niños chiquitos o de adolescentes, y les digo, denle el permiso a sus hijos para que se acerquen a sus papás y puedan tener un lugar de donde tomar esa fuerza de ser, claro, hombre. Que no sea un conflicto interno el decir, tengo que elegir entre mamá o papá, ¿no? O sea, que mamá me dio la vida y siempre va a ser importante.
3: No,
4: mamá,
3: que la más importante. Que estén completos, pues.
4: Exacto, que se completen, ¿no? Que se completen con papá.
3: Dicen que la madre te da confianza y autoestima y que el padre te da estructura. ¿Eso es verdad? Lourdes Castañeda de Querétaro.
4: Desde la mirada, hay muchas miradas de esto, ¿no? En la psicología vas a hablar de la gestalt,
3: es que cada quien,
4: ¿no?
3: Exacto.
4: En la sistémica nosotros decimos que mamá tiene que ver con la relación con la vida, ¿no? Con cómo tomamos la vida, qué tan en la vida nos sentimos o qué tan permitidos nos sentimos de estar viviendo nuestra vida, ¿sí? Y la relación con el dinero y la relación con el amor, ¿no? Viene más de mamá. Y de papá viene más la sensación de fuerza, la sensación de reconocimiento en el mundo y la sensación del éxito en lo exterior, ¿no? En este momento en el que yo tengo que mostrar quién soy a un tercero, ¿no? ¿Y desde dónde lo hago? Desde mi dolor, desde mi ausencia, desde mi completud, ¿no? Y eso sí aplica para mujeres y hombres.
3: Diego Gabbana, Cabana, perdón, ¿tu teléfono para poder hacer una cita contigo y poder constelar?
4: Sí, claro.
3: ¿Cuál es?
4: 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Es de aquí de la Ciudad de México.
3: 55-49-51-43-73.
4: Sí.
3: Gracias, Diego. Vuelve, por favor, al programa, porque sí son cosas que... Ahorita me quedé pensando... Caray, quienes no tuvimos cierta presencia tanto de ella o de él, pues qué vaina, ¿no? Como dirían allá en Panamá, pues qué joda.
4: A veces se completa como que, solo.
3: Sí, uh-huh. O sea, ¿cómo te completas? Pues eso hay que trabajarlo, no hay de otra. 55-49-51-43-73. Vamos a escuchar a patrocinadores aquí en ¿Qué tal, Fernanda?
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6: Qué buen programa, ¿eh? Qué buen programa. Vamos a ir a la recta final con nuestro mexicano rifado. Pero, ¿qué te parece el programa, Santiago? ¿Cuáles son las conversaciones de hoy para ti que llaman la atención? Cuéntanos.
7: Bueno, creo que en muchos aspectos me he tenido que adaptar a un crecimiento enorme de mi parte para poder estar a la altura de platicar a ciertos temas que nosotros los chavos pues en la vida platicaríamos, ¿no? Desde las dietas para la diabetes, que seguramente pues no es un tema que nosotros tendremos que conversar, o nosotros en las cenas pues no es como que lo ponemos en la mesa. Entonces, el crecimiento que me ha hecho tener para ponerme a la altura y poder estar aquí y poderlo platicar e interesarme acerca de lo que se pueda llegar a plantear, pues bueno, creo que es padrísimo aquí en ¿Qué tal, Fernando?
6: ¿Tú, Emilio? ¿Qué te deja?
8: Pues a mí me encanta realmente el programa, me encanta porque me enriquece demasiado. O sea, el tener que estar viendo los temas de todos los días, de los invitados, de lo que aportan, de lo que platicas tú. Fíjate que hay algo bien curioso. Yo disfruto mucho más el programa afuera que adentro. O sea, claro, adentro estoy, me gusta mi trabajo y todo, pero cuando no estoy trabajando y escucho el programa, sobre todo los sábados,
6: sí,
8: híjole, cómo lo disfruto. Porque me doy cuenta de cosas que de repente no percibo, ¿no? Por estar trabajando acá. Y de los comentarios que haces con los invitados, es, órale, eso no lo había escuchado. Y lo dijo Wikichava, o lo dijo Trueba.
6: Sí, ¿sabes qué? Te pone, ¿no?, al día.
8: Sí,
6: te pone
8: sí
6: al día. O sea, pone conversaciones o información o experiencias que te hacen reflexionar, que te mueven de alguna u otra manera. No te quedas pasivo frente a la información, participas en el conocimiento.
8: Sí, claro.
6: Eso está muy padre. Yo me acuerdo un día, Santiago, que ibas, no sé a qué evento, un sábado, que me escribiste: vengo escuchando lo mejor de ¿Qué tal, Fernanda? No lo había escuchado. Qué padre, ¿verdad?
7: Sí, bueno, también me tocó la, en mi opinión, la mejor sección de QTF, siempre lo voy a decir. A mí me parece que el trabajo del Flaky Guapo es único, inigualable, la verdad, con todo el respeto del mundo a todos los colaboradores, incluyéndome. La sección del Flaky es la sección del Flaky, ¿no? Mis respetos. O sea, yo ese cuate, no puedo creer lo mucho que lo admiro en temas de periodismo, ¿no? De las épocas que tuve tiempo de verlo de cerca en temas de festivales, entrevistas, en artistas. Mucho, que dices, híjole, mucho. Mis respetos, compadre. Algún día, ojalá llegue a ser la mitad de periodista que eres tú y tener la mitad de información que tienes tú.
6: Ah, qué bonito. Flaky Guapo, esto es con amor para ti, de nosotros tres y de todo México. Nuestro mexicano rifado el día de hoy, Daniel Otinaz, productor, es director, actor, productor de teatro, de cine. A ver, Santiago, mi querido Emilio, escuchemos esta conversación.
3: ¿Cómo estás?
9: Sí, muy bien, muchas gracias, Emilio, gracias por este espacio. Y pues sí, en efecto, el teatro es mi pasión, es a lo que me dedico, y particularmente como director y productor de teatro.
8: ¿De teatro lo que más te gusta?
9: Es correcto.
8: ¿Estudiaste comunicación o qué estudiaste?
9: Estudié teatro. ¿Teatro? Estudié teatro en la Facultad de Filosofía y Letras de la UNAM, en el Colegio de Literatura Dramática y Teatro de la UNAM.
8: Uh-huh. ¿Y ahorita qué es lo que ves en el teatro? Porque una cosa es lo que se puedas tú presentar, y otra cosa que de repente veas y digas, híjole, ¿cómo anda el teatro en lo que tú has percibido? Porque es difícil abrirse el camino en el teatro, ¿no? De repente la gente no quiere pagar un boleto, no quiere asistir, no es lo mismo que de repente el cine ahora con las plataformas, etcétera, ¿no?
9: Uh-huh. Es complicado, justamente es un tema que es muy, muy importante tocar, porque de repente la gente no lo tiene en su radar, ¿no? El teatro como que no es una forma de entretenimiento que la gente considere como para el fin de semana, a diferencia del cine, a diferencia de cualquier otro tipo de entretenimiento. Entonces es difícil, pero creo que precisamente por eso se convierte en un acto de resistencia, ¿no? En una época tan, tan digital, donde cada vez estamos más acostumbrados al artificio, creo que es importante el teatro como una experiencia donde te enfrentas cara a cara con una persona que está viva y que está ahí.
8: O lo que sí noto es que estás bien chavito.
9: Sí.
8: O sea, estás muy joven para ahorita andar en este negocio, ¿no?
9: Sí.
8: ¿Cómo te lo has rifado? ¿Cómo te abres camino? Sobre todo porque de repente, a veces, lo decíamos, es difícil el teatro, pero en tus proyectos como joven, pues también que confíen actores, otros productores, otros directores, para hacer toda esta sinergia. ¿Cómo le haces?
9: Sí, pues sí, como dices, ahorita voy empezando, ¿no? Voy en mis primeros años, desde que entré a la carrera poco antes, empecé a hacer mis primeros proyectos, mis primeros pininos, digamos. Ya llevo varios años, 4 años, pero digamos, voy empezando.
8: Pero ya llevas varias obras, estoy viendo aquí que ya llevas varias obras.
9: Afortunadamente he tenido esa fortuna de que ha habido compañeros, ha habido maestros también que han confiado en mí, ¿no? He tenido el privilegio de trabajar con maestros como Rodrigo Murray, ¿no? Como en algún momento Jesse Conde, ¿no? Actor de doblaje que me han abierto las puertas, y creo que eso es importante también en algún momento, que generaciones de actores, de directores que ya llevan décadas trabajando en el medio, puedan abrirle la puerta a nuevas generaciones que eventualmente van a compartir también el escenario, ¿no?
8: Y veo que también eres fundador de Otinaz Productions, compañía dedicada a la creación y producción de proyectos audiovisuales y escénicos.
9: Es correcto, esa es una compañía con la que llevamos ya varios proyectos realizados, de la cual yo tuve el gusto de fundar, y pues van varias obras, entre ellas Todas las cosas maravillosas, En alta mar, y dos de las que me gustaría mencionar en este momento.
8: Sí, claro, adelante.
9: Una de ellas es parte de un encuentro que se va a realizar en el Foro Shakespeare.
8: Del 7 al 9 de agosto.
9: Del 7 al 9 de agosto, es correcto, en el Foro Shakespeare, en el cual va a haber 5 obras, precisamente haciendo honor a todo esto de las artes vivas, de hacer importancia de ¿Por qué es importante el teatro vivo? El teatro, no el teatro grabado, no el teatro en radio, sino el teatro vivo. En el Foro Shakespeare, este encuentro es básicamente lo que busca. Y la obra que tenemos es Sofía y Sebastián, que es la historia, es un monólogo, la historia de un viajero que llega a la Tierra a contar su historia favorita, que es la historia de lo que los seres humanos llaman amor, ¿no? Que es básicamente la historia de Sofía y Sebastián, que trata temas de depresión, trata temas de amor y de las dificultades que llevan los jóvenes para sobrevivir en una época tan, tan hostil a veces, ¿no?
8: Tú eres que en esta obra de Sofía y Sebastián eres que
9: productor.
8: Actor, productor, director.
9: Productor, en esta tuve el gusto de producir. Y
8: ¿quién está como actor en el monólogo?
9: En el monólogo es Leonardo Galicia, un actor que ya tiene también un par de experiencias en otros monólogos. Leonardo Galicia, que también es el dramaturgo, el autor de esta obra original. Y la directora es Camila Nava, una amiga también muy, muy querida, ¿no? Como directora de esta obra de Sofía y Sebastián, que se presenta el 9 de agosto en el Foro Shakespeare.
8: A ver, yo siempre he tenido esta pregunta aquí en el cajón. Como director, como actor, como productor de teatro, ¿qué es más fácil o qué es más difícil? Uh-huh. ¿Hacer un monólogo o una obra con varios actores? Entiendo que de forma, a lo mejor el monólogo es más fácil en el sentido de que no tienes pues, que preocuparte por tantos actores y este asunto. Claro. Pero también creo que al final al público, no sé cómo en el manejo de atención, por ejemplo, les gusta más el monólogo y entonces se vuelve más complicado, o les gusta más más actores, una apuesta más grande y entonces pues que llame más la atención. Entonces, en ese asunto, ¿tú cómo ves?
9: Yo creo que ambas tienen sus dificultades. Como bien lo mencionas, a veces en un monólogo es más complicado captar la atención por una hora, por hora y media que dure la obra. Pero ese es precisamente el reto del director, ¿no? Precisamente.
8: ¿Del director o del actor?
9: Yo creo que de ambos.
8: O del dramaturgo que le escribe.
9: Yo creo que de todos en conjunto. Ese es lo padre del teatro, ¿no? Que depende de todos, precisamente, que la obra llegue y tenga esa transmisión del mensaje. Porque peso, al final. ¿No? Ajá, exacto. El teatro es una forma de comunicación también, ¿no? Y creo que para que se transmita el mensaje, depende de todos. Podría llegar a ser más fácil, entre comillas, que se capte la atención cuando hay varios actores, varias voces, pero también en un monólogo es muy interesante ver la forma de llegar al público, de capturar la atención. Yo creo que ambas tienen sus retos, pero es muy interesante verlo en un monólogo.
8: ¿Ya escribiste tú alguna obra?
9: Sí.
8: ¿De autoría ya?
9: De autoría mía, sí he escrito un par. Tuve la oportunidad de adaptar la otra obra que también vamos a presentar precisamente el día 6 y 7 de agosto en el Teatro Sergio Magaña, que es El Enfermo Imaginario, que es una adaptación de la obra original de Molière.
8: De Tartufo.
9: Molière escribió
8: el Tartufo.
9: Escribió El Tartufo, Las Princesas Ridículas, ¿no? El Médico a Palos. El Enfermo Imaginario es una de ellas. Fue la última comedia que escribió. Y esa tuve el gusto de dirigirla y también actuó. Y de adaptarla, ¿no? El Enfermo Imaginario, y en esa la protagonizan el maestro Jesse Conde y la maestra Isabel Martiñón, actores de doblaje que tienen principalmente carrera en el medio del doblaje. Y en esas vamos a estar en el Teatro Sergio Magaña los días 6 y 7 de agosto.
8: Pues Daniel, pues muchas gracias. Gracias por habernos acompañado. Daniel Otinaz, productor, director, actor, de alguna manera pues también apoyando el teatro en México. Y pues te felicito porque pues ahí vas bien, ahí vas abriendo camino, pero por supuesto pues también dándole fuerza a las obras que estás presentando, El Enfermo Imaginario y el tema y la puesta en escena también de Sofía y Sebastián. Gracias, gracias.
9: Muchas gracias, gracias.
8: Y bueno, Fer, pues ahí está, es parte de nuestros mexicanos rifados hoy con Daniel Otinaz. ¿Cómo ves?
6: Bueno, pues ¿con qué se quedan? ¿Con qué te vas, Santiago? ¿Con qué te vas, Emilio? Gracias, Daniel Otinaz.
7: Defensor, perdóname mi querido defensor, que siempre lo he dicho, defensor del teatro aquí en México, entonces darle oportunidades sin duda a más personas y que más personas sigan creciendo y dándole este movimiento del teatro, de los musicales, de las obras dramáticas, de como comedia, pues más espacio y que la gente empiece a ir más, sin duda.
8: Y de esto que decías hace también un rato, ¿no? Antes de presentar esta entrevista, de los temas diversos. Y de que hoy los chavos, porque está muy joven Daniel, pues estén trabajándole duro para abrirse camino y defendiendo pues la cultura, el teatro y todas las puestas en escena que México dice, estamos al nivel mundial.
6: Sin duda, ¿eh? ¿No? Ah, no, perdóname tú.
8: Mucho.
6: mucho. O sea, tú ves puestas en escena tanto en teatro independiente como en grandes producciones como las de Go o como las de Carrera y dices, ¿qué es esto?
8: Sí, claro.
6: No, espérame tantito. No, a la altura de cualquiera. A la altura. Bueno, ahí está la obra que se presenta hasta el 9 de agosto en el Espacio Urgente 2 del Foro Shakespeare, que se llama Sofía y Sebastián. No se la pierdan. Gracias, Santiago. Que tengas muy buen día.
7: Que tengan muy buen día ustedes. Pensé que ibas a aventarte, Emilio, de corrido y vas a decir, Emilio, también que tengas un muy, muy bonito
6: gracias,
7: día.
6: Gracias, Emilio.
8: Gracias, Federal. Bueno, un buen día a todos.
6: A continuación, mi queridísimo. Oigan, de verdad no saben cómo quiero a Paco. O sea, es una cosa. Es mi familia. Es nuestra familia.
7: Sin duda.
6: Sin duda alguna, ¿eh? Vamos con él.

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3: Para la democracia, es mejor un esquema como el que planteamos que censurar. Y que la gente haga su propia opinión. Si el código de ética dice voy a ser plural, es público y no se es plural, bueno, la gente va a decir, bueno, pues ¿cuál es esa ética? Que ni siquiera se cumple con su código de ética. Si en su código de ética dice voy a mentir, tengo derecho a mentir para informar, bueno, pues la gente va a saber cuál es el código de ética del medio. Es mejor eso, a que el gobierno tenga, como eran las secretarías de gobernación antes, dedicado a censurar la opinión.
4: Así el tema continúa esta semana sobre esta búsqueda del gobierno federal de crear una ley, una regulación a la ley de las defensas de las audiencias. Escuchó usted a la presidenta Claudia Sheinbaum en esta mañana. Dice que preferentemente es mejor esto que están buscando hacer desde el gobierno federal, aunque hay una especial preocupación desde pues todos los que ejercemos la libertad de expresión, el ejercicio de la información, el estar aquí cada tarde, de lunes a viernes, con el único propósito y el único fin de comunicarles lo que ha pasado en las últimas horas y en los últimos minutos en San Luis Potosí, en México, y una mirada al mundo. Pero ha sido hasta el día de hoy que apareció Luisa María Alcalde, la consejera jurídica de la presidenta Claudia Sheinbaum, a aclarar que esta famosa figura del defensor de las audiencias pues este no sería impuesto por el gobierno federal, sino por los propios medios de comunicación, cosa que no aclararon la semana pasada cuando este tema se colocó sobre la mirada del ojo público, y por eso precisamente se prestó a una interpretación de todos los medios de comunicación, porque el gobierno nunca aclaró que esto, el defensor de las audiencias, sería puesto por los propios medios. Ya cuando se dieron cuenta de todas las reacciones que trajo esto en la pasada semana, entonces ya sale Luisa María Alcalde a decir que somos ahora nosotros los que desvirtuamos la información. Ojo, nunca dijeron eso la Presidencia de la República, y así sale Luisa María Alcalde.
5: El Estado no va a evaluar si es verdad o no es verdad. Serán los medios de comunicación, a través de sus códigos de ética, los que establezcan cómo van a garantizar que esa información sea veraz. Bueno, pues es este defensor de audiencia, y ahí viene una nueva mentira. Pareciera que el defensor de audiencia lo va a señalar el Estado. No, es el propio medio de comunicación, la propia concesionaria, la que determina y nombra a quien será su defensor de audiencias. Ellos mismos nombran a esta persona, que será el que reciba las quejas de la ciudadanía. Ahí está.
4: Insisto, pero no lo dijeron la semana pasada cuando presentaron estos lineamientos, y como todo ejercicio público, todo ejercicio libre, pues los medios de comunicación analizaron lo que está pretendiendo el gobierno federal. Hay una especial preocupación, y lo que más todavía espanta, si me deja decir la palabra, es cómo los gobernantes están aprovechando esta búsqueda del gobierno federal de imponer una sola mirada, una sola opinión, una verdad absoluta. Déjeme llegar al histórico, a la verdad histórica. Déjeme llegar a eso. ¿Se acuerda quién dijo la famosa verdad histórica? Bueno, ahora pareciera que el gobierno quiere buscar eso. ¿Qué le parece la gobernadora de Veracruz, Rocío Nale? Respaldó la creación de un padrón de periodistas y afirmó que es necesario poner orden a la libertad de expresión. Así lo dice la gobernadora, de Veracruz, escúchela.
6: En la historia de México, desde hace 8 años hay libertad de expresión, donde un presidente de la República o presidenta todos los días se expone en la mañana a un debate prácticamente con medios de comunicación, informando qué pasa en el país, informándole a los mexicanos y contestando las respuestas, las preguntas a los medios. Como en todo debe de haber orden, cuando hay un exceso, cuando se cruza la línea difamaciones y mentiras o manipulaciones, hay afectaciones a la sociedad y a terceras personas. Y se pierde el profesionalismo y la ética del comunicador y del periodista. De hecho, de eso hablaban la semana pasada.
4: ¿Qué tal, ¿Qué tal? Esta gobernadora lo dice, la mandataria estatal de Veracruz, uno de los estados que hasta este 2026 lleva ya 3 periodistas asesinados, Según las organizaciones Reporteros Sin Fronteras y Artículo 19, la entidad acumula 30 crímenes contra comunicadores desde el año 2000. ¿Y qué dice Rocío Nale? Como nunca hay libertad de expresión. Ahí lo dejo de tarea. Es en esta tarde de martes 4 de agosto del 2026. Estas son las noticias de este martes. Les saluda Jonathan Flores. Tremendo accidente automovilístico se reportó desde la mañana de este martes, en la cual se vieron involucrados 3 vehículos particulares. Se impactaron poco antes de llegar a las inmediaciones del puente 20 de noviembre en dirección hacia Muñoz. Fue lo que provocó esta gran cantidad de tráfico que se estaba reportando desde la mañana de hoy, a eso como de las 8 de la mañana. Fue producto de este tremendo choque. Quedaron destrozados estos vehículos particulares que colisionaron. Incluso uno de ellos, un tipo Chevy, terminó totalmente destrozado. Mire usted ahí cómo quedó. Bueno, esto se registró desde la mañana de este martes a la altura del puente 20 de noviembre, con lo que colapsó el tráfico. Si podemos ver imágenes de cómo colapsó el tráfico desde la mañana de hoy, incluso las filas se acumularon poco después del Ángel de la Independencia, que está ahí poquito antes de llegar al puente Naranja. Las filas superaban el puente San Felipe. Incluso hubo un momento en el que las filas se acumularon desde que se bajaba desde el brazo de acceso norte. Bueno, pues fue parte de este tremendo colapso vial, producto de esta terrible, terrible carambola que se tuvo de estos tres vehículos y que terminó en esta pérdida total de los vehículos, porque terminaron totalmente destrozados. Esto sucedió hoy por la mañana en el río Santiago. El alcalde capitalino Enrique Galindo Ceballos declaró que considera la posibilidad de intervenir la avenida Universidad. Esto luego de las imágenes que ayer le presentábamos de cómo terminó inundado Avenida Universidad por la tromba del pasado

0: Benita Juárez. Ahí ha costado trabajo tomar la decisión si hay que abrir de nuevo, creo que hay que abrir de nuevo para reconectar bien ese drenaje que, insisto, quedó mal conectado en su momento cuando se hizo esa obra.
1: Habrá que abrir de nuevo Avenida Universidad, se refiere a abrir el pavimento, a abrir la calle, dice el alcalde capitalino, para poder reconectar ese drenaje que pues ha quedado totalmente rebasado o colapsado. Cada que llueve, Avenida Universidad es una de las arterias principales de la ciudad que se ven colapsadas cada que llueve, y esto lo decíamos ayer con la Conagua, fue muy poco el tiempo que duró la lluvia, y mire los tremendos efectos que dejó de inundaciones en diversas zonas de la ciudad. Mensajes en este momento, son la 1:10 p.m. Nos vamos a mensajes. Quédese, tenemos mucho de qué hablar en esta imagen informativa de martes.
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1: Ya estamos de vuelta con ustedes. Vamos directamente a conocer el reporte que se tiene en la querida zona huasteca. Ya con nosotros, Ofelia Trejo, en esta tarde. Te saludamos con gusto. Bienvenida.
2: Hola, ¿cómo estás, Jonathan? Un gusto saludarte a ti y al auditorio. Platicarte que la Comisión Estatal de Derechos Humanos mantiene abierta una investigación por presunta tortura cometida en contra de un hombre durante su detención por elementos de la Guardia Civil Estatal en Ciudad Valles. Así lo informó el segundo visitador del organismo, Edgardo Gasca. El funcionario explicó que la queja fue turnada a la tercera visitaduría del área especializada en atención a denuncias relacionadas con actos de tortura para el desarrollo de las investigaciones correspondientes, así lo dice.
3: Sí, de la Guardia Civil Estatal nos llegó una queja, sí, en Valles. No refirió esta cuestión del asfixiamiento, pero sí el estarle golpeando, golpes en la cabeza, en diversas partes del cuerpo y el momento que lo interrogaba. Entonces, al momento de realizar algunas acciones en contra de su integridad física y el estarle cuestionando, pues se configura en automático la tortura.
2: Agregó que la comisión también da seguimiento a otras quejas relacionadas con la actuación de la Guardia Civil Estatal, principalmente por presuntas detenciones ilegales, así lo dice.
3: Sí, de la Guardia Civil Estatal, sí tenemos son las quejas que se han estado manejando últimamente. Tenemos algunas otras por detenciones ilegales, que refieren que fueron detenidos en tal lugar y las víctimas refieren que fueron sacados de su domicilio.
2: En otro orden de ideas, Jonathan, les platico que el gobernador del estado, Ricardo Gallardo Cardona, se pronunció sobre el caso ocurrido en Ciudad Valles, donde un hombre identificado como Adán N. fue detenido por presunta responsabilidad en el homicidio de su madre. El mandatario señaló que este hecho debe abrir un debate sobre la atención a la salud mental y la importancia de detectar oportunamente enfermedades psiquiátricas para prevenir tragedias familiares, así lo dice el gobernador.
4: Así literal, mató a su mamá. Están los jueces viendo las penas por un tema que creo que es importante, que ocupamos saber todos y que creo que también tenemos que ponerle un poquito más de atención. Adán tiene un problema de esquizofrenia. Y le entró la esquizofrenia y mató a su mamá a golpes en la cabeza. Fuerte. Y aquí el tema está en dos cosas. En que creo que debemos, porque creo que debe ser la sociedad, el gobierno, todos debemos de incluirnos en atender a este tipo de personas que están mal de la cabeza.
2: El mandatario explicó que de acuerdo con la información disponible, las autoridades judiciales deberán determinar la situación jurídica del detenido y establecer, con base en los dictámenes médicos y periciales, si su condición de salud mental tiene implicaciones dentro del proceso penal. Gallardo Cardona informó que como parte de las acciones del gobierno del estado, incluyó a la secretaria de salud, revisar el funcionamiento de clínicas especializadas en atención psiquiátrica para garantizar que cuenten con las condiciones necesarias para brindar un servicio a la población, así lo dice.
4: Le instruí precisamente ayer a la Secretaría de Salud que revisemos que todas las clínicas mentales estén funcionando perfectamente bien. Pero me comentaba algo la Secretaría de Salud y me dice: oye, gobernador, es que las clínicas están funcionando, pero nadie lleva a ningún enfermo porque se supone que nadie está enfermo y hay mucha gente enferma mentalmente y...
2: El gobernador indicó que uno de los principales problemas es que muchas personas con enfermedades mentales no reciben tratamiento porque sus familias no reconocen el padecimiento o deciden no buscar ayuda especializada, situación que puede derivar en consecuencias graves como la que vivió esta familia, así lo dice también.
4: Dan o la misma familia por no dejarse ayudar o porque dice es que mi hijo no está enfermo, no lo quiere admitir que hay un problema mental en su familia, en sus hijos. Pero aquí pasa algo bien curioso y es donde ustedes me van a decir o van a opinar mucho, porque su hermano de esta persona, de Adán, hace 2 años mató a su papá. Así mató a su papá mal de la cabeza, que fue un arranque de furia.
2: El mandatario reconoció que este hecho también genera un debate jurídico respecto a los casos en los que una persona con un posible trastorno psiquiátrico cometa algún delito. Hizo un llamado a la sociedad para involucrarse en la detección oportuna de estos problemas mentales y buscar atención profesional cuando sea necesario.
1: Ya empezamos a perder comunicación contigo, Felia Trejo, pero ¿qué caso este que nos mencionaste de este joven, este individuo que, bueno, pues está ahí presente en Ciudad Valles, un caso que ha estremecido a la región y, bueno, pues es parte de lo que ha mencionado el gobernador del estado en este sentido? Recuperamos señal contigo, Felia, nos quedamos en esta parte que me dabas del gobernador hablando del caso de este joven que, por producto de esquizofrenia, era lo que mencionaba el gobernador, se empezó a ir la señal, pero para finalizar, Ofelia.
2: Sí, el mandatario reconoció que este hecho también debe generar un debate jurídico respecto a los casos en los que una persona con un posible trastorno psiquiátrico comete un delito. Está haciendo también un llamado a la sociedad para involucrarse en la detención oportuna de los problemas de salud mental y, sobre todo, Jonathan, buscar atención profesional cuando sea necesario. Así lo dice el gobernador, escuchemos.
4: Entonces, pues ahí está el debate, ¿no? Muchos juristas van a decir, sí, hay que mandarlo a un hospital psiquiátrico. Otros que aman, quieren a sus padres, como todo mundo, yo creo, en mi caso, yo diría lo mismo, pues que no, que vaya a prisión. Hay un debate jurídico enorme en los tribunales, en este tipo de casos, y yo creo que también la ciudad debe participar un poquito más y ver si tenemos alguna DAN cercas que no nos hemos dado cuenta en nuestra casa, en nuestro entorno, con nuestros amigos, con nuestros vecinos. Porque no podemos dejar que pase esto, lo que le pasó a esta familia. Perdieron al papá, la mamá, los hijos. Los dos hijos ya están encerrados. Y creo que es un tema que va a dar mucho de qué hablar en próximos días. Y este caso sucedió...
2: Necesario enfatizar, Jonathan, que en la zona huasteca no existen centros especializados para el tratamiento. A diferencia de la capital, aquí no existe ningún lugar donde se puedan llevar a los enfermos mentales. Y otra cosa que hay que destacar es que aquí en Valles, la Puerta Grande de la Huasteca, mucha gente viene y abandona a las personas enfermas mentales y las vemos recorriendo las calles en situación pues muy lamentable y sin que pues no haya autoridades que se quieran echar el compromiso, porque la ley dice bien claro que no pueden privarlos de su libertad. Está el caso de las Telerinas, que es una mamá y una hija que fueron acusadas porque incendiaban vehículos aquí en Ciudad Valles, y una de ellas, la más joven, fue llevada a San Luis Potosí a una clínica mental, pero aquí en Valles, en la región huasteca, en esta zona del estado potosino, no hay, por lo que pues es importante que el gobernador esté hablando de este tema y sobre todo que haya la disposición para que se puedan tener lugares especializados para atender a esta gente, porque hay más casos de los que se imaginan. Es mi reporte, Jonathan.
1: Correcto. Gracias por este reporte, Ofelia. Nos escuchamos la próxima.
2: Muy buenas tardes.
1: Buenas tardes a ti. Es Ofelia Trejo con el reporte desde la Huasteca. Continuamos con más temas. Viviana Gámez en la línea telefónica para la Feria Nacional Potosina. Esta edición que está por comenzar este fin de semana, se va a desplegar un sistema de seguridad de reconocimiento facial. ¿En qué consiste? Detalles contigo, Viviana.
5: Así es, Jonathan. Elementos de los tres órdenes de gobierno, cuerpos de auxilio y protección civil participarán en este operativo integral de seguridad de la Feria Nacional Potosina 2026, que contempla precisamente tecnología de videovigilancia, reconocimiento facial, monitoreo permanente y acciones preventivas para la seguridad de las familias, visitantes y turistas nacionales y extranjeros. Como parte de la estrategia impulsada por el gobierno del estado, la Secretaría de Seguridad y Protección Ciudadana coordinará el despliegue que incluirá a la Guardia Civil Estatal, también, Jonathan, autoridades federales, corporaciones municipales y cuerpos de auxilio con presencia en el interior y exterior del recinto, accesos, estacionamientos, vialidades y zonas de mayor concentración. Al respecto, el titular de la Secretaría, Jesús Juárez Hernández, señaló que ese dispositivo contempla el uso de cámaras de videovigilancia y reconocimiento facial, Jonathan, con monitoreo permanente desde el C5, además de patrullajes terrestres y motorizados, filtros preventivos preventivos y también protocolos de atención inmediata. Vale la pena mencionarte también que la Secretaría informó que las acciones de proximidad social tendrán un papel importante durante este evento, con personal operativo y especializado que mantendrá contacto directo con las y los asistentes, brindará orientación preventiva y apoyará en la atención de situaciones que requieran intervención de las propias autoridades. Hasta aquí la información.
6: Continuamos con un vistazo a lo que está ocurriendo en el mundo. Guatemala declara alerta naranja por intensa actividad del volcán de fuego. Las autoridades guatemaltecas elevaron la alerta a nivel naranja debido al incremento de la actividad del volcán de fuego, que registra expulsión de lava, gases y ceniza. Como medida preventiva, fueron evacuadas comunidades cercanas, se habilitaron albergues, se suspendieron las clases y fue cerrada una carretera. Además, advirtieron sobre posibles afectaciones al tráfico aéreo por columnas de ceniza que alcanzan hasta los 7.000 metros de altura. Incendios arrasan Spokane y más de 60.000 personas han sido evacuadas. Los incendios forestales que afectan la ciudad de Spokane, en el estado de Washington, permanecen fuera de control y han destruido entre 700 y 1.100 estructuras, además de obligar a la evacuación de más de 60.000 personas. Autoridades locales calificaron la emergencia como una de las peores catástrofes naturales en la historia reciente de la región, mientras brigadistas y equipos de emergencia continúan las labores para contener el avance del fuego. Apple confirma que retiró por un corto periodo de tiempo la app de Telegram. Retiramos brevemente Telegram de la App Store después de que nuestra revisión encontrara contenido que viola nuestras estrictas directrices que prohíben material de abuso sexual infantil. La app fue posteriormente restaurada después de que el desarrollador eliminara rápidamente el contenido y prohibiera al usuario que lo publicó. Esto es una mirada a lo que está sucediendo en el mundo y continuamos con más en Imagen Informativa.
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9: 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Mejora la absorción de nutrientes, baja los niveles de azúcar y disminuye el riesgo de enfermedades cardíacas. Además, tiene propiedades antidiabéticas y es bueno para aliviar el malestar gastrointestinal.
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12: Esta es la información vial más relevante al momento. Te encontrarás con tráfico en Avenida Himno Nacional en su cruce con Cloutier en dirección hacia el Hospital Central. A su vez, encontrarás tráfico en Avenida Mariano Jiménez en su cruce con Himno Nacional y más atrás a las afueras del Centro de Alto Rendimiento. Encontrarás congestión vial en la carretera de Río Verde en la lateral para la salida al distribuidor Juárez y también en Rutilo Torres en su cruce con Avenida Salvador Nava Martínez. De momento, el Boulevard Río Santiago, la Avenida Salvador Nava, así como el Circuito Potosí, se encuentran libres de tráfico, por lo cual debes circular sin mayor problema. No olvides conducir con precaución y sobre todo atender las indicaciones si te llegas a encontrar con algún cuerpo de policía vial. Muy buenas tardes.
1: Gracias, Alexis Cruz, por este reporte vial al momento. Vámonos con lo que se habló hoy por la mañana en la conferencia de la presidenta Claudia Sheinbaum. Continuaron con esta conversación ante el ojo público de esta búsqueda de la regulación de la ley de las audiencias. Un asunto que ha despertado bastantes opiniones, pero ¿por qué pasó así? Porque los lineamientos que ofrecieron desde la semana pasada la consejera jurídica Luisa María Alcalde no especificó muchos puntos. Y esto precisamente fue lo que provocó la opinión de los medios de comunicación y todas las reacciones que se dieron a lo largo de la semana. Por ello, yo le agradezco que en la línea telefónica esté con nosotros Primitivo Olvera, periodista nacional, a quien nos da mucho gusto saludarle. ¿Cómo estás, Primitivo?
13: Hola, Jonathan, muy buenas tardes, muy contento de saludarte y agradecido por invitarme a tu espacio. Un saludo también a toda la audiencia.
1: Igualmente, Primitivo. A ver, veo con muy especial preocupación cómo están avanzando en este camino, pero sí me tomó mucho por sorpresa esto, que yo no sé si les da amnesia en el gobierno federal o qué pasa cada mañana, pero es que ellos, hace una semana, cuando dieron a conocer los lineamientos, Primitivo, por ejemplo, la figura del famoso defensor de las audiencias o monitor de las audiencias, nunca dijeron que esa iba a ser nombrada por los propios medios de comunicación. Por eso se dio la reacción en varios diarios y prensa nacional, porque estaban preocupados de dónde iba a venir esta figura, y ahora resulta que nosotros fuimos los de la culpa, Primitivo.
13: No, mira, en los lineamientos viene muy claro, ¿no? Ya he tenido la oportunidad de revisar los lineamientos desde la semana pasada, y ahí establece el tema de cómo debe ser nombrado esta figura del defensor de las audiencias. Uh-huh. Debe tener ciertas características de no haber pertenecido al medio de comunicación que lo está nombrando durante un cierto tiempo. Y bueno, pues me parece que el tema clave en cuanto al defensor de las audiencias es pues que va a responder finalmente va a estar regido y va a ser avalado por un comité, por la propia comisión, ¿no?, de telecomunicaciones, que pertenece al gobierno federal. Es decir, cinco personajes que pertenecen al gobierno, que esta comisión que sustituyó a un ente autónomo tras las reformas que se promovieron hace un año prácticamente, pues será la encargada de pedir cuentas al defensor de las audiencias. Y me parece que eso deja en una gran vulnerabilidad a los medios de comunicación. ¿Por qué? Porque como bien lo dices, Jonathan, hay una gran cantidad de huecos. Uh-huh. en los lineamientos presentados por el gobierno federal la semana pasada. Hay un amplio margen para la discrecionalidad. ¿Y eso qué puede provocar? Puede provocar una oleada de quejas que no necesariamente estén sustentadas. Pero al final de cuentas, cuando tú tienes una queja, y esto lo comentaba hace poco en otro espacio con tus compañeros, cuando tú tienes una oleada de quejas como medio de comunicación o como cualquier otra empresa, pues tienes que dedicarle tiempo, tienes que dedicarle dinero, tienes que dedicarle recursos para resolver dichos señalamientos. Es algo que vemos y que ya lo hemos visto con los procesos electorales. En los procesos electorales, de repente, hay ciertos partidos, y voy a ser muy claro, Morena es una estrategia que pone en marcha, en donde comienza a mandar requerimientos, comienza a poner denuncias por la mala cobertura, por la falta de equidad, porque se dice algo supuestamente mal, aunque no haya sido así. Y comienzan a llover requerimientos de la autoridad electoral. ¿Qué provoca? Pues provoca que los quienes estamos en los medios de comunicación de repente ya le pensemos, ¿no? Si uh-huh. le entramos o no al tema, porque administrativamente nos cuesta mucho tiempo y nos cuesta recursos. Entonces, yo creo que ese es el tema fundamental, ¿no? ¿Quién va a dirimir estas quejas? Pues las va a dirimir el gobierno, y el gobierno es juez y parte, y ese es un grave problema, y eso es algo que tiene a concesionarios, a periodistas, a medios y analistas también muy preocupados.
1: A ver, Primitivo, yo estoy preocupado cuando escucho a, por ejemplo, el vocero nacional de Morena, incluso uh-huh. lo escuchaba con Pepe Cárdenas de la cadena hermana Radio Fórmula, y Arturo Ávila le decía, es que se tiene que poner un espacio, que aparezca una pleca enorme en el que el conductor no dé su opinión a la noticia que está abordando y que solamente diga la información como es, porque se puede distorsionar la información. Y entonces Pepe, con toda la trayectoria que trae, le dice, a ver, pero ¿cómo le vamos a hacer en radio? Vamos a tener que decir, y me acuerdo mucho de don Ricardo Rocha, en paz descanse, ahora ahí va mi opinión, y ahora volvemos a la noticia. Todo el trayecto del programa, caramba, es lo que le están tratando a la audiencia como un infante, Primitivo.
13: Eso es totalmente absurdo y los políticos no lo entienden. Eso lo propuso ya desde hace muchos años Enrique Peña Nieto, y le copian la propuesta a los señores de Morena y de la 4T. Uh-huh. Parecen, de verdad, es una falta de respeto a las propias audiencias, es una falta de respeto a quienes comunican, y lo que va en juego es, sí, el derecho a la libertad de expresión, pero también el derecho de ser informados de parte de las audiencias. Estamos ante un nuevo intento que se repite, y en esto todos los gobiernos, sean del PRI, PAN, Verde, de lo que sea, de Morena, todos coinciden, porque todos tienen ese apetito por controlar la narrativa, por controlar lo que se dice, por no permitir cuestiones incómodas. Y ahí estamos en un proceso en donde la presidenta dice no queremos censurar, pero no es que digas, no es que desde el gobierno te digan no digas tal cosa, faltaba más, ¿no?
1: Claro.
13: Me parece que es un mecanismo más sofisticado para impedir que de repente los medios de comunicación y los periodistas abunden en ciertos temas que resulten incómodos. Creo que hay una coincidencia en muchos analistas. Este es un intento por controlar el discurso, por controlar la discusión pública, los temas que deben estar sobre la mesa, y eso es muy peligroso.
1: Y que todos los noticieros se escuchen igual, mi querido.
13: Imagínate. Pablo. No, a ver, imagínate. El ejemplo que tú pusiste es muy claro. Es tan absurdo que pinta claramente el nivel de. No sé si de desconocimiento o de perversidad de quienes elaboran este tipo de lineamientos, ¿no? O sea,
1: claro.
13: Si tú te pones a definir, ahora ahí le voy a informar y ahora ahí le va mi opinión, y ahora vamos a hacer un espacio que es comercial, lo cual es absurdo.
1: Oye, Primitivo.
13: Los espacios comerciales están marcados,
1: ¿no? Pero escuchaste cómo lo dijo hoy la presidenta, que hasta uh-huh. incluso decía, si van a dar su opinión, díganlo en una sección específica del noticiero. Y es desde imposible. Que empiecen, digan, este noticiero es exclusivamente de información, pero si es va imposible. A ser de opinión, pongan desde el principio y una sección especializada. ¿Te acuerdas que te dije que ya quieren ser productores de los programas? ¿Te acuerdas que te dije? Bueno, caramba, no lo hubiera dicho, porque parece que alguien nos escuchó y lo está haciendo. Pero para terminar, querido Primitivo, hay un asunto que también espanta un poco de por cómo vienen las cosas, y es esta parte de que se está privando a la audiencia de ejercer el criterio autónomo, claro. De que así ellos es. Decidan a final de cuentas, porque pues de esto es a lo que nos dedicamos a final de cuentas, de que el radioescucha, del que el televidente tiene su última opinión.
13: Mira, yo creo que hay algo que es mucho más sencillo que cualquier intento de legislar la libertad de expresión. Se tiene que regir por ciertas normas, sí, me parece que sí, para proteger a las audiencias y también para proteger a los periodistas y garantizar la libertad de expresión, tanto como el derecho a la información fidedigna. Ahora, el tema es los periodistas. ¿Cuál es nuestro único capital que tenemos los periodistas, Jonathan? Pues la credibilidad. Es así de fácil. Si tú no tienes credibilidad como periodista, la gente te evade, la gente simplemente le cambia, te entierra, ¿no? En lo más profundo de sus preferencias o no preferencias, simplemente te repudia. Entonces, creo que es un tema básico de la labor periodística, y ponernos a determinar quién dice la verdad o quién no dice la verdad en donde el gobierno tenga que ser juez y parte, pues no abona a la libertad de expresión, no abona tampoco a estos mecanismos democráticos, que sin lugar a dudas son el darle la voz a todos los que tengan algo importante que decir, a criterio, por supuesto, de los periodistas. Eso es inevitable. Determinar qué es la verdad o qué no es la verdad, bueno, pues entonces vamos a someternos todos al mismo rasero, porque no se habla de los medios públicos que están capturados por el gobierno, ¿no? Y que se están convirtiendo muchos de ellos en aparatos de propaganda en donde la verdad es lo que menos importa. Simplemente se trata de lanzar mensajes para reforzar una narrativa. Entonces, creo que es un tema muy delicado, es un tema que está sometido sin duda a una discusión que no es común, que viene cada determinado tiempo, que normalmente no nos ocupa a los ciudadanos más allá de los medios de comunicación, pero en la que está en juego muchísimo, muchísimo en este entramado democrático que pretendemos seguir utilizando, ¿verdad?
1: Bueno, querido Primitivo, vaya que es peligroso, y estas enormes tentaciones del poder de quererlo controlar todo.
13: Y sabes que, Jonathan, ya nada más por último,
1: sí.
13: Señalar que este no es un tema de periodistas y medios. Es un tema que a todos nos incumbe, a todos los ciudadanos. No es algo especializado, es algo que nos afecta
1: sí.
13: a todos, porque todos tenemos el derecho a estar bien informados, y también tenemos el derecho en determinado momento a que nuestra voz se escuche, y esto es lo que está en peligro.
1: Hoy lo hablaba con una colega, de hecho, precisamente, no nomás es noticieros, amigo, uh-huh. deportes, espectáculos, de todo lo que ustedes quieran, ahí van metidos también. Pero eso lo vemos la próxima, amigo. Gracias.
13: Muy bien, cuídate mucho, muchas gracias.
1: Que estés muy bien. Es Primitivo Olvera, periodista nacional. Corte, volvemos.
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1: Son las 2:50. ¿Qué hay en el mundo financiero en esta tarde? Paulina Bárcenas con la información de hoy.
2: La confianza del consumidor en México tuvo un crecimiento de 1.1 durante julio y llegó a 45 puntos de acuerdo a datos del INEGI. Este lapso coincide con la realización del Mundial de Fútbol y es importante señalar que en dicha medición se indica que la percepción de los consumidores respecto a la situación económica del país mejoró en 1.8%. Vámonos con más información porque el dólar hoy cotiza en 17.27, mientras que el euro está en 19.90 y la libra esterlina ronda a los 23 pesos con 21 centavos. La Bolsa Mexicana de Valores este 4 de agosto abrió jornada con un avance de 1.25%, llegando a 67.530.47 puntos, lo que indica que podría finalizar la tendencia negativa que arrastra desde hace una semana. El barril de crudo mexicano hoy cotiza en $73.35 por barril y el Brent sigue en picada, pues este martes está su precio en $79.64, derivado de las tensiones por los posibles acuerdos para abrir el estrecho de Hormuz. Muy buenas tardes.
1: Muchas gracias por este reporte y vámonos con nuestras compañeras y compañeros periodistas con la información que tienen al momento. Albina Castañón, San Luis Potosí, ha registrado la cifra más baja en materia de homicidios desde 2016. Detalles que tenemos contigo, Albina. Buenas tardes.
3: Buenas tardes, Jonathan. Pues sí, te comento, durante 2025 San Luis Potosí contabilizó 369 defunciones por presunto homicidio. De acuerdo con datos preliminares de las estadísticas de defunciones registradas publicadas por el INEGI, este resultado, Jonathan, representa el nivel más bajo reportado en la entidad desde 2016, cuando fueron registrados 332 casos. El estado rompe una tendencia de 8 años consecutivos en los que las incidencias anuales se mantuvieron de manera permanente por encima de los 500 casos. También comento, Jonathan, que entre 2024 y 2025, el estado pasó de 511 a 369 registros, lo cual equivale a 142 defunciones menos y una disminución del 27.8%. Esta contracción supera por 11.2 puntos porcentuales la tendencia nacional, que disminuye un 16.6% al pasar de 33.550 a 27.989 casos durante este mismo periodo que te comento. Asimismo, respecto del pico histórico de la serie estatal alcanzado en 2020 con 803 casos, la cifra refleja una reducción del 54%. En el indicador proporción poblacional, la tasa estatal bajó de 18 a 13 defunciones por cada 100.000 habitantes. En cuanto a aspectos nacionales, la tasa nacional descendió de 26 a 21 defunciones por cada 100.000 habitantes. Y a nivel regional, Jonathan, la baja potosina fue más pronunciada entre los 4 estados que integran el Bajío. Sin embargo, la entidad conserva la segunda tasa más alta de la región. Únicamente estamos por detrás de Guanajuato. Hasta aquí la información, Jonathan.
1: Muchas gracias, Albina Castañón, por este reporte. Y ahora con nosotros Fabiola Acosta. A ver, ayer lo hablábamos cuando fue la lluvia del domingo y ayer todavía por la tarde llovió a eso como de las 4 o 5 de la tarde. Volvió a llover y esto pues vuelve a colocar el tema de que no intenten desafiar arterias viales, que yo sé que si se quedan esperando, pues va a ser una gran cantidad de tiempo la que esperarán para poder pasar con su vehículo. Pero ha quedado demostrado que intentar desafiar arterias viales que se encuentran llenas de agua cuando está lloviendo o ya después de la lluvia que se quedan con el agua estancada, pues van a afectar a su vehículo y lo dejarán pues en el camino. Por ello, la policía vial insiste en que no desafíen zonas inundadas. Detalles contigo, Fabiola Costa.
4: Buenas tardes, Jonathan, un gusto saludarte. Así es, las intensas lluvias registradas en la capital potosina, especialmente las de este domingo, volvieron a poner a prueba la infraestructura vial y la prudencia de los automovilistas, donde la autoridad implementó cierres preventivos en los principales pasos a desnivel y cauces. Sin embargo, vehículos quedaron varados luego de que sus conductores ignoraran la señalización. Así informó el director general de Policía Vial, y Movilidad de la Capital, Adolfo Ortiz. El funcionario detalló que, contrario a lo que suele ocurrir en otras precipitaciones, la afectación no solo se ha concentrado únicamente en la zona poniente, sino que también ha alcanzado sectores del sur y norte de la ciudad, donde uno de los puntos más complicados ha sido el puente Pemex sobre Salvador Nava, donde el nivel del agua alcanza entre 1 metro y 1.5 metros, provocando que vehículos queden atrapados. Ortiz explicó que los elementos de policía vial tuvieron que ingresar el domingo al agua para rescatar oportunamente a 2 vehículos y posteriormente empujar las unidades hasta ponerlas a salvo, por lo que este incidente se sumó un tercero que quedó varado en el río Españita. También destacó que, a diferencia de otros eventos de lluvia, el río Santiago no registró incidentes gracias a que los cierres fueron implementados con anticipación y de manera coordinada con autoridades del municipio de Soledad y Graciano Sánchez. Al corte de estos días, hay algunos vías que todavía permanecen cerradas por la presencia de lodo, pues representa un riesgo para la circulación. El director de Policía Vial lamentó que, pese a los llamados constantes y a la presencia de señalamientos, algunos automovilistas continúen intentando cruzar zonas inundadas, por lo que advirtió que durante las lluvias el nivel de agua puede elevarse, por lo cual pide precaución a los conductores de acuerdo con las con el clima meteorológico. Así la información.
1: Gracias, Fabiola Acosta. Instante de una pausa. Continuamos.
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6: 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Los arándanos protegen de las infecciones del tracto urinario, mejoran los niveles de colesterol y ayudan en la recuperación de accidentes cerebrovasculares. 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Lo ideal es disfrutarlos frescos durante su temporada alta.
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1: Vamos a escuchar la información al momento de nuestro compañero Alexis Cruz sobre el reporte vial de esta tarde. Te escuchamos.
2: Esta es una actualización de las vialidades en la zona metropolitana de San Luis Potosí. Se reporta tráfico en Avenida Muñoz, desde Avenida Venustiano Carranza hasta Nicolás Zapata, y más adelante desde el Boulevard Río Santiago hasta Vasco de Quiroga, para que lo tome en cuenta y, si es posible, buscar alguna vía alterna. También se reporta tráfico pesado en ambos sentidos de Pedro Moreno, desde Mariano Matamoros hasta Fausto Nieto, para que lo tome en consideración. Hay congestión vehicular también en Avenida Universidad, desde la Alameda Juan Sarabia y hasta las inmediaciones del distribuidor vial Benito Juárez. Les recordamos manejar con mucha precaución, atender las indicaciones de los cuerpos de emergencia y, sobre todo, no distraer las manos del volante. Que tenga una excelente tarde.
1: Bueno, son las 2 de la tarde con 3 minutos y esta es la información más relevante al momento. El periodista nacional Primitivo Olvera calificó como una peligrosa estrategia de manejo de control de la información por parte del partido en el poder, Morena, con la búsqueda de una nueva ley de defensa de las audiencias, pues señaló que esto no sería solo un tema para periodistas, precisamente, pues dijo, aquí se encuentra en riesgo el derecho de todos a ser informados. En más detalles, la dirigente nacional de Morena, Ariadna Montiel, acusa a Lito Moreno, líder del PRI nacional, de ser un personaje agresivo y violento. Esto tras recordar la polémica declaración donde el priista se expresó contra periodistas en 2022, diciendo que a este gremio se les mata de hambre y no a balazos. La morenista señaló la incongruencia de su opositor, quien actualmente afirma ser víctima de censura. En otros temas, en el podcast Descasadas, protagonizado por la diputada local de Morena, Nayeli Salvatori, llegó a su fin. Esto luego de más de una semana de polémica derivada de los comentarios que hizo sobre hombres adultos mayores que también involucraron a su compañera de bancada, Graciela Palomares. 6 presidentes, 6 capos y un narco que decidió hablar. Esa es la apuesta de Anabel Hernández con su libro Narcocracia, el más reciente que anunció a través de su canal de YouTube y en su podcast Narcosistema, y que promete sacudir la versión oficial de cómo el crimen organizado penetró las instituciones mexicanas durante 3 décadas. Al menos 72 mil migrantes entraron ilegalmente la semana pasada en el enclave español de Ceuta. De los más de 70 mil que ya ingresaron a Marruecos, indicó este martes el ministro español del Interior. Los números que hemos fijado en razonablemente son 72 mil personas las que entraron de forma irregular a España y 70 mil personas las que han abandonado el país, indicó Fernando Grande tras una reunión de videoconferencia con otros ministros de la Unión Europea. Así la crisis en España. El presidente de la Asociación de Fútbol de Jordania, el príncipe Albin Al-Hussein, acusó este martes a Gianni Infantino de chantaje y afirmó que no apoyará su reelección al frente de la FIFA en un momento en el que el jefe máximo del fútbol mundial está en el punto de mira. Prácticamente se asoma el ocaso de Gianni Infantino. La actriz Montserrat Ramírez, parte del elenco de Rosario Tijeras, es investigada por presuntos vínculos con una red delictiva dedicada a huachicol fiscal. Esta es la información al momento. Bueno, y vamos ahora a conocer cuál es la imagen de este día con Cristian García.
3: ¿Qué tal, Jonathan, amigos? Muy buenas tardes. El día de hoy, martes, tenemos información muy interesante, ya que a prácticamente un mes de que haya terminado el Mundial, pues hoy la Federación Mexicana de Fútbol ha dado a conocer un balance de resultados de lo que dejó precisamente esta justa mundialista en nuestro país. Y bueno, vámonos por partes, porque la Federación Mexicana daba a conocer cifras históricas en asistencia, en audiencia y por supuesto en ventas. Vámonos a la asistencia. Durante los 13 partidos disputados en la Ciudad de México, en Guadalajara y en Monterrey, se reunieron más de 789,766 aficionados, con un lleno total en las tres sedes. También destacó que los FIFA Fan Festivals recibieron más de 6.7 millones de visitantes durante pues esta justa en nuestro país. Además, otro récord histórico: la audiencia acumulada en México y Estados Unidos alcanzó 251.9 millones de personas. Esto representa más del 220% respecto al pasado Mundial de Qatar en el 2022. Además, en el plano digital, en las redes sociales, la selección mexicana fue la selección con mayor interacción del torneo, al sumar 186.7 millones de interacciones, además de sumar 10 millones de nuevos seguidores durante la Copa del Mundo. Vaya dato, mi estimado Jonathan, vaya dato en el tema de redes sociales. Además, también daba a conocer que la conexión con la afición creció más del 25% según la encuesta Mitofsky. Hay que recordar que en Qatar fue un mundial desastroso y la afición mexicana pues estaba muy distante, muy fría con la selección mexicana, cosa que en este mundial pues esta reconexión, este vínculo se volvió a unir. Y ahora vámonos al jersey. El jersey del color verde pues fue la playera más vendida de la historia del portafolio de la marca para selecciones nacionales durante este mundial. En el ámbito deportivo también la federación destacó que México terminó en el mundial en el lugar 9, firmó su mejor actuación desde 1986 y consiguió su primera victoria en una ronda de eliminación directa en 40 años, pues tras vencer a Ecuador en estos 16avos de final. Sin duda, un lugar histórico, vuelve al top 10. Y finalmente te comento que a nivel individual, la Federación Mexicana de Fútbol destacó individualmente en este torneo, fue el más destacado Julián Quiñones, que apareció en el 9º lugar y fue mencionado dentro de la conversación el 11 ideal. Pues Julián Quiñones, este delantero mexicano, fue también uno de los más destacados a nivel internacional. Y este dato te lo dejo: la selección fue la mejor

0: papel de la selección mexicana, nos hizo soñar, nos hizo creer. Nunca vamos a olvidar, ¿no?, dónde vimos el partido de Inglaterra contra México. Y bueno, pues cuando cayó ese gol que ya dejaba a México fuera, pues jamás lo vamos a olvidar. Gracias a Cristian García por esta imagen de hoy. Oiga, en recientes declaraciones, la dirigente nacional de Morena, Ariadna Montiel, habló sobre este caso de las diputadas de Puebla que ayer le presentábamos precisamente en la imagen del día. Pues estas tremendas declaraciones que nos parecen profundamente desafortunadas, burlándose de adultos mayores, de hombres adultos mayores, que aunque la plática era superficial, caramba, son diputadas. Y esto es lo que luego no saben leer o no son congruentes con lo que están haciendo, porque a final de cuentas se burlaron de uno de los sectores votantes y de los de apoyo, que pues profundamente es Morena, fiel a ellos, a los adultos mayores. Y ayer lo comentábamos aquí, y es lo que ha dicho Ariadna Montiel, precisamente la dirigente nacional de Morena, quien también añadió, van a recibir sanción. Escuche.
1: Esa no puede ser ni la idea, ni la visión, ni la postura de alguien que milita en Morena. Es Morena y el gobierno de la Cuarta Transformación quien le regresó a nuestros adultos mayores una vejez digna. Estas dos diputadas de Morena, desde el día de ayer, se abrió una... le solicité a la Comisión Nacional de Honestidad y Justicia que abrieran un procedimiento para que la comisión estudie el caso y proceda como decida la comisión. Para mí se les deberían suspender los derechos, pero ya es una decisión de la comisión.
0: Bueno, pues bastante claro, ¿no? Dice Ariadna Montiel, deberían de suspenderse los derechos de las diputadas, derechos políticos obviamente, pero la realidad es de que ahí hubo un manejo fuerte de incongruencia política. No puedes burlarte de uno de tus principales sectores de apoyo, principales sectores electorales, y hacer los comentarios que hicieron estas dos legisladoras, que a final de cuentas su lugar, su curul en el Congreso allá en Puebla, pues es una gran parte también apoyado por el sector de los adultos mayores. Ahí es donde viene la incongruencia política. En otros temas, oiga, llamó poderosamente la atención un video que se ha vuelto viral. Abandonaron un león, así como se lo oye, un león en una vivienda de Matamoros, Tamaulipas. El león fue localizado al interior de esta vivienda abandonada en la colonia México, en Matamoros. Estaba encerrado en una jaula. Así, este león, luego de que presuntamente fue dejado durante la noche por sujetos encapuchados, elementos de la Secretaría de la Defensa Nacional y de la Profepa aseguraron el ejemplar y lo trasladaron a un refugio donde permanecerá bajo resguardo mientras recibe valoración médica y se investigan las circunstancias de su abandono. Así, este león en una jaula, en una vivienda abandonada. Imagínese usted si se lograba salir o que alguien lo liberara, ¿no? O que por su propia, no sé, pudiera escaparse en una de esas, porque pues, no es una jaula, así que usted diga, totalmente fuerte para un león. Bueno, pues así encontraron este espécimen en una vivienda abandonada en Matamoros, Tamaulipas. Y la siguiente escena que usted va a ver, vaya que vale mucho la pena. Es un camión de carga que transportaba pantalones de mezclilla y que sufrió un accidente en la carretera Axapusco, en el Estado de México. La carga fue sustraída por pobladores de la localidad y otra vez, ahí en presencia de los elementos de la Guardia Nacional. Pero entiendo perfectamente cómo puedes controlar a toda esta horda de personas. Y ahí van, directo al cargamento de estos jeans que quedaron pues expuestos tras haber volcado el tráiler. Vamos a escuchar cómo fue el momento. Así se fueron todos sobre el cargamento de pantalones de mezclilla en plena carretera. Va usted a ver lo que pasa.
2: Ya salte, salte. Ya salte, salte, salte. Bonito, salte, salte, salte.
0: Se ven las personas corriendo inmediatamente a llevarse los pantalones, los más que puedan. ¿Cuántos les pueden caber en los brazos?

0: 5 pantalones, 6 pantalones, y así se llevan a otros, hasta agarran bolsas o costales y se los llevan directos de este tráiler que volcó allá en la zona de Axapusco, en el Estado de México. ¡Ahí pasan ya, los trailers! Están pasando los camiones de carga pesada y no les importa a las personas. Ellos, con tal de llevarse un poco del cargamento, ahí vemos a un elemento de la Guardia Nacional intentando poner orden. Cuando mire, ¿en qué le gustó? 6 segundos, se llevaron todo lo que aparecía en el primer plano de pantalones que estaban tirados, productos. ¿Cuánto le gusta, señora productora, que llevaban ahí de jeans? ¿Unos paquetes, unas decenas? Sí, ¿no? Mire usted, pero ¿cómo van, Directo a llevárselo. 1, 2, 3, 4, 5, 6, 7, 8, 9, 10 segundos. ¿Qué le gusta? Y así se llevaron todo el cargamento que estaba en este primer plano, le repito, y ahí se le atraviesa a un camionero. Ese es el nivel en el que se pone un caos colectivo en medio de esta rapiña en el Estado de México. Imposible poder controlar ello para los elementos de la Guardia Nacional. Continuamos con más. Volvemos aquí en Imagen Informativa. Al volver, conversaremos con la dirigente, con la presidenta de la Comisión de Elecciones Nacional de Morena, Citlali Hernández. Volvemos.
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1: Bien, amables amigos de Imagen Informativa, estamos de vuelta y ayer llamó la atención este anuncio que daba a conocer la presidenta de la Comisión Nacional de Elecciones de Morena, Citlali Hernández, en las que cambiarían las fechas para anunciar a los coordinadores de, pues en este caso, de las diputaciones federales y también para las alcaldías. Y la tenemos en la línea telefónica el día de hoy. Citlali, gracias por tomar la llamada.
2: No, al contrario, qué gusto saludarte a ti y a quienes nos escuchan.
1: A ver, veíamos con interés, presidenta, este cambio de fechas. ¿A qué se debe y qué va a contener ello, estos cambios que se están haciendo para pues estas coordinaciones en las diferentes pues cuestiones de aspiraciones?
2: Mira, hemos estado ya en el arranque de este proceso interno. Inicia con la emisión de una convocatoria, el registro de quienes son aspirantes, revisamos en la Comisión Nacional de Elecciones que cumplan con los requisitos y sobre ello, si son muchos los aspirantes, realizamos una encuesta telefónica para ubicar a quienes tienen más conocimiento o son más reconocidos por la ciudadanía. Y finalmente, que en el caso de las coordinaciones estatales, ya estamos por llegar a esta última etapa, a la de las encuestas, finalmente después de la encuesta telefónica es la encuesta final definitiva en vivienda, que busca justamente conocer la opinión de la ciudadanía respecto de nuestros aspirantes, no solo si se les conoce, sino cómo se les conoce y a quién prefiere que encabece estos trabajos organizativos de Morena. Y bueno, pues como ya estamos en la recta final de estas coordinaciones estatales, vamos a emitir a finales de este mes las convocatorias para definir coordinaciones distritales y municipales que pues nos permita avanzar en este proceso organizativo rumbo al proceso electoral del próximo año y pues prácticamente estará adaptado a otras necesidades. Por ejemplo, te puedo adelantar que no necesariamente vamos a pedir la licencia de quienes aspiren, porque sabemos que mientras avanza nuestro proceso cada vez vamos a tener más aspirantes y no queremos afectar también la labor en el caso de diputados, de presidentes municipales. Su compromiso pues será de quienes se registren de asumir las tareas del partido en los tiempos pues que puedan, digamos, dedicarle a ello, y bueno, pues la misma ruta interna para llegar a una encuesta, ¿no?
1: Ahora, Citlali, mencionabas ayer que no iban a tener las mismas condiciones del registro para los aspirantes. ¿A qué se debe ello? ¿Por qué estaría cambiando el método?
2: Mira, prácticamente es muy similar. En específico me refería a este tema de las licencias.
1: Okay.
2: Como tú y quienes nos escuchan recordarán, solicitamos obligatoriamente la licencia a quienes aspiraron a las coordinaciones estatales. No será así en el caso de las distritales y de las municipales. Y bueno, pues con la experiencia de este primer proceso, seguramente vamos a hacer un análisis de qué reglas fortalecer o qué otros requisitos que nos permitan cuidar bien nuestro proceso sean necesarios, que no los pusimos, digamos, en la primera convocatoria.
1: Es decir, que quien quiera ser o registrarse en este proceso para Diputación Federal, si es diputado local, no tendría por qué pedir licencia.
2: No les vamos a pedir que pidan licencia, les vamos a pedir que asuman, pues como legisladores también siempre andan haciendo tareas en territorio, tareas de partido, entonces bueno, que asuman tareas con el partido y cumplan los requisitos, pero la licencia no va a ser necesaria. En el caso de las coordinaciones estatales será importante porque pues es una tarea más amplia, uh-huh. Es una tarea a nivel estatal. Ya las convocatorias que vienen son a nivel distrital y municipal y no necesariamente ocupamos de tiempo completo, digamos, a nuestros aspirantes.
1: ¿Y en el caso de alcaldes también es así?
2: Sí, en el caso de alcaldes también será así. Te digo, ya los detalles de la convocatoria vendrán ahora que las emitamos en las próximas semanas, pero te puedo adelantar que será así.
1: Oye, el caso para el registro de alcaldías o alcaldes también va a tener criterio antinepotismo, me imagino.
2: Sí, no, no. Los criterios antinepotismo, anticaciquiles, de no amiguismo, de no facciones, esos son inamovibles, son principios de nuestro movimiento que buscan justamente dejar atrás los viejos vicios tradicionales de la política, ¿no? Lo interesante de nuestro proceso es que antes esos procesos internos se daban a puertas cerradas, en una oficina entre dirigentes o en un salón de hotel entre militantes selectos, y nosotros estamos teniendo un proceso abierto, democrático, transparente, con mucho activismo, no solo de los aspirantes y las aspirantes, sino también de militantes, de simpatizantes. Pues bueno, estamos experimentando una nueva forma política en la que el reto, por supuesto, es que no haya conflicto, que haya unidad, que haya cierre de filas, pero también que dejemos atrás estos vicios que han dañado mucho a la política, ¿no?
1: Oye,
2: quítate tú para ponerme yo, porque somos familia y todo ello.
1: Oye, esta cosa que nos dice Citlali, ¿de verdad Morena va a poder evitar conflicto? Es la definición para para 500 diputaciones y en los aspirantes, es decir, para cada diputación, para cada diputación que cumplirían 500, habrá decenas o, no sé, media centena de aspirantes. ¿De verdad Morena va a poder con todo ello?
2: Mira, sí, porque yo pienso que soy una convencida de que cuando hay reglas claras, cuando hay transparencia, cuando hay diálogo, cuando hay inclusión, es mucho más sencillo que no existan errores, y mucho más sencillo que todas y todos los aspirantes tengan certeza y tengan tranquilidad. Mira, por ejemplo, en el proceso de las coordinaciones estatales, casi tuvimos 300 registros. Al final habrá 17 personas solamente que encabecen estos trabajos. Si la mayoría tiene la certeza de que se dio con base en las reglas que establecimos, con base en las reglas que ellos se comprometieron, y si ambas partes hacemos lo que nos toca y al final se sabe que solo va a haber una persona que resulte ganador o ganadora, da mucho más tranquilidad saber que todas las partes respetaron las reglas y que a veces se gana y a veces se pierde. Es un trabajo difícil, es un reto. Yo creo que la izquierda siempre tiene el reto de seguir madurando políticamente mucho más, incluso cuando está en el ejercicio del poder, porque la ruptura, las divisiones son un mal que le pegan mucho más a los procesos de transformación que a las derechas. Entonces yo soy una convencida de que la política es diálogo, que las reglas se respetan y que una dirigencia tiene que garantizar la inclusión de todas y de todos. Cuando se logra eso, es mucho más fácil que no haya rupturas y que haya unidad. Y te voy a decir finalmente, creo que es importante en el diálogo que tenemos la altura de miras. Nuestro sentido de vida no tiene que ser tener un cargo, por más aspiración legítima que se tenga. Nuestro sentido de vida, de militancia, de hacer política, es cambiar la vida de las personas, es que siga avanzando la transformación. En este caso es acompañar a la presidenta, mirar el contexto global que estamos viviendo y lo que significa defender la soberanía, que la voluntad del pueblo, que mayoritariamente nos respalda, pues siga avanzando. Y yo creo que cuando hay convicciones y hay reglas claras y un partido pues que hace bien las cosas, es mucho más fácil que el cierre de filas se dé, ¿no? No es fácil, es retador, porque estamos hablando de muchas personas, de muchas formas de ser, de muchas historias, pero bueno, pues desde que me tocó regresar acá al partido, es una de las misiones que tengo y me creo capaz, y también la presidenta Ariadna Montiel, de pues lograrlo por el bien, digamos, del movimiento.
1: Por cierto, ya que lo mencionas, ¿cómo encuentras al partido? ¿Más vivo, más un poco caliente, si me dejas decirlo así, por el tema electoral, o más ya con consensos? ¿Cómo lo encontraste en tu regreso?
2: Mira, yo creo que de cuando llegué, regresé a la fecha, te podría decir que hay un partido más vivo, más activo, con más presencia territorial, con más tareas, con más cercanía y más diálogo, y también pues una claridad que yo pienso que era una exigencia de nuestros militantes y simpatizantes, de que las dirigencias vamos a cuidar que se respeten los principios y los ideales, que el pragmatismo que a veces existe en la política no trastoque nuestra autoridad moral y el reconocimiento y la autocrítica de que pues a veces se han venido sumando distintas personas, algunas pues cierran filas con el proyecto y otras son oportunistas y manchan a Morena cuando actúan fuera de los principios de Morena, ¿no? Pero yo creo que queda cada vez más claro a quienes observan que en Morena pues hay más orden y se tiene que poner orden, y quien se salga de los principios y de los valores que nos dieron sentido y que nos han logrado pues conquistar mayorías y respaldo de la ciudadanía, pues no tienen cabida en Morena si mienten, roban y traicionan. Entonces yo soy optimista, creo que hay un partido más fuerte, más vivo, más dinámico, y también con más emoción en nuestra militancia, de que Morena tiene larga vida, de que vamos a cuidarlo, que vamos a un proceso electoral importante y que la cuarta transformación avanza y continúa con mucha fuerza y con mucho entusiasmo.
1: Por último, Citlali, ya que mencionabas Morena hay orden, yo te preguntaría por San Luis Potosí, ¿estás viendo un Morena en orden? Porque están siendo evidentes pues una especie de fragmentación, de facciones que empiezan a salir al interior de Morena. ¿Cómo estás viendo al partido Guinda aquí en San Luis Potosí?
2: Mira, en San Luis Potosí es muy importante decirle a nuestra militancia que no están solos, que es importante que se fortalezca, que avance, que sabemos que hay una fuerza que respalda a nuestro movimiento, y bueno, pues vamos a, yo he empezado a buscar a varios de nuestros militantes, dirigentes en el estado, pues para hablar, para construir, y para ir definiendo, pues no solo construyendo la unidad, yo pienso que la mayoría de la militancia en Morena, en San Luis Potosí, les mueve pues que la transformación se materialice en cada rincón del estado, que se acompañe a la presidenta Claudia Sheinbaum, que Morena siga siendo una gran fuerza política a nivel nacional y a nivel estatal, y bueno, en ese sentido, bueno, pues nos vamos a ir poniendo de acuerdo en cómo construir una estrategia que fortalezca ese respaldo popular que hay en Morena, a Morena en San Luis Potosí, y estoy yo en eso, pues buscando a las y los compañeros del estado, pues para hablar con ellos, escucharles, y saber también, digo, no se debería de asustar nadie en decir que sabemos que no siempre hay la mejor relación entre nuestros aliados del Partido Verde y nuestro partido Morena en el estado, y pues es importante pues que si bien somos aliados, pues que Morena siga avanzando como un partido que además es un partido mucho más fuerte a nivel nacional, ¿no?
1: O sea, dividirse no es la opción.
2: Dividirse no es la opción, porque la división siempre va a ser la ruta o el escenario ideal para quienes quieren pasar por encima de nosotros. Entonces, en unidad, con diálogo, con estrategia, con respeto entre nosotros, yo creo que vamos a poder fortalecer una estrategia específica para San Luis Potosí, como lo estamos haciendo, en una estrategia nacional, pero también viendo en cada entidad cómo vamos aterrizando una estrategia para el próximo proceso electoral que nos permita pues ratificar este respaldo de la gente en las urnas.
1: Muy bien, pues presidenta, te agradezco la oportunidad de darnos estos minutos para San Luis Potosí y seguir al habla, si me lo permites, porque como decíamos, finales de agosto entonces se publicará esta convocatoria para las defensorías, las coordinaciones ya para diputaciones federales y alcaldías. Seguimos atentos, Itlali.
2: Claro que sí, Jonathan, me da mucho gusto saludarte y siempre a la orden por acá.
1: Gracias, que estés muy bien.
2: Gracias.
1: Citlali Hernández, con nosotros, la presidenta de la Comisión Nacional de Elecciones de Morena. Bueno, pues ya también dándonos este panorama que tiene para San Luis Potosí. Mensajes, seguimos.
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1: Bueno, estamos de vuelta, son las 2:42 PM. Oiga, mencionarle que se está dando a conocer que junio fue el mejor mes en materia de las remesas, marcaron su mejor tercer registro del año, a pesar de que se veía que iba a ser un 2026 bastante complicado en materia de remesas. Bueno, pues hoy lo que ha arrojado el diario El Economista publica que en el primer trimestre se observó un ingreso acumulado de 30,759,000,000,000 de dólares, un crecimiento del 3.1% anual. Así que el número que hoy arroja el Banco de México da buenos números en materia de remesas. Y ya nada más para mencionarle, bueno, pues hablan de que la captación de remesas en los estados aumentó a pesar de que se veían etapa difícil por las políticas de Donald Trump, ya lo sabe. Bueno, Guanajuato lideró la concentración de remesas, le sigue Michoacán, Jalisco, la Ciudad de México y Chiapas son los estados que han tenido un aumento de remesas en lo que va de este 2026. Y vámonos con el reporte deportivo, ya el señor Raúl Espinosa con nosotros. Lo escuchamos, muy buenas tardes. Ya tenemos hoy fútbol, pero ahora va a ser en la League Cup. Lo escuchamos, señor.
2: Gracias, Jonathan. Amigos, buenas tardes, gusto saludarles. Sí, efectivamente, hoy arranca la actividad de la League Cup, el primer día de actividad en la fase de grupos. Un torneo que, bueno, pues mide a equipos de la Major League Soccer contra equipos del fútbol mexicano, en un torneo pues que a decir verdad es muy dispar. La mayor parte de los encuentros se disputan en territorio de los conjuntos de la Major League Soccer, y es un torneo donde los clubes mexicanos pues siempre se han quedado muy lejos del protagonismo. ¿Por qué? No porque no haya nivel, ni mucho menos. Yo más bien pienso que realmente a la Liga MX o a los clubes de la Liga MX poco les importa el certamen. Yo creo que la League Cup no mide realmente el nivel, y bueno, pues ojalá que esta edición sea distinta, sea diferente, sea mejor que las anteriores. Por cierto, esta edición ya tendrá partidos en México, pocos, pero los tendrá finalmente, ¿no? Vamos a platicar acerca de los duelos que se disputan el día de hoy. Vamos a hablar también acerca de la selección mexicana de fútbol, con el anuncio de uno de los próximos partidos ya amarrados para la selección mexicana de fútbol, que por cierto ya es dirigida por Rafael Márquez. Así que si les parece, les presentamos esta y más información.
3: Hoy, martes 4 de agosto, da inicio la Leagues Cup 2026, certamen oficial avalado por CONCACAF que reúne a 36 clubes, 18 de Liga MX y 18 de la MLS, en busca de la supremacía norteamericana y pases para la Copa de Campeones CONCACAF 2027. La jornada inaugural cuenta con 6 atractivos enfrentamientos. La actividad arranca a las 5:45 PM con el cruce inédito entre Cincinnati y Pachuca, a la par del choque entre Columbus Crew defendiendo su corona ante los rojinegros del Atlas. Más tarde, a las 6:00 PM, Pumas, impulsado por la presencia de Keylor Navas en el marco, se mide ante Charlotte, mientras que a las 6:30 PM, Juárez visita a Minnesota United. En el bloque nocturno, a las 8:00 PM, los Tigres afrontan un compromiso exigente frente a Real Salt Lake, bajo la dirección interina de Hernán Elizondo. A las 8:30 PM, Vancouver Whitecaps recibe al Atlante en el debut estelar del alemán Thomas Müller en el certamen. Bajo un formato dinámico donde los empates al término del tiempo regular se definen en tandas de penales para repartir un punto suplementario, la primera ronda se extenderá durante agosto con la misión para el fútbol mexicano de romper el dominio reciente de los equipos estadounidenses. Los encuentros estarán disponibles en transmisión global a través de Apple TV. Cruz Azul emprendió el viaje a territorio estadounidense para afrontar Leagues Cup sin el atacante nigeriano Christian Ebere, quien queda descartado de la competencia al no recibir el permiso de reingreso por parte del gobierno de Estados Unidos. Pese a los trámites impulsados por la cúpula cementera, la falta de disponibilidad de citas en la embajada norteamericana e imprevistos impidieron renovar la autorización del futbolista. Cabe recordar que el delantero ya había presentado trabas migratorias similares en el pasado, y si bien pudo disputar el duelo de campeón de campeones el pasado 25 de julio, gracias a una autorización especial, dicho permiso venció de forma inmediata. Y sin la posibilidad de integrarse a la delegación durante la fase de grupos, Ebere permanecerá trabajando en las instalaciones de la Noria y estará disponible hasta la reanudación de la Liga MX. La selección mexicana anunció un nuevo partido amistoso para la próxima fecha FIFA, que marcará la segunda concentración bajo el mando de Rafa Márquez. A través de redes sociales, el Tri confirmó que enfrentará nuevamente a Estados Unidos el próximo 3 de octubre en el State Farm Stadium de Glendale, Arizona. Este compromiso formará parte de la actividad internacional de octubre y tres días después, México se medirá ante Chile en el Estadio Memorial Coliseum de Los Ángeles, California. Antes de estos encuentros, Rafael Márquez tendrá su debut oficial como director técnico de la selección mexicana durante la fecha FIFA de septiembre, cuando el tricolor enfrente a Colombia el 26 de septiembre en Baltimore. A pocos días de que concluyan los Juegos Centroamericanos y del Caribe Santo Domingo 2026, la delegación mexicana mantiene un paso arrollador en la cima de la clasificación, contabilizando un total de 269 preseas, 120 de oro, 81 de plata y 68 de bronce. El desempeño del contingente azteca ha sido determinante en las disciplinas acuáticas, destacando el carro completo en los clavados con 9 oros posibles, una cosecha cercana a las 22 preseas doradas en natación. A ellos se suman los triunfos obtenidos en las pruebas de marcha y medio maratón en atletismo, así como en tiro, racquetball y triatlón. Con esta actuación, México toma una distancia insalvable sobre Colombia con 58 oros y Cuba con 31, asegurando virtualmente el tricampeonato general del certamen regional antes de la ceremonia de clausura programada para el próximo 8 de agosto.
2: Bueno, ya no tenéis toda la información deportiva. México a la cabeza del medallero en los centroamericanos. Pues qué bueno, porque hasta cierto punto es lógico que México se encuentre ahí. Está encarando a equipos de Centroamérica y pues México es una potencia en esta zona. Ya cuando hablamos de panamericanos, mundiales, Juegos Olímpicos, ahí sí ya la cosa cambia. Pero en los centroamericanos, pues sí, México siempre termina arrasando y en muchas ocasiones, o casi siempre, los resultados que se dan pues hablan de la diferencia que hay entre México y países de Centroamérica, ¿no?, en materia deportiva.
1: Bueno, pues sí, era toda una obligación casi el que México apareciera así. Pues ya veremos a ver qué ofrece la Leagues Cup. Yo la veo con reservas, la voy a tener que ver, a ver cómo inician las Chivas en esta Leagues Cup. No, lo vamos a ver con reservas, pero eso pues ya lo veremos el día de mañana. ¿Hoy qué partidos también hay hoy de la Leagues Cup, señor?
2: Hoy arranca Pachuca, arranca Pumas, arranca también el conjunto de Tigres, ya para mañana estaremos viendo el conjunto de San Luis, pero bueno, los partidos que el día de hoy se van a estar dando, Jonathan, el Atlas también tiene actividad, los partidos que hoy se van a estar dando, pues hasta cierto punto atractivos de una o de otra forma, pero sí espero yo que los equipos mexicanos le den seriedad, en el aspecto de que, pues, puedo entender que tal vez no sea tan prioritario para sus objetivos, pero pues hay que darle seriedad al torneo. Hoy las acciones arrancan a las 5 de la tarde con 45 minutos con el Cincinnati contra Pachuca, y después a la misma hora, mejor dicho a la misma hora, el Columbus Crew contra el Atlas de Guadalajara. Ya más tarde vamos a ver al Charlotte contra los Pumas, Pumas que por cierto viene de ganar en la tercera fecha de la Liga MX. Poquito más tarde se juega el Minnesota contra Juárez, que viene de ser goleado y tendrá pues un nuevo timón porque salió Pedro Caixinha. Tigres contra el Real Salt Lake, que este es a las 8 de la noche. Whitecaps contra el Atlante que ganó, por cierto, a Cruz Azul en la última jornada, bueno, en la 3 antes de este parón de Leagues Cup. Este partido va a ser a las 8:30, mientras que el equipo, bueno, esos son los partidos de hoy. Ya para mañana veremos al San Luis, veremos a Monterrey, veremos a León, al equipo de Querétaro. Prácticamente es así como arranca la actividad de la Leagues Cup, Jonathan.
1: Muy bien, bueno, pues ya veremos qué tal está este soso, pareciera torneo, pero ojalá que le puedan meter sabor estos equipos mexicanos. Gracias, señor.
2: Saludos para todos, excelente resto del día.
1: Igualmente para usted. Oiga, llueve, ponga con cuidado pues el manejo en este momento de la tarde, ya comienza a llover en diversos puntos de la ciudad, maneje con cuidado, no suelte el paraguas, no suelte la gabardina. Mañana nos escuchamos si la vida y la energía lo permite. Gracias a esta producción que de verdad hace posible este espacio, el señor Uriel, Rebeca Bueno, Paulina Bárcenas, pero usted que estuvo del otro lado del micrófono, del otro lado de la pantalla, gracias siempre. Hasta entonces, hasta siempre.
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0: Hola, ¿qué tal? Los saludo con muchísimo gusto. Yo soy Etel Soriano. Gracias, como siempre, gracias por acompañarme aquí en Bien y Saludable. No saben el gusto que me da darle la bienvenida a mi querido Federico Rojas Bellocchio, secretario del Trabajo de Nuevo León. Y vamos a hablar de un tema súper interesante, querido Federico, y te agradezco enormemente tomar esta comunicación y estar acompañándonos aquí en Bien y Saludable, porque vamos a hablar de, pues, la salud mental en el trabajo, que sí ya está impactando. Se pensaba que antes la salud mental era un tema personal, pero pues ya también se convirtió en un tema de responsabilidad en las empresas y de las instituciones. Así que muchas, muchas gracias por acompañarnos, querido Federico.
1: Etel, pues muchas gracias por invitarme. Por fin se me hizo. Por era fin. Algo que desde años yo tenía la aspiración, estar en tu programa. De verdad que soy seguidor de Imagen de tu programa, y cuando me dijeron que había esta oportunidad, de inmediato yo dije, pues no dejemos pasar el tiempo y de una vez démosle, a reserva que después me invites ahí a tu set.
0: Por
1: yo
0: supuesto, pero por supuesto, ya tenías que estar aquí, Federico, y de hablar un tema tan importante, porque se habla mucho de la NOM 35, necesitamos cambiar este tema, que yo creo que aprendimos todos, Federico, y enormemente agradezco tus palabras, también ya me urgía tenerte en estas cámaras y micrófonos, y pronto espero aquí, personalmente, junto a mí en este set de Imagen. Pero sí sé, creo que aprendimos a través de la pandemia la importancia de la salud mental. Y yo creo que cuando hablamos de estrés, por ejemplo, pues ya se tiene que hablar de salud mental como un tema de productividad, de competitividad, de derechos laborales y, por supuesto, del desarrollo económico, ¿no?
1: Mira, tienes toda la razón, diste en un punto muy clave. Pero además tenemos que hablar de salud pública. Déjame decirte que el tema de la salud mental no solamente impacta en la productividad de las empresas, sino que impacta en cuanto a la seguridad social, en cuanto a los servicios médicos. Cada día hay más enfermedades derivadas del estrés emocional que impacta en la vida económica de las personas, de las empresas y del propio Estado, que es quien debe de ser el garante de la salud pública. Entonces, entre más estresados estemos, más enfermos estemos, obviamente, pues le hacemos una carga económica al Estado y le hacemos una carga productiva a la empresa. Pero además, algo que dejamos siempre de largo, que le dejamos una carga emocional a las familias. Es donde impacto es el primer círculo que recibe el impacto negativo de tener un estrés laboral permanente. Y que bueno, hoy estamos haciendo algo como país en nuestro estado, Nuevo León, lo estamos haciendo, es que estamos hablando del tema, nos hemos quitado los tabús, que esa es la primera frontera, hablar de forma abierta, hablar del impacto que existe y quitarnos el tabú y reconocer que hay un problema que debemos de atender. Creo que vamos bien, las cifras están ahí, están bajando, las empresas están entendiendo que deben de invertir tiempo, deben de invertir en recursos, programas, deben de invertir en capacitación y deben de invertir en medios que garanticen la salud psicosocial, psicoemocional de los colaboradores en todos los rangos, no solamente digamos en el ejecutivo, sino también en la planta obrera, que también impacta de forma muy importante el estrés, desde el decir, hoy tienes que producir 10 veces más que ayer, y que ese estrés producido por una exigencia, el cual resulta imposible, pues también desencadena en accidentes laborales palpables, en donde lamentablemente, siempre lo he dicho yo, en el campo laboral, tú te accidentas con los amigos, haciendo un deporte en tu casa, pues te pones un curita y sigues tu actividad. En el campo laboral, es porque manejan maquinaria, porque manejan prensas, porque manejan vehículos pesados. Sí. Lamentablemente los accidentes en materia de trabajo derivados del estrés emocional terminan en una tragedia.
0: Tú como experto, ahora como secretario del Trabajo de Nuevo León, que de verdad necesitábamos saberlo directamente de alguien que lo maneja día a día, ¿tú qué consideras que es el mayor riesgo para la salud mental de los trabajadores? ¿La carga laboral, la incertidumbre económica también o la incapacidad de desconectarnos del trabajo? Porque estamos horas y horas y estás en casa y sigues trabajando, ¿no? Y obviamente esta desconexión también de los vínculos familiares.
1: Acabas de dar, las tres son importantísimas, ¿verdad? Sí. Tú deberías de ser secretaria del trabajo.
0: ¿Ya
1: las
0: estás?
1: Tres. Las tres son importantísimas, Etel, pero déjame decirte, todas son consecuencia de la cultura de trabajo que tenemos los mexicanos. Sí. Si algo nos reconocen a todos los mexicanos es esa capacidad de aventarnos y querer producir más, y que a veces no sabemos decir no. El no saber decir no y seguir aguantando cargas de trabajo aumenta el estrés. Ciertamente sí hay una parte importante en la desconexión que carga emocionalmente al colaborador. Hoy día hay una práctica de decir, pues nada más a la hora que puedas, en un ratito me contestas, pero ya también hay una modificación a la Ley Federal del Trabajo en donde se está penalizando, por así decirlo, la no obediencia a la desconexión digital. Ya es un derecho a los trabajadores de poderse desconectar y decir, oye, pues ya no estoy en horario laboral.
0: De 9 a 6, punto. Aunque sea digital y aunque el jefe me escriba a las 8 de la noche, me urge esto para mañana. Que justo te quiero hacer una pregunta que quede en el tintero antes de irnos a una pausa, querido Federico Rojas Velloquio, secretario del Trabajo de Nuevo León. Ahí la dejamos para que lo vayas y a la gente que también lo vaya analizando. ¿Cómo distinguir, y decíamos, ese compromiso, ¿no? Lo que decíamos de los mexicanos, entre un trabajador comprometido y alguien que está normalizando el agotamiento, que eso es bien importante? Voy a una pausa, querido Federico, amigos, y regresamos con más. Estamos todos aprendiendo de salud mental en el trabajo, lo que sí y lo que no. Vamos a una pausa y volvemos.

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0: Estoy platicando con Federico Rojas Velocchio, secretario del Trabajo de Nuevo León, hablando de salud mental en el trabajo, y comentábamos, pues, la pregunta era, ¿no?, ¿cómo distinguir entre un trabajador comprometido y alguien que está normalizando el agotamiento, poniéndole el nombre de compromiso? Es que yo estoy muy comprometido con mi empresa. Entiendo que eso es algo que, la verdad es que sí nos distingue a los mexicanos, pero hay un límite, porque lo estamos llevando todo más allá de las horas laborales, más allá de nuestras relaciones familiares, más allá de nuestra paz y de nuestra salud mental, querido Federico.
1: Mira, ahí mi opinión es muy sencilla, es la cadena de mando. O sea, cuando logras hacer entender a la cadena de mando, digamos, desde el presidente de la corporación o el director general o el dueño, no importa si es una empresa grande o chica, que entienda los riesgos, el costo, los riesgos para su propia empresa el tener un personal estresado, porque no nada más es la salud mental, el impacto económico no nada más es baja productividad, es la rotación que también impacta. Si no estás de acuerdo con la cadena de mando, si sí es exigente llegar a un nivel de acoso laboral, pues el colaborador se va. No importa si es un alto funcionario o es el obrero que tenga el trabajo más simple, por así decirlo. O sea, entonces tiene un impacto completo en la cadena de mando cuando no sabe distinguir y ordenar o instruir o participar a tu plantilla laboral de la necesidad de la empresa. Dos, la planeación. Si no haces una planeación, no tienes que hacer una tesis doctoral de planeación, pero si haces una planeación mensual, semanal, o diaria incluso, de qué tienes que hacer, pues al final del día la carga de trabajo se diluye. ¿Qué es lo que tenemos que hacer? Uno, dar estos cursos que estamos dando, al menos nosotros en Nuevo León, sobre el impacto de la norma 035. Nuestra primer función, nuestra línea de batalla, es educar a los sectores productivos. Eso es lo más importante. De nada sirve que existan inspecciones, verificaciones, caídas, sanciones, suspensiones,
0: llamadas
1: de atención.
0: Si no sé cómo hacerlo, ¿sí?
1: Si no saben, si tan sencilla, pues si te van a decir, pues dime cómo, ¿verdad? La gente está ávida, ¿no? No partamos de que la gente, el sector productivo es, no, es este, es envidioso, que está pensando nada más en el dinero. No es así, ¿eh? No es así. La gente, quien está produciendo, tiene interés en su plantilla laboral, pero a veces la evolución de la empresa, particularmente la que tú digas, pues creció tanto, creció de una forma exorbitante, que no hubo oportunidad de planeación, y entonces tienen que cumplir con cosas y no hay esa oportunidad de ir teniendo conocimientos de lo que es mejor para su plantilla laboral. Y eso es lo que estamos haciendo nosotros. A ver, yo tengo una dirección de productividad, y esa dirección de productividad y capacitación pues se encarga precisamente de dar los talleres y cursos gratuitos,
0: que eso es importante,
1: a los sectores productivos, al sindicalismo. Esta parte es bien importante, porque el principal aliado del trabajador y el interlocutor entre el sector productivo, entre las empresas y el Estado que verifica el cumplimiento de la ley, pues es el liderazgo sindical. También fortalecer al liderazgo sindical para que vele por los derechos de los trabajadores. Siempre hay buena voluntad. Si sabemos dirigirle esa buena voluntad, va a llegar a buen puerto. Pero esa sería la parte más importante, la cadena de mando, que sepan qué pueden hacer, qué no pueden hacer, cuáles son los derechos y obligaciones de los trabajadores, y por ende ellos saber hasta dónde pueden apretar, por así decirle, de alguna forma, a la plantilla productiva. Y también saber el costo, rotación, ya lo comenté, enfermedades permanentes, enfermedades temporales, o lo que nunca creemos,

0: un accidente laboral provocado por una presión que pudo haberse evitado y que hoy trae una tragedia para una familia, un impacto para la empresa y, por supuesto, en algunas ocasiones, sanciones importantes a través del
1: Claro.
0: Instituto Mexicano del Seguro Social por el accidente derivado.
1: Y costos incrementan. Dime una cosa, la NOM 035, ¿qué dice? Abrió esta conversación importante sobre todos los factores de riesgo psicosociales, pero ¿qué avances has visto tú en el estado que representas? ¿Qué dicen hoy los datos de Nuevo León, ¿no? ¿Qué tanto está impactando el estrés, la ansiedad o el burnout, ¿no? Que decimos este agotamiento en la productividad y, o por supuesto, en el ausentismo laboral.
0: Mira, el tema en donde impacta más es en el burnout. Nosotros tenemos, y obviamente en los accidentes laborales, nosotros hemos visto que después de la pandemia existía, históricamente existía un registro de accidentes laborales, ¿no? Después de la pandemia bajaron, obviamente, porque la actividad
1: Sí.
0: disminuyó, pero después tuvimos urgencia de regresar al punto donde estábamos antes de la pandemia. ¿Eso qué hace? Pues que se aceleren las cosas, que se pierdan de vista las normas de seguridad y de salud en los centros de trabajo. ¿Y qué sucede? Pues que queremos hacer las cosas muy rápidas, muy apuradas. Es como dicen los americanos, get back in the game, muy rápido.
1: Regresar al
0: Y
1: juego.
0: eso ocasionó, sí, y eso ocasionó que subiera e impactara los accidentes laborales, pues en toda la República. Obviamente Nuevo León no ha sido la excepción, pero sin embargo, también lo que impactó fue la cantidad de empresas que se han certificado y que han recibido la instrucción formativa acerca de la norma 035. Nosotros en lo que fue el año pasado hicimos alrededor de 6.500 capacitaciones en materia de norma 035, algo que no sucedía antes. Dos, hemos realizado más inspecciones de las que normalmente se hacían en años pasados, precisamente para encontrar dónde está la falla y poder orientar a las empresas pues a que se certifiquen. Esa es la finalidad que tiene la aplicación de la norma 035, identificar dónde está el punto en donde hay un impacto o un riesgo de factor psicosocial que pueden ser causantes de estrés grave, de cargas excesivas de trabajo,
1: Sí.
0: de falta de control dentro de las empresas, de ausentismo, de fatiga, de jornadas extensas. Ahí es donde vas a ver que existe, con esos son los síntomas del enfermo. Te vas a dar cuenta que ya tu plantilla trabaja. Si estás en uno o varios de esos, ya tienes un problema,
1: Ya.
0: ¿no?, de plantilla laboral estresada. Y aquí lo que nos correspondería a nosotros es, pues, ¿qué es ser? Medidas de prevención, revisar que existan los controles permanentes y pertinentes y que las empresas tengan la certificación adecuada para evitar que se den esas
1: O
0: condiciones.
1: sea, es como darte cuenta de que sí puede ser un tema la salud mental de tu fuerza laboral, punto. De ahí, la NOM 35, que la gente habla mucho, la NOM 035, de pues hay que certificarse, hay que cumplirla como empresa, pero muchas personas no saben qué significa y es como esta identificación de riesgos, como los estabas comentando. Y es pues, darte cuenta de lo que podría ser en el momento que yo ya me doy cuenta, puedo cambiar las cosas o puedo modificar algunos procesos o lineamientos. ¿Sería básicamente eso?
0: Es correcto, existen algunos lineamientos básicos de cómo identificar y cómo menguar el estrés laboral,
1: Sí.
0: pero prácticamente lo que se está buscando es, uno, hablar de forma abierta el tema, y dos, capacitar a las empresas, y tres, que el trabajador pueda estar viviendo su jornada diaria en un ambiente laboral
1: Estrés,
0: sano.
1: sí.
0: Desde un mal grito, o bueno, no existen buenos gritos, pero me refiero a que desde la forma en comunicarse con los trabajadores hasta la parte que también a veces hay, son factores de riesgo
1: Sí.
0: psicosocial, pues el acoso laboral en todas sus formas, ¿no? Porque
1: Hasta
0: hay
1: el
0: varios tipos de acoso
1: ambiente,
0: laboral.
1: Federico. Y sí,
0: Sí,
1: tenemos
0: claro.
1: que decirlo, aunque no nos guste, también hay gritos. Entonces es parte de la educación a los líderes, que hay que formar líderes y hay que educar a todos los que están en La Cabeza de Mando. Voy a una pausa, amigos, y regresamos.
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1: Estoy platicando con Federico Rojas Velloquio, secretario del Trabajo de Nuevo León, a quien me da un gusto enorme poder compartir esta información, querido Federico. Y comentando, por ejemplo, muchas personas siguen pensando que pedir ayuda psicológica puede poner en riesgo su chamba. ¿Cómo cambiar esa cultura del silencio?
0: Mira, es al contrario. Nosotros somos fans de que las empresas, las personas puedan tener auxilio emocional dentro de los centros de trabajo. Sí. Eso es básico. Porque aparte, déjame decirte una cosa que no comenté y creo que es importante y tu auditorio debe saberlo.
1: Por favor.
0: Hay tres temas, además de este tema, que tenemos que verificar para cumplir la norma 035. Uno es la inclusión laboral. Uh-huh. Es bien importante que en esta norma no existan agresiones o diferencias, sí, derivadas de las creencias
1: y las diferencias,
0: las nuestras identidades, uh-huh, de las personas. Uh-huh. Número dos, la igualdad entre la posibilidad de tener plantilla laboral tanto del género masculino como el femenino. Uh-huh. Debemos de buscar siempre la igualdad de género de la plantilla laboral. Y la tercera, en donde también es parte de la norma 035, el no identificar la igualdad salarial. Son partes también muy importantes que la gente pues tiene derecho y que impacta también directamente de forma negativa al plano emocional del colaborador cuando existen estos riesgos dentro de la empresa.
1: Sí.
0: Y me regreso a tu punto muy rápido, te comento, es pues la gente es al contrario de tener la asistencia de un profesional de la salud que le oriente en los temas diversos, no que en los que se pueda encontrar.
1: ¿Qué pasos concretos pueden seguir o qué respaldo institucional existe para dar este tipo de ayuda cuando se requiere y cuando se pierde ese temor de voy a perder mi chamba porque me siento agotado emocionalmente y puedo tener algún riesgo en el trabajo, maquinaria pesada, como lo has dicho, algo que incluso pueda cambiar la vida ¿no? de forma permanente de algún trabajador?
0: Bueno, ahí es sencillo. Las empresas, por ejemplo, en este caso, pueden acudir a la Secretaría Federal a pedir una inspección del trabajo. Nosotros verificamos y ayudamos a que se den las condiciones. En Nuevo León es pues directo, pueden hacer la petición y les ayudamos a que esto suceda. Las empresas hoy día en sus áreas de recursos humanos o de salud y talento tienen personas especializadas. Y por ahí es el camino, por ahí vamos y por ahí se van a resolver estos temas.
1: Sí. ¿Tú qué mensaje le darías, querido Federico, a una persona que te dice todos los días que lo saludas? ¿Cómo estás? Estoy bien, pero cuando en realidad lleva meses con este agotamiento emocional.
0: Yo le diría que se acerque a su área de recursos humanos o que se acerque al área de la Secretaría del Trabajo. Es más, si son de otro estado, yo me comprometo que si nos mandan un mensaje, hablo con el secretario de Trabajo del estado que sea, tenemos muy buena relación, porque lo que queremos es que les vaya bien al trabajador, que es la forma en que puede seguir creciendo este país, teniendo una plantilla laboral sana. ¿Qué le diría? Acudan con su secretario de Trabajo, con su área de inspección, con el área de inspección, con el procurador de Defensa del Trabajo o en primera instancia con su sindicato o con su gente de recursos humanos. Los van a escuchar porque esa es la finalidad que se tiene, no nada más es hacer la nómina, sino garantizar una estabilidad emocional y laboral de los colaboradores.
1: Claro, y para ti desde tu visión, una empresa verdaderamente saludable, ¿cuál sería?
0: Bueno, sería aquella que pone al trabajador en primer lugar, en el primer plano, es decir, a la persona como primer plano. Claro que las empresas se dedican a ganar dinero, a generar economía y los accionistas, pues para eso invierten su dinero, para eso le apuestan y arriesgan el capital. Pero quien pone al trabajador en primer lugar dentro del sector productivo y reconoce que gracias al trabajador pueden lograr las metas, los objetivos y la estabilidad económica, esa empresa va a triunfar. Aquel que encuentre al trabajador solamente como un medio o el vehículo para generar riqueza, seguramente va a tener problemas, no solamente de norma 035, seguramente tendrá otro tipo de problemas, porque queda claro que no es para ellos la prioridad el generar una relación permanente entre el colaborador y el sector productivo, sino algo de tiempo muy corto, porque tienen que satisfacer una necesidad inmediata.
1: Sí, que aquí yo creo que para cerrar, querido Federico Rojas Veloquio, sería hay que educarnos, ¿no? A los líderes y a las cabezas de mando sobre lo que es el liderazgo, sobre lo que es el respeto y la salud mental de sus colaboradores, y a quienes estamos colaborando también saber que tenemos que saber diferenciar lo que es ser una persona comprometida y saber ver estos síntomas del agotamiento emocional y pedir ayuda. Yo creo que sería fundamental eso. Y no sabes cómo te agradezco, espero tenerte pronto aquí sentado al lado. Me va a dar muchísimo gusto y gracias por informarnos, querido Federico Rojas Veloquio, secretario del Trabajo de Nuevo León. Gracias, amigos. Yo soy Etel Soriano y, por favor, para estar bien y saludable, cuídese.
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12: 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Las semillas de chía son ricas en proteínas y fibras. Contienen omega 3, un sustituto ideal para quienes no consumen pescado. Tienen propiedades para el cuidado de la piel, la pérdida de peso, el control del colesterol, el cuidado de la salud cardiovascular, el control de la diabetes y ayuda al sistema digestivo.
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0: Amigos, ¿cómo están? Buenas tardes, bienvenidos a Palabra del Deporte. Hoy con muchos temas, evidentemente los Juegos Centroamericanos y del Caribe que llegan a su recta final. Estamos también con la Leagues Cup, la preferida del señor Christopher Rivera y del señor Veraz, este super torneo. Que bueno, vale la pena analizar cuál es el beneficio de la famosa Leagues Cup, que pues contra viento y marea ahí sigue, con un atenuante me parece en esta ocasión, y me parece algo positivo, que ya no juegan todos los equipos mexicanos todos sus partidos de visita. Ya se van a realizar algunos partidos en México, y mire, esto puede, con el paso del tiempo, significar la oportunidad de tener enfrentamientos con equipos que, como el caso del Inter de Miami, pues gozan de grandes figuras de la talla de Messi. Que bueno, pues parece que Messi ya volvió de sus vacaciones, ya está ahí integrado al equipo. Ahora, pues la pregunta es si va a jugar la Leagues Cup. Pero en realidad, yo considero que esta idea que tiene la liga de nuestro país, pues es el tener el roce internacional con una liga que, con muchísimos recursos, se ha ido habituallando de grandes jugadores. Muchos de ellos ya en la recta final de sus respectivas carreras, pero nadie puede negar que hoy la MLS pues tiene a jugadores verdaderamente espectaculares, insisto, encabezados por Messi. Entonces habrá que buscar el ángulo positivo de esta liga, que evidentemente también representa una buena derrama económica para los equipos del balompié mexicano, porque viajar al extranjero, estar en Estados Unidos, no es una cosa fácil, a menos que los jugadores, como antes, pues iban a de shopping, ¿no? Vámonos de shopping y jugamos un partidito por ahí, y no pasaba de eso. Realmente aquí lo interesante es que represente un estímulo deportivo, ya sea por la lana o ya sea por lo que usted guste y mande, de enfrentar a esos equipos. Pero hoy tenemos una cartelera súper atractiva de la famosa Leagues Cup, y bueno, pues con el gusto de decirles que a través de Imagen Televisión pues hoy tendremos un partido que por lo menos en México genera mucho interés, que es el Charlotte contra Pumas. El Cincinnati Pachuca también se va a llevar a cabo este día. Los Tigres, que andan en problemas, enfrentan al Real Salt Lake. El Columbus Crew enfrenta al Atlas. Minnesota enfrenta a Juárez. El Vancouver Whitecaps enfrentará al Atlante. Estos son los seis partidos de hoy. Mañana tendremos Monterrey contra Orlando City. El Inter de Miami contra el Atlético de San Luis. Nashville contra León. Dallas contra Querétaro. Toluca contra Seattle Sounders. LAFC ante las Chivas. Uf, ahí va a haber bofetadas por los boletos, El New York City Football Club contra Santos. Cruz Azul, Filadelfia. Chicago Fire contra Necaxa. El Austin enfrentando a Tijuana. América, San Diego. Y Timbers enfrentando a Puebla, mi estimado Joe Veraza. Pues esto es una innovación que hasta ahora pues no le hemos encontrado una gran utilidad deportiva, quizá una utilidad económica, pero pues ahora resulta que ir a enfrentar a la MLS es ir a enfrentar, en muchos de los casos, a grandes leyendas del balompié. Y también te pregunto que, y te pido, nos platiques algo de estas imágenes maravillosas, sentidas, del sepelio del gran Franco Baresi el día de hoy allá en Milán.
1: Así es, mi querido Pablo, te saludo con gusto, mi querido Christopher, también buena tarde a todos. Y nada más para terminar, bueno, aportar a lo que mencionas de la Leagues Cup antes de hablar del gran Franco Baresi. Pues sí, mira, si el torneo se mantiene y todo indica que se va a mantener, lo que va a terminar sí ocurriendo, más allá de si al público aquí en México le parece interesante, es que a los clubes no les va a gustar, a los clubes mexicanos me refiero, perder contra los de Estados Unidos. Si se empieza a volver una costumbre el que en la Leagues Cup los equipos mexicanos no ganen, aun cuando México sigue dominando en general la Conca Champions, porque salvo alguno que otro torneo, México sigue siendo el más ganador de ese certamen, sigue mandando a sus clubes a representar a la CONCACAF, a la Copa Intercontinental, como se ha vuelto a llamar, para dejarle el nombre de Mundial de Clubes al grandote que le gusta, al todavía presidente de la FIFA, no sé por cuánto tiempo, Gianni Infantino. Pero va a seguir generando obviamente esta fricción, estos roces, porque los equipos de la MLS sí, de inicio, al que ven como parámetro para derrotar, al que quieren derrotar, pues es a la Liga MX, es su primer parámetro. Obviamente deben tener en Estados Unidos visión de estar cuando se pueda jugando allá en Europa, pero pues no puedes jugar torneos oficiales contra los equipos europeos, salvo estos que acabo de mencionar. Entonces, ¿a quién es al que le puedes ganar mientras no juegues Copa Libertadores? Hablando de Liga MX y de MLS, pues es entre estas dos ligas, que además últimamente han hecho de la Conca Champions, pues un torneo de ellos. Ya cada vez es más difícil pensar en que un equipo que no sea de esas ligas
2: va
1: a pelear. Sí, los equipos de Costa Rica, que en alguna época llegaron a Saprissa y a la Alajuelense sobre todo, peleaban por ahí. Pero ahora pues ya...
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1: de Guatemala. Pero con el crecimiento que va teniendo la MLS, pues la puerta se le va cerrando a sus equipos. Porque antes tenías que ganar a los mexicanos y la Liga de Fútbol de Estados Unidos no existía, no importaba, no tenía ese nivel. Y hoy pues sí lo tiene. Entonces, ese es el plus, el dinero. Yo lo que siempre digo en cuanto al tema del dinero, pues que ojalá esos recursos pues sirvan para que el fútbol mexicano crezca en lo deportivo, porque como siempre lo he dicho, yo no digo que no busquen negocio los dueños, porque además ellos son los que ponen el dinero, yo no estoy poniendo nada. Entonces entiendo que busquen dinero, pero se pueden buscar las dos cosas. De lo de Baresi, pues qué decir, se va la discusión eterna siempre, ¿quién es el mejor defensa de la historia? Es difícil, son épocas diferentes. A mí no me tocó ver a muchos de los defensas considerados entre los mejores de la historia. Entre ellos, pues el Kaiser, Franz Beckenbauer. De lo que me tocó ver, pues el único defensa que yo considero que está al nivel de Baresi o podría poner ligeramente arriba de Baresi es a Paolo Maldini. A nadie más que yo haya visto.
0: Que curiosamente también murió muy joven.
3: No, Paolo Maldini todavía no muere.
1: No, Paolo Maldini no, todavía.
0: Ah, sí. Lo estoy confundiendo con Paolo.
1: Con Paolo Rossi. Así es.
0: Perdón. Y es la segunda vez que lo confundo.
1: Y la verdad es que. Pues ya hablaba yo la semana anterior, el viernes, acerca del aporte de Baresi, porque creo que cuando se habla de Baresi, se habla de Maldini incluso, pues no hay que nada más catalogarlos como grandes defensas. Cuando hablo de Baresi, hablo de uno de los mejores jugadores de la historia, porque yo le decía el viernes a quienes nos escuchaban y quienes nos ven, busquen videos de Baresi con el balón en los pies, lo que generaba, además de lo que hacía atrás, el liderazgo, toda esta enorme capacidad, y lo que significa para el pueblo milanista, Franco Baresi, pero para el fútbol italiano y creo que para el fútbol mundial. Se ha ido un fenómeno del fútbol, o sea, uno de los más grandes futbolistas que he tenido la fortuna de ver, e insisto, de lo que yo he visto de fútbol, Baresi y Maldini para mí son lo más alto que puede haber en la pirámide de los grandes defensores, y abajo hay grandes jugadores que he visto, pero ninguno pongo a ese nivel, y se le va a extrañar al gran Franco Baresi, que como mencionaba también el pasado viernes, pues tenía una fama muy bien ganada de que era mucho mejor persona, esto que ya es muy trillado decirlo, mucho mejor persona que jugador. Y bueno, pues se va este ídolo que al que no quiso el Inter, el Milan sí lo quiso y se convirtió en leyenda del Milan, y le tocaba enfrentarse a su hermano, cada uno como capitán de estos grandes equipos en el famoso derbi de la Madonina.
0: Mi estimado señor Christopher Rivera, dice en una nota que trae el Excelsior el día de hoy, firmada por Arturo López, dice Matías Almeida que le atrae la League's Cup, que tratará de disfrutarlo, y resaltó su importancia previo al duelo de el Orlando, porque el Tuca Ferretti lo llamó torneo molero y Almeida dice, oye, a mí no me parece, y son puntos de vista y son válidos. ¿A ti qué te parece?
3: Ah, con el gusto de saludarles, mi querido Pablo, Juan Carlos, amigos. Es un torneo que definitivamente todavía le falta madurar en mucho sentido, incluso en lo económico. Habrá en el camino algunas ideas que tendrán que poner sobre la mesa dirigentes de ambas ligas, tanto de Major League Soccer como de Liga MX, para que sea un negocio mucho más próspero, pero en lo deportivo tendrán que seducir aún más a las instituciones para que haya mucho mayor compromiso, para que lo tomen con la seriedad suficiente, para que eso se contagie al aficionado, para que cada vez vaya teniendo un peso mucho más importante en el mundo del fútbol. Mi querido Pablo, yo estoy seguro que si hoy le preguntas a el grueso de los futbolistas de la Liga MX que participarán, oye, ¿qué tanto te anima andar por allá y después combinarlo con el fútbol mexicano, con estas pausas, con esta calendarización, con esta organización? Yo estoy casi seguro que el futbolista mexicano te va a decir, yo prefiero quedarme acá cuando me muestren algo que nos permita progresar, algo que nos permite estar incluso hasta más cómodos, porque así es el futbolista.
0: No, hombre, les encanta a los muchachos andar de viaje.
3: Pues yo no.
0: Se van a su shopping.
3: Fíjate, uno de los problemas de la Leagues Cup pasada, Pablo, era, oigan, hay mucha exigencia y competencia, ¿no? Algunos entrenadores se quejaban, ¿no? El propio Jardiné en algún momento, ex técnico del América, habló al respecto.
0: Decía, mira, se habla de esto, a ver qué les parece. Son 100,000 dolarucos por partido, por equipo.
3: Sí.
0: ¿No? Entonces tienen que jugar tres, ahí ingresan 300,000 dólares, que no se los gastan de viáticos. Luego le agrega 50,000 dolarucos por cada triunfo. Es decir, si ganas, vamos a decir, dos partidos de los primeros tres, tienes ya 400,000 dólares. Pero donde está el bonus prize es que el campeón, además de estos montos, gana 2,000,000 dólares.
3: Sí,
0: el
3: sí.
0: Subcampeón, $1,000,000. El tercer lugar, 500,000. Y el cuarto lugar, 250,000. Creo que aparte, los viáticos de hotelería, comidas y todo, corren a cargo del torneo. Entonces, pues, es un buen ingreso. Y yo creo que la otra perspectiva que siguen los clubes mexicanos es tener mayor cuota de aficionados en Estados Unidos, porque esos aficionados le gastan.
3: Sí, lo que pretende este torneo es que haya estadios completamente llenos, que el aficionado no titubee a la hora de apreciar, por supuesto, los partidos. En fin, le falta madurar a esta Leagues Cup. Creo que está en este proceso, creo que está en ese camino, y ojalá termine siendo un torneo importante en todo sentido. Ojo, en todo sentido para el fútbol mexicano en un mediano plazo, y por supuesto tendrá lo suyo para Major League Soccer, mi querido Pablo. Oye, una nota por ahí importante. Parece que Santi Jiménez no va a continuar en el Milan. Tiene contrato hasta el 2029. El Porto ya anda preguntando por ahí. El Milan está dispuesto a escuchar una oferta de 20 millones de euros y de ahí para arriba.
0: Hoy estaba
3: no menos.
0: En el sepelio de Varese.
1: Ahí estaba.
3: Sí, ahí estaba. Con, ahí estaba Pulisic. Santi Jiménez. Sí,
0: con
3: entonces.
0: Unos figurones.
3: No le ha ido bien en el fútbol italiano a Santi Jiménez.
1: Por ahí la Lazio es otro equipo que se ha mencionado.

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0: Ay, qué cosas se entera uno en estas pausas con el señor Christopher Rivera.
1: Oye, mi Pablo, nada más para un poco abonar a lo de Santi Jiménez, rapidísimo, y acabar con el tema. Gonzalo Ramos es nuevo delantero del Milan. Lo compró el Milan por 70 millones de euros, si no mal recuerdo. Entonces, ya lo ponen como el principal
0: referente. ¿Y les quedó cambio?
1: Pues no lo sé. Aquí el tema es que, evidentemente, el Milan dice... Este señor se lesiona mucho, la cuota goleadora no es la que esperábamos.
0: Y luego se nos volvió a lesionar en el último partido del Mundial.
1: Y no le ayudó la Copa del Mundo, Pablo. Así creo que la Copa del Mundo no fue la vitrina que esperaba Santi Jiménez.
0: Yo creo que lo... Pues no quisiera decirlo, pero parece que lo adelantaron. No estaba al 100%, pero bueno, pues el afán de jugar la Copa del Mundo.
2: Porque sí regresó a jugar antes de que terminara la temporada, pero pues... Es una pena, y ojalá que consiga equipo, o sea, un equipo importante, porque
1: es una pena conseguir... por la liga y el club, perdón que te interrumpa, Juan Carlos, pero ir al Porto, ir al Lazio, o mantenerse allá.
2: Pues sí, lo que ocurre es que después aquí queremos todo con los jugadores mexicanos en las mejores ligas y o en los mejores equipos, y hay que ser sinceros. Santi Jiménez es un delantero que hizo cosas muy importantes en Países Bajos, y no hay que olvidarse de lo que hizo en Países Bajos, lo hizo con mucho mérito, no,
0: y en
2: nadie
0: México
2: le regaló
0: también.
2: Nada, claro. En México por supuesto también lo hizo, y pues tampoco es un delantero de élite mundial, hay que ubicar las cosas como son.
0: Lo vendieron como tal, el contrato que hizo el Milan, pues pagó 40 millones.
2: Una buena cantidad, pero ya cuando hablas de Gonzalo Ramos ya estás hablando de un jugador... que ayudó a un equipo a ganar una Copa de Europa o ser bicampeón de Europa. Es un jugador importante en la selección de su país. No juega más porque todavía está ahí Cristiano Ronaldo, pero la realidad es que ya por momentos él debería ser el centro delantero titular de la selección portuguesa. Y desafortunadamente, pues para Santi las cosas no se han dado ahí. Además, llega con un técnico, se va el técnico, empieza la temporada otro técnico, termina la temporada, corren ese técnico, llega un nuevo técnico. Entonces eso también puede llegarte a perjudicar. No lo quiero justificar, la temporada no fue buena, la lesión tuvo mucho que ver, por supuesto, en que eso así fuera, pero yo sigo teniendo fe en que Santi Jiménez puede tener una carrera larga en el fútbol europeo.
0: Te digo que le ayuda en ese sentido. Todo mundo que tenga que ver con él te habla de un chico hiperdisciplinado, de un chico que trabaja muchísimo, que se mete horas al gimnasio, que ha tenido mala fortuna con las lesiones, pero aparte es un chavo que, bueno, lo hace público, ¿no? Con una fe enorme en Dios,
1: buen cristiano.
0: Sus creencias, cristiano, al igual que su familia. Y creo que finalmente, pues, si no pierde la fe, que aparentemente es un hombre de enorme fe, y lo compaginas con trabajo, con gimnasio, ahí está el talento. El problema.
2: Sí, veía una nota hace unos días. O sea, no se le ha olvidado jugar fútbol. Porque, no, es que es un inflado, es un tronco. Y eso lo escucho de aquí de México, que es lo que más tristeza me da, que en automático aquí en México descalificamos a los jugadores mexicanos. Y, insisto, lo que hizo en el Feyenoord no es poca cosa. El Feyenoord tenía muchos años de no ser campeón. No digo que fue campeón nada más por él, pero él fue parte importante año.
0: Sí,
2: extraordinario,
0: sí.
2: Metió muchos goles con ese equipo. Y por algo un club tan importante como el Milan, aunque no vive sus mejores momentos, está lejos de aquellos años cuando Baresi manejaba la central de ese equipo. Pero la historia pesa y la liga italiana sigue siendo una de las cinco mejores del mundo, que no es poca cosa. Y el Milan está entre los cinco clubes más importantes de la historia del fútbol mundial, que no es poca cosa. Entonces, no hay que demeritar.
0: ¿Sabes qué es lo que va a pasar? No hay lana para pagarle esa lana para que asuma una pérdida que tendría que tomar el Milan. Tendría que tomar una pérdida. Me parece que lo que puede suceder es que lo pongan a préstamo en algún club de alguna liga y, pues, ese club paga el sueldo, se ahorran ese sueldo o paga un porcentaje del sueldo. Y vemos cómo evoluciona.
1: Bueno, hay equipos europeos, bueno, en lo general hay equipos europeos que están acostumbrados a esa pérdida. O sea, hablar, las fuentes más cercanas al Milan dicen, están dispuestos a venderlo en 20 millones de euros. Y de ahí para arriba. El Porto tiene esa capacidad, la Lazio no lo sé, ¿no?
2: Yo me imagino que sí.
0: Es una ciudad bonita.
1: Es bonita, entonces, en Países Bajos también hay
0: Milan
1: equipos poderosos.
0: También es una ciudad preciosa,
1: por supuesto.
0: Y tienes entonces ahí a 45 minutos el lago Bicombo para ir a pasar el fin.
2: Claro,
0: de
2: pero yo estoy de acuerdo con Christopher. O sea, pensar en que es algo terrible irse a Portugal.
0: No.
2: Pues no, y sobre todo si se va a Portugal a un club como al que se está yendo, que es un club que ha sido dos veces campeón de Europa, que es una potencia de esa liga. La liga portuguesa es una liga, creo, no al nivel de la francesa, pero nada más hay que ver la cantidad de jugadores portugueses que hoy son estrellas en el fútbol mundial y de dónde surgen esos jugadores de esa liga. Pasa un poco como Francia. Es una liga de buen nivel, de desarrollo, que no suele comprar a los mejores jugadores del mundo, pero suele llevar jugadores del estilo de Santi Jiménez, que ya probaron que pueden en Europa, y podría ser el trampolín para que Santi Jiménez regrese a una mejor liga. Yo, para mí, obviamente, yo no lo veo a título personal, Juan Carlos Veraza, pensando en el fútbol mexicano, en la selección, pues cualquier cosa que sea que se quede en Europa y no se venga a jugar a los equipos regios, a las Chivas, a Cruz Azul, a la América.
0: O a la MLS.
2: O ¿no? a la MLS, o se vaya a jugar a Arabia, por ejemplo, no. Insisto, hablo yo por mí. Sí, él tomará la decisión también y lo mejor para su familia. Su manager... Pero yo lo veo como con ganas de tiene esas ganas de demostrar que puede con el paquete de ser un jugador de una carrera larga en Europa.
0: Su manager es la misma manager de Morita.
2: Sí, así es.
0: Que es una señora que se la sabe todas. Entonces yo creo que por ese lado, pues están buscando la mejor alternativa que le permita volver a la actividad para...
2: Claro, no, hay que, por ejemplo, poner a Raúl Jiménez. Raúl Jiménez llega al Atlético de Madrid, las cosas no se dan de la mejor forma, va al Benfica, en el Benfica tiene algunos buenos momentos, bueno, que le generan obviamente interés de clubes del fútbol europeo, y no todo fue como nos habría encantado que triunfara en el Atlético de Madrid, como triunfó Hugo Sánchez y de ahí se fue al Real Madrid, o las dos temporadas maravillosas que tuvo Luis García en el Atlético de Madrid.
1: No Rafa Márquez en el Mónaco y de ahí brincas al Barcelona.
2: Pero en fin, pues hay que ver ya cuántos goles ha metido en su carrera en el fútbol europeo Raúl Jiménez, cuántos años lleva ya de jugar en Europa. Y por algo ha sido un jugador importante para la selección.
1: Ve Andrés Guardado, la historia que dejó Andrés Guardado en Europa, impresionante.
0: Un dato interesante, según si le queremos creer a Transfer Market, la venta se hizo en 30 millones de euros. La del Feyenoord al Milan en marzo, en febrero del año pasado. Y luego la propia página Transfer Market lo llega a poner su valor de mercado en 50 millones de euros. En este momento lo están tasando en 18, muy cercano a lo que tú comentas. Entonces, bueno, pues ojalá que Santi Jiménez salga adelante de esta. Es un chico tenaz, es un chico que no para de entrenar. Tenía el tobillo destrozado y se metía al gimnasio a hacer la parte de arriba todos los días. En fin, vamos a ver.
1: Y entender que es una de las únicas piezas que ya de pronto quedan en este proceso que recién va a iniciar con Rafa Márquez de selección mayor, y me refiero a la delantera. O sea, tienes a la Hormiga González, tienes a Santi Jiménez, ¿cuánto más Raúl Jiménez? Híjole, ahí sí no nos sobra el talento. Estoy seguro que, a pesar de todo, seguirá siendo convocado en los próximos próximas fechas.
0: Eso también va a ser bien interesante ver cuando ya veamos la mano de Rafa Márquez, una vez que Javier Aguirre ya no tiene nada que ver con la selección mexicana. Será interesante ver esta primera fase, Rafa, cómo le empieza a dar su característica desde la convocatoria. Habrá algunos jugadores que a Rafa no le interese tener y que estaban ahí porque los llevó el
2: claro,
0: propio
2: Javier Aguirre. Claro, porque al Vasco sí le gustaban.
0: Sí, y entonces Rafa dirá, pues a mí el Memote, pues no me encanta, bye, y yo prefiero llamar a otros. Bueno, en fin, ahí vamos a ver, porque recordar que al final del día, pues el que lleva la voz cantante y el que determina finalmente quiénes son, es precisamente Rafa Márquez, que podrá estar avituallado de su cuerpo técnico. Por cierto, nunca se confirmó la nota de Guardado como un hombre más del cuerpo técnico, el gran auxiliar de Rafa Márquez. Yo no sé si siga esa negociación o al señor Guardado en casa le dijeron, ¿sabes qué, viejito santo? Estamos felices en Sevilla, ni le muevas.
2: A lo mejor
1: si estuviera en sus zapatos.
0: Porque donde gobierna capitán, y niéganmelo.
1: Sí.
0: Donde manda capitán no gobierna marinero, muchachos.
2: Lo escuché como analista durante el Mundial y lo hace muy bien.
0: Sí, bueno.
2: Entonces, pues más tranquilo, sin esa presión, cambian las cosas, sigues metido en el fútbol. No estoy diciendo que a eso se va a dedicar Andrés Guardado, conozco a Andrés.
0: Pero técnico de uno de los equipos menores del Real Betis Balompié. Sí. Entonces está haciendo horas de vuelo, sí, como las hizo Rafa en el Sporting del, ¿cómo se llama? El Barcelona.
2: Sí, el Barcelona B.
0: Barcelona B. Y bueno, pues en una de esas le llega la oportunidad, pero yo sí creo que, primero Guardado, la referencia que tenemos es que es un hombre extraordinariamente administrado, siempre ha sido muy consciente. Ganó muy buena lana porque jugó una carrera muy larga, que si no invirtió mal su lana, pues el tema económico no es uno, no es uno que le preocupe. Entonces realmente pues él está buscando su vocación. Entiendo que el hijo lo está haciendo muy bien con uno de los equipos menores del Betis, y entonces pues todo eso te genera pues un arraigo en una ciudad donde el señor se comprometió.
3: Sí,
0: porque no es bonita ni nada Sevilla, es una ciudad bellísima,
3: preciosa, y tiene algo especial siempre.
0: Tiene un problema Sevilla en estos meses, vivir ahí es horrible porque el calor es tremendo. Pero yo sí te diría que de 2 meses del año, julio y agosto, agárrate. Pero bueno, pues hoy hay muchas maneras de evitarlo con los avances tecnológicos. Ya veremos qué sigue en este tema, pero la selección mexicana seguramente nos va a seguir dando nota. Nos tenemos que ir a la pausa, pero a ver si ahora después de tenemos una entrevista en el próximo bloque, hablamos de estos chavos que he visto jugar el premundial sub-20 y me llama mucho la atención.
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0: Estamos de regreso en Palabra del Deporte y bueno, pues me da muchísimo gusto tener con nosotros a Gaby López, nuestra gran golfista mexicana que pues no se da abasto con pues participar en torneos, poner la bandera de México en alto, tener su mejor temporada histórica, su mejor lugar en el golf femenil profesional, sino que también, mi Gaby, te das tiempo para organizar tu evento, que me gustaría que compartieras con todos los amigos qué está pasando en este Gaby López Invitational que se lleva a cabo en tu casa, en el Club de Golf México. Bienvenida, querida Gaby.
8: ¿Qué tal, Pablo? Muchas gracias por el espacio, muy contenta. Te podría decir que sí, me ilusiona muchísimo tener a todos los niños y niñas, 121 jugadores y jugadoras de 11 países de toda Latinoamérica. Entonces, poner un granito de arena de todo lo que el golf me ha regresado, es para mí es un sueño, ¿no? Poder estar con ellos cerquita y demostrarles que el ser profesional no nada más es en la LPGA o en la PGA, sino también siendo juniors y siendo amateurs.
0: ¿Cómo se te ocurrió esta idea, Gaby? ¿Y qué es lo que, cómo lo has estructurado? ¿Y qué es lo que te permite tener a jugadores de talla internacional, chicos de otros países?
8: Sí, bueno, este torneo es parte de la gira de Jungle, que es una gira, una plataforma digital al cual lo que hace es hacer un perfil perfecto con estadísticas, con swings de cómo son tus torneos para poder enseñárselos a todo lo que es los coaches de las universidades en Estados Unidos. Y básicamente lo que estamos haciendo es juntar el talento latinoamericano para que tengan la visibilidad, para que puedan obtener una beca en Estados Unidos a través de esta plataforma que es Jungle. Y en vez de hacer el gasto familiar, el gasto económico, de tener que ir de Argentina, de Buenos Aires, de Brasil, de Panamá, de Colombia hasta Estados Unidos, traer el nivel y concentrarlo en los países latinoamericanos para que los coaches colegiales puedan reclutarlos para ofrecerles becas en Estados Unidos en la universidad.
2: Gaby, ¿cómo estás? Por acá Juan Carlos Veraza, siempre un gusto saludarte y más platicando de esto. Me encanta platicar contigo de tus éxitos, pero pues esto también es un éxito de todo lo que haces. Y sobre todo lo que me parece muy interesante es que tú eres un ejemplo a seguir perfecto para estos jóvenes, porque una cosa es que se organice un torneo y les digan, bueno, pues los van a venir a ver, pero me parece muy interesante que ellos puedan ver a alguien que ya pasó por ese proceso, o sea, que les pueda decir, miren, sí se puede, aquí estoy yo. Empecé a jugar en mi país, recibí la oportunidad con todo lo que tuve que pasar, trabajar fuerte, ser profesional, alimentarme bien, irme a estudiar a Estados Unidos y después ser parte de la LPGA, que es la liga más importante de golf del mundo. Entonces, eso es lo que me encanta del proyecto, no solo que exista, sino que alguien como tú esté tan cerca para que estos jóvenes digan, oye, pues sí, mira, ahí está Gaby que viene a platicar, a estar cerca de nosotros, y eso me parece muy importante de este proyecto en particular, Gaby.
8: Así es, Juan Carlos, gracias por mencionarlo. Definitivamente es un proyecto mucho más integral, no nada más es venir a competir y ganar un trofeo, a pesar de que hay unos premios increíbles, hasta los cuartos lugares tienen invitaciones a torneos en Estados Unidos internacionales, y de hecho el ganador de o el ganadora de un torneo que se van como de exemption, el ganador de ese torneo va a entrar a un torneo de Epson Tour, que es básicamente un torneo profesional, ¿no? Entonces, hay muchas puertas, hay muchas oportunidades, pero creo que lo más bonito de todo esto es que es un torneo que lo uso como un puente para hacer mucho más chiquita la distancia entre ellos y yo, donde yo me puedo acercar, pueda acompañarlos en el proceso, escucharlos, darles consejos, porque creo que es mucho más realista cuando alguien que habla tu idioma, que viene donde tú vienes, que se ve como tú te ves, puedes tener esta credibilidad para poder inspirar a la siguiente generación, así como lo fue Lorena para mí. Entonces, ojalá que estos niños y niñas podamos acercarnos y darles todas las herramientas. Y el propósito del torneo es básicamente ofrecerles un torneo profesional a los niños y niñas a un nivel juvenil.
1: Hola Gaby, por acá Christopher Rivera, te mando un fuerte abrazo y por supuesto que también me uno a la felicitación. Gran evento, maravilloso objetivo el que acabas de plantear, porque las nuevas generaciones, sobre todo en temas de golf, buscan eso, buscan herramientas, buscan coyunturas, y entre más espacios tengan de desarrollo, evidentemente más oportunidades, o la puerta será un poco más grande o mucho más generosa para llegar o cumplir ese objetivo. Yo te quisiera preguntar acerca del Club de Golf México. Sé que significa mucho para ti, me gustaría que profundices al respecto, qué características tiene, por qué es tan importante en tu trayectoria como golfista profesional, etcétera.
8: Definitivamente, muchas gracias. Bueno, el Club de Golf México es mi segunda casa. Básicamente yo nací en este club. Aquí me desarrollé como niña. Tengo amistades que el día de hoy sigo fomentando. El golf no nada más fue una parte importante de mi niñez, sino también fue una parte muy formativa de mi adolescencia. Y creo que el golf eso es lo que hace, ¿no? Estoy súper agradecida con el Consejo de Golf, con Ignacio Ruiz, con el Club de Golf México por abrirnos las puertas a un evento que es de alto calibre, pero sobre todo para niños y niñas, para que tengan esta oportunidad. Te lo repito, tenemos niños y niñas de 11 países de toda Latinoamérica, incluyendo muchos mexicanos y mexicanas, el cual me alegra muchísimo, ¿no? Entonces, este lugar para mí es la cuna que me vio nacer. mi golf, y sobre todo porque también a su edad yo siempre tuve un apoyo increíble del Club de Golf México, para poder estudiar y para irme a Estados Unidos, ¿no? Entonces, qué bonito que podamos hacer un círculo completo de regreso al lugar que me vio nacer.
0: Oye, mi Gaby, sé que pues los clubes de golf también tienen cosas muy bonitas, como son los restaurantes, los snacks, y seguro por ahí pues hay algo que cuando estás en la gira, no sé en qué lugar, en pues ahora andabas en Inglaterra, y hay algo del desayunito de tu club que no deja de antojársete todos los días que andas fuera de México.
8: No, definitivamente, ¿qué te puedo decir? Los chilaquiles mexicanos es algo que extraño demasiado, la salsa, unos tacos, ¿no? O sea, simplemente la comida mexicana.
0: Oye, y la atención, ¿no? Del snack, te sientas, claro, y pum, ¿qué quiere? Bien, lo que platicas dos, ya llegó tu jugo, llegó tu desayuno en 30 segundos porque tienes que ir tu ronda. Esto es único.
8: Claro.
0: Esto solo lo tenemos en México.
8: Definitivamente. En Inglaterra sí es muy distinto el servicio y es muy distinto la comida, y es algo que es básicamente lo que más extraño cuando estoy fuera de casa.
0: Oye, mi Gaby, pues una felicitación a ti, sé que tu hermano está también ahí involucrado. En la mañana vi pues una ceremonia inaugural con la nueva directiva de la Federación Mexicana de Golf, que tiene un año, Andrés Jurado, estaba el querido Nacho Ruiz, el presidente de tu club, que es un tipazo, estaba Lili Álvarez, que no sé, todas estas cosas, verlas en una mesa contigo, me dan una gran ilusión de ver que el golf mexicano va viento en popa y que nos va a dar magníficas noticias en el futuro, porque si bien hoy tenemos a 130 niñas y niños, bueno, ya jovencitas y jovencitos mexicanos becados por el golf en grandes universidades, bueno, universidades de todos tamaños en Estados Unidos, con eventos como el tuyo, con el gran trabajo que se está haciendo, con la unión que hoy tenemos en el golf mexicano, estoy seguro que en un futuro muy cercano vamos a tener 200-300 chavos allá.
8: Definitivamente, creo que lo mejor es que tenemos a muchas iniciativas, ya sea juntas, conjuntos, ya sea Jungle, ya sea ARA, ya sea la Federación Mexicana de Golf, ya sea cada asociación como es la GBM, hay tantos proyectos que es la misma dirección la que tenemos todos, ¿no? Tenemos muchos barcos remando hacia la misma dirección, y eso me hace muy feliz, el hecho de que tengamos todos el mismo propósito, la misma misión, de que el golf cada vez tenga mejor instrucción, tenga mejor fundamentos, tenga el desarrollo de los niños como un objetivo principal. Entonces, muy emocionada de poder ser parte de chiquita, ¿no? De este gran proyecto, y ojalá que los niños y las niñas saquen de este torneo una inspiración para que puedan ir a Estados Unidos. Y si quieren soñar con el profesionalismo, que así sea.
0: Gaby López, como siempre, un gusto tenerte, tal como te hemos tenido ya hace algunos años, desde que estabas, pues no sé si antes de irte a estudiar a Arkansas, sí. O... Sí, ¿verdad? Ya, que ya no son pocos años. Ya estás una señora matrimoniada, felizmente, y bueno, pues todas estas cosas que en la vida van pasando. Gracias, mi Gaby, felicidades. Qué orgullo todo lo que haces por el golf. Y desearte que tu cierre de temporada en la LPGA sea una extraordinaria, que nos traigas un trofeo, sé que vas a ganar otro trofeo más. Uh-huh. Así es que aquí te esperamos con más éxitos, mi Gaby, y siempre aquí tienes aliados a todos tus proyectos.

0: Bueno, dice, les voy a leer un recado que me acaba de mandar un hombre que ahora al final les voy a decir de quién se trata porque, pues, sabe de qué habla. Dice, para mí de manera simplona, la League's Cup es una pretemporada muy bien pagada y con la posibilidad de ganar aún más por los premios. Lo ideal sería que la jugaran los equipos mexicanos antes de iniciar la liga. Mil por... Le iba a comentar cuando estaba diciendo, falta ese ajuste para que sea pretemporada para la liga de nuestro país, y lo firma un tal Jorge Urdiales, que es uno de los directivos mexicanos que ha tenido más éxitos y campeonatos.
1: El más exitoso en la historia del Monterrey.
0: Entonces, pues, la verdad es que yo coincido plenamente
2: con eso. Sí, no me gusta esa parte. Ahora va a ser un poco diferente por el calendario. No se va a jugar todo el torneo y esperar a que algunos equipos vayan quedando eliminados. Lo han ido modificando. Mencionaba lo de que se van a jugar algunos partidos aquí en México. Alguien por ahí me decía que mientras no sea más parejo, el torneo no va a funcionar. Pero bueno, por algún motivo, obviamente económico, es por el que se han jugado más partidos allá en Estados Unidos. Porque también hay que ser sinceros, la taquilla es parte importante del torneo. Sí. Y yo estoy convencido que muchos de esos partidos
0: el
2: en México...
0: El LAFC Chivas...
2: No iría nadie a ver muchos de esos partidos.
0: El LAFC Chivas va a estar bofetadas por boletos.
2: Así es, por ejemplo. Se paga en dólares. En cambio, pues, no sé, Necaxa contra...
0: Los Pumas llenan donde vayan.
1: Mira, tan es importante hoy lo económico que son capaces de parar la Liga Mexicana, que no debería de pasar.
0: Pues es entiendo ridículo. Que esto también pero va bueno. De la mano de una chamba conjunta que se está haciendo con Major League Soccer, que no la veo mal, porque son aliados importantes. Y yo donde mayor beneficio veo de todo esto, además de la lana que se van a traer, es la afición mexicana de cada uno de los equipos que existe en Estados Unidos, obviamente encabezados por Chivas, América, Pumas, tal, pero creo que muchos equipos podrán ir captando nuevos aficionados en los Estados Unidos, y esto siempre será importante.

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9: Bueno, estamos de regreso en Palabra del Deporte. Vamos a darle una vista, un vistazo a lo que pasa allá en los Juegos Centroamericanos y del Caribe. Yo hoy me permitía

0: Escribí en mi colaboración con el Excelsior que me parece que esta delegación ha cumplido cabalmente con el objetivo, que es terminar en primer lugar. Reitero lo que comentamos ayer, pues sí, son partidos, son juegos, estos centroamericanos y del Caribe, pues que no tienen un gran nivel si consideramos la escena internacional, pero pues son juegos regionales. Y la obligación de la delegación mexicana era justo esto, ganarlos con ventaja. En este momento tienen más del doble de medallas que Colombia, 122 de oro, 60 de Colombia.
1: Ya casi más de 100 en totales,
0: sí,
1: que Colombia.
0: Sí, 274 totales. Por ahí tengo el dato de lo que fue la cosecha de...
1: 353
0: fueron totales. 140 de oro. Ahorita les doy el dato exacto, que aquí sí lo traigo porque lo estuve revisando. Fueron 145 de oro, están a 23. Fueron 108 de plata, están a 26. Y fueron 100 de bronce, están a 30. 274 contra 353. La competencia sigue hasta el sábado. Es muy probable que consigan una cifra muy similar. Pero se marcó diferencia contra Colombia, Cuba, Venezuela, Puerto Rico, que es el objetivo. El año que entra, en Lima, Perú, en los Panamericanos, canta otra historia, a pesar de que habitualmente a los Panamericanos ni Estados Unidos ni Canadá mandan a sus mejores nadadores, a sus mejores atletas de pista y campo, etcétera, etcétera. Pero ya la competencia se pone difícil porque viene Brasil, que tiene un gran nivel deportivo, algo Argentina en algunos deportes, se complica el paisaje y ahí pues no vamos a ganar ni de broma, y cierra el ciclo olímpico 2028 en Los Ángeles, California.
2: Oye, mi Pablo, y lo que mencionas, digo, no sé si te ibas a referir a la selección de Eduardo Arce, esta selección sub-23 que anda ahí en los Juegos Centroamericanos haciendo...
0: Pues le dan mucha cobertura al fútbol, que es una medalla más, ¿no?
2: Sí, una medalla más, pero sí creo que se desprenden por ahí algunos jugadores que, si los trabajan bien, hablando de que no nos sobra el talento, pues en una de esas, en el proceso de Rafa Márquez...
0: Chavo, Jiménez, el hijo del Lorito, es el que ayer metió
2: Tajiel
0: tres
2: Jiménez,
0: goles.
2: ¿No?
0: Tajiel, le dicen
2: Tajiel
0: unos.
2: Tajiel Jiménez de Santos Laguna, Jiménez. Mateo Levy de Cruz Azul.
0: De Cruz Azul.
2: Entonces, bueno, pues ahí es una selección que tiene ahí algunos jugadores talentosos. Manuel Ochoa, este portero de Cruz Azul. Carlos Soldati, este defensa del Guadalajara, buen defensa. Entonces
0: hay un homónimo olímpico de nuestro director allá en Monterrey, que es Diego Ochoa. Saludos, Ochoa, hasta Monterrey.
2: Mira.
0: Oye, no, pero yo me quería referir al equipo que está en la eliminatoria sub-20 que se está jugando allá en Puebla.
2: Uh-huh.
0: Y quiero nada más detenerme un segundito porque he visto una calidad en algunos jugadores del equipo mexicano. Este chico Camberos, ¿este es el que es de Chivas?
3: Sí, sí, sí, sí, sí.
0: ¿Qué bárbaro, este cuate me parece un talento. Yo cuando veo estos jugadores y los veo tener esta participación que les he visto, por ejemplo, este chico Camberos que metió un gol, y me cuestiono una vez más, ¿y por qué no están jugando estos chavos sub-20 ya como titulares en sus equipos? Es mi cuestionamiento permanente, porque los ves jugar y dices, qué talento este cuate, el regate que tiene, la manera en que maneja.
2: Que normalmente juega, pero no como titular, entra de cambio, Pablo. Ahí está el propio Gilberto Mora, que bueno, pues ya sabemos que es una historia totalmente distinta. Este chico Edwin Soto, también buen jugador, buen lateral por el sector de la izquierda.
0: Yo veo talento de este cuate Camberos como pocas veces he visto, y me gustaría verlo ya de titular, pero bueno, yo no me llamo
2: Santiago Milito. Sandoval es otro de Chivas,
0: sí,
2: también.
0: Otro muchacho con talento, fíjate, que me ha llamado la atención, es un tal Campa, no sé si lo hayan
2: sí,
0: escuchado.
2: No, batea re bien.
0: Es un talentazo que tenemos aquí en imagen. Lo malo es que no le dan, igual que estos no lo meten.
2: No juega, no sé por qué.
1: Lo que pasa es que está medio volado.
0: No sé quién es tu Milito que no te mete a jugar, Campa. Sí. Me cuestiono eso, fíjate.
1: Oye, Pablo, y hablando de
0: contéstame, porque no pasa.
1: Si le
0: no te me salgas por la tangente, Campa.
1: No me voy a enterrar yo solito, ¿no?
0: No, creo que eres un muchacho.
2: ¿Qué te han dicho? ¿No te llama porque te juntas con la panda ahí a Rebelde o qué?
1: Ah, no sé, ¿no? Fíjate. Ah, sí. Pero no, yo no. Yo no sesgo mis amistades por chamba, ¿eh?
0: Tú eres un hombre, cabal. Oye, mi campa.
1: Oye, Pablo, en los centroamericanos, por cierto, así rapidito, ahorita que están hablando del tema.
0: El béisbol no, ¿verdad?
1: Pésimo.
0: Sí, sí.
1: O sea, y te voy a decir, o sea, el tema es que a la Liga Mexicana de Béisbol no le importó ese torneo. Mandaron a jugadores con poca o nada de experiencia en Liga Mexicana de Béisbol, priorizando su temporada regular, que ya está.
0: Y si mandaras cerca una selección juvenil, una sub-20, ¿no habrá?
1: ¿De dónde la sacas?
0: Pues de la Liga de Chihuahua, por lo menos.
1: Allá
0: pues,
1: a lo mejor una selección de la Liga de Chihuahua allá pudo haber, pero es que esos jugadores no son de Liga Mexicana de Béisbol.
0: Ya.
1: O sea, son,
0: oye, mi campa,
1: independientes.
0: El Kirk, qué barro, el capitán, sí. Kirk, el cacherazazazo de los Blue Jays de Toronto. Estuvo fuera, recuerden, se lesionó por una fractura con un batazo, le rompieron un dedo de la mano. Llamaron a Brandon Valenzuela, que es otra de las grandísimas sorpresas que tenemos.
1: Probablemente la más grande esta.
0: Sí,
1: esta...
0: pero
1: bueno, junto con Sammy Natera.
0: ¿Y qué me dice el chico Carrillo? Otro.
1: También Gerardo Carrillo.
0: Ese es
1: seis
0: mi paisano.
1: De una
0: es tapatío, curioso. Tapatío. Porque no hay muchos. Casi todos los peloteros son allá del estado de Sonora, donde el Campa.
1: Ya, últimamente ya ha habido
0: de
1: más tapatíos.
0: Baja California.
1: Bueno, más jaliscienses.
0: Jaliscienses, sí.
1: Castellanos, que estuvo un ratito con Houston, con Arizona también, igual que Carrillo. Cristian Villanueva, ¿te acuerdas de esa temporada de 20 jonrones y que luego ya le volvió a Grandes Ligas? Esas cosas raras. Se fue al béisbol de Japón y ahorita está acá en el béisbol mexicano.
0: Ya.
1: Pero sí, de repente sí ha habido buenos zapatillos.
0: Oye, ¿algún tema adicional con la suspensión indefinida del cuate este loquito este de
1: Toro de Tijuana? Toros también de Tijuana. Ya lo sacó de su roster, entonces pues yo creo que ya no vamos a volver a hablar de él.
0: Qué bueno. ¿Cómo sí. se llama?
1: Danry Vázquez.
0: Danry Vázquez.
4: Oye, y hablando de mexicanos, hoy debuta Tarik Skubal con los Dodgers y su contraparte en la lomita de Azad. Los cachorros, Azad, que va empezando a tener los números que le llegamos a ver. Los cachorros están jugando muy bien. En este momento son el mejor de los comodines de la Liga Nacional. Los Dodgers, por segunda vez en la temporada, han perdido 4 seguidos. No han perdido 5 seguidos esta temporada. Y desde que salió
0: de
4: la rotación,
0: ¿no?
4: Van sin problema, pero ya no tienen el mejor récord del béisbol. De nueva cuenta, Atlanta los ha rebasado. Pero desde que no está en la rotación Shohei Ohtani, los Dodgers no tienen una marca tan buena. Y hoy, pues, Skubal tratará de poner un poco las cosas en orden. Después de que ayer agarraron a palos a Robleski, que
0: va
4: tuvo su segunda salida
0: con
4: consecutiva.
0: Javier Azad, desde ahorita te lo digo. Me lo dijo el campa.
1: Hay que meterle una lana.
0: Sí. Ha de pagar bien.
4: Es a las 6, tiempo del centro. Se canta el play ball de ese partido de los Dodgers, buscando evitar perder otra serie, porque si Chicago gana el partido de hoy, pues ya aseguraría ganar la serie.
1: En julio, Azad tuvo 3 aperturas, 2 relevos, uno de ellos un salvamento de esos raros, salvamento de 3 entradas lanzadas, no porque haya entrado en la novena con una ventaja mínima. En 18 entradas, 1.50 de efectividad.
0: Sí,
1: entonces,
0: sí,
1: le
0: sí.
1: fue muy bien en el mes de julio a Azad, que empezó en ligas menores. Hay que recordar que después del Clásico Mundial
0: tuvo una cirugía, ¿no?
1: Hace un año
0: y anduvo y como que otra vez volvió a agarrar su gran nivel. Lo veo físicamente.
1: ¿Sabes? A mí me no me gustó que no lo hayan tomado en cuenta para la rotación de a lo mejor nos gana el patriotismo, ¿no? Pero el patrioterismo. Pero sí, yo realmente los nombres que puso el manager Craig Council por encima de él, no me parecía que necesariamente fueran así de buenos. Y lo más dramático es que ni siquiera hizo el roster del día de apertura de la temporada. A lo mejor trabajó algo, sería cuestión de preguntarle algo que le dijeron que no les gustaba. Lo trabajó en ligas menores, lo subieron en junio. En junio empezó batallando, pero no lo bajaron del equipo. Y ya ahora de julio en adelante es cuando se ha visto muy bien el tijuanense Azad.
0: Qué bien. Oye, Campe, ¿y la Liga Mexicana qué nos dices?
1: Oye,
0: estamos recta final.
1: Hoy arranca la última serie.
0: Sí.
1: Juegan martes, miércoles, jueves.
0: ¿Cuándo nos vas a invitar al Harpelú, a Veraza, a Rivera y a mí?
1: Pues como Ray Cordes, a lo mejor está más fácil, pero igual tampoco le sé eso.
0: ¿No nos vas a invitar, Campa? Tú pues, que tienes ahí palancas con don Alfredo. Le dices, don Alfredo, voy con 3 amigos, ¿no te reciben?
1: No lo sé.
0: No lo sabes, qué modesto es.
4: Depende de qué amigos.
0: ¿Se fijan con qué educación nos bateó? ¿Te fijaste, Veraza?
5: Sí.
0: No, o sea, no creo que me reciban. O sea, nos mandó por un tubo. ¿Sabes qué, campa? Gracias por venir. Ya nos vamos.
4: Qué bueno. Oye, quiero ir a ese parque.
1: Charros está a un juego de calificar. Su número mágico es uno, ya sea una victoria de ellos o una derrota de Aguascalientes o de Laguna. Y Aguascalientes y Laguna, ahí sí, ellos están empatados. Ahorita la ventaja es para Laguna por cosa mínima. Y ahí se va a definir el último boleto del norte. En el sur ya están los seis equipos clasificados.
4: ¿Cómo cambiaron las cosas en el sur, no? Porque parecía que el sur era
1: la dura.
4: Se iba a definir hasta el último día los seis y ya quedaron definidos. Los Tigres han perdido 9 seguidos. Veracruz
1: Tigres,
4: se vino para abajo.
1: Tigres le quitó el dramatismo a la zona,
4: sí,
1: sur.
4: Así es. Y en cambio, pues todavía, como bien mencionas, en el norte ahí está la pelea. Y bueno, ya lo de Caliente, que ha sido pues la sorpresa de la temporada.
1: Sí, increíble.
4: Buena marca, ya llegó a más de 50 victorias.
0: Este equipo es de los mismos dueños de los Xolos, por eso se llama así.
1: Ajá, sí.
0: Muy bien. Bueno, mi campa, ¿qué más?
1: Pues el sábado arranca la postemporada.
0: Yo pago los tacos de cochinita, no te, o sea, yo pago las cervezas y los tacos de cochinita.
1: Ah, bueno, así sí.
4: Te digo que
1: así
4: tiene,
1: sí va,
4: hay buena
1: el
4: cerveza en el Harp, ¿eh?
0: Y artesanal o...
1: También hay estacional.
4: Sí, por supuesto.
0: Y el campa es ahí el parte lo ha calado, nomás es el modesto.
4: Bueno, hay piedra lisa, al que sepa de cerveza sabrá que esas son
0: no, buenas. Y los Diablos van a volver a ser campeones, campa. Arriesgate.
1: Todo parece indicar que sí, Pablo. Sí. No. Ayer trajeron, ya no lo platicamos, trajeron a Roberto Valenzuela, lo platicamos ya un jugador, Osvaldo Orlando Arcia, que este año, hace 2 meses, estaba con el equipo de los Cerveceros de Milwaukee. Y el tema es que hay un tráfico raro ahí en su infield. O sea, lo de Tito Valenzuela me sonaba a mí para que fuera la tercera base, pero lo de Arcia, pues van a sentar a Sepúlveda, que fue el campeón bate el año pasado, al capitán Gamboa, al mismo Tito Valenzuela que acaba de llegar. Ahí se le viene un buen problema.
4: Ahora, Arcia fue un peloterazo en Grandes Ligas.
1: Pues sí, ya nos vamos. Tito, viene de jugar en Grandes, sí, Ligas hace 2 meses.
0: Ya nos vamos, mi campa. Si quieren, nos vamos al café ahorita y seguimos hablando. Gracias, campa. Don Christopher Rivera, ¿algo
2: las
0: más?
2: Las hermanas Williams confirman su regreso. Jugarán juntas en el Master de Cincinnati.
0: Van a llevar un chavo con una escoba, sí, para barrer la polilla. Y
2: pues
0: mira quién
2: lo dice.
0: Qué grasa.
4: Mañana platicamos de NFL. Ahí hay noticias interesantes con la NFL. Pasado mañana arranca la pretemporada.
0: Les digo una cosa muy seria, amigos. Hugo Camberos, acuérdense de mí, va a ser un figurón del fútbol. Un figurón del fútbol. Todo el mundo va a saber, así como hoy ya saben del Morita, Hugo Camberos. De mí se acuerda.
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0: Hola, hola, muy buenas tardes, amigos de Autos en Imagen. Ya son las 4 de la tarde con 30 minutos y el día de hoy estamos transmitiendo completamente en directo desde aquí, desde Ciudad Imagen. Es martes 4 de agosto de 2026. Y muy temprano nos acercamos al Hangar Oriente, aquí en el Aeropuerto Internacional de la Ciudad de México, con la intención de ver qué estaba haciendo el equipo de Aeroméxico, este que ahora está comandado por nuestra amiga Teresa Cid, antes directora de comunicación de General Motors, ahora se dedica a los aviones, y acaban de fraguar una alianza para todas las personas que nos escuchan a través de la frecuencia de Imagen Radio y a quien les gusta además la NFL. Aeroméxico se estaría convirtiendo en una de las marcas que caminan de la mano de la NFL en nuestro país. ¿Qué van a hacer? Bueno, el alcance de esta alianza en cuanto a temporalidad vendría en el horizonte los próximos 3 años, pero además me parece que las intenciones, que sobre todo la cercanía entre dos marcas muy poderosas en nuestro país, la NFL como el segundo país que más audiencia tiene, México, y la aerolínea más importante de nuestro país, una aerolínea troncal que conecta a México con prácticamente todo el mundo, pues me parece que hay una gran área de oportunidad. 21 ciudades que tienen equipos de la NFL, de las 32 que hay, de los 32 equipos que hay, 21 ciudades tienen vuelo directo, Ricardo.
1: Sí,
0: te ve muy contentito, porque además hubieran visto al señor Ricardo cuando salió Emmitt Smith. Uf, para quienes pues le hallan al americano, no, casi llora. O sea, sacó de su cartera, ya sabes, la tarjeta con la que el señor Ricardo Portilla tenía todos los números de este 3 veces ganador de Super Bowl, jugador con Dallas aquí en el Estadio Azteca. No, sí. Ricardo, así al borde de la lágrima, me empieza a decir: no, es que tú te has de acordar que allá en los 90 era muy fan de este.
1: Sí, no es hombre, para menos, ¿no?
0: Hombre fuerte de los Vaqueros de Dallas.
1: Toda una leyenda, la verdad que sí me emocionó bastante.
0: A ver, además el señor es elocuente, emotivo, chistoretín, ¿no? Habló muy bien de la audiencia mexicana, de los fans, de lo que la NFL significa para los fans mexicanos. Muy bien, me gustó. Fíjate que luego hay gente que llega a ese nivel de popularidad de Ricardo y es muy pesada. Este hombre,
1: sí, muy accesible,
0: lo cool, toman fotos con toda la gente del hangar. Sé que por el profesionalismo que profesa Ricardo, no corrió como groupie a abrazarlo y a pedirle un autógrafo, pero
1: sobriedad ante todo, iba, claro, en el papel de periodista automotriz
0: de Grupo Imagen. Otros sí lo hicieron, ¿eh, Ricardo?
1: Lo vi.
0: Debo de confesar que te vi como pusiste plomo en las suelas de tus zapatos para no hacerlo. Pero bien, muy emotiva, muy elocuente, muy ganadora la presentación del día de hoy. No todos los días se unen dos fuerzas como las que ahora están pues alineando los astros para que sus caminos converjan. Y en el futuro, pues quienes hoy tienen todo el vínculo con Aeroméxico y con su programa de rewards y con todo esto, pues inclusive pues van a poder pagar con millas, ¿no? Eso está padre.
1: Sí, la verdad que muchos beneficios los que se anunciaron hace ratito. El viernes vamos a estar mostrando más detalles de este
0: detallando
1: evento.
0: Pero hoy, por ejemplo, para Pablo, que es muy fan de gastar millas a diestra y siniestra, el que las tiene, ¿no? Pues ya no te las gastes tanto en el básquet, Pablito. Vas a poder meterle lana y millas a la NFL también. No tienes un jugador en la familia, ¿va?
2: Solo básquetbol, pero...
0: Claro.
2: Pues, pero nada más.
0: Ya empieza a meter al Dylan a que... Pues, era un buen corredor, amigo, ¿no?
2: Pues,
0: una ala abierta por ahí que lo...
2: A lo mejor.
0: Que lo acomodes y que saque de pobre.
2: No, yo creo que el básquet es más factible. Estamos invirtiendo.
0: Mira. Es más factible que saque de pobre jugando americano que saque de básquet. Pero fíjate que hay un mexicano que justo acaba de firmar con un equipo de la NBA. En una de esas, el señor Dylan también por ahí.
2: Por ahí encuentra su camino.
0: No, pero hoy fue el tema de la NFL.
1: Saca de pobres.
0: Hoy fue el tema NFL. Habrá algunos aviones que, si ustedes van a volar en estos días y ven por ahí un 737 Max que tiene en la parte posterior, un balón de americano y por ahí esto de Aeroméxico NFL, pues ya saben de qué se trata. Y hoy fue la presentación oficial de esto. El viernes, como bien dice Ricardo Eduardo Portilla, estaremos dando los pormenores, sobre todo por temas de movilidad. El viernes es viernes de misión motor, y para hablar de aviones, pues sí hay que hablar de estas oportunidades para quienes vuelan mucho. Como, o sea, ¿quién vuela más, Pablo? ¿Tú o Lalo?
2: Yo creo que este año el maestro.
0: Ok, ¿y Lalo o Ricardo?
2: No, Portis.
1: No, Lalo. No, Ricardo.
0: O sea, así como las llaves, ¿no?
2: Sí.
0: Semifinal, cuartos de final. Pero así debe ser Ricardo el que más millas. El tema es que Ricardo no todas las avienta Aeroméxico. O sea, Ricardo diversifica su portafolio de acciones, y entonces puede tener en Star Alliance, en One World, en Sky Team,
2: claro.
1: No hay que tener los huevos en una misma canasta, creo.
0: Es correcto. Incluso tiene este programa tan ambicioso que solamente quienes viajan en Emirates lo pueden presumir. Él lo tiene. Pero es cierto, Pablo, yo creo que tiene más concentradas en Aeroméxico. Tú, si pudieras pensar en irte a ver un partido, por ejemplo, y a ver un vuelo a San Francisco, ¿no?
2: Sí.
0: Ahí con los 49ers.
2: Es correcto.
0: Tú que eres de esa época de Joe Montana.
2: Bueno, allá.
0: Además tienes familia, ¿no?
2: Mi esposa tiene una tía allá en San Francisco, justamente.
0: Carro completo, Polito. Uh-huh. Vas partido, llegas con tu tía.
2: Con la tía.
0: Tía política gringa. Tía Saldilan también, a que vea.
2: Sí, ahí ya algo. Fueron una vez, justamente en Aeroméxico, aprovechando las millas.
0: Y que te lleven, Pablo. ¿No?
2: A ver si nos escapamos.
0: Pues el que se quedó con el número frecuente eres tú, pues.
2: Sí.
0: Que te lleven. A más te conviene, ¿eh? Si tuvieras, por ejemplo, una tarjeta, digo, es que te está haciendo comercial, pueden darte hasta 2x1 en boletos de avión.
2: Fíjate.
0: Una tarjeta de Aeroméxico. Vamos a platicar de eso. También vamos a platicar cuál fue la firma que hoy está presumiendo que un auto hecho en México, nada más y nada menos que el K4, es el segundo vehículo que más vende, luego de que batió un nuevo récord de ventas allá en la Unión Americana. Y precisamente este coche hecho allá en Pesquería es el segundo que más vende. Vamos a adivinar de qué marca se trata. A ver, Ara, tú que eres muy buena para eso de las nacionalidades, ¿qué coche hecho en México es el segundo que más se vende en una marca en Estados Unidos que volvió a batir récord de ventas? Nuestra señorita productora dice que no tiene la menor idea.
2: Dice que como ya acabó el mundial, ya no se acuerda de las...
0: Claro, ya no se acuerda de los patrocinadores del mundial. O sea,
2: fíjate.
0: No fueras ahí de, ay, a ver, me consigo un boleto para el Estadio Azteca, porque ahí sí te acuerdas de Kia y de Hyundai, pero hoy, olvidado. Está bien. Ricardo, cuéntame, ¿qué traes? Buena tarde.
1: Mi querido Chris, muy buenas tardes. Oye, pues vamos a estar platicando más adelante, porque desgraciadamente, pues los accidentes en zonas urbanas están registrando una tendencia a la alza, y esto, pues debidamente, por colisiones con motocicletas, que representan 2 de cada 10 hechos registrados.
0: ¡Híjole! Qué triste que los accidentes viales hoy,
1: ¿sí?,
0: se le deben adjudicar en gran medida a quienes andan en motocicleta. Ellos deben ser los que más se cuidan, los que más cuidan a los peatones, los que mejor siguen los reglamentos de tránsito, y por desgracia... Tuve una conversación con dos personas ya como de mi calibre, el señor Mario Plata y el señor Edgar Plata, este fin de semana, Pablo.
2: Uh-huh.
0: Y ya es un temor el que te pase una moto al lado, atrás o adelante. No tienen, no puedo decir groserías al aire, pero no tienen precaución, Pablo.
2: Es correcto, sí.
0: Tú que eres motociclista, por eso te paso la palabra a ti, tú que... conoces muy bien de todo este movimiento de motociclismo.
2: Uh-huh.
0: Híjole, qué mal lo hacen.
2: Sí, lo que hemos dicho aquí siempre, ¿no? Dejamos de ser motociclistas y pasamos a ser gente que tiene moto.
3: Totalmente. Esa es la diferencia.
0: Totalmente. Uh-huh. Lalo, ¿cómo estás? ¿Qué tal tú?
4: Buenas tardes para todos. Un par de presentaciones que se realizaron ayer lunes. La joya de la corona, podemos decir, de Porsche en cuanto a iniciativas de responsabilidad social, 15 años de asociación con la Fundación Techo, Construcción de Viviendas. Marcaron, bueno, alcanzaron varios hitos y los vamos a estar compartiendo más adelante. Y también hay una empresa de arrendamiento de autos que se ha asociado con una fintech, y esto obviamente para beneficiar a los conductores por aplicar, sobre todo oportunidades para convertir su labor diaria de esta movilidad urbana a pues obtener o a hacerse de un vehículo. Vamos a explicar esta asociación entre Finsus y OCN.
0: Concretamente, regresamos a la nota que les adelantaba hace un ratito. Kia está batiendo récord de ventas en el mercado más competido del mundo, que es el de la Unión Americana, y julio le permitió hacer el mejor número en sus ventas en la historia de la firma surcoreana. Ahí lo que a mí me da mucho orgullo es que el segundo vehículo más vendido allá en Estados Unidos durante este mes fue nada más y nada menos que el K4, que se hace en nuestro país. Kia alcanzó una comercialización de 75,857 vehículos, un 7% más que el mismo mes del año pasado. Y según Kia, este reporte de ventas coloca a varios vehículos en posiciones de privilegio, como les decía hace un ratito. En primer lugar, Sportage, seguido por el K4, que comercializó más de 12,000 vehículos, para ser exactos 12,094, un 8% más. Y esto pues habla bien de la manufactura mexicana, porque son autos que convencen a gente muy quisquillosa como son los gringos. Y como si estuviera pegada, Pablo, así un copy-paste, Hyundai, sus primos hermanos también surcoreanos, están calcando la fórmula, también rompiendo récord de ventas. Y Hyundai cerró el mejor mes de julio que ha alcanzado en la Unión Americana, y una vez más pues es el Elantra, que sería como el pues auto que sustituiría a K4, pero en Hyundai, segundo lugar de ventas, y primer lugar Tucson, Pablo.
3: Así es, bueno, y fíjate que en ambas marcas, digamos, más o menos la dinámica fue similar, porque también tuvieron repuntes muy interesantes en la parte de la comercialización de vehículos híbridos, algo que se está dando mucho ahí en Estados Unidos, sobre todo por el tema del incremento del precio del consumo de combustible. Entonces la gente está apostando no tanto por el coche eléctrico, porque también tuvieron descensos tanto Kia como Hyundai en el mercado de vehículos 100% eléctricos en Estados Unidos, pero lo que sí repuntó fue justamente las versiones híbridas de sus modelos. De hecho, hubo dos modelos por ahí híbridos de ambas marcas que fueron los que repuntaron en el segmento de híbridos.
0: Oye, Pablo, y ve el numerote que alcanzan ya en el acumulado. En el caso específico de Hyundai, está reportando 533,048 unidades, que en comparación con lo que hace Kia, ellos se quedan con 506,584. Allá en Estados Unidos, la que manda es Hyundai. Y con eso nos vamos a un corte y regresamos. Estás en Autos en Imagen.
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0: 4:46 PM, Pablo. Y esta nota, el señor Ricardo, ya lo conoces como es. La dice como enojado, como triste, pero al mismo tiempo sorprendido, porque hemos estado dándole seguimiento, sobre todo los viernes, a toda esta situación en donde la actual administración, encabezada por el señor Donald Trump, ha tenido una puntual persecución para todos aquellos operadores de transporte pesado que van a Estados Unidos y a quienes se les dio en su momento pues un paraíso, al menos en papel, en donde les iban a dar un buen empleo, en donde les iban a dar papeles, en donde les iban a dar licencia, en donde... ¿Por qué? Porque hay una escasez de operadores de transporte pesado, no solamente en Estados Unidos, sino en muchos países. Algunas empresas se acercaron a nuestros operadores y le dijeron: no, a ver, aquí va a haber trabajo. Tus capacidades van a ser muy bien valoradas y en breve vas a poder tener la green card y posteriormente una oportunidad de estar circulando en carreteras estadounidenses ganando en dólares. Las políticas cambiaron, sale Joe Biden, entra Donald Trump y todos estos operadores que se fueron a Estados Unidos buscando pues, obviamente una mejor oportunidad, de pronto tienen papeles atorados, de pronto ya no consiguen las residencias o los permisos para poder circular en caminos estadounidenses. El señor Donald Trump dice: a ver, para empezar vamos a hacer un examen, y el que no hable perfecto inglés no se le da licencia. El que no tenga sus papeles en regla, es que están en trámite, el que no tenga sus papeles en regla va para atrás. Y ahora mismo, ¿qué ocurre? Como era de esperarse, pues se viene una nueva escasez, una que se agudizó mucho en la pandemia, en donde todo el transporte de mercancías se hizo, pues, la gran oportunidad que tenían para quienes estaban en casa de recibir víveres, de recibir electrónicos, de recibir mucho comercio. Volvieron a faltar los operadores. Pero ya saben que el señor Donald Trump siempre tiene cómo revirar. ¿No tienes un amigo así tú, Ricardo, que no le ganas una?
1: Sí.
0: ¿Tú, Lalo?
2: Varios.
3: Sí, también.
0: ¿Tú, Pablito?
4: Muchos,
0: cabrón. ¿Hombre o mujer? No estamos hablando de esposas. ¿Hombre o
1: no,
0: mujer?
1: Ah, entonces yo no.
0: ¿No?
3: No, yo igual sí.
4: Sí, sí, tengo un par de amigos.
0: Bueno, así es el señor Donald Trump. Uh-huh. No le van a ganar una.
4: Correcto.
0: Y entonces dice: vamos a hablarle a todos los veteranos de guerra que por ahí están en su casa, pensionados, y les ofrecemos la chamba. Eso me parece muy arriesgado, Ricardo.
1: Así es, el programa se llama Freedom Haulers, o Transportistas de la Libertad, y justamente pues va a estar permitiendo que los veteranos del ejército con experiencia en vehículos pesados pues omitan ciertas pruebas para obtener la licencia comercial de conducir, en tanto que quienes no cuenten con esa experiencia van a poder acceder a un proceso de capacitación acelerado. Trump aseguró que 34 de los 50 estados del país aceptaron participar en el programa. Y bueno, pues Trump justificó esta iniciativa al señalar que durante el último año con conductores con situación migratoria irregular, algunos de ellos con licencia comercial de conducir, pues provocaron accidentes que dejaron un saldo de al menos 30 personas muertas y decenas de heridos. Remató diciendo que bueno, pues ya se han retirado a más de 24,000 personas que no hablan inglés de las carreteras y que también pues se ha obligado a los estados a cancelar más de 28,000 licencias de conducir comerciales emitidas ilegalmente. Así que bueno, pues es iniciativa, todavía no es un hecho que se vaya a llevar a cabo, sin embargo pues Freedom Haulers es lo que está buscando, sustituir a los operadores migrantes por veteranos del ejército. Y muy de la mano, Chris, ya lo acabas de mencionar, pues justamente la crisis que se está viviendo a escala internacional de falta de transportistas, pues también hay otra tendencia en la que muchas empresas están reduciendo personal administrativo para incrementar la contratación de operadores.
0: Un tema que estoy seguro, en un país como Estados Unidos, en un país como México, México es un país de carreteras, se agudizará si no capacitan a personal que sea capaz de, que tenga las, obviamente, habilidades para poder mover un transporte de estas características, que no es fácil, ¿no? O sea, de pronto el señor Eduardo Olmos se pone nervioso cuando va a mover una Expedition Max. Imagínate un tractocamión.
1: Y es que un transportista no nada más es tener las habilidades de manejo, sino también saber manejar la mercancía, la logística, inventarios. Entonces no es tarea fácil.
0: No es cualquier cosa. Pues vamos a ver qué pasa con esta nota en progreso. Y en tanto esto ocurre, vámonos al garage de Autos en Imagen.
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0: 4 de la tarde con 52 minutos. Espero que el señor Héctor Ruesga nos esté escuchando. Le mando un saludo. Y espero que nos esté escuchando porque para muchas personas traer el tablero como árbol de Navidad es motivo de orgullo. De entrada, con los que sí no puedo, es con los que encienden las luces de niebla como si estos fueran un adorno. No, no lo hagan. No, por favor. Salvo que estén en condiciones extremas, una de estas tormentas que de pronto han caído en las carreteras, en la ciudad, y hay que encender eso. Cuando haya neblina, que hay muy poca en este país, pero sí llega a haber por allá por Tres Marías, por Veracruz, Mil Cumbres. A ver, sí hay, pero no todos los días. Hay otro foquito, casi siempre en color ámbar, que les pediría de la manera más atenta que tampoco trajeran encendido, y ese es el de la reserva de combustible. Cuando eso ocurre, hay que ir a poner combustible, hay que ir a poner gasolina, hay que ir a poner diésel. No es para que vivas la vida al límite. Pero como el señor Pablo Monroy es un hombre que si no hubiera sido periodista automotriz, hubiera sido monje Shaolin, nos va a explicar con mucha calma, con mucha paz en su alma, con mucha tranquilidad, hasta dónde un vehículo es capaz de llegar. Esto, una vez que ese foquito color ámbar se enciende, Pablo. Así como las implicaciones que puede llegar a tener en un auto que ya está trabajando al límite, que ya se está jugando la vida por unos cuantos kilómetros, que en todo caso, en los autos europeos, te permitiría recorrer una distancia establecida entre una estación de gas y otra. Pero no todos los autos están diseñados bajo las normas europeas, porque no todos los gobiernos obligan a que en cierta cantidad de kilómetros haya una estación de recarga de gasolina en las carreteras, Pablo.
1: Sí, y digo, llegar ya a ese extremo que se enciende el testigo de que ya estás en la reserva de combustible no es lo ideal, evidentemente, pero nos puede pasar. A mí me llegó a pasar que pues cargué y todo, pero distancias en las que no encuentras una estación y pues tienes que estar ahí rezando, ¿no? Te acuerdas de varios santos y dices, ay, pues ojalá llegue con bien a la siguiente estación.
0: Claro.
1: Pero bueno, y a lo mejor dices, bueno, pues en realidad la computadora del coche, ya la mayoría de los vehículos, por muy básicos que sean, ya traen un... Te arrojan una lectura de consumo promedio de combustible y en algunos casos cuánta gasolina, cuántos kilómetros puedes recorrer en lo que te queda de reserva en el tanque, ¿no? De hecho, ya llega un límite en el que te quedan 50 kilómetros y ¡pum! Ya no se ve eso.
0: Ya, claro.
1: Ya se elimina la lectura, ya no llegas hasta el final. Y bueno, al final tampoco es un asunto muy confiable porque pues todo va en función del estilo de manejo que tengamos, ¿no? Si vamos muy rápido, evidentemente, si vamos, sobre todo ese tema, ¿no? Con el acelerador a fondo. Pero bueno, más o menos para tener una fórmula que podemos utilizar para entender cómo es que podemos determinar cuánta gasolina nos podría quedar en caso de que nos enfrentemos a una emergencia de este tipo, es que estuve consultando y prácticamente todas las marcas de coches indican que del total de un tanque lleno de un vehículo, el 10% está destinado justamente a esa reserva. Entonces, del tamaño que es el tanque, ese 10% es lo que te quedaría de reserva. Y la fórmula, pues, es sencilla, ¿no? Si tu coche tiene, por ejemplo, una capacidad de 50 litros, eso equivale aproximadamente a 5 litros de reserva, el 10% de toda esa, de esos 50 litros. Y, por ejemplo, también si tu auto consume unos 14 kilómetros por litro en promedio, entonces, a partir de esos datos, más o menos podrás determinar que cuando se enciende el testigo y tienes 5 litros de reserva en el tanque de combustible, podrás recorrer alrededor de 70 kilómetros. Es una fórmula bastante sencilla. Por ejemplo, hicimos el ejercicio con una Kia Sorento, ¿no? 2026, un tanque de combustible que lleva 67 litros, de los cuales 6.7 litros son de reserva, y con un consumo promedio de 12 kilómetros por litro, significa que cuando se enciende la luz de reserva podemos recorrer cerca de 80 kilómetros, aproximadamente movernos por 40 minutos sin que, antes de que el motor pues deje de trabajar porque se acabó el combustible. Y si tienes, por ejemplo, una Suburban con este motor V8 de 6.2 litros, aquí tienes un tanque grande, no son 106 litros, tendrías más o menos 10.6 litros de reserva y eso te permitiría recorrer aproximadamente entre 70 y 75 kilómetros antes de que se te quede sin gasolina. No es lo ideal. Las bombas van sumergidas dentro del tanque de combustible. Eso mantiene su temperatura ideal de trabajo. También sirve como un lubricante. Pero más allá de eso, si se llega a filtrar alguna suciedad, entonces ahí es donde sea el problema.
0: Y que están justo en esa zona, están un tema de gravedad. Esa zona
1: donde está succionando, justamente.
0: Vamos a un corte, regresamos. 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

0: 5 de la tarde en punto, Pablo. Todo el mundo sacó su anécdota de cuando le prende la reserva. Cuéntenos, ¿qué hacen ustedes cuando les prende la reserva? Ahora, lo que sí puedo decir es que a menos que tengas atole en las venas, nadie sigue como si nada mientras les prende la reserva, ¿no? Uh-huh. Hay quienes, como el señor Ruesga, la tienen muy medida. A ver si voy, vengo, llego. O sea, me da chance todavía de andar, ¿no? He visto taxistas que lo hacen también. De entrada son taxistas, pocos de ellos propietarios del vehículo,
1: claro,
0: al que le están jugando al vivo con la reserva. En mi caso, yo hace muchos años estaba manejando un vehículo de mi hermana, una Pointer Station Wagon. Llego a la caseta de lo que en aquel entonces era la parada de Alpuyeca, viniendo de la autopista del Sol hacia Morelos. Me meto en una estación de gas y ya sabes que no falta. ¡Uy, joven! No tenemos premium. Y el auto de mi hermana, pues, era un auto de muy reciente modelo. Si no del año, que yo creo que era un coche del año, pues el año anterior.
2: ¡No! No le van a echar verde a mi camioneta.
0: Bueno, pues, segura, sí. Me arranco y me quedé a los 6 kilómetros hacia adelante porque yo no alcancé a llegar a la siguiente estación de gas.
3: ¿Y luego qué hiciste con tu bidón?
0: Pues me regresé caminando, pero ya lo que hice fue, ahí mismo hay dos estaciones, una de ida hacia Acapulco, una de regreso, y me crucé a comprar ya combustible con un bidón, pero en la de enfrente. Premium, eso sí, para que no pegara el grito en el cielo a mi hermana.
3: Yo solo 2 veces me he quedado sin combustible. Afortunadamente fue a escasos metros de una gasolinera. No alcancé a llegar. Digo, por irresponsable.
0: No, a ver, de pronto no tienes bien el cálculo. ¿Cuántos kilómetros son, Pablito, más o menos?
1: Pues mira, depende del tamaño del coche, pero por ejemplo, más o menos entre 50 kilómetros en promedio.
0: Se me hace mucho, ¿eh?
1: En promedio.
0: Se me hace mucho. Yo, si fuera ustedes, no iría más allá de 20.
1: Probablemente. Digo, lo hicimos, por ejemplo, con tanques de 50 litros, de 100 litros, de 67 litros. A lo mejor habría que probar, por ejemplo, con el tanquecito de un Suzuki Swift, por ejemplo.
0: Un Ignis,
1: ¿no? Un Ignis, que son tanques que rondan los 30 litros de capacidad. Obviamente ahí bajaría. Pues imagínate, son el 10%, son 3 litros de gasolina más.
0: Ahora,
1: de reserva.
0: No hay una ecuación lineal porque depende de cómo estás manejando. Claro. Las condiciones del motor.
1: Si vas en ascenso.
0: Si vas en ascenso, ¿no? En descenso. Si vas cargado, si vas ligero. Si traes bien afinado el auto. La que le da el combustible. La carburación. O sea, hay muchos. Pero yo insisto, vámonos a un escenario muy adverso. 20 kilómetros.
1: 20.
0: Ya es. Estás jugándole al.
1: Está siendo muy positivo, ¿no? Exacto.
3: Que a mí me pone más nervioso en la actualidad quedarme sin batería en un eléctrico que sin gasolina.
0: que fíjate que se pudo haber sustituido, ¿no? Ese,
3: sí.
0: Ese temor unas por otras. Es más probable que te quedes sin gasolina que te quedes sin batería. Sabiendo manejar un eléctrico, puedes regenerar y multiplicar tus posibilidades de llegar a la siguiente estación. En un motor de combustión interna no puedes hacer el milagro de la gasolina, ¿eh?
3: Sí, no.
0: No eres Jesucristo, no puedes, para multiplicar los panes. Pero bueno, vámonos, Pablito, a platicar acerca de esto que tiene que ver con los accidentes de tránsito, de acuerdo
3: al INEGI.
0: El INEGI. Y es triste y es lamentable y es. Pues de muchas formas, no sé cómo calificar esto, porque no es culpa del motociclista, pero sí con pesar, uh-huh, digo que no se vale que el incremento en los accidentes viales hoy reporte una alta incidencia de motociclistas involucrados. Uh-huh. Vamos por el principio. No es México el único lugar en donde han multiplicado recientemente las motocicletas, los motociclistas, las oportunidades. No se han multiplicado simplemente porque México tenga una tendencia al alza aislada del resto del mundo. Lo que sí debo decir es que hay otros países que han asumido este incremento en la cantidad de motocicletas circulando en la calle con otras medidas, haciendo carriles exclusivos para ellos, castigando muy fuerte a aquellos que están violando las normas, que se suben a la banqueta, que se meten en sentido contrario, que no respetan las reglas viales. Ahí hay multas muy fuertes. Y en México, por desgracia, no. Es más, los fines de semana, los motociclistas tienen secuestradas las autopistas, Pablo, porque no hay quien los detenga.
1: Claro. Sí, o sea, lo que hemos siempre dicho aquí en este programa, todo lo que vemos no es, todo lo que muchos motociclistas y automovilistas hacen que no está dentro de lo legal, lo hacen porque pues no hay nadie quien los ponga un freno, ¿no? Esa es la realidad. Y puede haber mucha ley y mucho refuerzo y todo lo que se quiera, pero pues si no hay quien se haga responsable de hacer cumplir la ley. Digo, afortunadamente ahí por donde yo vivo sí me he percatado, afortunadamente, algunos operativos, sobre todo en la parte del Metrobús, que motociclistas invaden esta zona, entonces ya están siendo más estrictos en ese sentido, pero dura muy poquito y después, pues, otra vez, ¿no?
0: Lo que pasa en China, solución, cámaras en cada esquina, tú haces de las tuyas y de inmediato tienes una foto.
1: Es correcto.
0: ¿Qué pasa aquí en México, Ricardo?
3: Sí, justamente como mencionas, y según datos del INEGI, Cris, pues los accidentes viales incrementaron 1.4%. Son interesantes los datos porque más allá de que pues las motocicletas cada vez se ven más involucradas en accidentes viales, también otro aspecto son las malas condiciones de las calles, están cobrando cada vez mayor relevancia. Mencionan que las malas condiciones del camino crecieron como causa de los accidentes hasta en un 18.4%. Otro factor también es el tema del uso de dispositivos móviles al momento de conducir. Mencionan que el factor humano pues sigue siendo la principal causa de accidentes en zonas urbanas y suburbanas, con 363,667 registros, equivalente al 95% de los hechos. Y en buenas noticias, si queremos ver el lado positivo, es que lo que sí está disminuyendo pues son las consecuencias o los accidentes fatales. Son cifras que han venido a la baja desde 2021, 65,754 accidentes tuvieron víctimas no fatales. Entonces, pues es un hecho que nos está compartiendo el INEGI. Sin embargo, pues sí, hay que tomar especial atención en concentrarnos al momento de manejar y utilizar, pues justamente las medidas de seguridad. Los autos cada vez vienen más equipados con medidas de seguridad, tanto activas como pasivas, las asistencias a la conducción, que también influyen en disminuir los accidentes de tránsito.
0: Ahí está. 5:08 p.m. Tiene Mazda desde hace tiempo un particular enfoque, Pablo, por vincularse con temas sociales. Kokoro, este programa que integra todos los esfuerzos de Mazda, pues es una realidad. Las cifras ahí están. Y ahora mismo, esta firma, la firma de Hiroshima, en pro de la educación, acaba de entregar 3 motores con tecnología SkyActiv, una muy particular que caracteriza a todos los vehículos de la marca Mazda, nada más y nada menos que a la Universidad Tecnológica y Politécnica de la Sierra de Guerrero. Es relevante ver cómo este tipo de instituciones de pronto, pues obviamente, cargan con una gran responsabilidad sobre sus hombros a la hora de poder capacitar, de poder instruir, de poder dar educación a personas que de otra forma pues la tienen mucho más difícil que nosotros. La oferta educativa en estas zonas, Pablo, sobre todo hablando de la Sierra de Guerrero, pues no es tan vasta como la que tenemos aquí en la Ciudad de México o en algunas otras capitales de distintas entidades de la República Mexicana. Y el hecho de que posibiliten a una institución de estas características, es una universidad tecnológica además y politécnica, me da mucho orgullo. Ojalá y más marcas estuvieran involucradas en este tipo de proyectos, porque todo lo que sea educación va a ser una llave maestra para que muchas personas tengan oportunidades que de otra forma no, no pueden acceder a ellas.
1: Sí, y sobre todo, fíjate que hay muchas escuelas, muchas universidades que están justamente especializadas en este tipo de carreras de industria automotriz, más que mecánica, ingeniería automotriz, y bueno, realizan sus prácticas. A mí me tocó ver ya motores de los 70, motores de los 80, que al final pues funcionan para explicar el funcionamiento básico de un propulsor en general, pero ya es tecnología muy vieja, ¿no? Ya al final cambiaron inclusive los mismos materiales con que se hacen los bloques de los motores, el funcionamiento, en fin. Y bueno, al final también el objetivo de Mazda con entregar esto,

0: que Diomasda estará destinado al laboratorio de prácticas de esta institución, donde será utilizado para la formación de estudiantes que cursan actualmente la carrera de Ingeniería Mecánica Automotriz, así como de las carreras técnicas de Tecnología de la Información y de Ingenierías y de Energías Renovables, que son, por supuesto, afines al campo de la ingeniería automotriz. Y bueno, con ello se espera beneficiar a una población de 125 alumnos, que bueno, una matrícula que se incrementará este mes con la llegada de nuevos estudiantes al plantel. Esta entrega de los motores SkyActiv y de la caja de dirección permitirá que los alumnos cuenten, como lo estábamos mencionando, con esta formación práctica de mayor profundidad, además de que podrán conocer de primera mano esta tecnología que, bueno, pues es un sello de identidad de los vehículos de Mazda.
1: Ahí está. Y en ese mismo tenor, hablando de acciones que tienen las firmas automotrices en nuestro territorio para vincularse con la comunidad y apoyarla y darle, pues a lo mejor, una oportunidad que de otra forma hubiera sido muy difícil que obtuvieran, está esta iniciativa de Porsche, quien no solamente con Techo, sino con muchas otras instituciones busca vincularse con este tipo de causas, ¿no? A mí me tocó, por ejemplo, estar allá en las 24 horas de Le Mans, Lalo, y de primera mano platicar con estos médicos, con estos cirujanos, con estas eminencias europeas, doctores a los que sería prácticamente imposible acceder a menos que un programa como el de Porsche, que por cada vuelta que le dan o que le daban sus vehículos, porque ya no fueron este año a las 24 horas de Le Mans en la categoría solar, que por cada vuelta que le daban sus vehículos ponía dinero que servía para ir a países con carencias importantes en temas de salud a dar operaciones con estas eminencias de la medicina. Operaciones de ciencia ficción, porque salvaban vidas, porque reconstruían cuerpos, y cosas como esa caracterizan a estas firmas. Ahora Porsche precisamente está aquí en México entregando una casa que me hubiera gustado tener, una casa que se llama 911.
2: Así es. No, y fíjate, varias iniciativas que han tenido aquí en México las hemos relatado, con Make-A-Wish, haciéndole, bueno, cumpliendo los sueños de niños.
1: Claro,
2: también
1: claro.
2: Nos platicaba Camilo San Martín ayer, el director de Porsche en México, Huracán Ecotáctica, preservación, restauración de corales. Entonces, iniciativas de todo tipo, de muchas índoles, pero bueno, esta asociación que lleva 15 años con Techo, la Fundación Techo, obviamente para ayudar a personas en vulnerabilidad, pues obviamente es, digamos que la que más resalta. Y sí, durante el fin de semana, allá al sur de la Ciudad de México, construyeron 4 casas más y totalizaron 911. Muchas coincidencias en cuanto a números y cuanto a nombres. Los beneficiarios fueron la familia Carrera, que obviamente pues, inspiraron el vehículo de la Panamericana y que ha lanzado muchísimos, una línea de vehículos muy famosa. Y bueno, en total este año han entregado 43 viviendas, no en México, sino en toda la región, y también la construcción de 24 talleres mecánicos, movilizando a 13,000 voluntarios, beneficiando a 4,000 personas durante estos 15 años. Y bueno, sí, fíjate, también 910 voluntarios en nuestro país, construyendo 119 hogares, beneficiando a 129 familias, una asociación que ha sido muy, muy exitosa y ha beneficiado a muchas personas.
1: No son coincidencias, mi querido Eduardo Olmos. Los astros de Stuttgart se alinearon. Vamos a un corte, regresamos. 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

0: 5:17 PM. Y qué bueno, yo creo que todas las marcas automotrices que operan en nuestro territorio deberían tener programas de responsabilidad social en donde la comunidad se beneficie de lo que le permite hacer a las marcas en nuestro territorio, nuestro país. Debería ser una obligación. Sí. Debería ser algo que en el estricto sentido de, pues, amor con amor se paga, ¿no? Vienen, hacen un buen negocio en nuestro país. ¿Cómo puedo hacer más por esta región? ¿Sabes quién fue uno de los hombres que comenzó con esta historia hace ya muchos años?
1: ¿Quién?
0: El mismísimo Henry Ford. Y este programa de responsabilidad social que tiene hoy Ford con la educación. Una historia muy bonita de esto. Vamos a contarla más a detalle con un poco más de tiempo y con un poco más de cifras. Pero el propio Henry Ford vino con el presidente, el entonces presidente de la República Mexicana, y dijo: ¿y qué puedo hacer por ti? Porque ustedes nos han dado mucho. Y entonces, pues ya sabes, aquellos acuerdos entre hombres que trascendieron la historia. Henry Ford se comprometió a hacer algo por la educación de este país. Y de ahí para acá, más de 200, ¿qué, Pablo? 250 escuelas en donde Ford mete la mano directamente para hacer la diferencia en este tema de educación. Más marcas como esta, más programas como este, más iniciativas como Techo, Make a Wish. Este tema de que Mazda esté donando motores a las instituciones. Bueno, por allá Volkswagen también apoya mucho, ¿no?
2: Ahora que mencionas esto de Techo, que fue este trabajo con Porsche, también Mazda ha trabajado con esta organización. Y de hecho, mientras, por ejemplo, ellos utilizaron Mazdas BT50 para trabajos de llevar material y todo eso, para justamente esta organización que se dedica a construir casas, viviendas, justamente fue en ese momento en el que Mazda dijo: bueno, si ellos pueden aprovechar este tipo de cosas, que utilizar la camioneta, pues vamos a prestársela a otras instituciones, ¿no? Que a lo mejor pueden seguir utilizar la camioneta, llevarle sus enseres o lo que transportar gente o lo que necesiten, y pues tienen ese ahorro, ¿no? En la movilidad. Eso se los pone Mazda y pueden enfocar su tiempo y sus recursos en otras actividades, en seguir creciendo la institución. Pero justamente a partir de Techo es que nació este crecimiento de Mazda Kokoro.
0: Totalmente de acuerdo, Pablo. Y yo, mira, vamos a hacer un trabajo más profundo. Lo vamos a publicar en la edición impresa del periódico Excelsior. Acerca de todas, vamos a hacerlas como la lista de los aplicados. No voy a hacer la lista de los burros. Esos no. Pero con que no se vean en la de los aplicados es porque no están haciendo algo. Y si no lo están haciendo, es momento que se pongan a pensar cómo sí lo pueden hacer. ¿Te parece, Pablo, que la armemos?
1: Sí.
0: La voy a encargar a ti y al señor Lalo. Ese trabajito.
1: Creo que la mayoría, ¿no?
0: Sí, la mayoría, pero no todas. Me encantaría decir, sí, todas. No es así. Y bueno, vámonos con este tema. Te fuiste ayer a un evento. ¿Planchaste tu camisa, Lalo?
3: Sí.
0: Bueno, llegaste ahí muy cuco tú. Para esta tarjeta que está muy vinculada con esta labor que tienen muchos operadores de unidades de taxis por aplicación, y que hoy pues ya tienen una tarjeta que puede ayudarles, ¿no?, a sacar mejor la chamba, porque es bien sabido que quien paga un taxi por aplicación, pues, es dinero electrónico, no saca el billete y como en el pasado, dependiendo del taxímetro, te cubrían la cuota, ¿no? Ahora es un tema digital, es una tarjeta y es dinero electrónico, entonces necesitan sí o sí tenerla. Cuéntame.
3: Así es, hablamos de esta asociación que la empresa OCN, One Card Now, ha logrado con la empresa Finsus. Y esto, bueno, para explicar, OCN, se estableció desde hace 4 años, ha logrado alianzas con diversos fabricantes, sobre todo de vehículos eléctricos, BYD, MG, GAC. Entonces, obviamente, argumentando o explicando que, sí, por un lado, mercado. Hay más de 1,000,000 de conductores que obviamente generan su ingreso a través de estas plataformas digitales. Sin embargo, 80%, 8 de cada 10, no son dueños de los vehículos que manejan. Entonces, bajo esta premisa, están formando esta asociación con la empresa Finsus, que obviamente es servicios financieros. Y bueno, en calidad de programa piloto, va esta iniciativa, integra el acceso a un vehículo propio mediante obviamente el contrato de arrendamiento, renta de autos por parte de OCN, pero obviamente con una experiencia financiera mediante la aplicación de Finsus. Ahí se puede encontrar la tarjeta de débito y también es la tecnología que ha desarrollado Finsus, pues le permite generar pues una cantidad de importante de rendimiento, hasta 11.5% es lo que comentaban en la rueda de prensa del día de ayer. Y también hay un apartado dentro de esa aplicación, se llama Mi Coche, y obviamente ahí es donde se está diseñando muy específicamente este programa. Cada vez que un conductor genera un ingreso, una parte se va automáticamente a esta sección de ahorro y bueno, obviamente se va generando este rendimiento. Entonces pues es importante porque obviamente da pie a que los conductores por aplicación pues empiecen a generar o empiezan a consolidar educación financiera. Se enfocaron mucho en esto de tener de hacer conciencia sobre tener educación financiera, de ahorrar dinero lo más que se puede, obviamente de acuerdo con sus posibilidades, y obviamente para después a futuro ya pasar de la renta de auto a una opción de una compra de un vehículo. Entonces en eso se respalda esta asociación OCN, una plataforma de arrendamiento de autos que bueno, obviamente ayuda a los conductores de aplicaciones.
0: Ahí está para que vean que este es un negocio que hace algunos años no existía y estas son oportunidades que sobre la marcha están encontrando a estos nuevos clientes que hoy tienen más que un gusto por tener este tipo de instrumentos financieros, una necesidad. ¿No?
3: Exactamente.
0: Bueno. Y vámonos a el cierre ya del programa, pero cerramos con una gran nota. Por quinto mes consecutivo, la industria automotriz cierra venta de vehículos ligeros en nuestro territorio al alza. En julio de 2026 se registraron 130,831 vehículos comercializados en nuestro país. Esto es un súper número porque comenzamos a registrar las ventas de vehículos en nuestro territorio por ahí del 2005. Ya tenemos un buen tramo estudiado. Y de 2005 para acá nunca se habían alcanzado algunos de los números que hoy se están reportando. Esto es muy importante porque vemos cómo en algunas otras categorías la confianza del consumidor no es tan buena y sin embargo en los autos vemos tasas como la del Quid que está ofreciendo más de 80 meses de financiamiento. Vemos vehículos que hoy están empujando fuerte el precio, como el propio Quid, arriba de 200,000 pesos, como el March, está también en un rango muy cercano a los 200,000 pesos, como el Aveo, que son vehículos que están peleando por el volumen. Y en esos números, ahora sí que en tema de la NFL, quien mueve las cadenas hacia adelante es General Motors, quien incrementa en un 1.5% sus ventas. Group Volkswagen, que se va un 5% arriba. Ellos habían tenido números difíciles en meses anteriores, están recuperando terreno. Toyota también está arriba 5.8%. Kia, que se va prácticamente copy-paste con lo que había venido haciendo, se va un 0.1 arriba, pero 0.1 es arriba. Stellantis está, que no cree nada ni nadie, 33.7% arriba en cuanto a las ventas. Hyundai, 1.9% también arriba. ¿Quiénes están moviendo las cadenas hacia atrás? Nissan, cae ligerito, 0.7, pero cae. Mazda, por ahí también tiene números que estoy seguro que va a recuperar. Y MG Motor, ¿no? Quien también está ahí viviendo la adversidad. Sin embargo, en general, hay mucho financiamiento, hay mucha oferta y este es un momento de compradores. Cuando vas a cambiar el vehículo en este momento, tienes una cantidad de ofertas, de modelos, de promociones, de oportunidades de financiamiento. Entonces, sean muy escrupulosos a la hora de elegir su próxima compra. 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Nos vamos con eso, mi querido Pablo.
2: Nos escuchamos mañana, señor Moreno.
0: Mi querido Lalo.
3: Hasta mañana.
0: Mi querido Ricardo Eduardo Portilla.
1: Hasta mañana, Cris.
0: Agradecer a Luis López en los controles, a Aranza Rubalcaba y Bruno Olaf en la producción, Carla Chávez y Toño Navarro en Multicast, Fernando Esparza, nuestro ingeniero. Yo soy Cristian Moreno. Nos vemos mañana en punto a las 4:30 de la tarde. Entonces, y si usted sale a manejar, manos al volante y no en la pantalla del celular.

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0: Qué bueno que ya está con nosotros. Bienvenido a Arrancando Negocios en Imagen. Les saluda con mucho gusto Sofía Nava este martes 4 de agosto, empezando un nuevo mes. Pero como siempre, le tenemos la información más relevante del mundo de los negocios, de la economía y, por supuesto, de las finanzas. Hay información sobre el cierre de los mercados, pero antes de pasar justo a conocer pues cómo nos fue allá en la Bolsa Mexicana de Valores, cómo le fue a Wall Street, quiero recordar que usted puede sintonizarnos a través del canal 3.4 a nivel nacional, por supuesto, en la plataforma de YouTube. Puede buscarnos como Imagen Radio en Vivo o Imagen Multicast. Y recuerde que siempre estaremos sintonizando en el 90.5 de FM desde Ciudad Imagen, totalmente en vivo para usted. Me puede seguir a través de X como arroba SofNava. Gracias por estar con nosotros. Ahora sí le doy el reporte de cómo cerraron los tres principales índices de Wall Street. Subieron con fuerza en una jornada de máximos históricos, sobre todo para el Dow Jones y el Standard & Poor's 500. Y es que el optimismo sobre posibles negociaciones entre Estados Unidos e Irán pues impulsan el mercado. Ya sabe usted que un día sí, un día no, pero bueno, vamos a ver. Esperemos que ya se solucione ese problema que tienen con esta guerra en Medio Oriente. El promedio industrial Dow Jones ganó 1.71%, en tanto que el Standard & Poor's 500 pues subió 1.79%, mientras que el Nasdaq avanzó 2.59%. En cuanto a las bolsas de valores aquí en México, cerraron también con avances. El principal índice de la Bolsa Mexicana de Valores se alzó 0.20% para terminar en 66.833.16 unidades. En cuanto al FTSE Viva, el de la Bolsa Institucional de Valores, este aumentó 0.21%, alcanzando las 1.352.22 puntos. Por el lado del peso frente al dólar, el tipo de cambio cerró esta jornada en 17.2583 unidades por dólar contra los 17.3241 de ayer. Y con datos oficiales del Banco de México, pues esto significó para el peso una mejora de 0.38%. En cuanto al precio del petróleo, bueno, pues este se hundió tras las declaraciones de Qatar y del secretario del Tesoro de los Estados Unidos, Scott Bessent, que avivaron las esperanzas de una solución diplomática al conflicto de Medio Oriente, lo que mejoraría el flujo de energía por el estrecho de Hormuz. Es así como los futuros del Brent con vencimiento más cercano pues perdieron un 5.3% a $79.36 por barril, y en tanto su equivalente, el estadounidense, el West Texas, restó 5.7% a $75.77 el barril. Bueno, pues hay información, como le decía, y en esta tarde vamos a enfocarnos con la gente del Servicio de Administración Tributaria, porque se dio una de las noticias más relevantes en el mundo de los negocios, que tiene que ver pues con que van a vender en subasta pública un porcentaje muy considerable de las acciones de la empresa que ni más ni menos controla el complejo de lo que es el Hipódromo de las Américas, y también algunos casinos, con el fin de que se pueda cubrir pues deudas fiscales que tiene esta compañía española, que es Codere. Para tal conversación agradezco mucho a Gary Flores Hernández, quien es el administrador general de recaudación justo del SAT, para que nos explique en qué va a, bueno, cómo se va a llevar mejor a cabo este proceso de subasta. Gary, muy buenas tardes, gracias por aceptar la llamada para Negocios en Imagen, muy amable.
1: ¿Qué tal, Sofía? Muy buenas tardes, muchas gracias a ustedes por poder darnos este espacio para transparentar, platicar qué está pasando con este tema que bien comentas. Creo que vale la pena comenzar diciendo que esta subasta que se va a realizar de las acciones de una de las empresas que, como bien comentabas, pertenece a Codere. Estamos hablando de Isela, subsidiaria de Codere. Se van a subastar menos del 20% de las acciones de esta empresa, que controlan más de 40 casinos y parte del hipódromo de las Américas. ¿Por qué está sucediendo esto? A Codere se le realizó una auditoría del ejercicio fiscal 2008. Una vez que se realizó la auditoría y se determinó una deuda, un crédito fiscal, la empresa, ejerciendo su derecho, pues lo controvirtió judicialmente, jurídicamente, ante los tribunales. Y cuando sucede eso, están obligados los contribuyentes a garantizar el interés fiscal. Esto es por ley. Entonces, en ese momento, Codere, de manera voluntaria, la forma en la que pudo garantizar el crédito fiscal, que al día de hoy asciende a casi 1.900 millones de pesos, fue a través, pues, de este pequeño porcentaje de acciones, menos del 20% de esta compañía Isela. Entonces, es importante comentar al público que es un tema totalmente público, valga la redundancia. Todo esto sale a la luz porque a través de la página del SAT, de la página de subasta SAT en particularmente, pues damos a conocer esta convocatoria de remate de estas acciones con las que Codere garantizó en su momento este crédito fiscal, y que ahora lo que estamos haciendo de la mano de la compañía, como es el proceso, pues es ponerlas en remate para poder obtener recursos para pagar este crédito de más de 1.800 millones de pesos actualizados al día de hoy.
0: ¿Se sabe más o menos el valor que tienen estas acciones que se van a subastar?
1: Sí, por supuesto, las acciones, todo esto es público, está en la convocatoria, pero las acciones son más de 650 millones de acciones.
0: Okay.
1: Y el valor avalúo con el que se están subastando estas acciones es superior a 1.229 millones de pesos, recordando que la deuda es de casi 1.900 millones de pesos. Entonces, una vez que se pongan en subasta, en caso de que sean adquiridas todas, el monto total que se obtenga en la subasta se aplica a este adeudo y el resto lo tendrá que cubrir la compañía, y también estamos en pláticas con ellos para poder cumplir con este procedimiento, que es totalmente legal, que así lo establece la norma, y que una vez que se concluye el crédito fiscal, que incluso llegó a la Suprema Corte, y ahí fue donde ya se declara totalmente legal, se le da la razón al SAT, y por eso estamos platicando hoy de cómo ejercer esta garantía que en su momento ofreció Codere de manera voluntaria.
0: Entonces, esta subasta se abrirá al público el 11 de agosto. ¿Cuándo terminaría o cuándo se darían por cerradas las posturas? Bueno.
1: Claro, Sofía, estará abierta del 11 al 18 de agosto, 18. Como viene en la convocatoria. La ley establece que primero debe haber un periodo de publicidad de esta convocatoria, que es en el que estamos actualmente y desde hace algunas semanas. Se alargó este periodo porque se atravesó el periodo de vacaciones generales, y entonces se interrumpen los plazos. Y ya la subasta como tal será del 11 al 18 de agosto, donde pues cualquier persona puede participar, cualquier otra compañía puede buscar adquirir estas acciones.
0: ¿Ya no hay otros créditos fiscales que tenga Codere adeudo con el SAT, o aparte de estos tiene algún otro litigio?
1: No, me parece que no hay ahorita un crédito fiscal adicional. No sé si hay auditorías en proceso, creo que tampoco, pero crédito firme que ya esté, venga que cubrirse, es el único que tiene la compañía.
0: Se habla de casinos, ¿sabe cuántos casinos podrían entrar dentro de esta subasta?
1: A ver, es importante, los casinos no están en subasta.
0: Ah, ¿no? Okay.
1: Lo que está en subasta son no hay casinos en subasta, no hay bienes inmuebles, porque empieza a aparecer ahí información que no es precisa en algunos lugares. Lo que se está subastando otra vez es el 20%, menos del 20% de la participación accionaria de una de las empresas del grupo de Codere. Esta empresa, que sí tiene en su control algunos casinos, la propia compañía ha señalado que son 41 casinos, y bueno, y también vale la pena señalar que al ser un porcentaje pues menor al 20%, y como esto es algo que se ha visto pues desde que inició la auditoría y se ofreció en garantía, no tiene que haber o no debería haber ningún tema de operación respecto a estos casinos o de las fuentes de trabajo de la gente de estos casinos. No estamos hablando de embargos, no estamos hablando de ningún tipo de adquisición discrecional por parte de la autoridad. Es simplemente ejecutar esa garantía que en su momento la compañía voluntariamente otorgó y que es algo que hemos estado revisando de manera conjunta con la propia empresa.
0: Sí, porque como lo señala, es parte de estas acciones son justo de Isela, pero también hay un resto que pertenece a CIE, ¿no? A Corporación Interamericana de Entretenimiento, que ahí obviamente no entra, digamos, como parte de estas acciones.
1: Es correcto.
0: Ok, perfecto. Gary, me gustaría aprovechar para preguntarle si alguna otra empresa que también pudieran ustedes de alguna manera recurrir a este tipo de procedimientos por si es que tienen algunos adeudos o haya litigios con otro tipo de empresas al respecto, muy parecidos a lo que está pasando ahorita con Codere.
1: Mira, la situación del Codere es un poco particular porque antes la ley establecía que sí se podían garantizar a través de acciones. Esto se ha ido modificando y las garantías que la ley contempla para cuando se tiene un crédito fiscal han ido modificándose. Entonces, seguramente en años como en el 2008, 2010, se siguieron aceptando este tipo de bienes. Al final, las acciones son bienes materiales que tienen un valor, es como un título valor. Habrá alguna compañía, alguna empresa, algún contribuyente que haya garantizado de esa forma. No es un dato que yo tenga ahorita a la mano, pero deben ser cada vez menos porque ya no se aceptan ese tipo de garantías.
0: Ok, perfecto. Gary Flores, pues le agradezco mucho que haya estado con nosotros esta tarde aquí en Negocios en Imagen para explicarnos detalladamente sobre esta subasta y si nos permite, pues estar en contacto con usted después del 18 de agosto, justo pues para conocer en definitiva cómo fue el proceso y cuánto fue lo que finalmente se alcanzó.
1: Sí, con mucho gusto. Quizá nada más rematar en caso de que las acciones no se logren vender a través de la subasta, la ley establece que se adjudican en favor del Estado mexicano en un 60% de su valor. Okay. Entonces, en caso de que eso suceda, se adjudicarían en favor del SAT, del Estado mexicano, y a un valor del 60% de esos 1.229 millones que comentábamos, y el resto pues tendrá
0: la empresa tendría que hacerse cargo, claro.
1: Exactamente, pero con gusto platicamos después del 18 cuál fue el resultado del procedimiento.
0: Perfecto, muchísimas gracias, Gary, muy buena tarde.
1: Al contrario, muchas gracias, buenas tardes.
0: Igual, hasta luego. Gary Flores Hernández, quien es el administrador general de recaudación del sistema de administración tributaria. Y bueno, antes de irnos a nuestra primer corte, le quiero comentar que justo pues por la mañana, en la mañanera, vaya, la presidenta Claudia Sheinbaum pues ha dado un paso significativo al aceptar que se deben aclarar los lineamientos destinados a lo que son proteger los derechos de las audiencias. Y bueno, esta declaración tuvo lugar recientemente aquí en la Ciudad de México, justo un día que pues va a quedar registrado por este gesto de apertura y disposición al diálogo ante tantas inquietudes que han surgido y bueno, que han captado la atención de diversos actores políticos y sociales. Tan es así que ya la mandataria pues está abordando las críticas y los cuestionamientos que han surgido en torno pues a la implementación de lo que serían estos lineamientos. Nos vamos rápidamente a nuestra primer pausa comercial. Volvemos aquí a Negocios en Imagen.

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3: Regresamos a Negocios en Imagen y otra información relevante que tiene que ver con el sector financiero, y mejor dicho ahora con Banco Multiva, es que realizó una emisión internacional de capital. Y esta tarde se encuentra vía telefónica la directora general de Banco Multiva, Tamara Caballero, para que nos explique pues en qué constituye esta colocación, porque finalmente es un hito para la institución al tratarse pues de su primera emisión internacional. Agradezco mucho que acepte tomar la llamada para Negocios en Imagen. Tamara Caballero, ¿cómo está? Bienvenida y muy buenas tardes.
4: Hola Sofía, ¿cómo estás? Buenas tardes.
3: Bien, muy amable y muchas gracias. Tamara, explíquenos, es tan importante y trascendente esta información que se dio a conocer de esta emisión internacional de capital Additional Tier 1, espero que lo haya pronunciado correctamente, por 300 millones de dólares. ¿Por qué es tan importante esta operación para Banco Multiva?
4: Claro Sofía, y lo pronunciaste muy bien. Esta operación es muy importante porque complementa nuestro capital y nos da oportunidad de seguir creciendo en estos sectores en los que Banco Multiva participa, que son sectores que sin duda impulsan el desarrollo de nuestro país a través del financiamiento de infraestructura, a través del financiamiento de proyectos de energía y a través del financiamiento al propio gobierno de nuestro país, Sofía. Entonces, esta emisión nos da una capacidad muy grande para seguir operando en estos sectores, para poder seguir dando financiamientos. Y quizá, perdón que me extienda, pero quizá lo más importante, Sofía, es que la institución abre una puerta a los mercados globales para poder acudir a estos mercados y que de la mano con estos inversionistas podamos crecer el tamaño de nuestro banco. Entonces, es un hito importante, sin duda, porque nos da esa capacidad, pero también porque nos abre la puerta.
3: Claro, sobre todo porque sigue Banco Multiva pues marcando pauta y de alguna manera demostrando que sigue fortaleciendo su participación pues en proyectos, como ya lo señalaba, que contribuyen al desarrollo de México, y ahora también pues importa con todos los proyectos que vienen del Plan México, donde ustedes van a participar activamente.
4: Justo, fíjate que cuando sales a hacer estos procesos para levantar recursos, justo lo que haces es platicar la historia que tienes enfrente para poder convencer a los inversionistas de que inviertan en ti. Entonces, parte de nuestro objetivo sin duda tiene que ver con Plan México, Sofía. Uh-huh. Decirte que nuestro modelo de negocios no está centrado en Plan México, pero que hoy es un viento a favor sin duda, porque Plan México contempla la inversión, pues una inversión cercana a 5.6 billones de pesos en los próximos años, de aquí al 2030, y va a haber proyectos situados en energía, en aeropuertos, en carreteras, en trenes, en agua. Entonces, yo creo fervientemente que hoy Plan México ya es una realidad, ya se están desdoblando proyectos referentes a Plan México, y Banco Multiva también ya está participando en proyectos de esta índole. Te platico, por ejemplo, que los primeros dos proyectos que surgieron de Plan México, que fueron los aeropuertos de Tepic y de Puerto Escondido, uh-huh, los financiamos nosotros. Entonces, justo este capital viene a reforzar nuestras capacidades para ser, sin duda, un aliado de Plan México.
3: Multiva, pues sigue emprendiendo una estrategia de una estrategia de crecimiento. Pues está, se ha visto reflejada, obviamente, pues en una cartera de crédito histórica. Estas inversiones próximas que se pueden realizar justo en el Plan México, la expectativa que se tiene de crecimiento, ¿de cuánto porcentaje podría alcanzar con respecto al año anterior?
4: Estamos pensando cerrar este año más o menos arriba, como en un 30%, y a partir de los siguientes años creemos estar cerca de un crecimiento entre el 15 y el 20%, Sofía. Ya la base es más alta y los crecimientos van a tender a ser menos grandes. Uh-huh. Pero sí te digo que tenemos la seguridad de poderlo lograr, porque tenemos un pipeline muy, muy robusto en temas de infraestructura, en temas de energía. Te doy un dato, tenemos, uh-huh, proyectos ya que hemos visualizado por alrededor de 68 mil millones de pesos en 68 operaciones. Son proyectos que van a estar situados en proyectos de generación distribuida, proyectos de autoconsumo, y sin duda los de gran escala que vamos a hacer de la mano con la CFE. Entonces, creo que en los temas de infraestructura y de energía vamos a crecer fuertemente, y este aumento en la capacidad justo nos viene muy bien para poder enfrentar este crecimiento.
3: Claro. En esta operación, ¿quiénes participaron? ¿Quiénes los ayudaron como coordinadores globales o colocadores?
4: Estuvieron Barclays, Goldman Sachs y Jefferies, grandes banqueros, estuvieron de la mano con nosotros, estuvimos trabajando juntos. Pues yo te diría que son procesos que llevan mucho tiempo, pero sí, vamos a decir, de forma muy, muy, muy cercana el último mes. Estuvimos en non-deal roadshow y en roadshow las últimas dos semanas hacia atrás. La operación se concretó el día de ayer. El día de ayer fue el pricing, en donde los inversionistas ponen el monto y la tasa a la que van a invertir. Y la liquidación de esta emisión sucederá el próximo lunes 10 de agosto, Sofía.
3: Ok, perfecto. ¿En puerta podría haber algunas otras emisiones, tal vez aquí en el mercado local?
4: Fíjate que justo hace un año le pedí al equipo que fuera a analizar qué opciones teníamos. Analizamos México, analizamos de forma internacional. En México hay poco apetito por este tipo de herramientas financieras. Uh-huh. Por eso tuvimos que acudir a los mercados globales. Y por supuesto decirte, Sofía, que nosotros contamos siempre con el apoyo del Grupo Basol, al que tú sabes que pertenecemos. Claro. Sin embargo, yo quise ahondar y quise entender qué apetito había por nuestro modelo de negocios en el extranjero. Y la verdad es que nos llevamos una muy, muy buena sorpresa. Hay mucho... no sé si decirte apetito, pero Nuestro modelo de negocios fue muy bien visto. Entienden que México va a crecer, que México tiene un plan, y que este mapa de ruta que es Plan México seguramente empezará a desdoblar más proyectos en el futuro.
3: Finalmente es un voto de confianza también que le dan pues al modelo de esta banca que usted dirige y que me parece, si me lo permite, reconocerle que lo está haciendo muy bien con estas estrategias que está construyendo pues en torno a Banco Multiva.
4: Te agradezco mucho, Sofía. La verdad es que estamos muy contentos. Yo soy una creyente de que los bancos de nuestra escala tienen que ser especializados. Claro. Y somos el único banco en México 100% especializado en estos sectores que impulsan el desarrollo del país. Entonces, seguiremos por esta ruta y seguramente daremos de qué hablar.
3: Por supuesto que sí. Tamara, ¿algo más que desee concluir?
4: Agradecerte, Sofía, decirte que estamos a la orden siempre.
3: Al contrario, muchísimas gracias a usted por haber aceptado estar esta tarde con Negocios en Imagen y bueno, decirle que vamos a estar muy pendientes en adelante de toda la información que se genere obviamente por parte de Banco Multiva y muy amable. Bonita tarde.
4: Hasta luego.
3: Hasta luego. Tamara Caballero, quien es la directora general de Banco Multiva. Y bueno, pasando rápidamente a otro tema, le cuento que también la presidenta Claudia Sheinbaum el día de hoy firmó un decreto para abrir al escrutinio público los contratos y la información corporativa de las filiales de Petróleos Mexicanos y de la Comisión Federal de Electricidad. La Secretaría Anticorrupción y Buen Gobierno también destacó que el ordenamiento incluye la publicación de contratos, de estados financieros, informes y reglas de operación de las filiales de estas dos empresas públicas. Durante la mañanera, la funcionaria explicaba que estos nuevos contenidos deberán incorporarse a la Plataforma Nacional de Transparencia en un plazo máximo de 30 días hábiles y mantenerse pues actualizados. La información corporativa de las filiales será difundida a través de Pemex y CFE con la intervención, obviamente, de sus consejos de administración. Ahora, si me permite, ya es momento de seguir a nuestra segunda pausa comercial. No le cambie porque todavía tenemos mucho más información aquí en Negocios en Imagen.

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